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0: Bueno, queridos compañeros de El Autobús Bíblico, hoy llegamos al Nuevo Testamento, al libro de Lucas. El Evangelio de Lucas, este es el tercer libro del Nuevo Testamento y el tercer Evangelio. Antes de entrar en él, queremos tomar algún tiempo para comprender el contexto, quién era Lucas, por qué él escribió este recuento y cosas así. Básicamente, hoy tendremos una introducción a este maravilloso y detallado Evangelio. Bienvenido a través de la Biblia, el programa en el cual conocemos a Dios en su palabra. Soy su anfitrión, Heiel Ortiz. Permítame compartir con usted algo de lo que leemos en las notas y bosquejos que preparó el Dr. McGee para el Evangelio de Lucas. Lucas era el médico amado que se menciona en Colosenses capítulo 4, versículo 14. Él usó más términos médicos que Hipócrates, el padre de la medicina. El hecho de que el Espíritu Santo escogió a Lucas para escribir el tercer evangelio revela que no hay ningún escritor accidental de la escritura. Hubo una selección sobrenatural de Lucas. No había muchos sabios en la vocación, pero Lucas pertenece a aquella categoría. Él y Pablo, evidentemente, estaban en un nivel superior en cuanto a la inteligencia como a la espiritualidad. Esto explica en parte la razón por la cual viajaban juntos y también por la cual se hicieron muy grandes amigos en el Señor. Lucas tendría la clasificación de científico en su tiempo. Escribió el mejor griego de todos los escritores del Nuevo Testamento, incluyendo a Pablo. Fue un historiador exacto. Según Sir William Ramsay, Lucas era un historiador esmerado, el cual poseía habilidades extraordinarias. Nuestro estudio de Lucas es de unas 8 semanas aproximadamente, y ahora es un buen tiempo para invitar a otros a unirse a nosotros. Si usted conoce a alguien que piensa que sería bendecido por este estudio en la palabra de Dios, ¿por qué no animarle a escuchar? 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Iniciemos nuestro tiempo de estudio en oración. Padre Celestial, estamos contentos de poder iniciar un nuevo recorrido por uno de los libros de tu santa palabra. Gracias por permitirnos estudiar el libro de Lucas. Te pedimos que nos hables, que nos instruyas y que podamos sacarle provecho a este tiempo en tu palabra. Que podamos aprender, entender y conocer lo que tienes para nosotros, de manera que podamos vivir lo que estudiamos. Te pedimos que sea un tiempo edificante. Que uses al Maestro, que uses este espacio para hablarnos y ministrarnos. En el poderoso nombre de Jesús te lo pedimos. Amén. Y ahora, abra su Biblia o encienda su Biblia en Lucas capítulo 1, porque estamos iniciando nuestro recorrido bíblico de hoy con las enseñanzas del Dr. McGee en la voz de nuestro maestro Samuel Montoya.
2: En nuestro estudio bíblico comenzamos nuestro recorrido a través del Evangelio según San Lucas. Lucas es el tercer evangelio que encontramos en el Nuevo Testamento. Lucas era el médico amado a quien el apóstol Pablo se refiere en su carta a los Colosenses, capítulo 4, versículo 14, donde dice: «Os saluda Lucas, el médico amado», y demás. Notaremos que Lucas en sus escritos usó más términos médicos que el mismo Hipócrates, el padre de la medicina. El hecho de que el Espíritu Santo haya escogido a Lucas para escribir el tercer evangelio revela que no hay ningún escritor accidental de las Sagradas Escrituras. Podemos estar seguros que hubo una selección sobrenatural en el caso de Lucas. No había muchos sabios, por así decirlo, en la vocación médica en aquellos días, pero Lucas ciertamente merece pertenecer a esta categoría. Tanto Lucas como Pablo evidentemente eran superiores en cuanto a su inteligencia y a su espiritualidad. Esto explica en parte la razón por la cual viajaban juntos y también por la cual se hicieron muy amigos en el Señor. Lucas sin duda tendría la clasificación de científico en sus tiempos. Escribió en el mejor griego entre todos los escritores del Nuevo Testamento, aún incluyendo a Pablo. Fue un historiador exacto, y según el famoso arqueólogo Sir William Ramsay, Lucas era un historiador esmerado y cuidadoso con los detalles, y poseedor de una habilidad extraordinaria. Son muchísimas las tradiciones que rodean la vida de Lucas. Primero, notamos que Lucas escribe su evangelio desde el punto de vista de María, lo que parece confirmar la tradición de que Lucas había recibido de María la información para su evangelio. Lo que sí es seguro es que Lucas consultó su contenido con ella. También hay suficientes razones como para creer que Lucas era gentil y no judío. La mayoría de los eruditos están de acuerdo con esto. Pablo, en su epístola a los Colosenses, capítulo 4, versículo 11, distingue entre aquellos que son de la circuncisión y los otros que evidentemente eran gentiles. Lucas aparece en una lista de gentiles en el versículo 14 de ese mismo capítulo 4 de la carta a los Colosenses. Y así hay muchos que afirman sin reservas que Lucas era gentil. Eso es muy importante, ¿no le parece? Recuerde que Lucas escribió el libro de los Hechos de los Apóstoles y en ese libro aprendemos que era compañero del apóstol Pablo. En el capítulo 16 de los Hechos, versículo 10, Lucas dice, «Cuando vio la visión, enseguida procuramos partir para Macedonia». Estaba con Pablo en el segundo y creemos que también en el tercer viaje misionero. Desde este versículo en adelante, habla en cuanto a «nosotros», es decir, la primera persona del plural en el libro de los Hechos, y antes de este versículo, hablaba en cuanto a «ellos», es decir, la tercera persona del plural. Por tanto, podemos concluir de Hechos, capítulo 16, que Lucas estaba con Pablo en aquella travesía histórica por Europa. Es importante que veamos esto. Probablemente Lucas había sido convertido a Cristo por medio del apóstol Pablo, y luego acompañó a Pablo en su segundo viaje misionero, y sabemos que Lucas se quedó con él hasta el fin. Al escribir Pablo su última obra, la segunda epístola a Timoteo, dice en el capítulo 4, versículo 11, «Sólo Lucas está conmigo». Todo esto explica el por qué Pablo lo llama el médico amado. Veamos ahora el tema de este evangelio. El tema del evangelio según San Lucas lo hallamos resumido en la frase, «He aquí el hombre». Jesús es el segundo hombre, pero el último Adán. El apóstol Pablo dice en su primera carta a los Corintios, capítulo 15, versículos 45 y luego en el 47, lo siguiente. «Así también está escrito, fue hecho el primer hombre Adán, alma viviente». El postrer Adán, espíritu vivificante. Y en el versículo 47, el primer hombre es de la tierra, terrenal. El segundo hombre, que es el Señor, es del cielo. Dios está creando hombres semejantes a Jesús. El apóstol Juan dice en su primera carta, capítulo 3, versículo 2, «Amados, ahora somos hijos de Dios, y aún no se ha manifestado lo que hemos de ser, pero sabemos que cuando Él se manifieste, seremos semejantes a Él, porque le veremos tal como Él es». Por eso, Jesús es el segundo hombre, porque habrá el tercer hombre y aún el millonésimo hombre, pero Él es el último Adán, porque no habrá otra cabeza de la raza humana. Jesús, según el escritor a los Hebreos en el capítulo 2, versículo 17, fue en todo semejante a sus hermanos, para que sus hermanos puedan ser hechos semejantes a Él. Veamos ahora el propósito de este evangelio según San Lucas. Al fin del siglo XIX, una ola de escepticismo pasó rápidamente por Europa y las islas británicas. La decepción y la desilusión siguieron al optimismo de la era victoriana. Uno de sus resultados fue el hecho de que muchos eruditos comenzaran a investigar con más seriedad la Biblia. Algunos llegaron a ser escépticos y otros hasta cínicos. pero ha quedado bien establecido que los historiadores también pueden equivocarse. El señor Will Durant y su señora han escrito en muchos volúmenes sobre la historia de la civilización. Pasaron más de 40 años consiguiendo datos históricos y estudiando unas 20 civilizaciones que abarcaban un período de 4.000 años. Después de trabajar por tanto tiempo, hicieron la siguiente declaración. Nuestro conocimiento del pasado siempre es incompleto, probablemente inexacto, obscurecido por evidencias ambivalentes e historiadores predispuestos y quizá distorsionada por nuestra propia ciega adhesión patriótica y religiosa. Mucha de la historia es suposición, lo demás es prejuicio. Ahora se cuenta que un joven erudito muy inteligente en la Universidad de Cambridge quiso cierta vez refutar la exactitud de las escrituras. Era agnóstico y creía que por medio de una investigación histórica las podría refutar. Decidió entonces comprobar la exactitud de la descripción bíblica de los viajes de Pablo y así llegó a ser un arqueólogo. Recuerde usted que el doctor Lucas había escrito un relato histórico de Jesús y de los viajes misioneros de Pablo. Fue así como el destacado arqueólogo Sir William Ramsay descubrió que el doctor Lucas no se había equivocado ni una sola vez. Y más aún, el mismo señor Ramsay se tornó en uno de los más elocuentes defensores de la fe cristiana evangélica. El doctor Lucas escribió su evangelio con un propósito doble. Su primer propósito fue literario e histórico. De entre los cuatro evangelios, el evangelio de Lucas es la narración histórica más completa. El Evangelio según San Lucas contiene más referencias y con mayores detalles en cuanto a las instituciones, las costumbres, la geografía y la historia de aquel período que cualquiera de los otros evangelios. Su segundo propósito fue espiritual. Presenta a la persona de Jesucristo como el perfecto hombre divino y salvador del mundo. Era Dios manifestado en carne. Abordemos ahora el aspecto científico. El doctor Lucas era erudito. Conocía bien la cultura griega y junto con el apóstol Pablo escribió usando el mejor griego en todo el Nuevo Testamento. Hizo un completo estudio anatómico del cuerpo de Jesús y de la persona de Jesús. Lo disecó y lo examinó parte por parte. Determinó la causa de su muerte y lo hizo con sumo cuidado. El doctor Lucas también puso su estetoscopio de inspección en el nacimiento del bebé allá en Belén. Usó asimismo su estetoscopio para examinar al Señor Jesucristo en la cruz y lo pronunció muerto. En el tercer día, el doctor Lucas puso una vez más su estetoscopio en Jesús y descubrió que estaba vivo. Hagamos ahora una comparación con los otros evangelios. Mateo da mayor importancia al hecho de que Jesús nació el Mesías. Marcos hace un mayor énfasis sobre Jesús como el siervo de Jehová. Lucas le da mayor importancia al hecho de que Jesús era el hombre perfecto. Y Juan presenta el hecho de que Dios se hizo hombre. Sin embargo, es interesante notar que Juan no usó el método científico. El doctor Lucas declara que él examinó a Jesús de Nazaret y que sus investigaciones lo llevan a la conclusión de que Jesús es Dios. Llegó a la misma conclusión que Juan, pero usando procedimientos y técnicas diferentes. Ahora Mateo presenta al Señor Jesús como el Mesías, Rey y Redentor. Marcos, por su parte, presenta a Cristo como el poderoso vencedor y soberano. Juan presenta a Cristo como el Hijo de Dios. Y Lucas presenta al perfecto y divino Hijo de Dios como nuestro gran sumo sacerdote, quien puede compadecerse de nuestras debilidades y quien es poderoso para extendernos socorro, misericordia y amor. Consideraremos ahora el ambiente histórico. Lucas escribió a sus paisanos griegos, exactamente como Mateo escribió a los suyos. Lucas escribió a la mente griega y a la comunidad intelectual. En el siglo IV a.C., los griegos elevaron sobre el horizonte de la historia la manifestación más brillante y centelleante del genio humano que el mundo jamás haya visto. Este período de la supremacía intelectual y material de Atenas lo llamaron la Edad de Oro de Pericles. Los griegos trataron de perfeccionar la humanidad y desarrollar el hombre perfecto. Este esfuerzo por lograr la perfección del hombre en la esfera física se encuentra expresado en tales obras como las estatuas de Fidias. También existen amplios indicios de sus esfuerzos por conseguir esta perfección en la esfera mental. Se estaban esforzando por conseguir un hombre que fuese hermoso e intelectual a la vez. Las obras literarias de Plato, de Sófocles, de Eurípides, de Aristófanes, de Esquilo y de Homero, todas tratan de presentar la descripción de un hombre perfecto y se esfuerzan por conseguir un hombre universal. Los griegos hicieron sus dioses a la imagen de los hombres. El hecho es que sus dioses no eran sino proyecciones del hombre. Las magníficas estatuas de Apolo, de Venus, de Atenea y de Diana no eran representaciones feas como las que han salido del paganismo del Oriente. Los griegos deificaron al hombre, pero incluyendo sus pasiones viles junto con sus cualidades nobles. Otros dioses griegos incluyen a Pan, a Cupido, a Baco, el dios del vino y de la borrachera, y a la diosa Afrodita. Ahora, no todos estos dioses eran benévolos. Algunos de ellos se caracterizaban por su furor. Alejandro Magno esparció esta cultura, idioma y filosofía emocionante a través de todas las tierras que conquistó. El griego llegó entonces a ser el idioma universal de aquellos tiempos. Poco antes de la venida de Cristo, en Alejandría de Egipto, el Antiguo Testamento fue traducido al griego. Llamamos a esa traducción la Septuaginta, y es una de las mejores traducciones del Antiguo Testamento que tenemos. Todo el Nuevo Testamento fue escrito originalmente en idioma griego. El idioma griego proveyó el mejor vehículo para la expresión y la comunicación del Evangelio a toda la raza humana. Ha sido también el mejor idioma para expresar un hecho o para comunicar una idea. Pero aunque la cultura, el idioma y la filosofía griega fueron los más desarrollados en la historia de la humanidad, los griegos nunca pudieron lograr su objetivo de perfeccionar la humanidad. Los griegos nunca encontraron la utopía que buscaban, nunca dieron con los campos elíseos y más aún, perdieron de vista todo lo relacionado con la esfera espiritual. Este mundo llegó a ser su hogar, su campo de recreo, su taller y su sepulcro. El doctor F. W. Robertson dijo lo siguiente en cuanto a los griegos: mientras más se apegaba el griego a este mundo, más oscuro se tornaba el mundo invisible para él. Esta es la razón por la cual los griegos hicieron una imagen al Dios no conocido. Y cuando el apóstol Pablo les predicó, allí fue donde comenzó. Los atenienses cultos eran escépticos y llamaron a Pablo un palabrero, y se burlaron de él cuando trató de darles la verdad sobre la realidad espiritual. Pablo declara que el Evangelio es locura para los griegos, sin embargo, él también se dirigió a la mente griega. Les dijo que en tiempos pasados eran gentiles sin esperanza y sin Dios en el mundo. Y esta, amigo oyente, era la descripción del griego de aquel entonces. Pero Pablo también dijo que cuando vino el cumplimiento del tiempo, Dios envió a su Hijo, nacido de mujer y nacido bajo la ley, y que este Hijo de Dios murió por ellos. Pablo andaba por las carreteras romanas con un idioma universal, predicando un evangelio global en cuanto al hombre perfecto que había muerto por los hombres del mundo. La religión de Israel solo pudo producir a un fariseo. El poder de Roma solo pudo producir a un César. La filosofía de Grecia solamente pudo producir a un gigante como Alejandro Magno. Fue a esta misma mente griega a quien Lucas escribió. Presentó a Jesucristo como el hombre perfecto, el hombre universal. El mismo hombre a quien buscaban los griegos es presentado aquí en este Evangelio de San Lucas. Veamos ahora el bosquejo que seguiremos en nuestro estudio de este Evangelio. En primer lugar, tenemos el nacimiento del hombre perfecto y su familia en los capítulos 1 al 3. En segundo lugar, encontramos la tentación del hombre perfecto y el rechazo por parte de su pueblo natal en el capítulo 4. En tercer lugar, tenemos el ministerio del hombre perfecto en la región de Galilea en los capítulos 5 al 9. En cuarto lugar, encontramos el ministerio del hombre perfecto en camino a Jerusalén en los capítulos 10 al 18. En quinto lugar, tenemos el ministerio del hombre perfecto en Jericó y en Jerusalén en los capítulos 19 al 21. En sexto lugar, está la traición, el juicio y la muerte del hombre perfecto en los capítulos 22 y 23. En séptimo lugar, tenemos la resurrección del hombre perfecto en el capítulo 24, versículos 1 al 41. Y en octavo y último lugar, veremos la ascensión del hombre perfecto en el mismo capítulo 24, versículos 49 al 53. Veamos ahora algunos caracteres distintivos en este evangelio. En primer lugar, aunque el Evangelio de Lucas es uno de los evangelios sinópticos, contiene muchos datos y observaciones que son omitidos en Mateo y Marcos. En segundo lugar, el doctor Lucas nos da los cantos de Navidad. Tercero, Lucas contiene el relato más largo del nacimiento virginal de Jesús que cualquiera de los otros evangelios. Los primeros dos capítulos contienen un franco recuento desde el punto de vista de un médico muy familiarizado con la obstetricia. Lucas proporciona una declaración clara y franca del nacimiento virginal de Jesucristo. Desde el doctor Lucas hasta el doctor Howard Kelly, uno de los prominentes ginecólogos del afamado hospital norteamericano John Hopkins, ha habido una poderosa afirmación del nacimiento virginal, la cual hace palidecer las declaraciones de los pseudoteólogos cuando declaran desvergonzadamente que el nacimiento virginal es una imposibilidad biológica. En cuarto lugar, tenemos que Lucas relata unos 20 milagros en su evangelio y 6 de ellos no se encuentran en ninguno de los otros evangelios. En quinto lugar, asimismo, nos da 23 parábolas, 18 de las cuales no se hallan en ninguna otra parte. Las parábolas del hijo pródigo y del buen samaritano, por ejemplo, son peculiares a este evangelio de San Lucas. En sexto lugar, también es en este evangelio del doctor Lucas donde encontramos la narración muy humana de la caminata a Emaús de nuestro Señor resucitado, la cual comprueba que Jesús era todavía humano aún después de su resurrección. Lucas demuestra que la resurrección no era sólo de su espíritu, sino también de su cuerpo. Jesús fue sembrado cuerpo animal y resucitado cuerpo espiritual, como está escrito en la primera carta a los Corintios, capítulo 15, versículo 44. En séptimo lugar, una simpatía que es definitivamente humana llena este evangelio, la cual revela la verdadera naturaleza humana de Jesús, tanto como la simpatía bondadosa de este médico del primer siglo, quien sabía muchísimo de primera mano en cuanto al sufrimiento de la humanidad. Y por último, se ha dicho que al escribir este evangelio, el doctor Lucas hizo uso de más términos médicos que el mismo Hipócrates, el padre de la medicina. Todo esto, pues, es lo que tenemos y lo que nos espera en nuestro estudio de este evangelio según San Lucas, y que será de mucho interés y mucho provecho para cada uno de nosotros. Y ahora, en el breve tiempo que nos resta, quisiera solo mencionar que en el capítulo 1 de este evangelio, que Dios mediante comenzaremos a estudiar en nuestro próximo programa, encontramos el prefacio de Lucas a su evangelio, la concepción de Juan el Bautista y de Jesucristo, las profecías de Elisabet y María en cuanto a Cristo, el nacimiento y la circuncisión de Juan y la profecía de Zacarías. Todo esto, pues, es lo que comprende el tema central del capítulo 1 de este evangelio según San Lucas. Deseamos que Dios le bendiga ricamente.
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0: Bienvenidos a Respuestas Hoy. Soy Joe Owen de Respuestas en Génesis. ¿Por qué existe la muerte y el sufrimiento? Una pregunta que frecuentemente enfrentan los cristianos en sus conversaciones con no creyentes es acerca de la muerte y el sufrimiento. Si existe un Dios tan bueno, ¿por qué hay tanta muerte y sufrimiento en el mundo? Bueno, Génesis nos lo dice todo. Al final de la semana de la creación, Dios observó todo lo que había hecho y dijo que era bueno en gran manera, o sea, perfecto. Luego Él le dio a Adán una orden y le dijo que el castigo por la desobediencia sería la muerte. Adán decidió desobedecer y sus acciones trajeron la muerte y el sufrimiento a esta creación. Las cosas malas de este mundo no son la culpa de Dios. La muerte y el sufrimiento existen debido al pecado de Adán y nuestros pecados. Pero podremos esperar el día en que todo acabe y que Jesús restaure la creación a su estado original. Doy gracias a Dios por su misericordia con nosotros, los pecadores.
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1: ¿Hay algo en tu vida que idolatres? Tal vez sea un auto, una celebridad, el dinero o la ropa. Cuando ponemos cualquier cosa por encima del Señor, estamos idolatrando eso. En Éxodo, los hijos de Israel adoraron un becerro de oro. En los 10 mandamientos, Dios dice en Éxodo 24: No te harás imagen ni ninguna semejanza de lo que esté arriba en el cielo, ni abajo en la tierra, ni en las aguas debajo de la tierra. Cuando idolatramos a algo o a alguien, abandonamos a Dios. Cuando idolatramos, no tenemos una relación cercana con el Señor. ¿Hay algo que idolatres y que necesitas llevar a la cruz hoy? Ora para que el Señor te muestre cuál es y ponlo ante Él.
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0: Hola, soy Felipe, su siervo de Radio Nueva Vida.
1: Recientemente me acordé de un tiempo el año pasado, cuando parecía que el Señor estaba muy lejos de mí. Parecía como que Dios se había ido de viaje, que estaba muy, muy lejos. Había una oscuridad en mi alma. Cuando yo oraba, parecía que mis oraciones no llegaban al techo. Era muy desalentador. Esto sucedió por varios días, hasta que sentí que el Señor me demostró lo que estaba sucediendo. El Señor me recordó acerca del rey David y su pecado de adulterio y asesinato. David era excepcionalmente dotado con dones espirituales. Él poseía lo que la Biblia dice, un corazón conforme al de Dios. Pero un año después de su pecado, él realmente no entendía la perspectiva de Dios del mal que había hecho, hasta que el Espíritu de Dios, a través de un profeta, lo confrontó. Y luego se arrepintió de todo corazón, porque cuando nuestro corazón está abierto al dirigir de Dios, el Espíritu de Dios nos puede revelar cualquier pecado que hay en nosotros. Y un pecado que Dios me demostró que Él verdaderamente odia es el orgullo espiritual, que fácilmente se puede esconder en el corazón de sus hijos. El orgullo espiritual es una creencia sutil que espiritualmente somos un poco mejor que los demás. Quizá porque pensamos que tenemos más hambre espiritual o más conocimiento acerca de Dios que los demás. Pero la verdad es que nosotros no podemos tomar el crédito por esto, porque todo lo bueno en nuestra vida viene por la gracia de Dios. El Señor me estaba demostrando estas cosas, cuando de repente, así como al rey David, el Señor me demostró que este pecado de orgullo espiritual comenzó a encontrar un lugar en mi corazón después de un encuentro que Radio Nueva Vida tuvo en Fresno. Y Él me dijo que Él recibió al altivo, pero da gracia al humilde. Luego entendí que cuando yo me sentía muy distante de Él, era porque Él me estaba resistiendo a mí. Él estaba peleando contra mí. Esto explica por qué yo sentía que Él estaba muy lejos de mí. Sí, Dios resiste al altivo y da gracia al humilde. Bueno, aunque fue difícil, estuve de acuerdo con Dios y le pedí perdón. Así como David, le pedí que restaurara el gozo de mi salvación. Y le agradecí por tratar con este problema en mi vida que Él había encontrado tan repulsivo. El Señor me recordó del verso bíblico en Romanos 12:2 que dice: no se amolden al mundo actual, sino sean transformados mediante la renovación de su mente, así podrán comprobar cuál es la voluntad de Dios, buena, agradable y perfecta. Dios me estaba demostrando que Él quiere un acceso continuo en nuestra vida para moldearnos y formarnos, así transformándonos a la imagen de su Hijo. Y como puede ver, constantemente estoy aprendiendo. Todos necesitamos entregar nuestra vida a Dios constantemente, porque al hacer esto podemos ser transformados. Recientemente me enteré que mi vecino había muerto de repente. Me quedé atónito. Su muerte me recordó que la vida es cosa seria y muy corta. Estoy muy agradecido por la promesa de Dios que dice que al entregar nuestra vida a Él, Él siempre nos llevará en triunfo por medio de Jesucristo nuestro Señor. 2 Corintios 2:14. Hoy le quiero animar para que no se amolde al mundo actual, sino sea transformado mediante la renovación de su mente, así podrá comprobar cuál es la voluntad de Dios, buena, agradable y perfecta. Dios quiere un acceso continuo a nuestra vida para moldearnos y formarnos a la imagen de su Hijo glorioso.
0: Hasta la próxima vez. Este es Felipe. Dios le bendiga.
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0: Ninguna persona construye una casa sin fundamento, ni echa a andar una locomotora sin rieles. Esta es la razón por la que vale la pena invertir tiempo y esfuerzo para instruir con valores a nuestros hijos, pues estos serán los principios que marcarán sus vidas, señalando con claridad el norte de su existencia. La honestidad, la lealtad, la responsabilidad y el respeto son solo algunos de ellos. Las decisiones que los hijos tomarán están sustentadas en las convicciones que les estamos enseñando. Los valores van a guiar su desarrollo psicológico, ético, moral y espiritual. Por eso es importante que el cimiento sea profundo. Si les hemos enseñado el camino correcto, podemos confiar en que acertarán en sus futuras decisiones. Le habla Sixto Porras de Enfoque a la Familia.
1: Visite enfoquealafamilia.com.

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1: Hola, soy Milton de los Santos. Aunque Louis Pasteur demostró que la vida solo proviene de la vida, el mito de que la vida puede venir de la no vida o abiogénesis sigue siendo defendida por los evolucionistas. Ahora afirman que, aunque Pasteur refutó la generación espontánea, no demostró que la vida solo proviene de la vida. Confuso, así es como lo explica un evolucionista. La generación espontánea sostenía que la vida en su forma actual podría formarse de la no vida, y así lo hacía todo el tiempo. Por ejemplo, los áfidos surgían del rocío en las plantas, los gusanos salían de la carne descompuesta, y los ratones eran creados del heno húmedo. En 1859, Louis Pasteur demostró definitivamente que la vida no surge completamente formada y espontáneamente de ninguna receta de materia orgánica muerta o inorgánica. Observa las palabras completamente formada en esa declaración. Al igual que la mayoría de los evolucionistas, hoy en día, él cree que la vida provino de la no vida, pero que esa vida no se formó a un nivel de una completa criatura, sino a un nivel químico. De acuerdo con el evolucionista, abiogénesis predice que los componentes constituyentes de la vida pueden autoarreglar ciertas condiciones dadas y que hay algún momento de la historia temprana de la Tierra en el que una reacción química en cadena se fue desenfrenadamente y violó la barrera difusa entre la química y la biología. Aunque los evolucionistas admiten que tienen cero evidencias de esto, todavía se aferran a un dispositivo de rescate, porque la evolución y su cosmovisión atea dependen de ello. Sin embargo, a diferencia de los evolucionistas, los creacionistas pueden colgar su sombrero en la ley establecida de la biogénesis, de que la vida solo proviene de la vida. 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

0: Soy Eduardo Palacio con Pautas para Vivir. Jonathan siempre se divertía con sus compañeros de trabajo en la tienda donde vendían zapatos, pero se sorprendió al ver cómo sus amigos mentían cuando querían un día libre o cuando llegaban atrasados al trabajo. Un día Jonathan se hizo tarde. Cuando finalmente llegó al trabajo, no inventó una historia, solo admitió que había estado viendo televisión y perdió la noción del tiempo. Fue reprendido, pero dio un ejemplo a sus amigos sobre decir la verdad. Algunas mentiras son más devastadoras. Pueden comenzar como una exageración o suposición. No obstante, engañar deliberadamente a las personas es un problema desenfrenado, tanto en la cultura de los inconversos como en la cristiana. Las personas sufren como resultado del fraude financiero, psicológico y emocional. Es por eso que el libro bíblico de Lucas advirtió que sería mejor atar una piedra alrededor de su cuello y tirarse al agua que engañar a los inocentes. Satanás es el principal mentiroso porque su trabajo constante es distorsionar la verdad de Dios. Seamos celosos con la verdad, pero también bondadosos. Si Jonathan se hubiera burlado de sus amigos en la zapatería cuando mentían, puede haber causado más daño que bien. Decir la verdad es una forma en la que nosotros, como pueblo de Dios, rechazamos el mal. Decir la verdad es un testimonio refrescante y buscar la verdad es una forma en la que irradiamos la luz, donde quiera que haya oscuridad.
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0: Bienvenidos a Respuestas Hoy. Soy Joe Owen de Respuestas en Génesis. Un latido no es el problema. Un argumento común en contra del aborto dice algo así. Un latido detectado debe ser protegido. Los latidos del feto se pueden oír normalmente alrededor de la sexta semana en el útero, a menudo antes de que la mujer sepa que está embarazada. Pero un latido realmente no es el problema. El bebé está vivo, una persona única hecha a imagen y semejanza de Dios, mucho antes de que se pueda oír un latido. En el momento en que el óvulo de la madre y el espermatozoide del padre se unan, tienes a un ser humano único. Esa combinación particular de información nunca se ha visto antes y nunca se añade nueva información genética desde ahí para adelante. Todo lo que te hace a ti está presente en ese momento. Necesitamos proteger la vida desde el momento de la fecundación. Y el aborto es un asesinato.
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0: Hola, soy Felipe, su siervo de Radio Nueva Vida.
1: Hoy le quiero compartir unas cuantas cosas que yo he aprendido acerca de hablar con Dios. Un día, yo estaba orando con mi amigo, cuando de repente el Señor me demostró un pecado que estaba en mi corazón. Él me dijo que yo era inconstante en mi fe. Él me demostró que yo no creía que Él podía contestar mi petición. Tuve que detenerme y confesar que Él tenía razón. Dios me dijo que Él no era como los hombres, que hacen promesas y no las cumplen. Si Dios creó el universo, ciertamente Él es capaz de cumplir sus promesas en nuestra vida. Así que debemos acercarnos a Él, creyendo que Él es capaz de hacer lo que pedimos. Dios raramente honra las oraciones hechas en incredulidad. Sin fe, es imposible agradar a Dios. Dios me estaba demostrando que es muy importante tener un corazón limpio cuando nos acercamos a Él. Cuando el Señor me demostró mi pecado de incredulidad, yo pude no haber estado de acuerdo con Él y seguir adelante con mi oración. Pero eso hubiera sido un gran error, porque Dios se aparta de los que traen pecado en su corazón. Para ser eficaz, necesitamos ser humildes, enseñables y honestos con Dios. Necesitamos pedirle a Él que nos quite cualquier cosa que a Él no le agrade. Muchos se preguntan que por qué no reciben respuesta de parte de Dios y guardan amargura y resentimiento hacia otros, y también traen otros pecados en su corazón. Así que al hablar con Dios, permita que le demuestre cualquier cosa que esté impidiendo la respuesta a su oración. Otra cosa que he aprendido es la gran autoridad que tenemos cuando hablamos con Dios. Una vez yo iba manejando cuando la persona que estaba sentado a mi lado me dijo que él sentía que él estaba siendo atormentado por un espíritu maligno. Yo volteé hacia él y le dije, bueno, vamos a orar y averiguar qué está pasando. Paré el carro y en el nombre de Jesús le ordené al espíritu maligno que se identificara. Inmediatamente él gritó, temor. Sí, era cierto, espíritus malignos estaban atormentando a este hombre. Y mientras lloraba por su libertad, bajo la guianza de Dios, otro espíritu maligno tomó control de su garganta y no lo dejaba hablar. En el nombre de Jesús se le ordenó a este espíritu que soltara su garganta para que él pudiera alabar a Dios. Inmediatamente lo soltó y él pudo orar y alabar a Jesús. Y pronto él fue libre por el poder de Dios. Les comparto esto para recordarles de la gran autoridad que se le ha dado a los que oran en el nombre de Jesús y conforme su voluntad. Yo creo que en este tiempo hay un favor especial sobre el pueblo hispano. Hay un amor único en el corazón de Dios para su pueblo hispano. Él quiere que usted lo conozca. Él quiere que usted esté cerca de Él. Si yo fuera usted, yo usaría esta bendición, la oración, para mi beneficio. Hable con Dios y dígale, dice Felipe que tú me quieres bendecir. Lo quiero creer. Señor, por favor enséñame quién eres. Camina cerca de mí. Ayúdame a aprender todo acerca de ti. Recuerde que la oración es simplemente platicar con Dios. Hable con Él honestamente de lo que está en su corazón. Pídale a Dios que le ayude a aprender cómo hablar con Él durante el día. Y leyendo su libro de amor, la Biblia, esto también le va a ayudar a aprender acerca de Él. Hágase una costumbre de comenzar su día con Él y también en la noche al acostarse, comparta su día con Él. Entre más hable usted con Dios, habrá más cambio en su vida.
0: Hasta la próxima vez. Este es Felipe. Dios le bendiga.
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Muchísimas gracias. Uno de los nombres más significativos de Dios en toda la Biblia es Jehová Jiré, Jehová proveerá. Y aunque aparezca una sola vez, tiene un significado tremendo en sí mismo y para cada uno de nosotros. Ha sido de mucha bendición para mí preparar estos mensajes y me llena de gozo. Espero que sea de bendición para usted. Gracias por escribirnos y apoyarnos. Espero que nos escriban esta semana, recibir noticias suyas si nunca escribió, y le animo a que lo haga. Hoy vamos a regresar entonces con los nombres de Dios en el Antiguo Testamento. Creo que el que vamos a ver hoy es, de los nombres compuestos, el más conocido. Se trata de el nombre Jehová Jiré, que simplemente significa el Señor proveerá o el Señor es mi proveedor. La historia está en Génesis capítulo 22. Abra su Biblia allí en Génesis 22, por favor, entonces, y vamos a comenzar con nuestro estudio en un momento, pero antes vamos a orar. Padre, en el nombre del Señor Jesucristo y buscando la guía del Espíritu Santo, llegamos ante tu trono de gracia una vez más para expresarte nuestra gratitud y alabanza. Tú eres el gran Dios y Padre, amoroso, lleno de gracia, amable, y te agradecemos por eso. Te alabamos por el majestuoso plan de salvación en el cual nos incluiste, por la muerte sacrificial de tu Hijo en la cruz del Calvario. Te agradecemos por su resurrección corporal, por su ministerio intercesor en el presente y por la hermosa esperanza de su venida. Padre, te agradecemos que durante esta dispensación de la gracia, durante este tiempo de cosechar, tenemos este maravilloso privilegio de proclamar tu santa palabra. Señor, te pedimos que sea una gran bendición para muchos en este día. Te pedimos que los que escuchen esta transmisión reciban la verdad divina y que ésta los fortalezca en la fe. Oramos en especial por aquellos que tienen necesidades, aquellos que se sienten abandonados, que sientan tu presencia en este día, Señor. Te pedimos por aquellos que están sufriendo físicamente, por los que están en hospitales o asilos, que tú intervengas y los ayudes, que ministres a sus vidas por medio de tu palabra. Y en el mismo hogar donde nos escuchan, Señor, que bendigas a las mamás, que bendigas a los papás, que bendigas a los hijos jovencitos, a los hijos adolescentes, a los hijos jóvenes. Señor, háblanos, te lo pedimos en el nombre del Señor Jesús. Amén. Por favor, entonces, vamos a Génesis 22. Nos encontramos con este nombre allí, Jehová Jiré, el Señor proveerá. Mientras vemos estos nombres de Dios en las Escrituras, tenga en cuenta que la naturaleza de Dios se revela por sus nombres. Ahora, no solo en sus nombres, porque Dios se revela de otras maneras también, pero esta es una forma en la cual Él se da a conocer a la humanidad. Nunca sabríamos cómo es Dios de no ser por su revelación en la creación, en la persona del Señor Jesucristo, pero sobre todas las cosas, la revelación por medio de su palabra escrita, la Biblia. Y en estos distintos nombres por los cuales Dios se revela o se da a conocer en la Biblia, es que vemos su naturaleza multifacética. Este nombre Jehová Jiré, si bien solo está una vez en el Antiguo Testamento, es, no obstante, es uno de los nombres compuestos de Dios más conocidos. Tal como los demás nombres compuestos de Dios, su primer uso es histórico. Y una vez más, es a Abraham que Dios se revela con este nombre. Este es el cuarto nombre de Dios en la vida de Abraham. Abraham, más allá de sus debilidades, sus fallas en la vida, que las tuvo ya que de no tenerlas no sería humano, sabe cada hombre y cada mujer de Dios, personas que han hecho cosas fuera de lo común para Dios, tenían sus debilidades, su lado humano, su lado débil. Todos nosotros tenemos la naturaleza de Adán. Ninguno de nosotros es perfecto aún. Y tenemos, por ejemplo, a David, que fue un hombre que pecó grandemente, gravemente, aún así fue llamado un hombre conforme al corazón de Dios. Él confesó y dejó su pecado. Él no fue y lo repitió. Dios lo usó grandemente más allá de sus debilidades. Y Abraham era un hombre que también tenía debilidades. No obstante, era y fue un gran hombre de fe.
y debe haber sido una experiencia tremenda para Abraham el recibir esas revelaciones de Dios. Y esta, como mencionábamos, es la cuarta vez que Dios se revela a sí mismo en una manera especial y le muestra a este hombre una faceta de su naturaleza que él no conocía, que nadie conocía hasta el momento. ¿Y cómo debemos agradecerle a Dios por nuestras Biblias? Esto debe llevarnos a ser más diligentes en nuestro estudio de la palabra de Dios, ya que en el libro mismo encontramos a Dios. Y, mis amados, necesitamos conocer a Dios íntimamente, personalmente, experimentalmente, y de esa manera lo conoceremos. Ahora, en el sentido exacto de la palabra, el texto que vamos a analizar revela que el nombre Jehová Jiré no es utilizado como uno de los títulos de Jehová, sino que se trata del nombre de un lugar. Con su Biblia abierta allí en Génesis 22, observamos que el trasfondo de la historia es que Dios le había dicho a Abraham que llevara a su hijo Isaac a la tierra de Moriah, a uno de los montes allí, para ofrecerlo en sacrificio. Y Dios le dijo: yo te indicaré qué lugar cuando llegues allí. Entonces Abraham se levantó temprano, preparó su animal, llevó un par de sus siervos con él, juntó a Isaac y juntaron madera para el sacrificio. Fueron todos juntos al lugar a donde Dios le había dicho a Abraham que vaya. Al tercer día Abraham vio el lugar designado y le dijo a sus hombres: ustedes quédense aquí con los animales. Yo voy a ir a adorar con mi hijo y regresaremos. Llevaban entonces la madera para el sacrificio. Abraham llevaba a Isaac su hijo, tomó un cuchillo, salieron juntos. Isaac en el camino habló a Abraham diciendo: padre. Y Abraham respondió: ¿qué pasa, hijo? Bueno, veo la madera para el sacrificio y todos los elementos, pero ¿a dónde está el cordero? Era costumbre usar un cordero como sacrificio hacia Dios, y desde luego los corderos del Antiguo Testamento eran figura del sacrificio final de la persona de Cristo, que es el cordero de Dios que quita el pecado del mundo. Y Abraham le dijo a Isaac, su hijo: hijo mío, Dios va a proveer un cordero para el sacrificio. Luego le dijo: no te preocupes, Dios se encargará de todo, Dios va a proveer. Así que fueron juntos. Ahora, al llegar al lugar que Dios le había indicado a Abraham, Abraham hizo un altar, puso la madera en su lugar y ató a su hijo Isaac en el altar. Luego tomó un cuchillo para atravesar a Isaac y matarlo. Y en ese instante el ángel de Jehová, una vez más, el Señor Jesucristo preencarnado, en el versículo 11 de Génesis 22, en forma de una teofanía o una cristofanía, se manifestó e impidió que Abraham matara a su hijo Isaac. Le dijo: Abraham, Abraham. Y Abraham contestó: aquí estoy. Y luego le dijo: no hagas daño al muchacho, no le hagas ningún mal. Yo sé que temes a Dios, ya sé que ni siquiera escatimaste a tu hijo. Lo observa, Dios no quería que Isaac fuese degollado. Algunas personas al leer esta historia dicen: ¿cómo pudo Dios pedirle a Abraham que mate a su hijo? Bueno, Dios nunca le dijo a Abraham que matara a su hijo. Dios no quería a Isaac muerto. Dios quería el corazón de Abraham. Él quería que Abraham cediera totalmente. Se trató de una prueba. Entonces, en ese instante en el cual el ángel de Jehová previno que Abraham matara a su hijo, Abraham alzó la vista y vio a un carnero. Sí, allí estaba trabado en un arbusto. Entonces fue, tomó el carnero para sacrificarlo en lugar de Isaac, salvándole así la vida. Entonces el versículo 14 de Génesis 22 nos pone en contacto con este hombre tan importante que ha pasado a ser muy conocido entre los creyentes. Y allí dice: llamó a Abraham el nombre de aquel lugar, Jehová proveerá, Jehová Jiré. Por lo tanto, se dice hoy, en el monte de Jehová serás provisto, Jehová Jiré, el Señor Jehová proveedor. Así llamó a Abraham a ese lugar,
Jehová Jiré, el Señor es mi proveedor. Alguien dijo, la fe del pueblo de Dios se ha apropiado este nombre y lo ha elevado al nivel de un título de Dios, lo cual está bien, porque Dios es Jehová Jiré. Y el lugar fue nombrado como testimonio de que Él es y estará con aquellos que depositan su confianza en Él. Bueno, en realidad Abraham nombró al lugar Jehová Jiré, pero ese título es muy importante. En cuanto al significado literal de la palabra Jiré, no creo que podamos ser muy dogmáticos. No obstante, alguien dijo que se trata de una transliteración de una palabra hebrea que aparece en varias ocasiones a través de la Biblia y se traduce por lo que significa. Es una conjugación del verbo ver. En la mayoría de los casos en los cuales la palabra aparece, es traducida como ver o aparecer. Y luego muchos dan una explicación en cuanto a que se traduce como proveer o prever. Después de todo, la palabra provisión es una palabra compuesta del latín que significa ver de antemano. Y aprendemos por lo que dice el diccionario que proveer es un verbo y provisión un sustantivo que significarían ver de antemano, proveer, provisión. Pre es antemano, visión, visto. Por ende, con Dios ambas cosas son lo mismo. El Dios de la visión es el Dios de la provisión. Por eso no está mal traducir Jehová Jiré como el Señor proveerá o preveerá. Ahora, este nombre se menciona por primera vez al final de la prueba más difícil en la vida de Abraham. De todas las pruebas por las cuales Dios hizo pasar a Abraham, no creo que haya habido una prueba más severa y estremecedora que cuando le pidió que ofreciera a Isaac en el altar. Dice el texto allí en Génesis 22, aconteció después de estas cosas que probó Dios a Abraham. Es bien claro que Dios lo probó y no lo tentó, como dicen algunas versiones. Cuando el diablo nos tienta es para sacar a relucir lo peor de nosotros, pero cuando Dios nos prueba es para que salga lo mejor de nosotros. Dios estaba probando a Abraham. Ahora leemos en Santiago 1:13, cuando alguno es tentado, no diga que es tentado de parte de Dios, porque Dios no puede ser tentado por el mal, ni Él tienta a nadie. Dios nunca le pide a alguien que haga algo malo. Dios no es el autor del mal. Dios nunca fue el responsable de la maldad, ni de los hechos ni de los pensamientos malvados de los hombres. Dios no es el autor del pecado. Bueno, en el caso de Abraham, Dios lo estaba poniendo a prueba. Ahora, esta experiencia sería el clímax de la fe de Abraham. Esta prueba fue una prueba suprema. Observe, por favor, que el primer mandato de Dios a Abraham marcó el comienzo de su fe, en Génesis 12:1. Y este mandato marcó el final de su vida de fe. Cuando Dios trae a uno de los suyos a una prueba difícil y severa, podemos estar seguros de dos cosas. Primero, el Señor nunca nos pone a prueba hasta que estemos listos, hasta que Él nos haya preparado para eso. Y segundo, recuerde siempre al encontrarse en una prueba severa, que Dios preparó la victoria durante ese tiempo de prueba. Ahora, Abraham dio una respuesta rápida a Dios al decir, «Heme aquí, Señor». Dios dijo a Abraham y él respondió, «Heme aquí, Señor». O sea, no hubo rebelión, no hubieron excusas, nada lo impidió ni lo demoró. Abraham fue sumiso. Sin saber lo que Dios quería, él simplemente dijo, «Heme aquí, Señor». Esa es una buena actitud a tomar para cuando Dios nos pide algo. Aquí estoy, Señor, envíame a mí. Debemos estar listos. Y Pablo dijo, estoy listo, no me avergüenzo. Lo dijo a través del libro de Romanos. Ahora, volvamos a Abraham. Dios le dijo a Abraham, toma ahora tu hijo, tu único, Isaac, a quien amas, y vete a la tierra de Moriah, y ofrécelo allí, en holocausto, sobre uno de los montes que yo te diré. Ahora, a veces me pregunto si alguna persona puede recibir una orden más dolorosa que esa.
Estoy seguro que fue lo más difícil que Dios le pidió a Abraham que haga. ¿Sería este el final de todas sus esperanzas? Dios acababa de confirmar su pacto con Abraham al decir, «Porque en Isaac te será llamada descendencia». En otras palabras, Dios le estaba diciendo, «Isaac va a casarse, tendrá una esposa, tendrá hijos y tendrá una posteridad». De pronto, le pide a Abraham que sacrifique a Isaac. Esta era sin duda la prueba suprema en la vida de Abraham. Era una prueba de su fe a un nivel que nunca había experimentado. ¿Sabe? Sería bueno en este momento responder una pregunta que a menudo molesta a algunas personas. ¿Dios está aquí mandando el sacrificio humano? La respuesta es no, de ninguna manera. Este mandato de Dios a Abraham ha traído protestas de individuos que no conocen bien la Biblia, no comprenden lo que la Biblia está enseñando. Ellos leen porciones de la Biblia y algo como esto les llama la atención y se rebelan y dicen, ¿cómo puede un Dios de amor hacer algo así? Bueno, Abraham no tuvo esa actitud. Él estaba tan familiarizado con los sacrificios humanos de los rituales paganos de ciertas tribus. Eso está en la Biblia, lo podemos leer en 2 Libro de Reyes capítulo 3. Es un buen dato histórico. La Escritura se refiere a esto como las abominaciones de los paganos. Superficialmente podría dar la impresión de que Dios le estaba pidiendo a uno de sus hijos que se entremeta en una de estas prácticas paganas abominables que él mismo condenaba. Pero antes de emitir juicio, tenemos que leer toda la historia, desde el principio hasta el final. Ahora, no permita que su mente formule preguntas hipotéticas, ya que éstas no tienen fundamento y muchas veces no tienen respuesta. Creo que muchas veces hacemos eso. En muchas de las conferencias en las cuales predico, especialmente en conferencias proféticas, cuando tenemos un tiempo de preguntas y respuestas al final, recibo muchísimas preguntas que no tienen respuesta en la Biblia. Algunas de ellas son interesantes e informativas, tienen sentido, pero creo que muchas veces nos metemos en lo desconocido. Queremos saber respuestas a preguntas que ni siquiera aparecen en la Biblia. Dios no quiere que sepamos eso. Entonces, está mal. Creo que debemos interesarnos en las enseñanzas claras de la Biblia. Hay tanto en la palabra de Dios como para mantenernos ocupados por el resto de nuestros días. Y aún así, no sería suficiente para penetrar la superficie de lo que está en la Biblia. Entonces, no especulemos ni hagamos preguntas sin fundamento. Yo nunca me permito cuestionar qué hubiese pasado si Abraham mataba a Isaac. La cuestión es que Abraham no mató a Isaac. Así que, ¿para qué preguntarnos qué hubiera pasado? Dios no quería la vida de Isaac, quería el corazón de Abraham, tal como se lo dije antes, y Dios obtuvo lo que quería. Cuando los paganos ofrecían a sus hijos a Moloch, era porque amaban y temían a sus dioses. El mandato de Jehová, el Dios de la Biblia, fue una prueba del amor, la fe y la obediencia de Abraham. ¿Amaba Abraham a Dios tanto como esos paganos amaban a sus dioses? Él pasó la prueba. Ahora, si bien Abraham no entendió el mandato, Abraham creyó que Dios bendeciría a las naciones del mundo a través de su hijo Isaac. El Espíritu Santo provee un comentario de este incidente por medio del escritor de Hebreos. En Hebreos capítulo 11, versículo 17 al 19, leemos, «Por la fe, Abraham, cuando fue probado, ofreció a Isaac, y el que había recibido las promesas, ofrecía su unigénito, habiéndosele dicho, en Isaac te será llamada descendencia, pensando que Dios es poderoso para levantar aún de entre los muertos, de donde en sentido figurado también le volvió a recibir». De este pasaje en Hebreos, vemos que Abraham, al recibir el mandamiento de Dios, ya consideró a Isaac como muerto. Cuando él comenzó su día esa mañana, 3 días de camino hasta el monte Moriah, hasta donde él sabía lo que Dios le había dicho era en serio. Entonces, por 3 días, él consideró que Isaac probablemente moriría. Pero Abraham creyó y sabía en su corazón que Dios haría algo, haría un milagro. Ahora, él no entendía cómo Dios lo iba a hacer,
pero creyó que lo haría. ¿Y cuál fue el milagro? Él creyó que Dios levantaría a Isaac de los muertos si era necesario, para que se cumpliera la promesa que Dios le hizo en cuanto a su hijo. ¡Qué gran hombre de fe! ¡Qué confianza en Dios! ¡Y qué confianza en el poder de Dios! ¿Usted quiere saber qué es la fe? Ahí lo tiene ilustrado. Ahí lo tiene demostrado como en ningún otro lugar en las Escrituras. Bueno, cuando ellos llegaron al lugar determinado por Dios, Abraham le dijo a sus siervos que se quedaran allí y dijo: «Esperad aquí con el asno, y yo y el muchacho iremos hasta allá y adoraremos y volveremos a vosotros». Eso me encanta, ¿eh? Lo ve, Abraham no pensó ni por un segundo que regresaría solo. Su fe inamovible en la promesa de Dios era todo lo que él necesitaba. Para él, Dios era capaz. Ahora, en este versículo tenemos la primera aparición de la palabra adorar en la Biblia. Creo que ya he mencionado con anterioridad que la ley de la primera aparición de una palabra en la Biblia es muy importante para los que estudian las Escrituras. Y aquí en Génesis 22 encontramos la palabra adorar por primera vez. ¿Y qué expresión más significativa en el contexto en el cual aparece? ¿Se da cuenta? Refleja lo que sentía Abraham en su corazón y nos da el verdadero significado de la adoración. Cuando el corazón está bien delante de los ojos de Dios, cuando está rendido a Él, ningún sacrificio es demasiado grande para ofrecérselo a Él. Y esta es la única manera de adoración que Dios acepta. Dios se complace con tal adoración y el adorador sabe que Dios acepta su adoración. ¿A qué llamamos hoy adoración? ¿Ir a la iglesia? ¿Cantar algunas canciones o himnos? ¿Poner algo de dinero en la bolsa? ¿Escuchar un sermón? ¿Saludar a los hermanos? ¿Volver a casa y decir: hoy hemos adorado a Dios? ¿Alguna vez escuchó a alguien orar: Señor, te agradecemos que podemos adorarte en este lugar? Como si el único lugar en donde se adorara a Dios es en la iglesia. Mire, yo no lo veo así. La adoración es algo del corazón. En Juan 4:24 dice: Dios es espíritu, y los que le adoran en espíritu y en verdad es necesario que le adoren. La adoración debe ser algo que hagamos los 7 días de la semana, cada hora de cada día. Es una cuestión de entregar el corazón por completo. En otras palabras, comenzamos nuestro día poniendo nuestra vida en el altar, como diciendo: Señor, todo lo que soy y tengo es tuyo. Comienzo este día a tu disposición. Haz conmigo como te parezca. Quiero agradarte en este día. Entonces miramos nuestro tiempo y todas nuestras posesiones, nuestro dinero, nuestros ahorros, todo como propiedad suya, y nos entregamos a Él. Eso es adoración, y esa debe ser la actitud de cada hijo de Dios cada día de la semana. Bueno, cuando Abraham e Isaac llegaron al lugar del sacrificio, Isaac le dijo a su padre: bueno, aquí tenemos el fuego, tenemos la leña, pero ¿a dónde está el cordero para el holocausto? Creo que esta pregunta debe haber sido como una flecha al corazón de Abraham. Lo trajo a la parte más difícil de la situación. Él amaba a su hijo Isaac, era su propia carne y sangre, pero lo consideró como posesión de Dios. Eso es algo muy importante que debemos reconocer. Nosotros amamos a nuestros hijos, pero en realidad le pertenecen a Dios. Una vez una madre me dijo en una de las iglesias que pastoreé, permítame contarle cómo sucedió la conversación. La hija de esta señora pasó al frente durante el llamado en una conferencia misionera y se ofreció a sí misma para servir a Dios con su vida, si eso era lo que Dios quería. Ahora, esta chica tenía unos 20 años de edad y estaba dispuesta a prepararse para lo que fuera que Dios quisiera que haga en el campo misionero, si eso era lo que Dios quería. Ahora, ella no dijo que iba a ir al campo misionero, simplemente se ofreció. Se trataba de una joven brillante, muy talentosa en la música, y creo que su madre tenía una carrera musical preparada para ella en su mente, ¿eh?
Cuando la madre se enteró que la hija había pasado al frente en la conferencia y se había dedicado a la obra misionera, si era lo que Dios quería, esa madre se irritó y dijo algo que nunca me voy a olvidar. Ella dijo: mi hija tendría que pasar sobre mi cadáver para ir a África. Y yo pensé: bueno, señora, de esa manera va a ir si usted no cambia su actitud. Evidentemente ella no había considerado que su hija era propiedad de Dios, pero Abraham sí. Él se dio cuenta que Isaac le pertenecía a Dios. Abraham solo era un administrador, y el Señor testificó de Abraham diciendo: porque yo conozco que temes a Dios, por cuanto no me rehusaste tu hijo, tu único. Isaac era propiedad de Dios, por ende Dios tenía el derecho de quedarse con lo suyo en cualquier momento. Pero Abraham hizo lo que Dios quiso, entregó su corazón al Señor y ofreció a su hijo. Pero Dios no quería sacrificar a Isaac, como ya lo... Pero Dios no quería

0: Mediante nos encontraremos. Será hasta entonces y muchísimas gracias.
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0: Bienvenidos a Respuestas Hoy. Soy Joe Owen de Respuestas en Génesis. ¿Existen distintas razas de personas? Parte 3. Ayer vimos que debido a que Dios causó y separó a los distintos grupos lingüísticos de la Torre de Babel, que estos grupos se aislaron genéticamente. Es porque como consecuencia de Babel, los grupos de personas no se podían mezclar fácilmente. Se aislaron genéticamente, dando por entendido que se casaron y tuvieron hijos principalmente con su grupo particular. Mientras los años pasaron, cada grupo generó su propia cultura y formas de hacer las cosas. Aislados genéticamente, ciertos rasgos físicos se volvieron notorios en cada grupo. Estas características étnicas son erróneamente consideradas características raciales. Pero realmente solo hay una raza, la raza humana. Toda esta gente fue simplemente personas. Mañana veremos cómo se produjeron las distintas características comunes entre cada grupo y cómo los evolucionistas utilizaron estas diferencias para promover su filosofía.
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1: ¿Hay algo en tu vida que idolatres? Tal vez sea un auto, una celebridad, el dinero o la ropa. Cuando ponemos cualquier cosa por encima del Señor, estamos idolatrando eso. En Éxodo, los hijos de Israel adoraron un becerro de oro. En los 10 mandamientos, Dios dice en Éxodo 24: No te harás imagen ni ninguna semejanza de lo que esté arriba en el cielo, ni abajo en la tierra, ni en las aguas debajo de la tierra. Cuando idolatramos a algo o a alguien, abandonamos a Dios. Cuando idolatramos, no tenemos una relación cercana con el Señor. ¿Hay algo que idolatres y que necesitas llevar a la cruz hoy? Ora para que el Señor te muestre cuál es y ponlo ante Él.
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1: Un sábado por la mañana, hace varios años, yo estaba solo en Radio Nueva Vida, sentado en mi escritorio. Tenía la puerta de mi cuarto cerrada mientras yo escuchaba una canción poderosa, de adoración, una y otra vez. De repente, fue como que el Dios vivo abrió la puerta de mi cuarto y entró. Comencé a sentir el calor maravilloso de la presencia de Dios. Su espíritu vino y me tocó tan fuerte que no me pude quedar sentado. Caí al piso, me arrodillé y volteé hacia una caja grande que estaba al lado de mi escritorio, llena de cartas de nuestros oyentes. Esta caja grande se convirtió en un altar santo para mí. Lloré y lloré mientras Dios llenaba mi cuarto con su maravillosa presencia. Ahora sé que antes de este día, Dios había puesto un vacío dentro de mi corazón para poder clamar a Él en desesperación, porque aún nuestra hambre por Dios viene de Él. Todo comienza y termina con Él. En este día increíble, Dios me mostró claramente sus planes y su amor para su amado pueblo hispano. Al poner mis manos sobre estas cartas, mis lágrimas cayeron sobre ellas, cuando sentí el inmenso amor de Dios por ustedes. Este amor de Dios que yo sentí por ustedes, literalmente estremeció mi cuerpo. Llegó sobre mí una y otra ola del amor de Dios por ustedes. Fue un momento increíble en su espíritu. Luego sentí que el Señor me pidió que me levantara y escribiera las siguientes palabras solo para ustedes. Y dice así: a mi amado pueblo hispano, a los que me anhelan, pronto vengo a sus brazos. A los que tienen hambre, comerán de mis manos. A los que sus labios están agrietados por la resequedad de la tierra, los sumergiré en mi agua, agua pura del pozo de la vida. Mis manos no son lentas, mi corazón no es duro. Yo me derramaré sobre ustedes sin medida. Caminaré entre ustedes, hijos míos. Mi mano los sostendrá con una firmeza que nunca han sentido antes. Y sus hijos se gozarán juntamente con ustedes en su baile de la vida, porque la oscuridad del invierno terminará, y un capullo de vida plantado en fe florecerá. A través de una semilla, una simple semilla, plantada en mí por sus humildes manos, me revelaré por medio de ustedes, mis hijos. Mi rostro será su rostro, brillando con mi belleza sobre la tierra. Ya verán que algo nuevo será derramado en ustedes. Con los sencillos confundiré a los sabios de este mundo. Ustedes serán mis brazos, cargando a los que están paralizados por el pecado. Bailarán con los moribundos, enriqueciéndolos con mi vida, porque aún los que han endurecido su corazón a causa del dolor y el fracaso, verán que tan solo un susurro de mis labios dará aliento de vida a la humanidad. Miren hacia arriba, hijos míos. Su Padre pronto viene a ustedes, para abrazarlos y alimentarlos, para entregar mi reino en sus manos. Porque es mi buena voluntad dar mi reino a mis hijos. Así que prepárense, prepárense, hijos míos, prepárense, porque pronto vengo para morar con ustedes, mis amados. Estas son las palabras que yo creo que Dios me hizo escribir para ustedes en aquel día especial. Que Dios nos ayude a prepararnos, porque nuestro Dios viene en una manera muy especial para llevar a cabo sus propósitos de su reino, con planes y bendiciones para su amado pueblo hispano. Ven, Señor Jesús, ven.
0: Hasta la próxima vez. Este es Felipe. Dios le bendiga.
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0: Bienvenidos a Respuestas Hoy. Soy Joe Owen de Respuestas en Génesis. ¿Existen distintas razas de personas? Parte 3. Ayer vimos que debido a que Dios causó y separó a los distintos grupos lingüísticos de la Torre de Babel, que estos grupos se aislaron genéticamente. Es porque como consecuencia de Babel, los grupos de personas no se podían mezclar fácilmente. Se aislaron genéticamente, dando por entendido que se casaron y tuvieron hijos principalmente con su grupo particular. Mientras los años pasaron, cada grupo generó su propia cultura y formas de hacer las cosas. Aislados genéticamente, ciertos rasgos físicos se volvieron notorios en cada grupo. Estas características étnicas son erróneamente consideradas características raciales. Pero realmente solo hay una raza, la raza humana. Toda esta gente fue simplemente personas. Mañana veremos cómo se produjeron las distintas características comunes entre cada grupo y cómo los evolucionistas utilizaron estas diferencias para promover su filosofía.
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1: ¿Hay algo en tu vida que idolatres? Tal vez sea un auto, una celebridad, el dinero o la ropa. Cuando ponemos cualquier cosa por encima del Señor, estamos idolatrando eso. En Éxodo, los hijos de Israel adoraron un becerro de oro. En los 10 mandamientos, Dios dice en Éxodo 24: No te harás imagen ni ninguna semejanza de lo que esté arriba en el cielo, ni abajo en la tierra, ni en las aguas debajo de la tierra. Cuando idolatramos a algo o a alguien, abandonamos a Dios. Cuando idolatramos, no tenemos una relación cercana con el Señor. ¿Hay algo que idolatres y que necesitas llevar a la cruz hoy? Ora para que el Señor te muestre cuál es y ponlo ante Él.
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1: Un sábado por la mañana, hace varios años, yo estaba solo en Radio Nueva Vida, sentado en mi escritorio. Tenía la puerta de mi cuarto cerrada mientras yo escuchaba una canción poderosa, de adoración, una y otra vez. De repente, fue como que el Dios vivo abrió la puerta de mi cuarto y entró. Comencé a sentir el calor maravilloso de la presencia de Dios. Su espíritu vino y me tocó tan fuerte que no me pude quedar sentado. Caí al piso, me arrodillé y volteé hacia una caja grande que estaba al lado de mi escritorio, llena de cartas de nuestros oyentes. Esta caja grande se convirtió en un altar santo para mí. Lloré y lloré mientras Dios llenaba mi cuarto con su maravillosa presencia. Ahora sé que antes de este día, Dios había puesto un vacío dentro de mi corazón para poder clamar a Él en desesperación, porque aún nuestra hambre por Dios viene de Él. Todo comienza y termina con Él. En este día increíble, Dios me mostró claramente sus planes y su amor para su amado pueblo hispano. Al poner mis manos sobre estas cartas, mis lágrimas cayeron sobre ellas, cuando sentí el inmenso amor de Dios por ustedes. Este amor de Dios que yo sentí por ustedes, literalmente estremeció mi cuerpo. Llegó sobre mí una y otra ola del amor de Dios por ustedes. Fue un momento increíble en su espíritu. Luego sentí que el Señor me pidió que me levantara y escribiera las siguientes palabras solo para ustedes. Y dice así: a mi amado pueblo hispano, a los que me anhelan, pronto vengo a sus brazos. A los que tienen hambre, comerán de mis manos. A los que sus labios están agrietados por la resequedad de la tierra, los sumergiré en mi agua, agua pura del pozo de la vida. Mis manos no son lentas, mi corazón no es duro. Yo me derramaré sobre ustedes sin medida. Caminaré entre ustedes, hijos míos. Mi mano los sostendrá con una firmeza que nunca han sentido antes. Y sus hijos se gozarán juntamente con ustedes en su baile de la vida, porque la oscuridad del invierno terminará y un capullo de vida plantado en fe florecerá. A través de una semilla, una simple semilla, plantada en mí por sus humildes manos, me revelaré por medio de ustedes, mis hijos. Mi rostro será su rostro, brillando con mi belleza sobre la tierra. Ya verán que algo nuevo será derramado en ustedes. Con los sencillos confundiré a los sabios de este mundo. Ustedes serán mis brazos, cargando a los que están paralizados por el pecado. Bailarán con los moribundos, enriqueciéndolos con mi vida, porque aún los que han

0: vivir para ustedes en aquel día especial. Que Dios nos ayude a prepararnos, porque nuestro Dios viene en una manera muy especial para llevar a cabo sus propósitos de su reino, con planes y bendiciones para su amado pueblo hispano. Ven, Señor Jesús, ven.
1: Hasta la próxima vez. Este es Felipe. Dios le bendiga.
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0: Una disculpa sincera abre camino a la restauración de una relación, pero el orgullo la obstaculiza. Cuando no reconocemos que hemos lastimado, hacemos prevalecer nuestro ego sobre los sentimientos de los demás. El orgullo nos hace insensibles, hirientes y en ocasiones no somos conscientes de la gravedad del daño que hemos ocasionado. Por lo general, reaccionamos a la ofensa y herimos de vuelta como un mecanismo de defensa o un acto de venganza. En algunos momentos, no nos disculpamos porque creemos que la otra persona merece ser tratada de la forma en que lo hicimos. Sin embargo, esta es una expresión de menosprecio que evidencia lo heridos que estamos. Busca el camino a la reconciliación. Le habla Sixto Porras de Enfoque a la Familia.
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Momentos de la creación. Hola, soy Milton de los Santos. Usted puede agradecer a los pedazos errantes de ADN por el hecho de haber nacido en vez de eclosionar de un huevo. Al menos eso es lo que el biólogo evolutivo Vicente Lynch y su equipo de la Universidad de Chicago nos dicen. La revista Science News, o Noticias Científicas, nos trae la historia de los pedazos de ADN que ayudaron a que los mamíferos sustituyan el poner huevos a favor de dar a luz a crías vivas. Estos genes saltarines accionaron el interruptor de miles de genes, desactivando los que construyen cascarones duros y encendiendo genes que permiten el desarrollo de un feto en el útero. Lynch dice que los genes que se activaron permitieron que el cuerpo de la madre reconociera que está embarazada. Luego suprimió el sistema inmunológico para que su cuerpo no sienta el ADN extraño en el feto y lo rechazara. Los animales que quedaban preñados, continuó, tenían la ventaja evolutiva de cargar a sus crías en desarrollo con ellos en lugar de poner los huevos en un lugar donde serían vulnerables a depredadores o el clima impredecible. Lo que el artículo no menciona es que todo esto es pura especulación. Se puede imaginar todos los millones de cambios inexplicables que serían necesarios para ir de ser un ave que pone huevos a un mamífero que da a luz a crías vivas. Tal como se puede esperar de un equipo de biólogos evolucionistas, su investigación se basa en la premisa de que la evolución es un hecho. Nunca siquiera consideraron la explicación más creíble de que algunas criaturas fueron diseñadas para poner huevos y otras han sido diseñadas para dar a luz a crías vivas. 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

0: Soy Eduardo Palacio con Pautas para Vivir. Jonathan siempre se divertía con sus compañeros de trabajo en la tienda donde vendían zapatos, pero se sorprendió al ver cómo sus amigos mentían cuando querían un día libre o cuando llegaban atrasados al trabajo. Un día Jonathan se hizo tarde. Cuando finalmente llegó al trabajo, no inventó una historia, solo admitió que había estado viendo televisión y perdió la noción del tiempo. Fue reprendido, pero dio un ejemplo a sus amigos sobre decir la verdad. Algunas mentiras son más devastadoras. Pueden comenzar como una exageración o suposición. No obstante, engañar deliberadamente a las personas es un problema desenfrenado, tanto en la cultura de los inconversos como en la cristiana. Las personas sufren como resultado del fraude financiero, psicológico y emocional. Es por eso que el libro bíblico de Lucas advirtió que sería mejor atar una piedra alrededor de su cuello y tirarse al agua que engañar a los inocentes. Satanás es el principal mentiroso porque su trabajo constante es distorsionar la verdad de Dios. Seamos celosos con la verdad, pero también bondadosos. Si Jonathan se hubiera burlado de sus amigos en la zapatería cuando mentían, puede haber causado más daño que bien. Decir la verdad es una forma en la que nosotros, como pueblo de Dios, rechazamos el mal. Decir la verdad es un testimonio refrescante y buscar la verdad es una forma en la que irradiamos la luz, donde quiera que haya oscuridad.
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0: Así como en la adolescencia existe inestabilidad, inseguridad e inmadurez, así también quienes deciden quedarse como adolescentes espirituales no pueden vivir vidas cristianas saludables. Quienes prefieren la adolescencia o la niñez no pueden alcanzar la madurez.
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2: Bienvenidos a otro estudio de la Palabra de Dios que diariamente realizamos en Principios, programa internacional de radio que presenta las enseñanzas del Pastor David Ormachea. Actualmente estamos estudiando esta serie sobre el proceso necesario para alcanzar la madurez y sobre la etapa de la adolescencia en el crecimiento espiritual. Quienes deciden vivir como adolescentes espirituales, como consecuencia, vivirán en permanente inestabilidad, pues la persona no es lo suficientemente grande como para ser un adulto, ni lo suficientemente sabia como para vivir bíblicamente. Le recordamos que si usted desea continuar estudiando en la tranquilidad de su hogar, puede ordenar esta serie de estudios. Y ahora compartimos con ustedes este mensaje titulado La Adolescencia, segunda etapa del proceso a la madurez.
0: Actualmente estamos estudiando la serie titulada La Madurez, meta obligada de todo cristiano. Mi plática hoy se titula La Adolescencia, segunda etapa del proceso a la madurez, y la iniciamos con el siguiente principio. Así como en la adolescencia existe inestabilidad, inseguridad e inmadurez, así también quienes deciden quedarse como adolescentes espirituales no pueden vivir vidas cristianas saludables. Quienes en su vida cristiana prefieren mantenerse en la adolescencia o la niñez, nunca estarán capacitados para alcanzar la madurez. Ahora debemos enfocar en una tercera etapa, la misma que llamaremos adolescencia espiritual. Es un periodo de ambivalencia, de muchos cambios y con una gran tendencia a irse a los extremos. Es un periodo en que los muchachos tienden a hablar y actuar rápidamente, a veces sin pensar. Debido a la inmadurez y la falta de experiencia, se mantiene un pensamiento irreal, también expectativas irreales. Es uno de los periodos más críticos por el cual debemos pasar debido a la serie de cambios que son necesarios y que se van dando aunque no lo queramos. Cuando un niño está recién desarrollándose, vive etapas críticas, pero nada comparable con el proceso difícil que tiene que vivir cuando llega la adolescencia. En la niñez están siendo dirigidos. Desea que le digan lo que debe hacer porque depende de otros. Pero en la adolescencia comienza una etapa de independencia y el joven no desea ser instruido necesariamente, aunque igualmente lo necesita. Durante este periodo están aprendiendo a pensar por sí mismo y por lo tanto desean ver ejemplos, desean ser más prácticos que teóricos, especialmente cuando se refiere a lo que esperan de los demás. En esta etapa tienden a no buscar ayuda, pues comienzan a sentirse suficientes. Tampoco quieren escuchar mucho y muchos no desean hablar mucho. La adolescencia es un periodo altamente emocional y por ello existe una fuerte dependencia en sus emociones para tomar decisiones. Precisamente por eso algunos son muy impulsivos, otros muy independientes y otros reaccionarios. Algunos presentan serios desafíos y otros son muy difíciles de enseñar. Esta es la época en que la persona piensa más en sí mismo que en los demás. El enfoque de la infancia era la sobrevivencia. Por ello existe dependencia de los padres. El enfoque de la niñez era precisamente aprendizaje. Por eso buscan y hacen muchas preguntas. Pero el enfoque de la adolescencia es en sí mismo, en sus pensamientos independientes. Así también ocurre en la vida espiritual. Esta es una etapa que todos debemos pasar y lamentablemente algunos se quedan allí toda la vida. Y esto a pesar de que la orden divina es que crezcamos en nuestro conocimiento de nuestro Señor y Salvador Jesucristo para que nos convirtamos en personas maduras, enteramente preparados para toda buena obra. La pregunta lógica de todo cristiano que vive en esta etapa de inestabilidad y de tendencia a una independencia no saludable es ¿cómo podemos crecer en la familia de Dios y convertirnos en personas maduras? Digo que es una independencia no saludable todavía, pues no tiene la experiencia suficiente para tomar decisiones sabias, ni el conocimiento de la palabra requerido para entender la voluntad de Dios en muchas áreas de su vida. Quienes desean y planifican saber cómo seguir desarrollándose y creciendo para convertirse en una persona madura, deben aprender lo siguiente. Primero, Usted quiere saber qué debe aprender, ¿cierto?, para convertirse en una persona madura, especialmente si actualmente es un adolescente espiritual. Esto es lo que debe aprender. ¿Cómo desarrollar con excelencia una vida de obediencia? En forma natural no obedecemos, tenemos que desarrollar nuestra disposición a la sumisión a la autoridad. Debemos aprender a seguir instrucciones y confiar que existen personas que han vivido más y que es bueno aprender de ellos. Aún en la etapa de infante, el niño tiene que aprender a obedecer. El individuo sin Cristo no conoce del poder de Dios, ni le interesan las leyes del reino, no ha entendido ni obedecido los principios divinos. Sin Cristo la persona no conoce las verdades bíblicas ni les interesa, pero al nacer de nuevo en la familia de Dios, como niños debemos comenzar a ser instruidos y desarrollar aquel deseo de vivir siguiendo las indicaciones divinas y no continuar en el estado que teníamos antes, como dice la Biblia, no conforme a los deseos que antes tenías estando en la ignorancia. Debemos cambiar. El cristiano genuino quiere vivir, como dice en 1 de Pedro 1, versículo 15, como aquel que os llamó es santo, sed también vosotros santos en toda vuestra manera de vivir. Sed santo, dice Dios, porque yo soy santo. Si un niño o un adolescente decide vivir en desobediencia, por supuesto, vivirá bajo disciplina permanente. Así también ocurre con los cristianos. Dios sabe qué es lo mejor para nosotros. Nosotros debemos deleitarnos en las promesas divinas y sus bendiciones, y también obedecer a Dios para recibir el apoyo necesario para seguir viviendo sabiamente. En segundo lugar, los adolescentes espirituales que desean seguir creciendo hacia la madurez deben aprender lo siguiente: cómo alimentarse y nutrirse en forma habitual para continuar su crecimiento en forma normal. La vida se desarrolla con normalidad si vamos creciendo. Si nuestro cuerpo se va desarrollando, va creciendo, pero algunos pueden quedarse en la adolescencia mental o espiritual. Por eso la Biblia nos habla de la importancia de la nutrición espiritual. El apóstol Pedro dice: desechando pues toda malicia, todo engaño, hipocresía, envidias y todas las detracciones, desead como niños recién nacidos la leche espiritual no adulterada, para que por ella crezcáis para salvación. Note que es una acción personal que nadie puede realizar por usted. Debe sentir un desprecio por los comportamientos antiguos y que se mantienen en el presente porque recién llegó al reino de Dios, recién Dios lo convirtió en su hijo, miembro de su familia, pero debe desechar aquello si es genuinamente un hijo de Dios. Si la palabra de Dios es mezclada con humanismo o conceptos emocionales, si la palabra de Dios es mezclada con ideas de los predicadores pero que no se basan en una buena interpretación del pasaje, será leche adulterada. Los malos alimentos pueden contaminar a un bebé. Los niños tienen mucho que aprender en este proceso hacia la madurez. Y mientras más sigamos las indicaciones divinas y nos nutrimos apropiadamente y decidimos la obediencia, nosotros seguiremos creciendo, porque la obediencia y la nutrición son inseparables en esta cadena que incluye diferentes etapas que son indispensables de pasar para convertirnos en creyentes maduros. En tercer lugar, para crecer hacia la madurez, debemos aprender a comunicarnos con Dios en forma personal y regular. La obediencia es importante y también lo es la nutrición, pero también es muy importante el mantener una permanente comunicación con Dios. Nuestra relación con nuestro Señor, con nuestro Rey, con quien debemos aprender y a quien debemos obedecer, es esencial para nuestro crecimiento. Para ello tenemos como recurso la oración, que es nuestra forma de dirigirnos a nuestro Padre Celestial. Nuestra permanente comunicación con Dios es de vital importancia. En 1 de Pedro capítulo 4, versículo 7 dice: «Más el fin de todas las cosas se acerca, sed pues sobrios y velad en oración». Los niños, cuando comienzan a hablar, son muy divertidos, pero deben hacerlo para poder comunicarse. Y nosotros, los hijos de Dios, debemos comunicarnos con Dios, debemos permanecer con una actitud de sobriedad, velar en oración hasta que el Señor venga. Algunos pueden decir: «Yo no sé orar, soy niño espiritual», pero la verdad es que es muy sencillo. ¿Cuán sencilla es la oración que realizan los nuevos creyentes y cuán genuina es cuando no hacen repeticiones, sino expresan honestamente lo que hay en su corazón? Quienes así actúan son como un niño que aprende a hablar, dice las cosas tal como puede, comunicarse con Dios regularmente y pedir al Espíritu Santo que nos dé su poder y nos guíe es esencial, pues en este proceso de crecimiento hacia la madurez espiritual debemos pasar por etapas difíciles y debemos recibir la ayuda del Dios que ha prometido estar con nosotros. Otro importante punto es que quienes desean crecer hacia la madurez deben aprender a caminar con regularidad siguiendo constantemente los mandamientos que han sido revelados en la palabra de verdad. No podemos lograr la madurez siguiendo nuestras ideas. No podemos caminar como Dios demanda sin entender sus órdenes, sin entender los letreros que aparecen en la carretera de la vida cristiana y sin aprender las leyes que estamos obligados a obedecer. El caminar es todo el tema de una vida llena del Espíritu. Cuando conocemos a Cristo y el Espíritu de Dios entra en nuestro corazón, nos motiva a la acción. Es el Espíritu Santo quien produce el querer como el hacer de su buena voluntad. Nunca he visto que un niño que recién nace comience a caminar. Pero sí necesitamos que todos los que nacemos comencemos a aprender a caminar porque debemos caminar en la vida. Nos vamos a caer y seguimos caminando. Así son los niños. Se vuelven a parar, se vuelven a caer. Pero siguen insistiendo, siguen recibiendo correcciones e indicaciones que son claves para que aprendan a caminar. Todo lo que debe ocurrir a su alrededor debe tener como meta que aprenda a caminar. Por eso todo cristiano debe hacerlo. Hablemos precisamente de una actitud errónea que adoptan muchos creyentes. Hablemos de la llegada a la iglesia de Peter Pan. Existe una vasta diferencia entre el conocimiento y la sabiduría, entre el ser grandes y ser maduros. Algunos quieren permanecer como adolescentes en su vida cristiana, y por eso algunos de ellos tienen lo que se puede llamar el síndrome de Peter Pan. Cuando pensamos en la vida de la iglesia, eso ocurre con algunas personas que quieren vivir en la adolescencia y nunca madurar. Un psicólogo desarrolló una analogía con respecto a la vida de Peter Pan y su mundo de fantasía y el mundo real, especialmente en el mundo de los hombres. Dice que muchos hombres están atrapados entre el abismo de ser el hombre que no quieren llegar a ser y el niño que no pueden seguir siendo. Él agregó que a través de todo el país hay jóvenes que no quieren seguir creciendo. Muchos hombres, adultos exitosos, todavía se comportan como niños. La mayor batalla ocurre, según el escritor, en el síndrome de Peter Pan, cuando el pequeño niño que está dentro del adulto no quiere ser un adulto, aunque tiene que serlo, y está forzado a enfrentar su realidad. Las manifestaciones de aquel síndrome son mucha irresponsabilidad, ansiedad, soledad, confusión de valores. Otra consecuencia es el permanente enfoque en sí mismo, y también existe una falta de responsabilidad entre los adolescentes con cuerpos de adultos. ¡Qué buena descripción! Usted puede estar casada con un hombre con mente de adolescente, o usted puede estar casado con una mujer, niña o adolescente. Es triste vivir así. Es difícil vivir así. Es difícil porque las personas no maduras siempre crean conflictos. Así también en la vida espiritual existen personas que deciden permanecer como adolescentes, disfrutando de los beneficios de la vida adulta, pero no queriendo cumplir con sus responsabilidades. En 1 Corintios, capítulo 1, se describen algunas de las cosas peligrosas que vamos a encontrar cuando vamos navegando hacia la madurez. La primera gran roca o dificultad que se puede encontrar es desarrollar una gran ansiedad que produce división y falta de unidad como producto del enfoque en cierto líder y el desprecio de otros. En el libro El síndrome de Peter Pan, escrito por el Dr. Dan Keeley, que he estado mencionando, dice que una de las primeras características de alguien atrapado en ese síndrome, en quedarse como un adolescente en cuerpo de adulto, es la gran ansiedad con que vive. Estos individuos luchan con su identidad y por ello buscan modelos con quienes identificarse. Lamentablemente, algunos al encontrar alguien que les impresione se quedan atrapados y no quieren escuchar a otros ni discernir si lo que están recibiendo es correcto o no. En la iglesia de Corinto había adultos comportándose como adolescente. Pablo personalmente había ministrado a esas personas mientras fundaba la iglesia. Siguiendo las pisadas de Pablo había un hombre mucho más talentoso y elocuente, no tan brillante ni tan grandioso, pero tan talentoso como Pablo, aunque tal vez un poco más elocuente. Su nombre era Apolo. Él regó la semilla que Pablo había plantado. Ellos tenían una rica herencia y verdaderamente creían en Jesús, y abundaban los dones espirituales entre ellos. En el capítulo 1, versículo 4, Pablo agradece a Dios por ellos. El versículo 5 dice que están enriquecidos por Dios y concluye diciendo que fueron enriquecidos en toda palabra y en toda ciencia. Creo que grandes maestros estaban en la iglesia de Corinto, y esos maestros enseñaron bien. Ellos aprendieron de esos maestros. Pero existían muchos cristianos inmaduros, adolescentes, que vivían y creaban ese permanente estado de ansiedad que provocaba la desunidad. El versículo 10 dice: «Os ruego, hermanos, por el nombre de nuestro Señor Jesucristo, que habléis todos una misma cosa, que no haya entre vosotros disensiones, antes seáis perfectamente unidos en una misma mente y en el mismo parecer». El apóstol dice que existe un cisma, que hay división en vez de unidad. Algunos estaban diciendo: «Yo soy de Pablo», otros de Apolo, otros de Cefas. Algunos decían: «No, yo solo pertenezco a Cristo». Eso estaba creando un mundo de divisiones. Dice: «Oigo que hay entre vosotros divisiones». Ahora note. Dice: «Dios no es un Dios de confusión», dice Pablo, «sino de paz, como en todas las iglesias de los santos». Como adolescentes que desean identificarse con alguien o con algo y que no siguen instrucciones, los corintios crearon un estado de falta de unidad que creaba confusión y una gran ansiedad. La iglesia de Corinto era el cuarto desordenado de un adolescente. Había cosas revueltas por todos lados, cosas que recoger. Era un lugar desordenado. Esta iglesia tenía de todo, pero no tenía unidad. Tenían dinero, cultura, educación, una gran herencia, dones espirituales, pero no podían tener comunión entre ellos porque eran adolescentes siguiendo imágenes de personas. Segundo, la segunda tendencia de los adolescentes espirituales es irse a los extremos. Para todos es difícil vivir una vida equilibrada, pero es mucho más fácil desequilibrarse cuando uno no tiene la experiencia que le advierte de los peligros, cuando no tiene el conocimiento apropiado de la experiencia que vive, cuando desea actuar con independencia y no sujetarse a las autoridades, cuando ha elegido ser insensible a las necesidades de los demás y tiene una tendencia narcisista. Esa persona se puede desequilibrar en cualquier momento. Es mucho más difícil cuando la persona lucha por su independencia, y eso es precisamente lo que caracteriza a la adolescencia. Quienes están atrapados en el síndrome de Peter Pan tienden a irse a los extremos. Asimismo ocurre en la vida espiritual. Si el cristiano no sigue su proceso de crecimiento al llegar a la adolescencia, vivirá basado en su fuerte presión emocional y actuará basado en emociones, y así nunca puede madurar. La tercera tendencia de quienes eligen permanecer en la adolescencia es la falta de humildad y los temores que impiden admitir sus errores. Pareciera como que la presión paternal, la exigencia permanente para que se ajusten a estándares, leyes, órdenes, valores, les jugara una mala pasada a los adolescentes espirituales, y al tener cuerpo de adulto, aunque todavía una mente de niño porque no conocen mucho de la palabra de Dios, ellos desean hacer lo que quieren, exigir lo que les gusta. Parece que se esperó tanto de ellos, se les exigió tanto que ahora pretenden que no se equivocan. Por eso debemos tratar a nuestros hijos y a los hijos espirituales con sabiduría para que ellos puedan seguir creciendo hacia la madurez. Si usted está realizando una evaluación de su vida, entonces ya puede determinar si es un adolescente espiritual. Ha pasado muchos años en la iglesia, pero no ha madurado. Si usted está desarrollando una gran ansiedad que produce división, falta de unidad, como producto del enfoque en cierto líder, el desprecio de otros, si usted sigue solo a una persona y no quiere saber de nadie más, y no es capaz de juzgar sabiamente si lo que está recibiendo lo está recibiendo de una enseñanza que ha sido interpretada la palabra de Dios sabiamente, si usted sigue solo a una persona, usted tiene una característica de un adolescente impresionado por un héroe de su mente. La segunda cosa que debe examinar es si tiende a irse a los extremos. Si usted es un cristiano que se va a los extremos, que hoy está muy contento, mañana demasiado triste, que hoy quiere seguir a Cristo y mañana abandonarlo, que hoy se lleva bien con sus hermanos y mañana no sabe cómo actuar, usted se está yendo a los extremos. Y la tercera característica que demuestra que usted sigue en una etapa de adolescencia es la falta de humildad para reconocer sus errores y los temores que le impiden admitir que se ha equivocado. Hablemos ahora de la cuarta tendencia, y es a reaccionar y actuar basado en sus emociones y pasiones, y no en sabias convicciones. La gran mayoría de los adolescentes todavía no ha establecido sus convicciones apropiadamente. Por eso ellos reaccionan más por las emociones que experimentan que por los principios que tienen. Es difícil encontrar un adolescente que determine como Daniel o Sadrach, Mesach, Abednego, y que digan, no importa lo que la gente piense, no importa lo que nosotros sentimos, nosotros queremos sujetarnos a nuestro Dios y decidimos que aunque tengamos que morir, vamos a hacer lo que Dios nos manda, independientemente de la presión que tengamos. Independientemente que esté en juego su vida, estos jóvenes, estos adolescentes cristianos, determinaron sujetarse a las convicciones que eran parte de su fe, y no a las emociones o pasiones que eran parte de su cuerpo o de su mente en ese momento y por las circunstancias que vivían. Es difícil encontrar un adolescente que diga, aunque quisiera ir a ese lugar, aunque quisiera tener este amigo, aunque quisiera frecuentar estos lugares, aunque estoy cansado, yo voy a hacer lo que debo, aunque no me guste, y no lo que quiero, aunque no debo. La verdad es que todos sabemos que en la práctica es todo lo contrario, y lo mismo en la vida espiritual. El adolescente espiritual tiende a hacer lo que le gusta, no lo que debe. Por eso el apóstol dice, y yo, hermanos, no pude hablaros como a espirituales, sino como a carnales, como a niños en Cristo. Porque los carnales siguen las indicaciones de su carne, de su naturaleza pecaminosa, del viejo hombre, que está dominado por sus pasiones. El carnal no es siempre carnal, sino que cada vez que elige seguir sus gustos y pasiones humanas naturales en vez de las convicciones bíblicas esenciales, está actuando como un carnal, está tomando decisiones carnales. Ahora, quiero que observe cuál es el resultado de este tipo de vida. Perpetuar su estado de inmadurez por preferir vivir contento en la adolescencia y la niñez. Ese es el resultado. Perpetúan su estado de inmadurez porque prefieren vivir contentos en la adolescencia y la niñez. Pablo dice, yo, hermanos, no pude hablaros como a espirituales, sino como a carnales, como a niños en Cristo. Os di a beber leche y no alimento sólido, porque aún no erais capaces, y note, ni sois capaces todavía. Se quedaron allí, sin crecer, se quedaron como niños, se quedaron en la adolescencia, no han madurado. Por eso al final de ese versículo Pablo nos entrega la triste conclusión. Aún sois carnales, aún siguen siendo dominados por sus gustos y pasiones y las decisiones que toman no son basados en convicciones apropiadas, no tienen un espíritu de humildad, no han aprendido a vivir en obediencia, no han determinado tener un caminar claro con Dios y tener intimidad. Ustedes están determinando actuar como niños y como niños no hay cómo ayudarles a que sigan creciendo porque quieren seguir tomando todavía la leche espiritual. Os di a beber leche, no alimento sólido, porque aún no erais capaces, ni sois capaces todavía. Todavía ha pasado tanto tiempo y no son capaces de vivir con madurez a pesar de que llevan años en la vida cristiana. ¿Es esa su situación? Permítame terminar con las siguientes palabras. No existe nada más triste para un cristiano que teniendo toda la posibilidad y recibiendo la orden divina, querido, porque es una orden divina, la madurez. Dios quiere que nosotros vivamos vidas maduras, no nos sugiere, nos manda. Por eso no existe nada más triste para un cristiano que teniendo toda la posibilidad y recibiendo la orden divina de alcanzar la madurez, elija vivir como adolescente o aún permanecer en la niñez. Vivir como adolescentes es una opción que pueden elegir todos los cristianos, pero quien la elige nunca podrá vivir una vida feliz y realizada, pues no podrá disfrutar de los beneficios de la madurez si sigue en la adolescencia o disfrutando la niñez. ¿Usted se encuentra allí todavía? ¿Todavía no es maduro? No me extraña que no viva con contentamiento.
2: Qué bueno que nos acompañó en el estudio del mensaje titulado La adolescencia, segunda etapa del proceso a la madurez. El pastor Ormachea terminó su programa enseñando que quienes no han aceptado a Cristo como Salvador y no creen en la salvación por la fe y solamente por medio de la gracia de Dios y tal como se enseña en las Escrituras, es decir, sin obras para que nadie se gloríe, son parte del reino de las tinieblas. No han conocido la verdad, no disfrutan de la libertad y son parte del reino del enemigo donde reina el pecado y la maldad. Y ahora el pastor Ormachea termina el programa de hoy con las siguientes palabras.
0: un sencillo examen de la vida de la Iglesia nos revela que, igual que en nuestro desarrollo físico, existen etapas que se viven en nuestro proceso de crecimiento hacia la madurez en la vida cristiana. Todos debemos pasar por la etapa de infancia, adolescencia y la vida adulta. Durante la infancia y la niñez, los hijos de Dios somos como una esponja porque vivimos absorbiendo y absorbiendo conocimiento. Poco a poco, con la ayuda de líderes sabios y bíblicos, vamos obteniendo conocimiento sobre la vida, sobre nosotros, sobre Dios y sobre el mundo que nos rodea. Asimismo ocurrió en la primera etapa de la Iglesia primitiva, mientras ocurrió el nacimiento de miles de bebés espirituales. También en nuestras congregaciones hemos sido como esponja que absorbemos información especialmente doctrinal y también aprendemos a relacionarnos en los términos de la nueva vida del reino. Todo cristiano debe seguir creciendo en forma permanente y consistente para que en cierto momento se convierta en un cristiano maduro, enteramente preparado para toda buena obra. ¿Está usted creciendo consistentemente o se ha quedado en su vida espiritual como un inestable adolescente?
1: En la próxima audición de Principios, continuaremos estudiando la palabra de Dios. Soy Delson Dani Morales, diciéndoles, hasta el próximo programa.

0: Bienvenidos a Respuestas Hoy. Soy Joe Owen de Respuestas en Génesis.
1: Enfriamiento rápido en la era de hielo.

0: En 1980, la erupción de Monte Santa Elena del estado de Washington hizo volar su cúspide. Las cenizas se elevaron al cielo en una columna de 25 kilómetros y cayeron sobre 11 estados, llegando hasta Canadá. Aunque la nube fue enorme, sigue siendo relativamente pequeña en comparación con el gran tamaño de nuestra Tierra. Sin embargo, esa nube enfrió a toda la Tierra en una fracción de grado. El registro rocoso del suelo está lleno de cenizas volcánicas. Sabemos que durante el diluvio global de los días de Noé hubo intensa actividad volcánica. Muchos de estos volcanes entraron en erupción durante la etapa final del diluvio y poco después de su finalización. ¿Se imagina siquiera la cantidad de cenizas que había en la atmósfera? Toda esa ceniza reflejaría la luz del sol, enfriando la Tierra, perfecto para empezar una era de hielo.
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1: ¿Hay algo en tu vida que idolatres? Tal vez sea un auto, una celebridad, el dinero o la ropa. Cuando ponemos cualquier cosa por encima del Señor, estamos idolatrando eso. En Éxodo, los hijos de Israel adoraron un becerro de oro. En los 10 mandamientos, Dios dice en Éxodo 24: No te harás imagen ni ninguna semejanza de lo que esté arriba en el cielo, ni abajo en la tierra, ni en las aguas debajo de la tierra. Cuando idolatramos a algo o a alguien, abandonamos a Dios. Cuando idolatramos, no tenemos una relación cercana con el Señor. ¿Hay algo que idolatres y que necesitas llevar a la cruz hoy? Ora para que el Señor te muestre cuál es y ponlo ante Él.
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1: La música que se escucha en el fondo de este programa se ha seleccionado con mucho cuidado. El título de esta canción es Por el Poder de Tu Amor. Hoy en nuestro mundo, las palabras poder y amor generalmente no van juntas. La gente que nosotros consideramos poderosos a menudo no son muy amorosos, y los que consideramos amorosos por lo general no son muy poderosos. Pero la verdad es que nadie en el universo es más poderoso o más amoroso que Dios. Él tiene el poder para crear incalculables billones de estrellas en el universo, pero también Él es más amoroso de lo que su mente puede comprender. Yo sigo diciéndole a la gente que Dios no es como cualquier persona que puedan conocer. Él es más diferente de lo que la gente se imagina. Yo trabajo arduamente para Él, no porque tengo que, sino porque Él ha cautivado mi corazón con su amor. Yo no entiendo por qué Dios no se dio por vencido conmigo. Yo sí lo hice, pero Él no. En vez de ello, Él me amó y me dio vida, y a causa de eso, Él cautivó mi corazón con su amor. Justamente el otro día, me sentía completamente inundado por el mal, así como usted se ha sentido a veces. Aunque yo quería hacer las cosas bien, parece que nada me salía bien. Y una vez más, le fallé a Dios. ¡Qué desalentador! ¡Qué decepcionante! ¡Qué mal me sentí! De algún modo, dije una oración en voz baja. Dije, Dios mío, de nuevo volví a caer. Soy débil, me siento avergonzado porque una vez más te he fallado. Me siento horrible por todo lo que tú has hecho por mí. Dios mío, por favor ayúdame, por favor perdóname. ¿Y sabe qué? Inmediatamente escuché su voz en mi corazón que me dijo, levántate, hijo mío, yo te amo, vamos hacia adelante, no hay tiempo que perder. Aún en los fracasos hay lecciones positivas que aprender. Yo no escuché un sermón diciéndome todo lo malo que yo había hecho. No me sentí condenado, culpable y avergonzado. No, no fue así. Pero aún sintiéndome avergonzado, una vez más le dije, Dios mío, estoy arrepentido. Por favor, perdóname. Y yo escuché, ¿arrepentido de qué? No sé de qué hablas. E inmediatamente escuché el verso que dice, que Dios ya no se acuerda más de nuestros pecados, que como está de lejos el oriente del occidente, así alejó de nosotros nuestros pecados. Está en Salmo 103, 12. Aunque no parezca bien, aunque parezca que debemos sufrir un poco con la culpabilidad, la verdad es que cuando de corazón le pedimos perdón a Dios, amorosamente nos perdona al instante. Así que me levanté creyendo en el poder de su amor. Y dentro de unos minutos yo estaba orando por alguien que tenía necesidad, y de nuevo pude sentir el poder de Dios fluyendo en mí. Ahora puedo entender cómo Él ha cautivado mi corazón con su amor, y hay poder en ese amor. Y mi corazón está lleno con una pasión para decirle a la gente lo maravilloso que es mi héroe. Yo soy un hombre muy sencillo, un hombre muy débil. Yo no tengo los atributos que este mundo atribuye al poder y al éxito, ni puedo compartir con ustedes este mensaje en su propio lenguaje. Pero Dios me ha tocado con su amor, y ahora lo único que quiero hacer es decirle a todos lo maravilloso que Él es. Esta es la razón por la cual comencé este programa. Yo quisiera que todos encontraran, así como encontré yo, el poder de su amor.
0: Hasta la próxima vez. Este es Felipe. Dios le bendiga.
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Yo soy el alfa y la omega, el principio y el fin. Al que tenga sed, le daré gratis de la fuente del agua de la vida. Al que venciere, heredará todas estas cosas, y yo seré su Dios, y él será mi hijo.

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0: Dios no quiere hábitos en nuestra vida que nos estorben, que estorben nuestro testimonio y nuestro servicio a Él. Usted no puede tener un espíritu rencoroso y ser muy eficaz para el Señor. No puede ser egoísta, codicioso y tacaño y ser usado por Dios de alguna manera provechosa.
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0: Libertad, una palabra alentadora, muy motivadora y también preciosa. Ahora bien, cuando usted escucha esta palabra, ¿qué piensa? ¿Acaso siente algo? ¿O se ve a sí mismo diciendo, yo no soy libre, ojalá fuera libre, ojalá pudiera ser libre, ojalá pudiera sentir esa libertad, pero no puedo? Quizás es porque tiene un trabajo, por ejemplo, del cual no puede salir. No puede huir y se le hace muy difícil ir cada día a hacer lo mismo. No sé lo que pasa en su vida que le esté causando este sentimiento de que no es libre, pero quizá en los minutos siguientes, si presta mucha atención, descubra de qué se trata. El título de este mensaje es La Verdadera Libertad. Quisiera entonces que vaya al capítulo 8 de Juan, un capítulo muy conocido de la Biblia. En su conversación con sus oyentes no les decía, así se logra la salvación, sino que al ser salvos por la gracia de Dios, veamos lo que hay que hacer. Escuchen lo que dijo en el capítulo 8 de Juan, versículo 28. Les dijo pues Jesús, cuando hayáis levantado al Hijo del Hombre, entonces conoceréis que yo soy y que nada hago por mí mismo, sino que según me enseñó el Padre, así hablo. Porque el que me envió conmigo está, no me ha dejado solo el Padre, porque yo hago siempre lo que le agrada. ¿No le gustaría poder decir eso? Yo hago siempre lo que le agrada. Y hablando él estas cosas, muchos creyeron en él. Dijo entonces Jesús a los judíos que habían creído en él, si vosotros permaneciereis en mi palabra, seréis verdaderamente mis discípulos y conoceréis la verdad y la verdad os hará libres. ¿Cuál verdad? ¿Cuál verdad es la que nos libera? Pues de eso quisiera hablar en este mensaje. Está muy claro en la Biblia por qué vino Jesús. Y él dice que hay tres razones principales por las que vino. Número uno, vino a buscar y a salvar lo que se había perdido. Vino al mundo, entregó su vida en la cruz y saldó nuestra deuda de pecado para que pudiéramos ser salvos y ser hijos de Dios. La Biblia dice que otra razón por la que vino era para que usted y yo tengamos vida y vida en abundancia. Mire, no basta con ser salvos. Hay gente que me dice a menudo, ya soy salvo, como si ahí acabara la vida cristiana. Pero Él vino a darnos vida en abundancia, que es una vida plena, gozosa, donde descubrimos la voluntad de Dios, descubrimos los caminos de Dios, descubrimos a Dios de una forma muy personal y estrecha, y que también se involucra profundamente en cada aspecto de nuestra vida. Y hay otra razón por la que Él vino. A liberar a los cautivos. Y esta es la parte del mensaje que quisiera tratar, la idea de liberar a los cautivos. Si yo les preguntara hoy, ¿cuántos de ustedes se sienten como cautivos? Quizás la mayoría me diría, yo no lo estoy. Estoy libre de deudas, tengo libertad laboral y en mi familia. Y así podría citar muchas cosas en las que se siente libre, pero ¿es espiritualmente libre? Pues no será completamente libre hasta que sea espiritualmente libre. Así que pensemos en esto un momento. ¿Cuáles formas de esclavitud emocional que algunos de nosotros puede tener en su vida pueden destrozarnos u oprimirnos? Hay mucha gente que tiene muchas facultades, talentos y destrezas, y la razón por la que no avanzan en la vida es porque han sido apresados, encarcelados por un espíritu de temor. Tengo miedo al fracaso. Tengo miedo de no hacer las cosas bien. Tengo miedo a lo que diga la gente. De modo que el miedo domina sus vidas. Le dirán que son totalmente libres, pero no lo son. Luego está la falsa culpabilidad. Una vez que usted cree en Cristo como su Salvador, es libre, ya no es culpable. Y alguien dirá, bueno, yo me arrepentí de ese pecado, sé que me he arrepentido, le he pedido perdón a Dios, pero de algún modo vuelve a aparecer. Eso suele ser una falsa sensación de culpa. ¿Y qué le hace? Lo mantiene encarcelado. No importa lo que haga, esa sensación de culpa reprime su gozo, su paz y su felicidad. Así que hay gente que vive con falsa culpabilidad y gente que vive con celos. Los celos los han capturado. Están como atados. Son celosos. También hay gente, por ejemplo, que vive continuamente en inquietud y ansiedad. Y entonces se meten en un calabozo, por decirlo así. ¿De qué? De inquietud, inseguridad y temor, y se preguntará qué ocurrirá en su vida. Hasta que usted pueda tratar eso, seguirá atado. Mucha gente está llena de ansiedad y llena de temor, quizás por la forma en que creció y fue tratada. Crecieron con temor, ansiedad y frustración. Y ahora dicen, mire, así eran las cosas en mi familia. Así eran. De modo que sucumben ante eso. Mucha gente vive encarcelada por esos pensamientos, ideas y actitudes. Quieren ser libres, pero no saben cómo salir. Y una de las razones es que no entienden lo que pasa. No entienden que quizá estos sentimientos comenzaron hace muchos, muchos años. Yo guardo alguna de esas cosas en mi propio corazón. Han estado ahí por muchos años, muchos años. No pude verlo, nadie más lo vio tampoco, o no tuvo el valor de decirme, ¿se da cuenta de estas cosas en su vida? Y entonces, mis amigos fueron bastante sinceros conmigo. Y una vez que me di cuenta, dije, Dios, mira lo que he perdido acerca de mi relación contigo. No podía creer que pudieras amarme tal como soy, que no tengo que esforzarme ni tengo que complacerte, solo ser como soy con todas mis faltas y fracasos y lo que sea. Vaya experiencia tan liberadora en mi vida. Esa no es la única imperfección que tengo, pero mire lo que quiero decir. Paso a paso, si está dispuesto, Dios lo librará. Y no hay nada como la libertad emocional que surge cuando ha resuelto algo que conocía en su vida. Y luego está la sensación de que nunca podemos complacer a Dios. Usted no tiene que afanarse para complacerlo. Él quiere que le permita hacer en usted lo que desea hacer en usted. No se trata de exagerar. ¡Oh, debo complacer a Dios! Recuerdo en mi propia vida, por ejemplo, que debía sobreponerme y liberarme de una doctrina que yo sabía que no estaba bien, que decía que si pecaba después de ser salvo, podría irme al infierno. Yo crecí con eso. Eso me enseñaron. Y el día que me liberé de eso, amable oyente, en serio que me liberé, porque eso no es cierto. Luego, uno de los peores es la falta de perdón. Es una cautividad absoluta. Si usted no puede perdonar a alguien lo que le ha hecho, esa es una forma de cautividad que lo empujará, escuche bien, lo empujará y lo impactará en cada área de su vida. Debe estar dispuesto a resolver eso y puede resolverlo y ser libre, no importa quién sea. Ahora bien, pensemos en esto un momento. Cualquiera de estas emociones o actitudes produce un efecto en nosotros. Dios no quiere hábitos en nuestra vida que nos estorben, que estorben nuestro testimonio y nuestro servicio a Él. Por ejemplo, Mientras tenga algunas de estas actitudes en su vida y no esté dispuesto a remediarla, le estorbarán de una forma u otra, impedirán que Dios lo use. Usted no puede tener un espíritu rencoroso y ser muy eficaz para el Señor. No puede ser egoísta, codicioso y tacaño y ser usado por Dios de alguna manera provechosa. Como ve, ninguna de esas cosas armoniza con lo que somos. Y si no armonizan, a mí me toca encargarme de eso. Así que pensemos un momento en eso. Sencillamente es esto. Si todo esto es cierto, ¿cuál es la verdad que nos libera? La verdad sobre nuestra salvación. Usted y yo creímos en Cristo como nuestro Salvador, para perdón de nuestros pecados, en base en esto. Su muerte en el Calvario, la cual expió todos nuestros pecados, pasados, presentes y futuros. Por tanto, no puedo perderme después de ser salvo, es decir, toda mi libertad se basa en una relación personal con Él. Fíjese bien, el creador de la libertad, Él es quien libera a los esclavos, pero no solo da la salvación, sino que el Espíritu Santo dice que vino a su vida y la mía, ¿a qué? A sellarnos por siempre como hijos de Dios, a vivir en nosotros para darnos dirección en nuestra vida, a convencernos de pecado, a convencernos de nuestro perdón, a guiarnos, dirigirnos y mostrarnos la voluntad de Dios para nuestra vida. Mire lo que tenemos. Tenemos esta maravillosa relación con el Señor y la presencia del Espíritu Santo que nos guía y nos dirige de cualquier forma que Dios quiera usarnos. Ese es el comienzo. La verdad que me libera comienza en la cruz y también se fortalece por la presencia del poder del Espíritu Santo en mí. Es el inicio de toda libertad verdadera. La segunda verdad es esta, la verdad acerca de nuestra posición espiritual. Porque usted ha oído lo que digo siempre. ¿Cuál es su posición ahora que ha creído en Cristo como su Salvador? Hablamos de nuestra posición según la Escritura. En otro tiempo éramos enemigos de Dios, pero ahora la Escritura dice que somos hijos e hijas de Dios. Antes estábamos alejados, y no solo alejados, sino distanciados de Dios por allá. Ahora la Biblia dice que usted es coheredero con Cristo de todo lo que Dios tiene. Antes usted lo rechazó, ahora usted lo acepta. Y Él lo acepta a usted. Ya no es rechazado, sino aceptado. Una vez era culpable, pero ahora es perdonado, un hijo e hija de Dios perdonado. Una vez andaba en tinieblas sin saber lo que pasaba, ahora anda en la luz viviente del Hijo de Dios. Una vez estuvo muerto en delitos y pecados, ahora está espiritualmente vivo. Todas esas cosas las ha hecho Dios en su vida y las hace en nuestra vida cuando venimos a Él como nuestro Salvador. Y comienza a actuar en nuestra vida, librándonos de todas las cosas. Mire, la voluntad de Dios es librarlo de todas las cosas que entorpecen su voluntad, su propósito y su plan para la vida suya. Y está dispuesto a hurgar en su vida y a arreglar las cosas del pasado que han estado ahí desde su niñez. Él quiere que salga de nuestra vida todo lo que entorpece su voluntad, su propósito y su plan maravilloso para nosotros. Como ve, esa es nuestra posición. Somos hijos de Dios para quienes Él tiene una voluntad, un propósito y un plan. Así es Él. Y si he de ser libre, tengo que comprender que no solo soy salvo, sino que esta es mi verdadera posición divina y espiritual. Así que al mirar eso, pienso, bien, Señor, ¿cómo puedo ser libre? En primer lugar, debo decidirlo. Debo decidir que seré libre de todo lo que haya en mi vida que no debe estar ahí. En segundo lugar, escuche, debo decidir creer que puedo ser libre. Y alguien dirá, mire, he sido así en mi vida durante muchos años, así soy yo. Entonces ha claudicado ante la cautividad. Entonces, debo decidir ser libre. Debo decidir creer que puedo ser libre. Y aquí está la clave. Siendo este el caso de que sé quién soy en Cristo y cuáles son mis posesiones y cuál mi identidad y mis privilegios. ¿Qué sigue? ¿Cómo hago para ejercer esta libertad? ¿Cómo me libero diariamente? Sencillamente haciendo esto, fíjese bien. Respondiendo a las circunstancias de mi vida día tras día. Respondo ante ellas, ¿basado en qué? Basado en mi salvación. Soy hijo, hija de Dios. Basado en mi posición, lo que tengo, escuche, y lo que soy en Cristo, hijo, hija de Dios. Basado en mis posesiones. Él dice que tengo todo lo que necesito. Tengo la naturaleza de Dios en mí, a Dios en mí y las promesas de Dios. Y mire, tengo la identidad de un seguidor de Cristo. En otras palabras, usted responde basado en la verdad. Ahora, ¿cuál es la verdad que me hace libre? Pues la verdad de quién es Él en nosotros. Llego a ser libre cuando me enfrento a alguna circunstancia de la vida basado en qué. En quién soy según Jesús, en lo que tengo según Jesús y en mi posición según Jesús. Pero la tragedia es que si usted no sabe que hay cautividad en su vida, si no sabe que hay cosas en su vida o no ha estado dispuesto a reconocerlo, escuche bien, vivirá en cautividad a un nivel que está por aquí abajo cuando Dios quiere que viva hasta allá arriba. Y como dijimos, es su propia decisión. Y es una decisión que tomamos basados en la verdad. Todo lo que he dicho es sencillamente la verdad. Se trata de quién es Él, lo que ha hecho en su vida, lo que ha hecho en la mía y lo que hará y lo que ha prometido hacer. Él dijo, créanme. Y dice, la verdad os hará libres, pero es necesario que usted lo desee. Tiene que saber que necesita ser libre, que quiere ser libre, que está dispuesto a creer que puede ser libre y creerle a Él. Y usted dirá, ¿quiere decir que todo este mensaje es acerca de creer y obedecer a Dios? ¿Cree que Dios complicaría las cosas? Mire, puesto que Dios no tiene favoritos, ningún favorito, cualquier persona que pueda leer estos pasajes de la Escritura y organizarlos y ponerlos en simple orden puede ser libre. Pero la pregunta es, ¿quiere ser libre? ¿Hay algo en su vida que quisiera confesar? ¿Sabe una cosa? La verdad es que en este momento de mi vida, y esto ya lo he oído, en este momento de mi vida, no me venga con esas cosas. En este momento, en mi vida, no. Este es el momento de ser libre. Escúcheme bien porque yo los amo. Y quisiera inculcarles esto si pudiera meterlo en su cabeza y taparlo y luego permitir que funcione en toda su vida, lo haría. Porque sé lo que es la libertad y también sé lo que es la cautividad. Y quien quiera que sea usted, donde quiera que esté y sea lo que sea que esté pasando, sé que algunos dirán, eso es lo que yo quiero, quiero la libertad, usted puede tenerla. Comienza con Jesús y la tarea del Espíritu Santo en su vida. Usted desea la libertad, aceptar su promesa de libertad, reclamar esa libertad y tener confianza en que será en usted todo lo que necesita que sea y hará por usted todo lo que necesita que haga. Solo déjeme decir algo más. Cuando usted es libre y hay una sensación que no puede describir, no puede describirla con claridad porque, ¿qué sucede? El peso se fue, la culpa se fue y todas esas tonterías que creyó que eran importantes en su vida, todas se fueron. Y ahora lo importante es esto, tan solo agradarle a Él y amarlo. No es complacerlo debido a lo que pasará, sino agradarle porque lo deseo y usted lo desea. Es una libertad que solo viene con la persona de Jesucristo. Así que piense en toda la gente que nunca ha creído en Cristo como su Salvador. Están viviendo en cautividad y no es mi responsabilidad o la suya acercarnos a alguien y decirle, eres un esclavo. ¿Sabe por qué no debe hacer eso? Muchos de ellos ya son conscientes de eso, pero no saben por qué. Y mi mensaje es sencillamente este. Usted no tiene que seguir viviendo como vive. Es una decisión que toma. Y Dios lo ha hecho tan sencillo que usted tropieza con todo. Recibirlo como su Salvador personal Tener confianza en que es todo lo que usted necesita porque lo prometió y confiar en que Él hará que esto resulte en su vida porque solo Él puede hacerlo. Y véalo trabajar. Confíe en el Señor y véalo trabajar. Él lo hará libre.
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0: Todos tenemos prioridades en diferentes aspectos de nuestra vida. Algunos las tienen aunque jamás hayan pensado que en realidad son prioridades. Pero ¿qué es una prioridad en sí? Es aquella cosa o aquella persona que para nosotros tiene preferencia sobre todo lo demás sin descuidar ninguna de las otras. Por ejemplo, todos debemos tener, cuando menos, una prioridad suprema y motivadora, es decir, una prioridad para mí es lo primero en importancia, lo primero que tomo en consideración. Cada quien tiene una prioridad en la vida que quizás él o ella sea la única persona que sabe de qué se trata, pero la tiene. Y la pregunta es esta: ¿usted valoriza su relación con el Señor Jesucristo de tal manera que la prioridad número uno de su vida sea pasar tiempo a solas con Él? ¿Él es importante para usted? ¿Qué lugar ocupa Él en su vida? ¿Ocupa un lugar muy bajo en su lista en cuanto a su tiempo, a sus energías, a su interés, a su amor, a su devoción, pero usted no sabe exactamente dónde acomodarlo? ¿Dónde está él en su lista de prioridades? Usted sabe bien que puede hacer a un lado esta pregunta, pero en realidad no debe hacerlo. Entonces, ¿qué lugar ocupa él en su vida?
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Salmo 42 dice: como el ciervo brama por las corrientes de las aguas, así, oh Dios, mi alma tiene sed de ti.

0: en busca de un río. Así, oh Dios, mi alma busca de ti.
1: Bienvenidos a Respuestas Hoy. Soy Joe Owen de Respuestas en Génesis. La palabra de Dios debe ser la autoridad en nuestras iglesias. ¿Cómo nos aseguramos de que la palabra de Dios es la autoridad en nuestras iglesias? Primero, predique basándose en la Biblia. Las Escrituras mandan a los pastores a manejar con precisión la palabra de Dios. Los mensajes emocionales que se predican no logran nada, solo logran que las personas se sientan bien. Tenemos que enseñar lo que dice la Biblia, incluso si choca con la cultura. Segundo, enseñe toda la Biblia. No solo enseñe el Nuevo Testamento. Sumérjase en el Antiguo Testamento y muéstrales a aquellos que estén bajo su influencia que la historia en la Biblia explica lo que vemos en el mundo y la forma que apunta hacia nuestro Salvador Jesús. Tercero, hable de las cuestiones sociales actuales como

0: el aborto o el supuesto matrimonio homosexual con una Biblia abierta. Busque en la palabra de Dios las respuestas de todos los acontecimientos actuales.
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1: En Marcos 12:41, Jesús cuenta la historia de la mujer que dio todo lo que tenía para vivir y lo entregó a la iglesia. Esa historia me recuerda a mi bisabuela, quien entregó su anillo de diamantes a su iglesia. Ella quería devolverle al Señor lo que tenía. ¿Estás dando al Señor el 10% de lo que ganas? ¿O te aferras a tu dinero? El dinero que ganamos no es nuestro, es del Señor. Cuando morimos, no nos llevamos nada. Examina hoy cuánto estás devolviendo al Señor. Nunca es demasiado tarde para comenzar. Ya sea que ganes poco o mucho, debemos devolvérselo a Dios porque todo le pertenece.
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0: Hola, soy Felipe, su siervo de Radio Nueva Vida.
1: Hace tiempo vino un joven a Radio Nueva Vida para pedir oración. Otras dos personas y yo íbamos a orar por él. Una de estas personas era Irma, la que traduce mis programas. Dios ha bendecido a Irma con una gran sensibilidad espiritual. La otra persona era mi amigo David. David y yo hemos sido compañeros de oración por más de 24 años. Muchas veces hemos orado juntos por las personas, así como lo íbamos a hacer en este día. David se crió en un hogar cristiano, pero por un tiempo él se alejó de Jesús y se involucró con las fuerzas de la oscuridad. Después de un tiempo, Jesús lo rescató en una manera maravillosa. Pero Dios usó el tiempo que él anduvo sirviéndole a Satanás para enseñarle acerca de la batalla espiritual intensa que se está llevando a cabo en nuestro mundo. Ahora David es muy dotado en la guerra espiritual y la liberación. Por 30 años, él ha ayudado a la gente que quiere ser libre, escapar de las garras de Satanás a los brazos de Jesús. Él nunca ha salido buscando por quién orar, sino que Dios siempre le ha traído a la gente, así como a un hombre desesperado que abrió las páginas del directorio telefónico y en desesperación clamó a Dios diciendo, «Dios, si tú eres real, permite que esta persona me ayude». Y al decir esta oración, al azar escogió el número del teléfono de David entre los miles y miles de nombres en el directorio. Luego llamó y preguntó, «¿Conoces a Dios? ¿Me puedes ayudar?». Y Dios usó a David para liberar a este hombre de las influencias satánicas. Así que en este día, los tres de nosotros estábamos esperando a este joven que llegara para orar por él. Cuando él entró a mi oficina, inmediatamente vimos que un espíritu maligno se comenzó a manifestar en él y su rostro cambió dramáticamente. El demonio transformó el rostro de este hombre. Sus ojos estaban llenos de ira. Primero, él volteó hacia mi amigo David, a quien nunca había visto, y lo escupió en la cara y le dijo que era un traidor, porque David había regresado con Jesús. Luego volteó con Irma y con una mirada feroz le dijo una grosería. Pero el joven no hablaba español. Fue el espíritu quien dijo la grosería en español. Y tú, mirándome a mí, con ira, dijo, te voy a matar. Y se movió y se me vino encima, hasta que le dije, en el nombre de Jesús, detente y siéntate. Y mirándome con gran odio, obedeció y se sentó, por el poder y la autoridad de Jesús. Luego exclamó, tú eres un tonto, no puedes contra nosotros, somos muchos, qué tonto eres. Pero el Señor estaba con nosotros, e inmediatamente le dijimos al Espíritu que se quedara quieto y se callara, y tranquilamente le dije, es verdad que soy un tonto, pero soy un tonto por Jesús. Y sí, ustedes son muchos, yo lo sé, pero el Espíritu de Jesús vive en mí. Tú conoces a Jesús, ¿verdad? Porque ustedes lo han visto a Él en toda su gloria y su esplendor. Y ahora, en Jesús, se nos ha dado autoridad sobre ustedes. Entonces le ordenamos a este demonio que soltara a este joven para poder hablar con él. Luego el joven regresó en sí, muy desorientado, preguntando que qué había sucedido. Le explicamos lo que había sucedido y luego con la ayuda de Dios oramos por su liberación. Es probable que usted no oiga hablar acerca de estas cosas en otros programas de radio. Y no es mi intención asustarlos ni tampoco exaltar estas cosas. Yo les comparto esto porque yo creo que es tiempo que el pueblo de Dios despierte a la realidad de la batalla espiritual violenta que está a nuestro alrededor y que reconozcan plenamente la autoridad que Jesús ha dado a cada uno de sus discípulos para libertar a los cautivos.
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0: ¿Qué sentiríamos al participar en un juego donde no conocemos las reglas? Todos terminaríamos peleados, frustrados, desilusionados y confundidos. ¿Y qué sucede si en una casa nuestros hijos no conocen las reglas y los acuerdos del hogar? Los límites son una demarcación clara que indica cómo, dónde y cuándo actuar, lo que a su vez brinda seguridad y confianza. En la familia, estos promueven el orden, la autonomía y el desarrollo de personas útiles a la sociedad. Las reglas y los límites se deben definir y explicar claramente y asegurarse de que han sido comprendidos. Sus hijos necesitan mentores que los modelen y líderes que los instruyan, guíen y acompañen. Estimule a sus hijos a seguir las reglas del hogar. Le habla Sixto Porras de Enfoque a la Familia.
1: Visite enfoquealafamilia.com.

Momentos de la creación. Es difícil encontrar científicos creacionistas que no sean también pro vida. Esto es debido a que los científicos creacionistas tienden a estar más al tanto de cómo Dios está íntimamente involucrado en nuestro mundo. Hola, soy Milton de los Santos en Momentos de la Creación. Hay innumerables ejemplos de cómo Dios ha tomado especial cuidado de cada una de sus millones de especies de criaturas. Por años hemos estado hablando acerca de estas maravillas en Momentos de la Creación. Y como Jesús dijo, cuando vemos el gran cuidado que Dios da a criaturas aparentemente insignificantes, debemos darnos cuenta de cuánto Él cuida de cada uno de nosotros. No existen personas extras en su mundo, no hay niños indeseables, solo personas pecaminosas que no quieren lo que Dios les está dando. Dios nos hace cada uno de nosotros con un propósito en mente, pero Él nunca nos fuerza a aceptar su propósito. Como un pretendiente amoroso, busca ganarnos para sí a través del sacrificio de su Hijo que nos limpia de pecado. Mientras que el mundo mira las estadísticas, Dios mira los individuos, las vidas, las habilidades y las esperanzas. Nosotros también debemos aprender a hacer lo mismo. La vida del aún no nacido, o su vida o mi vida, todas le conciernen a Él. No hay ninguna vida que no valga la pena vivirla. Pero el verdadero significado de la vida solo puede ser encontrado en la palabra de Dios, que nos dice lo que Él ha hecho por cada uno de nosotros a través de su Hijo Jesucristo. 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

0: Soy Eduardo Palacio con Pautas para Vivir. Jonathan siempre se divertía con sus compañeros de trabajo en la tienda donde vendían zapatos. Pero se sorprendió al ver cómo sus amigos mentían cuando querían un día libre o cuando llegaban atrasados al trabajo. Un día, Jonathan se hizo tarde. Cuando finalmente llegó al trabajo, no inventó una historia, solo admitió que había estado viendo televisión y perdió la noción del tiempo. Fue reprendido, pero dio un ejemplo a sus amigos sobre decir la verdad. Algunas mentiras son más devastadoras. Pueden comenzar como una exageración o suposición. No obstante, engañar deliberadamente a las personas es un problema desenfrenado, tanto en la cultura de los inconversos como en la cristiana. Las personas sufren como resultado del fraude financiero, psicológico y emocional. Es por eso que el libro bíblico de Lucas advirtió que sería mejor atar una piedra alrededor de su cuello y tirarse al agua que engañar a los inocentes. Satanás es el principal mentiroso porque su trabajo constante es distorsionar la verdad de Dios. Seamos celosos con la verdad, pero también bondadosos. Si Jonathan se hubiera burlado de sus amigos en la zapatería cuando mentían, puede haber causado más daño que bien. Decir la verdad es una forma en la que nosotros, como pueblo de Dios, rechazamos el mal. Decir la verdad es un testimonio refrescante y buscar la verdad es una forma en la que irradiamos la luz, donde quiera que haya oscuridad.
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0: Bienvenidos a Respuestas Hoy. Soy Joe Owen de Respuestas en Génesis. ¿Es la selección natural la evolución en marcha? De ninguna manera. Como hemos aprendido toda esta semana, la selección natural resulta en cambios pequeños dentro de la misma clase de animal. La evolución, sin embargo, requiere cambios inmensos entre las clases de animales, algo que nunca se ha observado. La selección natural realmente manifiesta la misericordia y sabiduría de nuestro Creador. Él sabía que Adán y Eva iban a pecar y que la muerte y sufrimiento entrarían en la creación. Él sabía que los organismos, especialmente después del diluvio, tendrían que enfrentarse a ambientes o entornos cambiantes. Entonces, Él puso una gran cantidad o variabilidad en el ADN de cada criatura para que pudieran sobrevivir en un mundo cambiante. El proceso observable de la selección natural trae gloria a nuestro Dios Todopoderoso.
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1: En Marcos 12:41, Jesús cuenta la historia de la mujer que dio todo lo que tenía para vivir y lo entregó a la iglesia. Esa historia me recuerda a mi bisabuela, quien entregó su anillo de diamantes a su iglesia. Ella quería devolverle al Señor lo que tenía. ¿Estás dando al Señor el 10% de lo que ganas? ¿O te aferras a tu dinero? El dinero que ganamos no es nuestro, es del Señor. Cuando morimos, no nos llevamos nada. Examina hoy cuánto estás devolviendo al Señor. Nunca es demasiado tarde para comenzar. Ya sea que ganes poco o mucho, debemos devolvérselo a Dios porque todo le pertenece.
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1: La música que se escucha en el fondo de este programa se ha seleccionado con mucho cuidado. El título de esta canción es Por el Poder de Tu Amor. Hoy en nuestro mundo, las palabras poder y amor generalmente no van juntas. La gente que nosotros consideramos poderosos a menudo no son muy amorosos. Y los que consideramos amorosos, por lo general, no son muy poderosos. Pero la verdad es que nadie en el universo es más poderoso o más amoroso que Dios. Él tiene el poder para crear incalculables billones de estrellas en el universo. Pero también, Él es más amoroso de lo que su mente puede comprender. Yo sigo diciéndole a la gente que Dios no es como cualquier persona que puedan conocer. Él es más diferente de lo que la gente se imagina. Yo trabajo arduamente para Él, no porque tengo que, sino porque Él ha cautivado mi corazón con su amor. Yo no entiendo por qué Dios no se dio por vencido conmigo. Yo sí lo hice, pero Él no. En vez de ello, Él me amó y me dio vida, y a causa de eso, Él cautivó mi corazón con su amor. Justamente el otro día, me sentía completamente inundado por el mal, así como usted se ha sentido a veces. Aunque yo quería hacer las cosas bien, parece que nada me salía bien. Y una vez más, le fallé a Dios. ¡Qué desalentador! ¡Qué decepcionante! ¡Qué mal me sentí! De algún modo, dije una oración en voz baja. Dije, Dios mío, de nuevo volví a caer. Soy débil, me siento avergonzado porque una vez más te he fallado. Me siento horrible por todo lo que tú has hecho por mí. Dios mío, por favor ayúdame, por favor perdóname. ¿Y sabe qué? Inmediatamente escuché su voz en mi corazón que me dijo, levántate, hijo mío, yo te amo, vamos hacia adelante, no hay tiempo que perder. Aún en los fracasos hay lecciones positivas que aprender. Yo no escuché un sermón diciéndome todo lo malo que yo había hecho. No me sentí condenado, culpable y avergonzado. No, no fue así. Pero aún sintiéndome avergonzado, una vez más le dije, Dios mío, estoy arrepentido. Por favor, perdóname. Y yo escuché, ¿arrepentido de qué? No sé de qué hablas. E inmediatamente escuché el verso que dice, que Dios ya no se acuerda más de nuestros pecados, que como está de lejos el oriente del occidente, así alejó de nosotros nuestros pecados. Está en Salmo 103, 12. Aunque no parezca bien, aunque parezca que debemos sufrir un poco con la culpabilidad, la verdad es que cuando de corazón le pedimos perdón a Dios, amorosamente nos perdona al instante. Así que me levanté creyendo en el poder de su amor. Y dentro de unos minutos yo estaba orando por alguien que tenía necesidad. Y de nuevo pude sentir el poder de Dios fluyendo en mí. Ahora puedo entender cómo Él ha cautivado mi corazón con su amor. Y hay poder en ese amor. Y mi corazón está lleno con una pasión para decirle a la gente lo maravilloso que es mi héroe. Yo soy un hombre muy sencillo, un hombre muy débil. Yo no tengo los atributos que este mundo atribuye al poder y al éxito, ni puedo compartir con ustedes este mensaje en su propio lenguaje. Pero Dios me ha tocado con su amor, y ahora lo único que quiero hacer es decirle a todos lo maravilloso que Él es. Esta es la razón por la cual comencé este programa. Yo quisiera que todos encontraran, así como encontré yo, el poder de su amor.
0: Hasta la próxima vez. Este es Felipe. Dios le bendiga.
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Shalom Alejem para cada uno de ustedes. Queremos darle la bienvenida a nuestra serie en el libro de Marcos, el principio del Evangelio de Jesucristo, Hijo de Dios. Como se puede leer en su primer versículo, sí, este libro es su palabra para nosotros. Marcos relata acontecimientos de la vida del Mesías de tal manera que revela otras facetas de la verdad infinita de Dios. El relato se desarrolla a un ritmo rápido, amplifica y profundiza los acontecimientos relatados. A menudo sentimos como si estuviéramos allí, caminando con Jesús. Presenta a Yeshua de una manera muy poderosa y al mismo tiempo nos lo revela progresivamente. Pero es precisamente así como descubrimos a nuestro Salvador en nuestro día a día, en un despliegue progresivo y continuo de su persona a medida que caminamos con Él. Este estudio es impartido originalmente en inglés por el líder mesiánico Jack Isaac Gabizón, pastor y maestro de la congregación Beth Ariel en Montreal, Canadá. Creyente judío en Yeshua, con profundo amor y búsqueda en la palabra de Dios desde una perspectiva judía. Ahondemos en la lectura de este libro y que el Espíritu de Dios nos guíe a través de estos estudios. Que la bendición de Yeshua esté con ustedes al escucharlos y Shalom. Pues así se habla de Israel en Éxodo capítulo 4 versículo 22, cuando el Señor dice: Israel es mi hijo, mi primogénito. Pero ¿por qué hacer tal pregunta si la respuesta es tan obvia? Es como preguntarle a Israel si sabe su propio nombre. Si se hace la pregunta, es para que profundicemos en este nombre y allí descubramos que Dios tiene un hijo, que es el Mesías mismo, a quien se le ha llamado hijo, niño, en Isaías capítulo 9, versículo 6, y que tiene el mismo nombre que el Padre, El Gibor, Padre nuestro. Y además, según Gálatas capítulo 4, versículos 4 y 5, pero cuando vino la plenitud del tiempo, Dios envió a su Hijo nacido de mujer, nacido bajo la ley, a fin de que redimiera a los que estaban bajo la ley, para que recibiéramos la adopción de hijos. Aquí es donde esta historia de un padre y un hijo, ambos sufriendo, se conecta con el Hijo de Dios que vino del cielo y, en el segmento de Marcos que estamos estudiando, él mismo, siendo un hijo, sana a este muchacho endemoniado, este hijo, salvándolo del dominio demoníaco y de la destrucción. Israel, el otro hijo de Dios, no podría hacer esto por el niño. La sanación de este niño, al igual que muchos de los milagros mesiánicos, fue un preludio del acto final de sanación y redención que Yeshua cumpliría en Jerusalén muy pronto, en la Pascua. Allí moriría por los pecados del mundo y sus enfermedades inherentes. Y esto es lo que él estaba en camino a hacer. Se dirigía a Jerusalén para morir por el mundo entero. En esta historia de Marcos, capítulo 9, versículos 17 al 29, Israel es como el hijo que sufre, y el Padre es como nuestro Padre en el cielo, Dios, quien siguió y sigue a su hijo Israel, y como dice el Espíritu en Isaías, capítulo 63, versículo 9, en todas sus angustias, él fue angustiado. Y toda esta aflicción, el Hijo de Dios, el niño que nació, la tomaría completamente sobre sí mismo. Y el milagro de la sanación del hijo poseído por un demonio que Yeshua realizaría aquí, no es uno insignificante o simple, era uno que solo Dios podía realizar. Ningún otro hombre podía hacerlo, era un milagro mesiánico. Al final, los discípulos le preguntaron a Jesús, ¿por qué nosotros no pudimos echarlo afuera? Refiriéndose al demonio en el versículo 28. Antes de esto, Jesús les había dado a sus discípulos poder sobre los demonios, así que,
¿por qué no esta vez? Entonces Yeshua respondió en Marcos capítulo 9, versículo 29, y él les dijo, esta clase con nada puede salir, sino con oración. Esta clase, dice, pero ¿qué clase es esta? El mismo lo identificó en el versículo 25, es un espíritu inmundo y sordo que se apoderó del individuo y no le permitía expresar ni una palabra, ni siquiera confesar el nombre de Dios, algo que habría ahuyentado al demonio. Pero, ¿cómo sabemos que se trata de un milagro mesiánico? Desde dos puntos de vista, primero la Biblia y luego la historia. En la Biblia, nos encontramos con el mismo tipo de demonio en Mateo capítulo 12, justo antes de que algunos líderes religiosos acusaran a Jesús de trabajar para Satanás. Acusaron a Jesús porque ellos mismos no podían hacerlo y no podían explicar cómo alguien era capaz de expulsar a un demonio de este tipo. Lo vemos realizado en Mateo capítulo 12, versículo 23, pero fíjense en lo que dijo entonces a la gente. Mateo capítulo 12, versículo 22 y 23. Entonces le trajeron un endemoniado ciego y mudo, y lo sanó de manera que el mudo hablaba y veía. Y todas las multitudes estaban asombradas y decían, ¿acaso no es este el hijo de David? ¿Acaso no es este el hijo de David? Es decir, ¿podría ser este el Mesías? Sabían que era un milagro especial y preguntaron si Yeshua podría ser el Mesías. La respuesta es sí. Lo es, pues realizó un milagro que nunca se había visto en Israel, uno que solo esperaban que realizara el Mesías. Y la segunda fuente de la que habla, que dice que esto es un milagro mesiánico, era el resto del mundo, de los romanos y los griegos. Sí, sabían esto. Esa es una segunda fuente, el mundo secular. La descripción de estos mismos síntomas que experimentaba el muchacho era similar a lo que hoy llamaríamos epilepsia o un ataque. De hecho, la palabra ataque proviene de que pensaban que la persona estaba poseída por un demonio. Ese es el origen del nombre. Así es como el padre describió la enfermedad en Mateo capítulo 17, versículo 15, hablando de su hijo como un lunático. Según una traducción más cercana a el original, para este pasaje, que es la Reina Valera 1960, es así como diagnosticaban la epilepsia. Luego vemos que la Biblia de las Américas tradujo esto como epilepsia. ¿Por qué lunático? En el Targum, en el Salmo, sobre el Salmo 121, versículo 6, hacen relación de espíritus malignos con la luna y el sol. Y era así, pues, como ellos en esa época entendían el origen de la epilepsia, llamando a la persona una lunática o lunático. La epilepsia actual no tiene nada que ver con la posesión demoníaca, pero en aquella época, como no podían comprender del todo esta enfermedad y no encontraban una cura para ella, se creía que solo Dios podía curarla. De hecho, la epilepsia se llama la enfermedad sagrada precisamente porque creían que solo un Dios podía curarla. Estoy hablando de los paganos y los que no creían en Dios, por supuesto. Esta interpretación fue atestiguada por los griegos y los romanos. Leemos que cuando los magistrados romanos se reunían, si alguien sufría un ataque de epilepsia, la reunión se suspendía porque eso se consideraba una manifestación del poder divino. También se la llamaba la enfermedad de los niños, porque comenzaba en la infancia y se creía que si no se curaba antes de la pubertad, nunca se curaría. A partir de esta creencia, podemos entender el pánico del padre. Le rogaba a Yeshua que lo curara antes de que fuera demasiado tarde. También se le llamaba la enfermedad social,
porque se manifestaba en lugares concurridos. Así que fue un milagro de Dios muy conocido, algo que nunca habían visto antes. Sin embargo, aún no hemos visto la mejor parte de la historia. En primer lugar, ¿por qué Yeshua esperó tanto tiempo antes de sanar al muchacho? ¿Por qué, mientras este joven sufría, él tomó su tiempo para preguntar, ¿cuánto tiempo hace que le sucede esto? Entonces, ¿por qué Yeshua esperó tanto tiempo antes de sanar al muchacho? Repetimos otra vez la pregunta. ¿No se parece esta pregunta que estoy haciendo a las preguntas que escuchamos hoy en día, como por ejemplo, ¿por qué tarda Dios tanto en someter todo el mal? ¿Por qué, mientras tanto sufren, Él sigue esperando? Aunque estas son preguntas difíciles de responder, el hecho es que, al final, Yeshua sanó al niño. No espero mucho, sino lo suficiente para decirnos que, aunque pueda parecer mucho tiempo, al final, Él vendrá a traer la paz y la armonía. Ahora veamos cómo sanó al niño. Es cuando el padre desesperado dice en Marcos capítulo 9, versículo 22, y muchas veces le echa en el fuego y en el agua para matarle, pero si puedes hacer algo, ten misericordia de nosotros y ayúdanos. ¿Podía Jesús hacerlo? Es entonces cuando él repite las mismas palabras y dice en el versículo 23, ¿cómo si tú puedes? Todas las cosas son posibles para el que cree. Aquí, Jesús no solo se dirigía al Padre, sino también a los discípulos, que no habían podido curar al muchacho. Bien podrían haberlo hecho si hubieran utilizado el método adecuado en este caso, simplemente orar, es decir, invocar a Yeshua para que lo hiciera. Pero aún así, sabemos que este era un milagro mesiánico, por supuesto. Pero estas palabras también son para nosotros. Todo es posible para el que cree. Si creen, pueden hacer cosas maravillosas. Ahora bien, esto no es un cheque en blanco para hacer lo que crean que se puede hacer. Esto solo es posible si es conforme a la voluntad de Dios. Caminen con Dios y moverán montañas, pues nada es imposible cuando caminamos en su voluntad. A esto, fíjense en la respuesta del Padre. Marcos capítulo 9, versículo 25. Al instante, el padre del muchacho gritó y dijo, «Creo, ayúdame en mi incredulidad». Esto es verdaderamente hermoso, ya que muestra una fe sincera y honesta. ¿Cómo podría Yeshua no cumplir su oración? Si este padre no tuviera fe, no habría dicho, «Ayúdame en mi incredulidad». A través de esta declaración se puede ver que su fe era real y estaba presente en él. Sin embargo, pidió más de ella. Como siempre debemos hacerlo, pues la fe es dada por Dios. Un incrédulo nunca habría sabido nada de esto. Este momento fue realmente entre Yeshua y este padre. Tal vez por eso esperó tanto tiempo Yeshua. Quizás necesitaba esta confesión para asegurarse de que tanto el padre como el hijo estuvieran en el cielo con él por toda la eternidad. Hay mucho más que decir sobre este gran encuentro, algo que trataremos la próxima vez. Para terminar, en nuestra historia de hoy, este padre encontró el verdadero fundamento en el que podía descansar, no solo para su vida en la tierra, sino también para la de su hijo y para la eternidad. Este fundamento, los profetas lo han estado proclamando y hoy este fundamento se encuentra solo en Yeshua, quien es para todas las personas, todas las naciones y lenguas. Él mismo dijo en Mateo, capítulo 7, versículo 26 y 27, y todo el que oye estas palabras mías y no las pone en práctica, será semejante a un hombre insensato que edificó su casa sobre la arena, y cayó la lluvia, vinieron los torrentes, soplaron los vientos,
y azotaron aquella casa y cayó, y grande fue su destrucción. Pero aquel que edifica su fe, su morada eterna en Yeshua, este es el sabio que sabe reconocer un tesoro cuando lo ve. Oremos. Señor nuestro, nuestra luz, nuestro Padre, hemos visto a través de tu palabra que estás lleno de compasión. Concédenos que nosotros, nuestros corazones, puedan comprender, conocer, escuchar, aprender, enseñar, servir y cumplir con amor todas las enseñanzas que hoy hemos adquirido de tu palabra. Abre nuestros ojos con tu amor, une nuestros corazones a tus mandamientos y une nuestros corazones en amor y en reverencia a tu nombre para que siempre corramos hacia ti con asombro. Guíanos en paz y ayúdanos a liberarnos de las influencias de este mundo. Te damos gracias porque tú eres Dios, el Dios que nos ha elegido, que nos ha guiado a tu santo nombre para que en amor podamos confesarte libremente. Bendito seas, oh Señor, Beshem Yeshua HaMashiach. Yeverejeha Adonai Veshmereja, Yaer Adonai Panaveleja Veihuneka, Isa Adonai Panaveleja Veyasemleja Shalom. Jehová te bendiga y te guarde. Jehová haga resplandecer su rostro sobre ti y tenga de ti misericordia. Jehová alce sobre ti su rostro y ponga en ti paz.

Esperamos que hayan sido bendecidos al haber escuchado este estudio de la Palabra Santa en el libro de Marcos. Damos la bienvenida a las preguntas que tengan con respecto a este tema o cualquier otra consulta bíblica. Pueden ponerse en contacto con nosotros a través de nuestro correo electrónico betariel.hispanos@gmail.com. Esto es betariel.hispanos@gmail.com y nos pondremos en contacto con ustedes tan pronto como sea posible. Por favor, oren por este ministerio mientras avanzamos juntos en estos días postreros, declarando en voz alta para hacer que la palabra sea escuchada y ser diligentes al obedecerla. Bendiciones en el nombre de nuestro Mesías Yeshua. Shalom, shalom.

Bienvenidos a Respuestas Hoy. Soy Joe Owen de Respuestas en Génesis. Leyendas de Babel. Es probable que haya oído hablar de leyendas acerca de un diluvio global en todo el mundo. Pero estas no son las únicas leyendas que suenan familiares a lo que leemos en la Biblia. Los polinesios tienen una historia sobre un grupo de personas que trataron de hacer una construcción que llegara al cielo. Pero el Dios creador cambió su idioma. Esto sucedió después de un gran diluvio. Los antiguos sumerios en el Medio Oriente tenían una historia de que en un tiempo todas las personas hablaban un

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1: ¿Hay algo en tu vida que idolatres? Tal vez sea un auto, una celebridad, el dinero o la ropa. Cuando ponemos cualquier cosa por encima del Señor, estamos idolatrando eso. En Éxodo, los hijos de Israel adoraron un becerro de oro. En los 10 mandamientos, Dios dice en Éxodo 24: No te harás imagen ni ninguna semejanza de lo que esté arriba en el cielo, ni abajo en la tierra, ni en las aguas debajo de la tierra. Cuando idolatramos a algo o a alguien, abandonamos a Dios. Cuando idolatramos, no tenemos una relación cercana con el Señor. ¿Hay algo que idolatres y que necesitas llevar a la cruz hoy? Ora para que el Señor te muestre cuál es y ponlo ante Él.
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de ti, oh Dios, sedientos, cansados, conscientes de nuestra necesidad de ti, más que de cualquier otra cosa.

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1: Hace tiempo vino un joven a Radio Nueva Vida para pedir oración. Otras dos personas y yo íbamos a orar por él. Una de estas personas era Irma, la que traduce mis programas. Dios ha bendecido a Irma con una gran sensibilidad espiritual. La otra persona era mi amigo David. David y yo hemos sido compañeros de oración por más de 24 años. Muchas veces hemos orado juntos por las personas, así como lo íbamos a hacer en este día. David se crió en un hogar cristiano, pero por un tiempo él se alejó de Jesús y se involucró con las fuerzas de la oscuridad. Después de un tiempo, Jesús lo rescató en una manera maravillosa. Pero Dios usó el tiempo que él anduvo sirviéndole a Satanás para enseñarle acerca de la batalla espiritual intensa que se está llevando a cabo en nuestro mundo. Ahora David es muy dotado en la guerra espiritual y la liberación. Por 30 años, él ha ayudado a la gente que quiere ser libre, escapar de las garras de Satanás a los brazos de Jesús. Él nunca ha salido buscando por quién orar, sino que Dios siempre le ha traído a la gente, así como a un hombre desesperado que abrió las páginas del directorio telefónico y en desesperación clamó a Dios diciendo, «Dios, si tú eres real, permite que esta persona me ayude». Y al decir esta oración, al azar escogió el número del teléfono de David entre los miles y miles de nombres en el directorio. Luego llamó y preguntó, «¿Conoces a Dios? ¿Me puedes ayudar?». Y Dios usó a David para liberar a este hombre de las influencias satánicas. Así que en este día, los tres de nosotros estábamos esperando a este joven que llegara para orar por él. Cuando él entró a mi oficina, inmediatamente vimos que un espíritu maligno se comenzó a manifestar en él y su rostro cambió dramáticamente. El demonio transformó el rostro de este hombre. Sus ojos estaban llenos de ira. Primero, él volteó hacia mi amigo David, a quien nunca había visto, y lo escupió en la cara y le dijo que era un traidor, porque David había regresado con Jesús. Luego volteó con Irma y con una mirada feroz le dijo una grosería. Pero el joven no hablaba español. Fue el espíritu quien dijo la grosería en español. Y tú, mirándome a mí, con ira, dijo, te voy a matar. Y se movió y se me vino encima, hasta que le dije, en el nombre de Jesús, detente y siéntate. Y mirándome con gran odio, obedeció y se sentó, por el poder y la autoridad de Jesús. Luego exclamó, tú eres un tonto, no puedes contra nosotros, somos muchos, qué tonto eres. Pero el Señor estaba con nosotros, e inmediatamente le dijimos al Espíritu que se quedara quieto y se callara, y tranquilamente le dije, es verdad que soy un tonto, pero soy un tonto por Jesús. Y sí, ustedes son muchos, yo lo sé, pero el Espíritu de Jesús vive en mí. Tú conoces a Jesús, ¿verdad? Porque ustedes lo han visto a Él en toda su gloria y su esplendor. Y ahora, en Jesús, se nos ha dado autoridad sobre ustedes. Entonces le ordenamos a este demonio que soltara a este joven para poder hablar con él. Luego el joven regresó en sí, muy desorientado, preguntando que qué había sucedido. Le explicamos lo que había sucedido y luego con la ayuda de Dios oramos por su liberación. Es probable que usted no oiga hablar acerca de estas cosas en otros programas de radio. Y no es mi intención asustarlos ni tampoco exaltar estas cosas. Yo les comparto esto porque yo creo que es tiempo que el pueblo de Dios despierte a la realidad de la batalla espiritual violenta que está a nuestro alrededor y que reconozcan plenamente la autoridad que Jesús ha dado a cada uno de sus discípulos para libertar a los cautivos.
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0: ¿Alguna vez, después de cantar el himno que dice bendiciones, cuántas tiene ya? Bendiciones, Dios te manda más. ¿Se ha detenido a pensar en efecto cuántas bendiciones ya le ha dado Dios? Desde luego, las bendiciones de Dios son abundantes, aunque no siempre las notemos. 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
1: Gracias por acompañarnos hoy. Hoy vamos a continuar nuestro estudio del capítulo 1 de la Carta a los Efesios, mirando los versículos 1 al 14 y concluir nuestra enseñanza en cuanto a las 8 bendiciones espirituales, que ya son nuestras, si hemos recibido a Jesucristo como nuestro Señor y Salvador. El día lunes, aquí, en Momento Decisivo, pasaremos al siguiente pasaje en este capítulo 1, en el mensaje que he titulado La clave del poder espiritual. Usted no querrá perderse el día lunes, aquí, en Momento Decisivo, mientras continuamos nuestro recorrido por este increíble libro del Nuevo Testamento que se llama La Carta a los Efesios. Así que, volvamos a nuestro estudio. Estamos de nuevo en la Carta a los Efesios, capítulo 1. Hoy vamos a concluir este pasaje estudiando otras de las 8 bendiciones espirituales que el apóstol Pablo menciona en esta epístola que llamamos Carta a los Efesios y en esta serie que hemos titulado Fe que Transforma.

0: Así que lo que Dios comunica mediante este pasaje de las Escrituras es que cuando Él nos escogió en el pasado, determinó que seríamos adoptados en su familia como hijos e hijas maduros. Tendríamos todos los derechos y privilegios asociados con ser miembros de su familia. Esas son noticias maravillosas, por supuesto, pero esto es lo realmente asombroso. La Biblia dice que debido a que hemos sido adoptados como hijos e hijas maduros en la familia de Dios, tenemos el mismo estatus ante Dios Todopoderoso como Jesucristo. Somos coherederos con Él, lo que quiere decir que todo lo que Cristo tiene con el Padre, nosotros lo tenemos con el Padre. Trate de permitir que esta realidad penetre. Usted ha sido escogido por Dios. Ha sido bendecido no solamente con la inclusión en su familia, sino también con plena adopción como hijo o hija. Usted es legal y espiritualmente su hijo o hija. Y luego Pablo dice, y este me gusta en particular, somos aceptados. Una ocasión vi un video que presenta a un joven llamado Kurt Kinley de Normal, Illinois. Al tiempo de filmación, Kurt tenía 21 años y trabajaba en dos empleos. También tenía síndrome de Down. El video capta el momento en que Kurt abre una carta de aceptación de una universidad comunitaria local. Mientras Kurt saca la carta del sobre, se puede ver la expectativa en su cara, así como también el temor. Su cabeza se mueve de un lado a otro al leer las primeras frases, y luego levanta sus brazos en triunfo. «¡Lo logré! ¡He sido aceptado!» La risa y gritos de alegría de Kurt rápidamente son superados por los de su familia y amigos que se reúnen alrededor de él. Después de un momento en el video, literalmente brinca de alegría. La mamá le pide que lea la carta en voz alta. Empieza a hacerlo y está de pie junto a su padre. Kurt obedientemente lee la primera frase. «Nos complace informarle que usted ha sido aceptado en...» Pero no pudo seguir. Se deshizo en lágrimas. «¡Ah, lo que significa ser aceptado! ¡Ah, la universidad es importante! Pero ser aceptado en la vida, al mirar al mundo alrededor hoy, damas y caballeros, lo que se ve es que Kurt Kinley no es la única persona que está buscando aceptación. Ese es el caso de todos nosotros, aceptación de nuestros padres. He oído lo que dicen muchos que crecieron en mi generación y que nunca sintieron como que su padre en realidad los aceptaba. Y dicen, ah, bueno, era una generación diferente. En ese entonces los padres no comunicaban gran cosa. Eran una especie de desapegados, como sabes. Espero que usted no haya tenido un padre desapegado. Y si usted es padre, no sea un padre desapegado. A veces, aceptación de nuestros amigos. Vivimos en una cultura en donde la internet impera y muchos se descarrían debido a que no se sienten aceptados. Y acuden a la internet y tratan de hallar aceptación allí. Y no la hallan. Y si no prestamos atención, siguen la senda errada de alguien o reciben abuso por la internet y a veces se destruyen. Más suicidios tienen lugar en ese grupo que jamás en la historia de nuestro país debido a esa falta de aceptación. Aceptación del mundo, aceptación donde usted trabaja y ahora incluye el espectro sombrío de los medios sociales. Y entonces, aceptación de Dios. ¿Cómo sé que Dios me ha aceptado? Los que hemos escogido seguir a Jesús podemos estar tranquilos en esto último. Como Pablo lo dice con claridad en los versículos 5 y 6, ya hemos sido aceptados por nuestro Padre Celestial. En amor, nos predestinó para adopción como hijos para sí, mediante Jesucristo, conforme a la buena intención de su voluntad, para alabanza de la gloria de su gracia que gratuitamente ha impartido sobre nosotros en el amado. Note la palabra amado. Ese es un término que se refiere a Jesucristo. Hay dos ocasiones en las Escrituras cuando el cielo se abrió y el Dios Todopoderoso dijo, «Este es mi Hijo amado, en quien me he complacido». Mateo 3:17, 17:5. Pablo nos enseña a usted y a mí que hemos sido escogidos y adoptados, que también hemos sido aceptados debido a Jesucristo. Pertenecemos a la familia de Dios de la misma manera en que Jesucristo pertenece a su familia. ¿No le encanta ese don? ¿No es una bendición que vale la pena atesorar? El Dios Todopoderoso le acepta de la misma manera que aceptó a su Hijo amado, Jesucristo. Así que cuando usted atraviese ese momento de preocupación y tal vez en alguna ocasión algo de sentir lástima por sí mismo también y se pregunta, ¿alguien me acepta? ¿Le pertenezco a alguien? ¿Le importo a alguien? Permítame pedirle que vuelva y lea esto de nuevo. Subráyelo. El Dios Todopoderoso le ha aceptado. Escuche, si usted ha sido aceptado por la más alta fuente de poder en el universo, usted ha sido aceptado en verdad y le pertenece a Dios. Y no tiene que andar por allí preguntándose, ¿encajo aquí o llego a la altura? Usted llega a la altura con Dios porque Él usa la medida de Jesucristo, y cuando lo mira para medirlo, mide a Jesucristo en su lugar. Y Jesucristo siempre llega a la altura. Hemos sido escogidos, hemos sido adoptados y somos aceptados. Luego la Biblia dice también que somos redimidos. Mire el versículo que sigue en la oración gramatical más larga de la Biblia. En Él tenemos redención mediante su sangre, el perdón de nuestros pecados, según las riquezas de su gracia. Efesios 1:7. Redención, esa es una palabra que se oye mucho en la iglesia. ¿Qué significa ser redimido? En el idioma griego que Pablo utilizó para escribir esta carta, redimir algo significaba comprarlo de nuevo o hacer que sea libre. Pensamos de la redención primordialmente como un concepto teológico, pero en el mundo antiguo tenía más bien una asociación financiera. Mi esposa y yo hemos tenido el privilegio de viajar por todo el país. Hace algunos años nos detuvimos en una cierta ciudad del sur de la nación y fuimos a un hotel. Mientras nos inscribíamos, el empleado dijo, «Asegúrense de ir y ver el mercado». Le pregunté, «¿Por qué es eso importante?». Después de todo, si usted estuviera casado con mi esposa, habría visto muchos mercados. Nunca olvidaré su respuesta. Dijo, «Pues bien, apenas a una calle de este hotel hay uno de los más antiguos mercados de esclavos en donde vendían y compraban esclavos, pero ahora lo han convertido en una especie de mercado de baratijas». Y deben ir y verlo. Pues bien, fuimos a verlo. Y tengo que decirle que en ninguna otra parte la piel se me ha puesto de gallina como allí. Estaba caminando en un lugar que representaba uno de los peores momentos en la historia de esta nación. Un periodo en el cual se compraban y vendían como si fueran propiedad hombres y mujeres creados a la imagen de Dios. Tal como cualquiera de los varios artículos que se venden y se compran en ese mercado de baratijas hoy. Ese es un pensamiento terrible, una imagen terrible, pero quiero que mantenga en mente esa imagen al leer Romanos capítulo 6, versículos 17 y 18. Pero gracias a Dios, que aunque ustedes eran esclavos del pecado, se hicieron obedientes de corazón a aquella forma de doctrina a la que fueron entregados, y habiendo sido libertados del pecado, ustedes se han hecho siervos de la justicia. ¡Qué maravilloso pasaje es ese! La Biblia dice que usted y yo éramos esclavos en el mercado de esclavos del pecado. ¿Qué quiere decir eso? Antes de que usted viniera a Cristo, era imposible que no pecara. Quiero decir que uno todavía peca después de que se convierte a Cristo, pero no tiene que ser así. Pero antes no tenía poder que le ayudara a no hacer cosas del pecado. Uno era esclavo. Usted dice, vamos, soy una persona buena. Sí, pero ¿sabe? La Biblia no lo mira de esa manera. La Biblia dice que no solo por lo que hace, sino por los motivos que tiene para hacerlo. ¿Cuál era su propósito? Antes de que se convirtiera a Cristo, no tenía la capacidad para no pecar, y por eso era esclavo. Usted estaba atrapado en el mercado de esclavos del pecado, pero un día Dios Todopoderoso vino para comprarnos de nuevo. ¿Sabe lo que usó como garantía? La sangre preciosa de Jesucristo. Puso a su Hijo Jesucristo y su sangre preciosa. Nos compró con la sangre preciosa de Cristo en el mercado de esclavos del pecado. Y esa sangre que fue derramada en el altar de la cruz nos compró de nuevo a fin de que pudiéramos ser libres para no pecar y libres para hacer lo bueno. Nos redimió. Somos escogidos, somos adoptados, somos aceptados, somos redimidos. Y luego dice que somos iluminados. Versículos 8 y 9, que ha hecho abundar para con nosotros en toda sabiduría y discernimiento, nos dio a conocer el misterio de su voluntad, según la buena intención que se propuso en Cristo. Hay dos frases que quiero que note. Primero, Dios ha hecho abundar para con nosotros las riquezas de su gracia. de esta manera, en toda sabiduría y discernimiento. Cuando nos convertimos a Cristo, Dios nos da una cierta clase de sabiduría e inteligencia, y entonces Dios nos da a conocer el misterio de su voluntad. Esto retrocede a la idea de que antes de que usted se convirtiera a Cristo, no podía entender ni a Dios ni las cosas santas. Simplemente se preguntaba, ¿y de qué trata todo esto? ¿Qué piensan esas personas medio locas que están haciendo en eso? Permítame darle un versículo de la Biblia que lo explica. Primera a los Corintios capítulo 2, versículo 14. Pero el hombre natural no acepta las cosas del Espíritu de Dios, porque para él son necedad y no las puede entender, porque son cosas que se disciernen espiritualmente. Lo que Pablo está diciendo es que antes de que usted se convirtiera a Cristo, no podía entender. He hablado con muchas personas con el correr de los años, hablándoles de mi fe en Jesús y llevándolos a una relación personal con Cristo. Alguien me dijo una vez, ¿sabe? Solía tratar de leer esa Biblia que usted tiene y nunca le hallé sentido. Luego recibí a Cristo y entre lo uno y otro, alguien reescribió la Biblia. Lo que quería decir es que ahora que tenía el Espíritu Santo en su corazón, podía empezar a entender la Biblia. Hay un versículo en Juan que básicamente dice que si uno quiere saber la voluntad de Dios y ya es cristiano, puede saberla. Y esa es una promesa de Dios. El asunto es que a veces no queremos saberla o queremos saberlo a fin de poder compararlo con otras opciones. Pero se trata de saber la voluntad de Dios a fin de hacerla. Debe decir, está bien, Señor, dime qué hacer y te prometo que lo haré. Así es como se halla la voluntad de Dios. Somos escogidos, adoptados, aceptados, redimidos e iluminados. Y luego la Biblia dice que obtenemos una herencia que nos espera. Efesios 1, versículos 11 y 12. También en él hemos obtenido herencia, habiendo sido predestinados según el propósito de aquel que obra todas las cosas conforme al consejo de su voluntad, a fin de que nosotros, que fuimos los primeros en esperar en Cristo, seamos para alabanza de su gloria. Si usted es un seguidor de Jesús, tiene una herencia que está reservada especialmente para usted. Debido a que somos hijos e hijas maduros en la familia de Dios, debido a que hemos sido adoptados en su familia y hemos sido aceptados por el Padre, tenemos todos los derechos y privilegios que vienen con esa situación legal. Uno de esos derechos y privilegios es una herencia, que es una bendición especial que cada uno de nosotros recibirá un día. Déjeme darle algo en qué pensar. Si usted está poniendo todos sus recursos en lo que tiene aquí, hoy, gradualmente se está alejando de ese tesoro. Si usted pone sus recursos en las cosas de Dios, gradualmente está acercándose a su recompensa. Tiene que tomar esa decisión. ¿Qué es esa herencia? ¿Qué quiere decir el apóstol al decir que vamos a recibir una herencia? En realidad no lo entiendo por completo, pero el apóstol Pedro nos ofrece algo más en términos de una descripción de esa bendición. Dice, «Bendito sea el Dios y Padre de nuestro Señor Jesucristo, quien según su gran misericordia nos ha hecho nacer de nuevo a una esperanza viva mediante la resurrección de Jesucristo de entre los muertos, para obtener una herencia incorruptible, inmaculada y que no se marchitará, reservada en los cielos para ustedes». Primera de Pedro 1, 3 a 4. En otras palabras, Pedro dice que si uno es cristiano, Dios tiene una recompensa especial, una herencia especial en el cielo para uno. Nótese cómo la describe. Es incorruptible, es inmaculada y no se marchita. No está sujeta a la inflación. Alabado sea el Señor. Leí una triste crónica de una mujer llamada Kathy, que vivía en Astoria, Oregón, que falleció en un hogar para indigentes. Mucho de la vida de Kathy fue difícil. Era drogadicta y sufría de dificultades de salud mental. Estaba sola y desconectada, habiendo pasado años en las calles sin ningún lugar seguro que pudiera llamar hogar. En otras palabras, Kathy necesitaba mucha ayuda. Lo más triste de su experiencia es esto. La mamá de Kathy había fallecido algunos años atrás, dejándole a su hija más de $884,000 depositados en un banco. Algunos habían tratado de conectar a Kathy con el dinero que le pertenecía. hubo anuncios en los periódicos e incluso contrataron a un investigador privado para que tratara de hallarla, pero desdichadamente nunca la hallaron. Y el dinero permaneció sin que nadie lo reclamara hasta cuando ella murió. Quiero decirle que eso no sucederá con su herencia. Dios nos ha prometido que es incorruptible y que está reservada en los cielos para usted. Cualesquiera que sea la naturaleza de eso, es más maravilloso de lo que usted puede imaginarse. Es más grandiosa de cualquier cosa que usted posiblemente pudiera anotar en una hoja de papel. Tenemos una herencia. Y, número 7, somos sellados. En Él, también ustedes, después de escuchar el mensaje de la verdad, el evangelio de su salvación y habiendo creído, fueron sellados en Él con el Espíritu Santo de la promesa. Efesios 1:13. ¿Qué quiere decir eso de que somos sellados? La Biblia dice esto. Cuando usted se convirtió a Cristo, en ese momento tuvieron lugar varias cosas. Una de ellas es que el Espíritu Santo vino a morar en usted, vino a vivir en su corazón, no en el músculo del corazón, sino en el corazón de quién es usted, el real usted. Su personalidad, su espíritu, su alma, el Espíritu Santo viene a morar en usted. Usted dice, siempre pensé que uno tiene que hacer algo después de haber sido salvado. La Biblia dice que nadie puede ser cristiano sin el Espíritu Santo. El Espíritu Santo viene a morar en usted. La mayoría de personas viven toda su vida sin darse cuenta del tremendo recurso que tienen viviendo en ellos, el Espíritu Santo, que les capacita a vivir su vida de una manera que ni siquiera pueden imaginarse. Cuando el Espíritu Santo viene a morar en usted, ese mismo Espíritu Santo sirve como sello de que le pertenece a Dios. Es la garantía que le dice que sin que importe lo que suceda en su vida, las cosas resultarán bien. Dios está con usted. La mejor manera en que puedo explicar esto es lo que sucede cuando uno franquea algo por correo certificado. Cuando uno va a la oficina postal, llena un formulario y entrega la carta, y entonces ellos le ponen un sello a fin de que nadie pueda abrirla sin que el destinatario sepa lo que sucedió. El sello provee una garantía de la autenticidad de esta carta. Pues bien, la Biblia dice que el Espíritu Santo es la garantía de que lo que Dios prometió en el pasado va a cumplirlo en el futuro. ¿Cómo sé que voy a recibir lo que Dios tiene para mí? El Espíritu Santo vive en mi corazón. ¿Cómo sé que el Espíritu Santo vive en mi corazón? Porque da testimonio a mi espíritu de que soy un hijo de Dios. La Biblia dice que una de las bendiciones que recibimos cuando nos convertimos a Cristo es la garantía de que todo lo que Dios nos prometió lo cumplirá. Somos cristianos y el Espíritu Santo es el sello. Debido a que tenemos el Espíritu Santo, sabemos que es cierto que un día tendrá lugar todo lo que Él ha dicho. Como seguidores de Jesús, somos escogidos, adoptados, aceptados, redimidos, iluminados, se nos da una herencia, somos sellados y, finalmente, estamos seguros. Note nuevamente el versículo 14, que nos es dado como garantía de nuestra herencia, con miras a la redención de la posesión adquirida de Dios para alabanza de su gloria. Algunas versiones anteriores de las Sagradas Escrituras reemplazan la palabra garantía con la palabra arras. En la compra de bienes raíces se le llama depósito o entrada. Cuando se compra bienes raíces, se deposita cierto dinero para mostrar que no está simplemente viendo la oferta, que no está desperdiciando el tiempo. Por lo general, es una cantidad suficiente que resultará doloroso perderla. Así que el dinero de entrada o de depósito es la idea de que usted se propone a comprar la casa que ha visto. Al hacer ese depósito estaba mostrándole al vendedor que su oferta es seria. Está predicando con el ejemplo. De manera similar, el Espíritu Santo es el depósito de nuestra herencia. Él ha provisto parte de nuestra herencia a fin de que podamos estar seguros de su promesa de que nos va a llevar un día para que estemos con el Padre. Para decirlo de otra manera, una vez que recibimos la bendición del Espíritu Santo, nuestra salvación es segura. El Espíritu Santo es prueba positiva de que usted y yo estaremos en el cielo un día. Algunos discuten sobre la doctrina de la seguridad eterna. adelante y hágalo si quiere hacerlo, pero no discuta conmigo, porque yo ya he resuelto eso. Leo la Biblia y la Biblia dice que cuando el Espíritu Santo viene a vivir en uno, Dios no viene y quita. En tanto y en cuanto uno tenga el Espíritu Santo en el corazón, se halla camino al cielo. ¿Cómo debemos responder a todas estas bendiciones? En Efesios 1, versículos 3 y 14, Pablo lo dice de esta manera: toda la alabanza sea para Dios, el Padre de nuestro Señor Jesucristo, quien nos ha bendecido con toda clase de bendiciones espirituales en los lugares celestiales, porque estamos unidos a Cristo. Dios hizo todo esto para que nosotros le diéramos gloria y alabanza. Efesios 1, 3, 14, de la Nueva Traducción Viviente. Fue un día triste para los Williams cuando se enteraron de que su vecino, Ken Watson, había fallecido. Su muerte no fue una sorpresa, puesto que tenía 87 años y había sufrido varios reveses en su salud. Pero Owen Williams y su esposa sabían que su fallecimiento sería especialmente difícil para su hija Cady. Cady tenía solo 2 años en ese entonces, pero tenía una conexión especial con el señor Watson. De hecho, el anciano la trataba más como una nieta que como una vecina, incluso haciendo un esfuerzo especial para darle regalos de Navidad a la niña cada año. Su fallecimiento dejaría un vacío, no solo en el barrio y la calle, sino también en el corazón de la niña. Felizmente, ese no es el fin del episodio. Resulta que Ken Watson tenía un truco más en su manga, o, para decirlo de manera más acertada, un regalo más para dar. Poco después de la muerte de Watson, su hija pasó por la casa de los Williams llevando una bolsa muy grande. Dijo que era para Cady. Adentro había 14 regalos que Ken había comprado para su amiguita. 14 regalos envueltos para bendecir a la niña las próximas 14 Navidades. Yo seguía metiendo la mano en la bolsa y sacando más presentes, dijo Owen Williams. Parecía como que nunca se acabarían. 14 regalos en esa bolsa. Los regalos que Ken Watson dejó para Cady Williams eran en verdad algo especial, pero los dones con que Dios nos ha colmado son infinitamente mejores. A su muerte, el señor Watson dejó 14 regalos que durarían por 14 años. Pero Dios Padre nos ha colmado con toda bendición espiritual que van del un extremo al otro del horizonte del tiempo, de la eternidad del pasado a la eternidad del futuro y a nuestras vidas ahora mismo. Así que hemos sido bendecidos incluso más que la pequeña Cady. Hemos sido bendecidos con bendiciones eternas que se anotan para nosotros en la oración gramatical más larga de la Biblia. Pues bien, ¿qué es lo que les he estado diciendo? Esta carta del apóstol Pablo dirige nuestra atención a las bendiciones que ya hemos recibido del Señor Jesucristo, que son mucho más importantes que las bendiciones materiales a las cuales dirigimos nuestra atención por lo general. El lunes hablaremos de la clave del poder espiritual, pasando al pasaje que sigue en el capítulo 1 de Efesios. Usted no querrá perderse esta lección. Es muy, pero muy importante al considerar nuestras propias vidas hoy. Hablaremos de eso el día lunes. Pero este domingo, el día del Señor, sobre todo, asegúrese de asistir usted mismo y de llevar a toda su familia a una iglesia en donde se predique y se enseñe la Biblia, la palabra de Dios. Sea parte de una asamblea local de creyentes. Como lo he dicho a menudo, lo que hacemos por radio es de lunes a viernes. Momento decisivo nunca ha tenido el propósito de reemplazar a la iglesia. Lo que tratamos es simplemente de animarlo en su andar con el Señor y en su participación en su asamblea local de creyentes. Que tenga un buen día. Nos veremos el día lunes.
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0: Bienvenidos a Respuestas Hoy. Soy Joe Owen de Respuestas en Génesis. Problemas con el Big Bang. En esta semana hemos expuesto los problemas teológicos que se originan al exponer y creer que Dios usó el Big Bang para la creación. ¿Pero sabía que el Big Bang tiene muchos problemas científicos? Las altas temperaturas al momento de la supuesta gran explosión del Big Bang deberían haber creado lo que se llaman monopolos. Ponga mucha atención a esto. Básicamente son imanes con un solo polo en lugar de dos, como los tienen otros imanes. Pero a pesar de años de búsqueda, estos monopolos nunca se han encontrado. El Big Bang también habría creado partes iguales de materia y antimateria, pero nuestro universo solo tiene cantidades ínfimas de antimateria. El Big Bang tiene muchos problemas científicos. No hay razón para decir que es la forma en que Dios hizo la creación. Solo confiemos en lo que la palabra de Dios nos dice acerca del universo, desde la creación del universo hasta los eventos finales del universo.
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1: ¿Hay algo en tu vida que idolatres? Tal vez sea un auto, una celebridad, el dinero o la ropa. Cuando ponemos cualquier cosa por encima del Señor, estamos idolatrando eso. En Éxodo, los hijos de Israel adoraron un becerro de oro. En los 10 mandamientos, Dios dice en Éxodo 24: No te harás imagen ni ninguna semejanza de lo que esté arriba en el cielo, ni abajo en la tierra, ni en las aguas debajo de la tierra. Cuando idolatramos a algo o a alguien, abandonamos a Dios. Cuando idolatramos, no tenemos una relación cercana con el Señor. ¿Hay algo que idolatres y que necesitas llevar a la cruz hoy? Ora para que el Señor te muestre cuál es y ponlo ante Él.
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1: La música que se escucha en el fondo de este programa se ha seleccionado con mucho cuidado. El título de esta canción es Por el poder de tu amor. Hoy en nuestro mundo, las palabras poder y amor generalmente no van juntas. La gente que nosotros consideramos poderosos a menudo no son muy amorosos. Y los que consideramos amorosos, por lo general, no son muy poderosos. Pero la verdad es que nadie en el universo es más poderoso o más amoroso que Dios. Él tiene el poder para crear incalculables billones de estrellas en el universo. Pero también, Él es más amoroso de lo que su mente puede comprender. Yo sigo diciéndole a la gente que Dios no es como cualquier persona que puedan conocer. Él es más diferente de lo que la gente se imagina. Yo trabajo arduamente para Él, no porque tengo que, sino porque Él ha cautivado mi corazón con su amor. Yo no entiendo por qué Dios no se dio por vencido conmigo. Yo sí lo hice, pero Él no. En vez de ello, Él me amó y me dio vida. Y a causa de eso, Él cautivó mi corazón con su amor. Justamente el otro día, me sentía completamente inundado por el mal, así como usted se ha sentido a veces. Aunque yo quería hacer las cosas bien, parece que nada me salía bien. Y una vez más, le fallé a Dios. ¡Qué desalentador! ¡Qué decepcionante! ¡Qué mal me sentí! De algún modo, dije una oración en voz baja. Dije, Dios mío, de nuevo volví a caer. Soy débil, me siento avergonzado porque una vez más te he fallado. Me siento horrible por todo lo que tú has hecho por mí. Dios mío, por favor ayúdame, por favor perdóname. ¿Y sabe qué? Inmediatamente escuché su voz en mi corazón que me dijo, levántate, hijo mío, yo te amo, vamos hacia adelante, no hay tiempo que perder. Aún en los fracasos hay lecciones positivas que aprender. Yo no escuché un sermón diciéndome todo lo malo que yo había hecho. No me sentí condenado, culpable y avergonzado. No, no fue así. Pero aún sintiéndome avergonzado, una vez más le dije, Dios mío, estoy arrepentido. Por favor, perdóname. Y yo escuché, ¿arrepentido de qué? No sé de qué hablas. E inmediatamente escuché el verso que dice, que Dios ya no se acuerda más de nuestros pecados, que como está de lejos el oriente del occidente, así alejó de nosotros nuestros pecados. Está en Salmo 103, 12. Aunque no parezca bien, aunque parezca que debemos sufrir un poco con la culpabilidad, la verdad es que cuando de corazón le pedimos perdón a Dios, amorosamente nos perdona al instante. Así que me levanté creyendo en el poder de su amor. Y dentro de unos minutos yo estaba orando por alguien que tenía necesidad. Y de nuevo pude sentir el poder de Dios fluyendo en mí. Ahora puedo entender cómo Él ha cautivado mi corazón con su amor. Y hay poder en ese amor. Y mi corazón está lleno con una pasión para decirle a la gente lo maravilloso que es mi héroe. Yo soy un hombre muy sencillo, un hombre muy débil. Yo no tengo los atributos que este mundo atribuye al poder y al éxito, ni puedo compartir con ustedes este mensaje en su propio lenguaje. Pero Dios me ha tocado con su amor, y ahora lo único que quiero hacer es decirle a todos lo maravilloso que Él es. Esta es la razón por la cual comencé este programa. Yo quisiera que todos encontraran, así como encontré yo, el poder de su amor.
0: Hasta la próxima vez. Este es Felipe. Dios le bendiga.
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1: ¿Sabe que los cristianos somos amados por Dios? Usted es una criatura de Dios y no hay nada que usted quiera hacer para que Dios le ame más. Pero no hay nada que usted pueda hacer para que Dios le ame menos.
2: Escuché de un joven piel roja que estaba enviando, con señales de humo, un mensaje a su enamorada. Había hecho una pequeña fogata en una colina y ella vivía cruzando un enorme valle en otra montañita. Él dejaba ir al aire pequeñas nubecitas de humo diciéndole que le amaba mucho. Un poco más lejos de donde ella vivía, algunos científicos estaban en el desierto haciendo pruebas con bombas atómicas de baja intensidad. Dio la casualidad que hicieron explotar una casi al mismo tiempo que la muchacha se aprestaba a contestar a su enamorado, también utilizando señales de humo. Claro, el hongo de humo que formó la explosión atómica fue enorme, espectacular, impresionante. Y el joven piel roja, asombrado, comentó: ¡Ah! ¿Cómo me hubiera gustado a mí decir eso?
1: Más o menos de esto habla Juan cuando trata de describir el amor de Dios por nosotros. Bienvenidos a El Amor que Vale, con el Dr. Adrián Royers. Le saluda Irving Ravelo. Mientras nuestro amor por Dios puede ser como insignificantes señales de humo, el amor de Dios por nosotros es como una explosión atómica. Alístese, por favor, para recibir hoy la segunda parte de El manto de seguridad del creyente. Aquí está el Dr. Adrián Royers en la voz del pastor Lenín de Llanón.
2: Por favor, en su Biblia busque Romanos 8, los versos del 28 al 30. Y sabemos que a los que aman a Dios todas las cosas les ayudan a bien. Esto es, a los que conforme a su propósito son llamados, porque a los que antes conoció también los predestinó para que fuesen hechos a la imagen de su Hijo. Y a los que predestinó, a estos también llamó. Y a los que llamó, a estos también justificó. Y a los que justificó, a estos también glorificó. Note que primero Dios le ha llamado, y aquellos a quien Dios les ha llamado vendrán. Y alguien me dirá: pastor, esto es muy lindo y todo lo que quiera para aquellos que son llamados. Pero tal vez yo no soy uno de los que ha sido llamados. ¿Qué debo hacer si es que Dios no me ha llamado? Pues, mi amigo, le tengo excelentes noticias. ¿Quiere usted venir? Pues bien puede, nadie se lo impide. En Juan 6, Jesús dijo que Él era el pan de vida y que todos aquellos que el Padre le había dado vendrán a Él. Y vendrán a Él voluntariamente, no para cumplir con una religión, sino como una evidencia de una relación. Segundo, el Señor no rechaza a ninguno que viene a Él. Él le recibirá, y la Biblia dice que quien quiera puede venir a Él, y eso es verdad. Dios tiene un propósito soberano, pero la razón de mi seguridad eterna no la inicié yo mismo. La inició Dios, y por eso estoy predestinado a ser a la imagen de Cristo. Él me conoció, me predestinó, me llamó, me justificó y me glorificó. Por lo tanto, mi salvación está anclada, enraizada, primero, en el soberano propósito de Dios, y segundo, en la gente especial de Dios. Judas 1 dice: Judas, siervo de Jesucristo y hermano de Jacobo, a los llamados santificados en Dios Padre, En relación con la palabra santificados, los eruditos bíblicos nos dicen que tiene el mismo significado de la palabra amados, con que se inicia el verso 3. Y aunque la palabra santificados es buena, la palabra amados es mejor, en este caso particular, porque nos dice algo de la naturaleza de la gente especial de Dios. Y alguien me preguntará, pastor, ¿pero cuál es la diferencia? Bien, escúcheme. En la iglesia, yo amo a mis hermanos y hermanas en Cristo, pero no es el mismo amor con que amo a mi esposa. ¿Lo entiende? Esa es la diferencia. Ella es muy especial para mí. Nosotros somos aceptados en el amado. Ahora, ¿quién es el amado? Pues el Señor Jesucristo. Esta palabra amados es lo que gramaticalmente se llama participio perfecto. ¿Y qué significa eso? Me pregunta usted. Significa que hay una acción que terminó en el pasado, pero que tiene resultados en el presente. Es algo fijo que no puede ser cambiado. Y aunque está anclada en el pasado, sus efectos son reales en el presente. Somos los amados por Dios. Usted es una criatura de Dios. Y no hay nada que usted quiera hacer para que Dios le ame más. Pero no hay nada que usted pueda hacer para que Dios le ame menos. Dios no le puede amar más de lo que le ama, pero tampoco le puede amar menos. ¿Y no es eso maravilloso? Verá, Dios no nos ama porque somos valiosos. Somos valiosos porque Dios nos ama. Él no nos cambia para poder amarnos. Él nos ama para poder cambiarnos. Nosotros somos sus amados. Así que, ¿cuánto ama usted a Dios? Busque Juan 17, los versos 22 y 23. Es la oración sacerdotal de Jesús y dice, «La gloria que me diste yo les he dado para que sean uno, así como nosotros somos uno. Yo en ellos y tú en mí, para que sean perfectos en unidad, para que el mundo conozca que tú me enviaste y que los has amado a ellos como también a mí me has amado». ¿Cuánto le ama Dios a usted? Tanto como ama a su Hijo Jesucristo. Increíblemente sorprendente, ¿no le parece? Esa es la razón por la que en 1 Juan 3:1 leemos, «Mirad cuál amor nos ha dado el Padre para que seamos llamados hijos de Dios». Escuché de un joven piel roja que estaba enviando con señales de humo un mensaje a su enamorada. Había hecho una pequeña fogata en una colina y ella vivía cruzando un enorme valle en otra montañita. Él dejaba ir al aire pequeñas nubecitas de humo, diciéndole que le amaba mucho. Un poco más lejos de donde ella vivía, algunos científicos estaban en el desierto haciendo pruebas con bombas atómicas de baja intensidad. Dio la casualidad que hicieron explotar una casi al mismo tiempo que la muchacha se aprestaba a contestar a su enamorado. Claro, el hongo de humo que se formó por la explosión atómica fue enorme, espectacular, impresionante. Y el joven piel roja, asombrado, dijo, «¡Ah, cómo me hubiera gustado a mí decir eso!». Más o menos de eso está hablando Juan cuando trata de describir el amor de Dios por nosotros. Mientras nuestro amor por Dios es como insignificantes señales de humo, el amor de Dios por nosotros es como una explosión atómica. Somos amados por Dios y Él nos ama con el mismo amor con que ama a su Hijo, el Señor Jesucristo. Ahora podemos entender mejor lo que Pablo dijo en Romanos 8, los versos 38 y 39. Por lo cual estoy seguro que ni la muerte, ni la vida, ni ángeles, ni principados, ni potestades, ni lo presente, ni lo porvenir, ni lo alto, ni lo profundo, escuche bien, ni ninguna otra cosa creada nos podrá separar del amor de Dios, que es en Cristo Jesús, Señor nuestro. Amén. Aleluya. Pablo no dejó ninguna cosa fuera. Él menciona 10 poderosos enemigos y dice que nada, absolutamente nada, podrá separarnos del amor de Dios. Usted nada puede hacer para que Dios le ame más y nada puede hacer para que Dios le ame menos. Dios le ama como ama al Señor Jesucristo. Esa, mi amigo, es la absoluta seguridad del creyente. Tercero, el fuerte poder de Dios. Note la parte final de Judas 1, y guardados en Jesucristo. Habla de su extraordinario poder. Verá, usted no puede cuidarse mejor que aquel que le cuida. La palabra guardar, usada en este verso, literalmente habla de protección, tal y como una madre protegía a su bebecito con extraordinario y amoroso cuidado. Si usted es un bebé y su madre le está cuidando, ¿dónde está la fuente de su seguridad? ¿En usted o en quien le cuida a usted? Su seguridad nunca puede ser mejor que aquello que le brinda seguridad. Si usted está protegido por Jesucristo, cree que está seguro. Anote al margen Juan 10, los versos 28 y 29. Y yo les doy vida eterna y no perecerán jamás, ni nadie las arrebatará de mi mano. Mi Padre que me las dio es mayor que todos, y nadie las puede arrebatar de la mano de mi Padre. Ahora, si usted está guardado, protegido, cuidado por Jesús, ¿no cree que está seguro? Por supuesto que sí. ¿Cree que alguna vez Cristo le dejará? ¿Le abandonará? Absolutamente no. Esa es la razón por la que Jesús dijo en Juan 10, desde el verso 28, y yo les doy vida eterna y no perecerán jamás, ni nadie las arrebatará de mi mano. Mi Padre que me las dio es mayor que todos, y nadie las puede arrebatar de la mano de mi Padre. Yo y el Padre somos uno. Usted tiene un seguro celestial muchísimo mejor que cualquier seguro terrenal. Usted está en las manos de Dios el Padre y de Dios el Hijo. Y si usted está así de protegido, el sentirse inseguro es en realidad dudar de Jesús. Veamos 2 Timoteo 4:18. Y el Señor me librará de toda obra mala y me preservará para su reino celestial. ¿Quién nos libera? El Señor Jesucristo. Pablo también le dijo a Timoteo, por lo cual asimismo padezco esto, pero no me avergüenzo porque yo sé a quien he creído y estoy seguro que es poderoso para guardar mi depósito para aquel día. Pablo no solo supo acerca del Señor Jesucristo, sino que conoció a Jesús. Note la fuerza de la expresión, yo sé en quien he creído. En Juan 17:15, Jesús oró por nosotros. No ruego que los quites del mundo, sino que los guardes del mal. Jesús nunca oró fuera de la voluntad de su Padre. ¿Oró Jesús alguna oración que no le fuera contestada? Por supuesto que no. Casi al final de la epístola de Judas, en el verso 24, el apóstol lo resume todo. Y aquel que es poderoso para guardaros sin caída y presentaros sin mancha delante de su gloria con gran alegría, al único y sabio Dios nuestro Salvador sea gloria y majestad, imperio y potencia, ahora y por todos los siglos. Amén. Cuando juntamos estas dos verdades que hemos aprendido, veremos algo extraordinario. Primero, el indescriptible amor de Dios, quien nos ama como ama a su Hijo Jesucristo. Y por eso la Biblia declara que estamos en el amado. Y segundo, el ilimitado poder de Dios. Cuando juntamos el indescriptible amor de Dios con el ilimitado poder de Dios, eso es más que suficiente para que nos sintamos completamente seguros, ¿no le parece? Quisiera resguardar a mis hijos de todo mal, pero solo soy un ser humano. Pero Dios nos tiene un amor que hace aparecer como insignificante, el amor que yo siento por mis hijos. Dios tiene esa clase de amor por usted. Y Dios es un Dios de poder, como para protegerle y cuidarle para que usted no caiga. Algunos tienen como doctrina bíblica aquello de que una vez salvo, siempre salvo. Pero siguen pecando como si jamás hubieran nacido de nuevo, como si jamás hubieran sido realmente salvos. Mi amigo, si alguna doctrina no está en la Biblia, yo no tengo por qué estar predicando o enseñando doctrinas eminentemente humanas. Si usted se dice ser salvo y sin embargo sigue viviendo habitualmente en el pecado, entonces, mi amigo, escúcheme, permítame decirle con todo respeto, pero también con toda franqueza, usted no es salvo. Usted necesita nacer de nuevo. Usted necesita tener una nueva naturaleza espiritual que solo será posible cuando tenga una relación íntima y personal con el Señor Jesucristo. Deje de vivir en su inseguridad religiosa y tenga la seguridad de una relación firme y segura en Cristo. Judas se identifica como siervo de Jesucristo en el verso 1. La palabra que usó para siervo es dulos, la misma palabra con la cual el apóstol Pablo identifica su relación con Jesucristo y tiene la connotación de un esclavo al cual se le otorga la libertad, pero voluntariamente escoge seguir siendo esclavo de su amo. El énfasis en esta acción es que es una decisión voluntaria por parte del esclavo a quien se le concede la libertad. Así que Judas se identifica a sí mismo como siervo, esclavo de Jesucristo. Ahora permítame decir algunas cosas sobre esta clase de esclavo. No tiene ninguna posesión. Quiero decir, ninguna posesión personal. No tiene derechos personales. Esto quiere decir que está dispuesto a dar la vida por su amo. Es un hombre que está bajo un juramento de fidelidad hacia su maestro o señor, y que aunque no haya ningún documento firmado, es un hombre que está bajo juramento. Judas era la clase de hombre que creía en la seguridad eterna, no para seguir pecando impunemente, sino para no seguir pecando. Esta clase de seguridad hace que no querramos pecar. Es la clase de amor hacia Dios que nos empuja hacia la santidad frente a ese Dios que nos ha dado el poder de ser sus hijos, aceptados en el amado. Es la clase de maravilloso amor que demanda mi vida, mi alma, la totalidad de mi ser. ¿Sabe que cuando escucho un programa como este, en el cual hablamos de la realidad del Señor Jesucristo, muchos de ustedes estarán sintiendo hambre y sed por conocer genuinamente a Dios, y sin embargo algo impide que entregue su corazón a Cristo? ¿Sabe lo que es? Temor a lo que los demás puedan pensar si usted acepta a Cristo como su Salvador y Señor. Parece que más nos interesa la opinión que los demás tengan de nosotros que la opinión de Dios. Voy a terminar este mensaje, pero escúcheme atentamente. El mismo Dios que quiere salvarle es el mismo Dios que le ama entrañablemente y que quiere protegerle. Y si usted desea hacer una decisión espiritual este mismo momento, le puedo asegurar, basado en la autoridad de la palabra de Dios, que si usted viene a Él no le rechazará, independientemente de cuán pecador sea usted. Si usted le recibe hoy, Él le cubrirá con el manto de su seguridad espiritual eterna. Amiga o amigo oyente, yo no sé nada de su condición espiritual. Eso solo lo saben usted y Dios. Pero si usted aún no tiene una relación íntima y personal con Cristo, le invito a hacer esa decisión ahora mismo. Por favor, deje por un momento de hacer lo que está haciendo. Y si está manejando, estaciónese en un sitio seguro por breves instantes y ore conmigo la siguiente sencilla oración. Pero ore con fe, depositando su fe en Dios Todopoderoso. Ore sinceramente y con convicción. Mi oración es solo para guiarle, pero usted utilice sus propias palabras. Recuerde que Dios está más interesado en la motivación de su corazón que en su conocimiento gramatical. Diga: querido Dios y Padre de nuestro Señor Jesucristo, reconozco que soy pecador y hasta este momento no había pensado en la seguridad de mi salvación. Me acerco a ti en busca de tu misericordia. Señor Jesús, tú sufriste y entregaste tu propia vida en la cruz para pagar la deuda de mis pecados y perdonarme, limpiarme, salvarme y darme vida espiritual abundante y eterna. Este mismo momento te invito a que vengas a morar en mi corazón y seas mi Salvador y mi Señor. Hazme la clase de persona que tú quieres que sea y ayúdame a ser un vivo testimonio de tu gracia y misericordia. Lo pido en tu santo nombre. Amén. Si usted hizo esa decisión por Cristo, sus pecados ya le han sido perdonados y hay gran regocijo en el cielo por su arrepentimiento. ¿Tendría la amabilidad de escribirnos y contarnos acerca de su decisión espiritual? Su carta será de ánimo y de bendición para nosotros y este nuestro Ministerio de Estudios Bíblicos Radiales, y además nos dará la oportunidad y privilegio de orar por usted y su nueva y segura vida en el Señor Jesucristo.
0: Si recibió al Señor Jesús en su ser, por favor, háganoslo saber para regocijarnos con usted. 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
1: Josué publicó en nuestro muro de Facebook: me gusta mucho el programa El Amor que Vale. Gracias a Dios y a ustedes por este programa tan lindo que nos dan a diario. Recibí a Cristo como mi único salvador personal, escuchando El Amor que Vale. Se los agradezco porque me trae mucha edificación. Les escucho desde Atlántida, Honduras. Josué, glorificamos a Dios al leer su testimonio.
0: Zuley desde Colombia nos comparte: El Amor que Vale ha sido edificante para mí y mi familia. Los estudios que hemos escuchado nos han dado fortaleza en las dificultades que hemos pasado. Gracias por sacar tiempo para nosotros cada día. Zuley, es un placer y gozo bendecirle.
1: sus testimonios los compartimos con todo nuestro equipo en nuestro tiempo devocional para agradecer y alabar al Señor por los mismos. Gracias por escribirnos. 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Gracias por acompañarnos el día de hoy. Oramos que el tiempo invertido en el estudio de la Palabra de Dios haya sido una bendición para usted. Soy Irving Gravelo. Espero que esté con nosotros para la próxima prédica, cuando el pastor Adrián Rogers nos ayudará a escudriñar las verdades bíblicas y descubrir aún más acerca del mayor amor, el amor que vale.
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Bienvenidos a Respuestas Hoy. Soy Joe Owen de Respuestas en Génesis. Como veremos esta semana, los últimos años no han sido buenos años para aquellos que creen en el Big Bang. En el 2015, el telescopio Hubble fotografió imágenes muy detalladas de los pilares de la creación, donde supuestamente se forman nuevas estrellas. La imagen de hace 20 años de estas

0: columnas de polvo y gases bien conocida, pero esta nueva fotografía es aún más impresionante. Pero lo que los astrónomos observaron desafió las predicciones de miles de millones de años. El área estaba llena de estrellas jóvenes y frente de ondas de choque que todavía se estaban moviendo. No es lo que se esperaba en un universo viejo. No encontraron una sola estrella nueva. En realidad, nadie ha visto una estrella nueva formarse en ninguna parte de todo el universo. Las estrellas fueron creadas por Dios en el cuarto día de la semana de la creación, no el Big Bang.
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1: Cuando los atletas se preparan para los Juegos Olímpicos, deben mantener el rumbo durante su entrenamiento. Si pierden un día o se relajan en sus rutinas, nunca alcanzarán su objetivo de ganar una medalla. La vida cristiana se asemeja mucho a entrenar para los Juegos Olímpicos. Pablo dice en 2 de Timoteo 4:7, «He peleado la buena batalla, he acabado la carrera, he guardado la fe». Estás corriendo tu carrera de tal manera que, cuando la completes, puedas decir que te mantuviste firme y peleaste la batalla. Nuestro objetivo final es el cielo. ¿Cómo estás corriendo tu carrera hoy? Todos debemos terminar bien nuestra carrera para que, cuando veamos al Señor, Él nos diga: «Bien, siervo bueno y fiel».
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2: Dios, ven, toma tu santo trono.

0: Hola, soy Felipe, su siervo de Radio Nueva Vida.
1: Hoy le quiero compartir unas cuantas cosas que yo he aprendido acerca de hablar con Dios. Un día, yo estaba orando con mi amigo, cuando de repente el Señor me demostró un pecado que estaba en mi corazón. Él me dijo que yo era inconstante en mi fe. Él me demostró que yo no creía que Él podía contestar mi petición. Tuve que detenerme y confesar que Él tenía razón. Dios me dijo que Él no era como los hombres, que hacen promesas y no las cumplen. Si Dios creó el universo, ciertamente Él es capaz de cumplir sus promesas en nuestra vida. Así que debemos acercarnos a Él, creyendo que Él es capaz de hacer lo que pedimos. Dios raramente honra las oraciones hechas en incredulidad. Sin fe, es imposible agradar a Dios. Dios me estaba demostrando que es muy importante tener un corazón limpio cuando nos acercamos a Él. Cuando el Señor me demostró mi pecado de incredulidad, yo pude no haber estado de acuerdo con Él y seguir adelante con mi oración. Pero eso hubiera sido un gran error, porque Dios se aparta de los que traen pecado en su corazón. Para ser eficaz, necesitamos ser humildes, enseñables y honestos con Dios. Necesitamos pedirle a Él que nos quite cualquier cosa que a Él no le agrade. Muchos se preguntan que por qué no reciben respuesta de parte de Dios y guardan amargura y resentimiento hacia otros y también traen otros pecados en su corazón. Así que al hablar con Dios, permita que le demuestre cualquier cosa que esté impidiendo la respuesta a su oración. Otra cosa que he aprendido es la gran autoridad que tenemos cuando hablamos con Dios. Una vez yo iba manejando cuando la persona que estaba sentado a mi lado me dijo que él sentía que él estaba siendo atormentado por un espíritu maligno. Yo volteé hacia él y le dije, bueno, vamos a orar y averiguar qué está pasando. Paré el carro y en el nombre de Jesús le ordené al espíritu maligno que se identificara. Inmediatamente él gritó, temor. Sí, era cierto, espíritus malignos estaban atormentando a este hombre. Y mientras lloraba por su libertad, bajo la guianza de Dios, otro espíritu maligno tomó control de su garganta y no lo dejaba hablar. En el nombre de Jesús se le ordenó a este espíritu que soltara su garganta para que él pudiera alabar a Dios. Inmediatamente lo soltó y él pudo orar y alabar a Jesús. Y pronto él fue libre por el poder de Dios. Les comparto esto para recordarles de la gran autoridad que se le ha dado a los que oran en el nombre de Jesús y conforme su voluntad. Yo creo que en este tiempo hay un favor especial sobre el pueblo hispano. Hay un amor único en el corazón de Dios para su pueblo hispano. Él quiere que usted lo conozca. Él quiere que usted esté cerca de Él. Si yo fuera usted, yo usaría esta bendición, la oración, para mi beneficio. Hable con Dios y dígale, dice Felipe que tú me quieres bendecir. Lo quiero creer. Señor, por favor enséñame quién eres. Camina cerca de mí. Ayúdame a aprender todo acerca de ti. Recuerde que la oración es simplemente platicar con Dios. Hable con Él honestamente de lo que está en su corazón. Pídale a Dios que le ayude a aprender cómo hablar con Él durante el día. Y leyendo su libro de amor, la Biblia, esto también le va a ayudar a aprender acerca de Él. Hágase una costumbre de comenzar su día con Él y también en la noche al acostarse, comparta su día con Él. Entre más hable usted con Dios, habrá más cambio en su vida.
0: Hasta la próxima vez. Este es Felipe. Dios le bendiga.
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3: Venimos ante ti, oh Dios, sedientos, cansados, conscientes de nuestra necesidad de ti, más que de cualquier otra cosa.

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1: A continuación, tendremos nuestro programa de niños.
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3: ¿Qué tal, chicos y chicas?
4: ¿Cómo están, amiguitos?
3: Cuánto nos alegra estar juntos nuevamente para escuchar otra historia emocionante que hoy nos traerá el tío Daniel. ¿De qué se trata tu historia?
4: Hoy vamos a hablar de la vida de un hombre que ha llegado a ser el símbolo de la paciencia y la confianza en Dios. Aunque pasó por muchas adversidades, la soportó pacientemente y al fin fue recompensado.
3: Me parece que tu historia es interesante, tío Daniel, porque muchas veces perdemos la paciencia y nos desanimamos ante el primer revés de la vida. Estoy ansiosa por escucharla. ¿Cómo se titula, tío Daniel?
4: Yo la titulo La Tierra de Uz. En la región de Uz había un hombre llamado Job que vivía una vida recta y sin tacha y que era un fiel servidor de Dios y apartado del mal. Tenía 7 hijos y 3 hijas y era dueño de 7,000 ovejas y 3,000 camellos, 500 yuntas de bueyes y 500 asnas y gran número de siervos. Era el hombre más rico de todo el oriente. Un día en que los seres celestiales debían presentarse ante Dios, se presentó también Satanás entre ellos. Y el Señor le preguntó,
5: ¿de dónde vienes?
6: He andado recorriendo la tierra de un lado a otro.
5: ¿Te has fijado en mi siervo Job? No hay nadie en la tierra como él, que me sirva tan fielmente y viva una vida tan recta y perfecta, cuidando de no hacer mal a nadie.
6: Pues, ¿no de balde te sirve con tanta fidelidad? Tú no dejas que nadie lo toque, ni a él, ni a su familia, ni a nada de lo que tiene. Tú prosperas todo lo que hace. ¿Acaso te sirve con lealtad? ¿No se está enriqueciendo a expensas de tu generosidad? Todo cuanto toca se convierte en oro. Pero quítale todo lo que tiene y verás cómo te maldice en tu propia cara.
5: Está bien. Haz lo que quieras con todas las cosas de Job, con tal de que a él mismo no le hagas ningún daño.
6: ¡Magnífico! ¡Buen negocio! Antes del anochecer, destruiré todas sus posesiones. Las convertiré en polvo. Entonces veremos si es que todavía Job te ama y reverencia.
4: Entonces el acusador se retiró de la presencia del Señor.
7: Ah, Jonatán, qué tarde tan serena. Esta tierra de Uz es un país encantador. Y nuestro amo Job no solo es el hombre más rico, sino que también es el más bondadoso. ¿Alcanzas a ver el río allí lejos? Sus bueyes están arando los fértiles campos y sus asnos pastan tranquilamente en sus orillas. Job es un hombre feliz.
6: Allí se ve una nube. Una nube de polvo sobre la llanura. ¿Qué será?
7: No sé. Parece que viene un jinete corriendo a todo galope. ¡Jonatán! ¡Son los sabeos! ¡Apúrate para reunir a los trabajadores! ¡Rápido! ¡Rápido! ¡Auxilio! ¡Auxilio!
8: Y después, amo, los abeos, esos jinetes tan feroces, nos atacaron y robaron el ganado. Se llevaron todo, todo. Se llevaron los 500 bueyes y los 500 asnos. Y mataron a cuchillo a tus siervos y a los jornaleros que los cuidaban. Solo yo pude escapar para venir a avisarte. ¡Qué infortunio!
9: No llores. No llores, Rubén. No me importan los animales, pero estoy afligido por la muerte de los siervos. Los abeos son muy crueles.
6: ¿No te importan los animales, Hoff? Hemos perdido 500 yuntas de bueyes y 500 asnos. Querido esposo, ¿sabes cuánto dinero hemos perdido?
9: Esposa mía, no importa. Eso no importa.
10: Eleazar, la próxima semana llevaremos las ovejas para que las trasquilen. Estoy contento de poder regresar a casa. Hace muchos meses que no veo a mi familia. Las posesiones de nuestro amo Job son tan grandes que debemos alejarnos muchos kilómetros de casa para hallar suficiente pasto para las ovejas. Bueno, la semana próxima yo... Eleazar, ¿por qué estás mirando en esa forma tan extraña? ¿Qué es lo que ves?
11: Aquello. Aquello que no sé qué es y que se ve rojo en el cielo. Parece que está revoloteando sobre nosotros. Ahora parece revolotear allí. ¿Qué es?
10: Oh, yo no sé. Posiblemente no tiene importancia, pero... ¡No puede ser! Parece que es fuego. ¡Fuego, Eleazar! ¡Enormes lenguas de fuego! ¡Auxilio! ¡Auxilio! ¡Auxilio! Y eso... Eso fue lo que pasó, amo. Cayó fuego del cielo y quemó las 7000 ovejas.
6: ¿7000 ovejas? ¡Hemos perdido 7000 ovejas! ¡Oh, Hop!
9: Ese fuego... Benjamín, ¿dices que ese fuego vino del cielo?
10: Sí, señor. Vino del cielo con enormes lenguas de fuego y quemó a los 20 pastores y carbonizó a todas las ovejas. Solo yo pude escapar para venir a avisarte.
9: Me alegro de que al menos tú te libraste. Ahora, trata de descansar, hijo mío.
10: Sí, señor amo.
12: Este es tu primer día aquí, Joel. Te doy la bienvenida como uno de los nuevos jornaleros de nuestro amo y señor Job.
13: Muchas gracias, señor Efraín. Yo no sé mucho en cuanto a cuidar camellos, pero aprenderé rápido y trabajaré duro, muy duro.
12: ¿Cuántos años tienes?
13: Solo 20 años, señor.
12: Oh, muy bien. Aún eres joven. Vas a tener demasiado tiempo para aprender. Y también vas a tener muchos camellos para practicar. Nuestro amo Job tiene 3000 camellos.
13: ¿Qué tal es el amo? ¿Es cruel?
12: ¿Cruel? ¿Nuestro amo Job cruel?
13: ¿Azota a sus siervos cuando pierden el tiempo o les roban algo? ¿Cuando se escapan y se van lejos, no va en su captura y les perfora sus orejas y les corta sus pulgares y el dedo gordo de los pies para castigarlos? Bueno, apuesto a que sí. Apuesto a que hace pasar hambre a sus siervos y que se queja que sus siervos no trabajan demasiado.
12: Nadie roba. Nadie se hace el haragán, Joel. Nuestro amo Job nos da lo que deseamos. Y por lo tanto, ¿por qué le vamos a robar?
13: ¿Les da todo lo que quieren?
12: Así es. El primer día que un hombre comienza a trabajar con Job, nuestro amo lo reúne junto con todos los demás que trabajan por primera vez. y les dice: mis hijos, si quieren algo, háganmelo saber. Se lo daré de todo corazón. Dios me ha bendecido en forma abundante y todo lo que tengo es suyo.
10: Yo no creo eso.
12: Pues es cierto.
10: Bueno, si es cierto, le pediré un camello. Ya veo que se ríe. Ya sabía que no era verdad. Pero algún día también será rico. Ya lo va a ver. Y entonces compraré uno de esos camellos.
12: ¿Cómo no, Joel? Algún día serás rico. Pero mientras tanto, te va a devorar la impaciencia. Así que, ven aquí.
10: ¿Qué es lo que quiere?
12: Elige uno.
10: ¿Un qué?
12: Elige un camello. El que más te guste.
10: ¿Elegir un camello?
12: Exactamente. Elige un camello.
10: ¿Por qué?
12: Para que sea tuyo. Bueno, no te quedes tú y el camello ahí con la boca abierta. Sí, te dije que es para ti.
10: Bueno,
12: anoche, cuando llegaste en busca de trabajo, nuestro amo Job te vio a la distancia y le causaste una buena impresión. Después me dijo: Efraín, me parece que ese joven estaría muy contento si pudiera poseer uno de los mejores camellos jóvenes que tenemos. ¿Por qué no le das uno mañana para que elija? Dáselo con mis felicitaciones. Me gusta su apariencia. Me gusta la manera como se porta.
10: ¿De verdad? Quiero decir, ¿dijo eso? ¿Dijo eso el amo Job acerca de mí? Ni siquiera me conoce y con todo, ¿me quiere?
12: Sí, te quiere.
10: ¡Caramba! Quiero decir, ciertamente.
9: Efraín, ¿tienes algo más que decirnos? ¿Es eso todo?
12: Eso es todo, señor. Cuando recobré el conocimiento, anduve a gatas y me arrastré hasta que llegué aquí. Yo, bueno, justo al tropezar con la puerta de la casa, me encontré con mis hermanos Rubén y Benjamín que salían de la casa. Bueno, usted sabe el resto. Trataron de detener la hemorragia, vendaron mis heridas y me trajeron aquí.
14: Job, Efraín está a punto de desmayarse.
12: No, no, me sentiré bien.
14: Ha perdido mucha sangre.
9: No lo puedo entender, Efraín. No lo puedo entender. Nunca jamás tuve ningún problema con los caldeos. Sí, hemos tenido paz con ellos por muchos años.
12: Todo sucedió en una forma rápida, señor. Como si fuera un relámpago. Estaba ayudando a los jornaleros a juntar los camellos cuando de algún lugar aparecieron los caldeos. Hombres fieros, guerreros, con ojos de fuego. Había tres grupos de ellos y en pocos minutos nos atacaron y mataron a cuchillo a tus siervos. Después juntaron los camellos y se los llevaron. Recobré el sentido como una hora más tarde. Pensaron que yo estaba muerto cuando se fueron con los camellos. Oh, amo, ojalá que nunca tuviera que haberle dado esta noticia a usted. Usted que ha sido para mí mejor que un padre.
9: Así es, Efraín. Ocasionalmente la vida nos hace pasar nos hace pasar por pruebas muy duras.
14: Job, su peso esta mañana cuando me desperté, sabía que alguna cosa mala, alguna cosa terrible iba a suceder. ¿Te das cuenta de todo lo que ha sucedido? Hemos perdido toda nuestra riqueza en una tarde, toda nuestra riqueza.
9: Querida, voy a llamar a tu sierva. Séfora.
14: No la necesito. Somos pobres, Job. Completamente pobres. ¿No entiendes? Se ha perdido todo. Todo se ha perdido todo. Hemos perdido todo nuestro dinero.
9: Mi esposa está... está muy agitada, Séfora. Llévala a su habitación y haz lo que puedas para tranquilizarla.
15: Sí, amo. Venga, señora.
9: Debo pedirte disculpas, Efraín, por la forma como se ha expresado mi esposa.
12: Lo comprendo, señor. Su pena sobrepasa solo la que yo y mis hermanos sentimos por usted.
9: Tú eres un joven valiente y fuerte, Efraín. Estoy muy agradecido por tu fidelidad y por tu amistad.
12: Gracias, señor.
9: Ahora puedes irte. Después de todo lo que pasó... después de todo lo que pasó esta tarde... tu esposa y tus hijos estarán preocupados por saber si estás ileso. Así que... vete y tranquilízalos.
12: Ya voy, señor. Adiós, señor. Adiós.
9: ¿Efraín?
12: Sí, amo.
9: ¿Qué sabes del joven?
12: ¿De qué joven, señor?
9: ¿Del que vino ayer? ¿Del que hablamos la noche pasada?
12: Él también murió, señor. La suya fue la primera sangre que se derramó. Fue valiente. Desafió al jefe de los caldeos y lo mataron como un perro.
9: Sí, comprendo.
12: Señor.
9: Sí.
12: ¿Por qué sucedió todo esto? ¿Por qué? Dígame, ¿por qué?
9: Yo no lo sé, Efraín. Vete ahora. ¿Por qué? ¿Por qué ha sucedido todo esto, señor Dios? ¿Por qué?
16: Hola otra vez, amiguitos. ¿Les gustaría tener una fe sólida en Dios?
17: Todos podemos tener fe en Dios si Jesús es nuestro mejor amigo. La fe es confianza, y la confianza aumenta cuando pasamos tiempo con Jesús. Y esto se hace a través del estudio de la Biblia y de mucha oración.
16: Eso es muy cierto, tío Daniel. Conocer a Jesús llena nuestros corazones de paz y seguridad.
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16: Y ahora, volvamos al tío Daniel y a su historia para hoy titulada La Tierra de Uz.
9: Después de todo, querida, todavía tenemos tanto. Es verdad que nuestras riquezas se han esfumado, casi han desaparecido. Tendremos que vender nuestra casa, pero aún tenemos a Dios. Tenemos amigos buenos y amantes, los amigos más leales en el mundo. ¿Y sabes qué?
14: ¿Qué?
9: Lo mejor de todo es que aún tenemos a nuestros hijos, los 7 jóvenes más excelentes y 3 de las chicas más amorosas del país.
14: Oh, sí, sí. Sé que tienes razón.
9: Sí, aún nos quedan nuestros hijos. Y nadie puede separarlos de nosotros. No importa lo que hemos perdido. Nuestros hijos...
8: ¡Job!
9: Eliseo, ¿qué significa esta interrupción?
8: La casa se ha desplomado. La ruina.
14: Job, ¿de qué está hablando Eliseo?
9: Eliseo, no hay necesidad para volverse histérico. Por favor, cálmate. Ahora sí, dinos qué pasó.
8: Mis tres hermanos corrieron para ayudar, pero no sirvió de nada. Fue inútil.
9: ¿Qué es lo que fue inútil?
8: Sus hijos, mi señor. Sus hijos y sus hijas estaban celebrando un banquete en la casa de su hijo mayor.
14: ¡No!
8: De pronto, un viento del desierto vino como un tornado y sacudió la casa por los cuatro costados, derrumbándola sobre sus hijos.
14: ¡No!
8: Todos ellos murieron. Solo yo pude escapar para venir a avisarte.
14: ¡Ay, querido niño! ¡Ay, mis hijos! ¡Ay, mis hijos!
4: Entonces Job se levantó y lleno de dolor se rasgó su ropa y se rapó la cabeza y se inclinó en actitud de adoración. Entonces dijo:
9: El Señor me lo dio todo y el Señor me lo quitó. Bendito sea el nombre del Señor.
4: En todo esto, Job ni pecó ni dijo nada malo contra Dios. De nuevo Satanás se presentó delante del Señor y el Señor le señaló a Satanás la lealtad de Job. Entonces Satanás dijo:
6: Pero aún no he tocado su persona. Tócalo en su propia carne y verás cómo te maldice en tu propia cara.
18: Está bien. Haz con él lo que quieras, con tal de que respete su vida.
4: Y Satanás se alejó de la presencia del Señor. Y Satanás envió sobre Job una terrible enfermedad de la piel que lo cubrió de pies a cabeza. Y Job tomó un pedazo de olla rota para rascarse y fue a sentarse en medio de ceniza. Entonces su mujer le dijo:
14: Todavía te empeñas en seguir siendo bueno. ¿No te ha despojado Dios de cada cosa que teníamos? ¿No te ha enviado el cielo miseria tras miseria? Todo se acabó. Las posesiones, los hijos, todo. ¡Maldice a Dios y muérete!
9: Oh, mi querida, hemos experimentado mucha tristeza, es verdad. Y ahora sufro mucho dolor en el cuerpo. Un dolor insoportable, terrible. Pero no digas tonterías. No hables como los que no conocen a Dios ni lo aman.
14: Ay.
9: Dame tu mano, querida.
14: Job, no puedo soportar que la gente te vea así. A mí no me importa vestirme con harapos. Pero verte vestido así a ti, que una vez fuiste un gran hombre, sentado ahí en esas cenizas, no hay refugio, no hay medicina, hay solo enfermedad y dolor.
9: Confiemos en Dios, mi querida. Pero ahora trata de descansar.
4: Cuando los tres amigos de Job se enteraron de todas las desgracias que le habían sucedido, decidieron ir a consolarlo. Se llamaban Elifaz de la región de Temán, Bildad de Súa y Sofar de la región de Naamat. Se habían dado una cita juntos para venir a llorar con Job y a consolarlo. Y cuando alcanzaron a ver a Job, y como apenas podían reconocerlo, empezaron a gritar y a llorar. Y llenos de dolor, se rasgaron la ropa y lanzaron polvo al aire y sobre sus cabezas. y se sentaron en el suelo con él durante 7 días y 7 noches, sin decir una sola palabra, pues veían que el dolor de Job era muy grande. Por fin, Job rompió el silencio y dijo:
9: Recuerda, oh Dios, que mi vida es como un suspiro. Me ha tocado vivir meses enteros de desengaño, noche tras noche de sufrimiento. Me acuesto y la noche se me hace interminable. Me canso de dar vueltas hasta el alba. Recuerda, oh Dios, que mi vida es como un viento que pasa. Los que yo más amaba se volvieron contra mí, y mis más íntimos amigos me aborrecen. Tengo el cuerpo lleno de gusanos y de costras. Los jóvenes al verme se hacían a un lado. Oh Dios, acuérdate de mí.
19: Job, eres un tonto. Estás sufriendo, tienes dolor. Has perdido todo lo que tenías y también tus hijos e hijas. Aún retienes tu fe en Dios. Aún lo amas, a pesar de lo que te pasó. Renuncia a ser leal a Dios.
9: No.
19: Abandona tu fe en Él.
9: No.
19: No lo adores nunca más.
9: No.
19: Levanta tu puño contra Él.
9: No, no, no.
20: Yo amo a Dios. Y aunque no puedo entender por qué me ha venido esta tragedia, yo amo a Dios. Porque yo sé que mi Redentor vive. Y de nuevo revestido de mi piel, yo en persona veré a Dios. Hay uno en los cielos que me defiende, me conoce y me ama. Puesto a prueba, saldré puro como el oro. Aunque Él me mate, me mantendré firme.
4: Después que Job oró por sus amigos, Dios le devolvió su prosperidad y aún le dio 2 veces más de lo que antes tenía. Entonces fueron a visitarlo todos sus hermanos y hermanas y amigos y todos sus antiguos conocidos, y en su compañía celebraron un gran banquete en su casa y lo consolaron. Dios bendijo a Job en sus últimos años más

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0: Bienvenidos a Respuestas Hoy. Soy Joe Owen de Respuestas en Génesis. Binarios de corta vida. ¿Sabías que casi la mitad de los puntos de luz que vemos en el cielo por la noche no son una única estrella? Son sistemas binarios, en los que dos o más estrellas orbitan las unas alrededor de las otras. A medida que transitan sus órbitas, se acercan hasta que se combinan sus atmósferas, a eso se le conoce como binarios de contacto, o estrellas binarias de contacto, y también como ciudadanas mayores. La mayoría de los astrónomos supone que estos binarios de contacto tienen más de 10 mil millones de años. Sin embargo, hay evidencia de que su formación es mucho más veloz que eso. Parece que los sistemas binarios solo pueden durar hasta un máximo de 250 millones de años. Y eso representa un problema en la perspectiva evolucionaria. No lo es si nuestro punto de partida es la Biblia. Porque la palabra de Dios nos explica cómo nuestro Creador hizo las estrellas para su gloria.
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42 dice: como el ciervo brama por las corrientes de las aguas, así, oh Dios, mi alma tiene sed de ti. Señor,

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1: ¿Hay algo en tu vida que idolatres? Tal vez sea un auto, una celebridad, el dinero o la ropa. Cuando ponemos cualquier cosa por encima del Señor, estamos idolatrando eso. En Éxodo, los hijos de Israel adoraron un becerro de oro. En los 10 mandamientos, Dios dice en Éxodo 24: No te harás imagen ni ninguna semejanza de lo que esté arriba en el cielo, ni abajo en la tierra, ni en las aguas debajo de la tierra. Cuando idolatramos a algo o a alguien, abandonamos a Dios. Cuando idolatramos, no tenemos una relación cercana con el Señor. ¿Hay algo que idolatres y que necesitas llevar a la cruz hoy? Ora para que el Señor te muestre cuál es y ponlo ante Él.
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0: Bienvenidos a Respuestas Hoy. Soy Joe Owen de Respuestas en Génesis.
1: ¿Nunca has considerado esto? ¿Creó Dios los leones, los tigres y los leopardos en el principio? Bueno, Génesis nos dice que Él creó todo para reproducirse según su clase. Los científicos creacionistas han investigado lo que clase o naturaleza significa y usualmente se requiere al nivel de clasificación familia. Entonces Dios originalmente creó un tipo de gato, no diferentes especies de gatos como leones y tigres. Dios diseñó cada tipo o familia con una variabilidad genética increíble. Eso les permite adaptarse a los entornos distintos como la jungla o la sabana. Si ellos no pudieran hacer esto, el tipo, la clase, se extinguiría pronto en un mundo caído y cambiante. Pero esto no es la evolución. Los gatos siguen siendo gatos y solo reproducen dentro de su misma familia.
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1: ¿Hay algo en tu vida que idolatres? Tal vez sea un auto, una celebridad, el dinero o la ropa. Cuando ponemos cualquier cosa por encima del Señor, estamos idolatrando eso. En Éxodo, los hijos de Israel adoraron un becerro de oro. En los 10 mandamientos, Dios dice en Éxodo 24: No te harás imagen ni ninguna semejanza de lo que esté arriba en el cielo, ni abajo en la tierra, ni en las aguas debajo de la tierra. Cuando idolatramos a algo o a alguien, abandonamos a Dios. Cuando idolatramos, no tenemos una relación cercana con el Señor. ¿Hay algo que idolatres y que necesitas llevar a la cruz hoy? Ora para que el Señor te muestre cuál es y ponlo ante Él.
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2: Hola, soy Felipe, su siervo de Radio Nueva Vida.
3: Hoy le quiero compartir unas cuantas cosas que yo he aprendido acerca de hablar con Dios. Un día, yo estaba orando con mi amigo, cuando de repente el Señor me demostró un pecado que estaba en mi corazón. Él me dijo que yo era inconstante en mi fe. Él me demostró que yo no creía que Él podía contestar mi petición. Tuve que detenerme y confesar que Él tenía razón. Dios me dijo que Él no era como los hombres, que hacen promesas y no las cumplen. Si Dios creó el universo, ciertamente Él es capaz de cumplir sus promesas en nuestra vida. Así que debemos acercarnos a Él, creyendo que Él es capaz de hacer lo que pedimos. Dios raramente honra las oraciones hechas en incredulidad. Sin fe, es imposible agradar a Dios. Dios me estaba demostrando que es muy importante tener un corazón limpio cuando nos acercamos a Él. Cuando el Señor me demostró mi pecado de incredulidad, yo pude no haber estado de acuerdo con Él y seguir adelante con mi oración. Pero eso hubiera sido un gran error, porque Dios se aparta de los que traen pecado en su corazón. Para ser eficaz, necesitamos ser humildes, enseñables y honestos con Dios. Necesitamos pedirle a Él que nos quite cualquier cosa que a Él no le agrade. Muchos se preguntan que por qué no reciben respuesta de parte de Dios y guardan amargura y resentimiento hacia otros y también traen otros pecados en su corazón. Así que al hablar con Dios, permita que le demuestre cualquier cosa que esté impidiendo la respuesta a su oración. Otra cosa que he aprendido es la gran autoridad que tenemos cuando hablamos con Dios. Una vez yo iba manejando cuando la persona que estaba sentado a mi lado me dijo que él sentía que él estaba siendo atormentado por un espíritu maligno. Yo volteé hacia él y le dije, bueno, vamos a orar y averiguar qué está pasando. Paré el carro y en el nombre de Jesús le ordené al espíritu maligno que se identificara. Inmediatamente él gritó, temor. Sí, era cierto, espíritus malignos estaban atormentando a este hombre. Y mientras lloraba por su libertad, bajo la guianza de Dios, otro espíritu maligno tomó control de su garganta y no lo dejaba hablar. En el nombre de Jesús se le ordenó a este espíritu que soltara su garganta para que él pudiera alabar a Dios. Inmediatamente lo soltó y él pudo orar y alabar a Jesús. Y pronto él fue libre por el poder de Dios. Les comparto esto para recordarles de la gran autoridad que se le ha dado a los que oran en el nombre de Jesús y conforme su voluntad. Yo creo que en este tiempo hay un favor especial sobre el pueblo hispano. Hay un amor único en el corazón de Dios para su pueblo hispano. Él quiere que usted lo conozca. Él quiere que usted esté cerca de Él. Si yo fuera usted, yo usaría esta bendición, la oración, para mi beneficio. Hable con Dios y dígale, dice Felipe que tú me quieres bendecir. Lo quiero creer. Señor, por favor enséñame quién eres. Camina cerca de mí. Ayúdame a aprender todo acerca de ti. Recuerde que la oración es simplemente platicar con Dios. Hable con Él honestamente de lo que está en su corazón. Pídale a Dios que le ayude a aprender cómo hablar con Él durante el día. Y leyendo su libro de amor, la Biblia, esto también le va a ayudar a aprender acerca de Él. Hágase una costumbre de comenzar su día con Él y también en la noche al acostarse, comparta su día con Él. Entre más hable usted con Dios, habrá más cambio en su vida.
2: Hasta la próxima vez. Este es Felipe. Dios le bendiga.
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0: Algunas personas tienen, por su temperamento, una mayor disposición a expresar sus emociones con gestos más visibles. Algunos son más eufóricos, otros son más reservados, pero la alegría no tiene nada que ver con la personalidad. Puede que alguien en su silencio sea la persona más feliz del mundo porque tiene paz y gozo. Por otro lado, hay personas que demuestran sus emociones de mil maneras. Son efusivas, expresivas y llenan una habitación de carcajadas y de ánimo. No podemos estigmatizar a otros creyendo que la alegría es solamente euforia. Más bien, la felicidad tiene que ver con actos de gratitud y con un corazón sano. Aprendamos a valorar a las personas que nos rodean. Seamos parte de sus vidas y alegrémonos con ellos. Le habla Sixto Porras de Enfoque a la Familia.
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Muchos cristianos están dispuestos a aceptar lo que el Génesis tiene que decir sobre la creación, con una excepción. No quieren aceptar que los seis días son literales, naturales y aproximadamente días de 24 horas. ¿Sabía usted que hay otras partes importantes de las Escrituras que dependen de que estos seis días sean días literales y normales? En Éxodo 20:11, el Señor dio los 10 mandamientos a Moisés. El Señor explica el principio del sábado en este versículo. La explicación de Dios dice que el hombre trabajará seis días y él descansará el séptimo, porque Dios mismo hizo los cielos y la tierra en seis días y descansó el séptimo. Por lo tanto, él bendijo el séptimo día. Esta verdad se repite en Deuteronomio 5:13. De seguro que ningún cristiano discutiría que los 10 mandamientos son poesía que deben ser tomados figurativamente. El Señor está confirmando aquí que su obra de creación realmente ocupó 6 días normales y que descansó el séptimo día normal. Si estos días en realidad fuesen largas épocas, entonces deberíamos trabajar durante 6 largas épocas antes de descansar. Podemos tener la seguridad de que esto no es lo que el Señor tenía en mente. Si los 10 mandamientos no deben ser interpretados literalmente debido a esta conexión con la creación, ¿dónde quedamos? 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

0: Soy Eduardo Palacio con Pautas para Vivir. Jonathan siempre se divertía con sus compañeros de trabajo en la tienda donde vendían zapatos. Pero se sorprendió al ver cómo sus amigos mentían cuando querían un día libre o cuando llegaban atrasados al trabajo. Un día, Jonathan se hizo tarde. Cuando finalmente llegó al trabajo, no inventó una historia, solo admitió que había estado viendo televisión y perdió la noción del tiempo. Fue reprendido, pero dio un ejemplo a sus amigos sobre decir la verdad. Algunas mentiras son más devastadoras. Pueden comenzar como una exageración o suposición. No obstante, engañar deliberadamente a las personas es un problema desenfrenado, tanto en la cultura de los inconversos como en la cristiana. Las personas sufren como resultado del fraude financiero, psicológico y emocional. Es por eso que el libro bíblico de Lucas advirtió que sería mejor atar una piedra alrededor de su cuello y tirarse al agua que engañar a los inocentes. Satanás es el principal mentiroso porque su trabajo constante es distorsionar la verdad de Dios. Seamos celosos con la verdad, pero también bondadosos. Si Jonathan se hubiera burlado de sus amigos en la zapatería cuando mentían, puede haber causado más daño que bien. Decir la verdad es una forma en la que nosotros, como pueblo de Dios, rechazamos el mal. Decir la verdad es un testimonio refrescante y buscar la verdad es una forma en la que irradiamos la luz donde quiera que haya oscuridad.
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0: Bueno, abra su Biblia, por favor, y vamos a ir ante Dios en oración para poder así continuar nuestro estudio de la omnipotencia de Dios. Oremos al Señor. Amado Padre, hacemos una pausa para agradecerte por la maravillosa salvación que nos has dado. Nos has redimido de la culpa y de la paga del pecado y nos salvas de su poder por tu poder. Es con gozo y gratitud que llegamos ante ti en este día. Padre, gracias por el privilegio de compartir la palabra. Sé que humanamente soy un siervo inútil, pero sé que tu palabra obra en corazones más allá de esto. Te agradezco, Señor, y es el deseo de mi corazón serte fiel y honrarte. Así que, Dios, ayúdame en este día al enseñar tu palabra, que sea de bendición para muchas vidas. Te pedimos por los que van a escuchar este programa, sean salvos o no, sean jóvenes o sean mayores. Dios, obra en sus corazones en este día. Señor, necesitamos tu verdad. Te pedimos que estés cerca de los enfermos, aquellos que están en cama con dolor y enfermedad. Señor, ten misericordia de ellos. Que este día sea una bendición para ellos. Te pedimos todo esto en el nombre del Señor Jesucristo. Amén. Muy bien, estamos tratando el tema de la omnipotencia de Dios. Y al terminar el último programa, estábamos hablando del poder de Dios en la creación. Y vimos que toda la creación puede unirse en alabanza a Dios por lo que Él hizo. Siempre que leo la primera página de mi Biblia, alabo a Dios por lo que Él hizo. Ese capítulo 1 del Génesis me causa un gran regocijo. Le agradezco a Dios, por ejemplo, en Génesis capítulo 1, versículo 3 dice, «Dijo Dios, sea la luz, y fue la luz». Versículo 6 leemos, «Luego dijo Dios, haya expansión en medio de las aguas, y separe las aguas de las aguas, y fue así». En versículo 9 leemos, «Dijo también Dios, júntense las aguas que están debajo de los cielos en un lugar, y descúbrase lo seco». Y tengo subrayado en mi Biblia, y fue así. Versículo 11. Después dijo Dios, produzca la tierra hierba verde, hierba que dé semilla, árbol de fruto que dé fruto según su género, que su semilla esté en él sobre la tierra. Y fue así. Versículo 14. Dijo luego Dios, haya lumbreras en la expansión de los cielos para separar el día de la noche, y sirvan de señales para las estaciones, para días y años, y sean por lumbreras en la expansión de los cielos para alumbrar sobre la tierra. Y fue así. Y de esa manera va contando toda la creación. Piénselo, Dios, por su voz de mando, sus palabras, hizo que las cosas existieran. Lo digo una vez más. La creación alaba a Dios al unísono por su maravilloso poder. Por la palabra de Jehová fueron hechos los cielos y todo el ejército de ellos por el aliento de su boca. Lo leemos en el Salmo 33 y versículo 6. Podemos ver la omnipotencia de Dios en su poder providencial y preservador. Dios no solo creó los cielos y la tierra, sino que también los sostiene. El apóstol Pablo, en la Epístola a los Romanos, capítulo 1 y versículo 26, habla del poder eterno de Dios. Ahora, como el poder de Dios no tiene ni comienzo ni fin, el cristiano no debe temer por la provisión futura de esta vida o la venidera. Eso me reconforta. Dios promete cosas en su palabra y no hay ninguna duda que las cumplirá. Nunca dude de Dios. Yo puedo decir que nunca dudé de Dios. Hace poco escuché a un hombre decir que si uno nunca dudó de su salvación, entonces me pregunto si esa persona es verdaderamente salva. Me gustaría hacer una excepción a esa declaración. Hace muchos años que soy salvo y puedo decirles que si bien he dudado sobre algunas cosas, nunca dudé de mi salvación. Nunca en todos estos años tuve la más mínima duda en cuanto a si era hijo de Dios o no. He estado aferrado a las promesas de Dios y a su bendita verdad escrita. No tengo temor de que me falte nada. Ahora quisiera enfocar su atención a un versículo, parte de una profecía de Isaías, Leemos en Isaías 45 y versículo 11. Así dice Jehová, el Santo de Israel y su Formador. Preguntadme de las cosas por venir, mandadme acerca de mis hijos y acerca de la obra de mis manos. Yo hice la tierra y creé sobre ella al hombre. Yo, mis manos extendieron los cielos y a todo su ejército mandé. Yo lo desperté en justicia y enderezaré todos sus caminos. ¿Se da cuenta? En estos versículos vemos a Dios poniendo al hombre en esta vasta creación y diciendo que va a cuidar de él. Yo lo creo con todo mi corazón. Ahora, la verdad de la omnipotencia divina fue una fuente de seguridad y esperanza para el profeta Jeremías. En el libro de Jeremías, capítulo 32, versículo 7, leemos, «Oh Señor Jehová, he aquí que tú hiciste el cielo y la tierra con tu gran poder y con tu brazo extendido. Ni hay nada que sea difícil para ti». Se trata de un hermoso versículo, una suave almohada para corazones agobiados. Cuando se vaya a la cama esta noche, después de un día difícil que lo dejó preocupado y tal vez con temores, descanse en Jeremías 32:17. Ese versículo lo fortalecerá y le dará la paz que necesita y le dará esperanza. Tenemos tantas promesas en la palabra de Dios, no solo en el Antiguo Testamento, a través de los profetas, sino también en el Nuevo Testamento a través de los apóstoles. Por ejemplo, en Hechos 4, comenzando con el versículo 23, leemos así: «Puestos en libertad, vinieron a los suyos y contaron todo lo que los principales sacerdotes y los ancianos les habían dicho. Y ellos, habiéndolo oído, alzaron unánimes la voz a Dios y dijeron: Soberano Señor, tú eres el Dios que hiciste el cielo y la tierra, el mar y todo lo que en ellos hay, que por boca de David tu siervo dijiste, ¿por qué se amotinan las gentes y los pueblos piensan cosas vanas? Se reunieron los reyes de la tierra y los príncipes se juntaron en uno contra el Señor y contra su Cristo. Porque verdaderamente se unieron en esta ciudad contra tu santo Hijo Jesús, a quien ungiste, Herodes y Poncio Pilato, con los gentiles y el pueblo de Israel, para hacer cuanto tu mano y tu consejo habían antes determinado que sucediera. Y ahora, Señor, mira sus amenazas, y concede a tus siervos que con todo denuedo hablen tu palabra, mientras extiendes tu mano para que se hagan sanidades y señales y prodigios mediante el nombre de tu santo Hijo Jesús. Cuando hubieron orado, el lugar en que estaban congregados tembló, y todos fueron llenos del Espíritu Santo, y hablaban con denuedo la palabra de Dios. Y la multitud de los que habían creído era de un corazón y un alma, y ninguno decía ser suyo propio nada de lo que poseía, sino que tenían todas las cosas en común». ¿Se da cuenta? Los apóstoles buscaron sus fuerzas en el Dios omnipotente, para que Él les diera el valor que necesitaban para seguir adelante. Y así debe ser con nosotros también. Debe darnos la misma esperanza y ánimo que al profeta Jeremías, los santos del Antiguo Testamento y el Nuevo Testamento. Dios nos creó, tanto a usted como a mí. Por lo tanto, Él puede sostenernos y sustentarnos. Leemos en la Biblia, porque en Él vivimos y nos movemos y somos, en Hechos 17:28. También leemos en Colosenses 1:17, todas las cosas en Él subsisten. Y en Hebreos 1:3, quien sustenta todas las cosas con la palabra de su poder. El mundo no puede subsistir de no ser por la omnipotencia de Dios. Vemos a la omnipotencia de Dios expresada en nuestra redención. Piensen todo lo que tuvo que suceder para que se consumara nuestra salvación. La concepción de Jesús en la Virgen María. Lo que fuera del poder de Dios, sí sería inexplicable. Una muestra más de su omnipotencia. Leemos, «El Espíritu Santo vendrá sobre ti, y el poder del Altísimo te cubrirá con su sombra, porque nada hay imposible para Dios». Ese fue el mensaje del ángel a María. El poder del Altísimo, el Dios omnipotente, te cubrirá con su sombra. La teología moderna rechaza la idea del nacimiento virginal, dejando al descubierto cuán débil es su Dios. Pero mis amigos, el Dios de la Biblia, omnipotente, trajo lo puro de lo impuro. Su poder preservó a Cristo de los ataques de Satanás. Su poder lo sacó de la tumba y le regresó la vida y lo sentó a la diestra de su majestad en las alturas. Lea las Escrituras y vea cómo Dios por su poder hizo todas las cosas. Cuando nuestro Señor regrese por nosotros en las nubes, con poder y gran gloria, veremos al Redentor, la muestra viva del poder de Dios. Dios y el hombre en una sola persona. Se trata de la unión de dos naturalezas, la divina y la humana, y es una muestra del poder de Dios como nunca antes se vio. Desde mi punto de vista se trata de un misterio y un milagro, pero lo acepto porque está en la Biblia. La muerte de Cristo fue la muerte del Dios hombre. No existe una verdad más reconfortante que saber que el Creador Todopoderoso pasó a ser mi Salvador. Bueno, que cada creyente pueda confiar en la habilidad de Dios. Satanás nos sacaría el regalo de la salvación si eso fuera posible, pero no puede hacerlo por la simple razón de que Dios también puede salvar perpetuamente a los que por él se acercan a Dios, dice Hebreos 7:25, hablando del Señor Jesucristo. Las tentaciones y las pruebas de esta vida nos llevarían a la derrota y a la destrucción. Pero una vez más, leemos allí en Hebreos 2:18, Dios es poderoso para socorrer a los que son tentados. Sí, Dios es poderoso, poderoso para salvar, poderoso para socorrer. Nosotros en nuestra humana debilidad tropezamos y caemos, perdemos el rumbo, pero Dios es poderoso para socorrernos, para evitar que caigamos y presentarnos sin falta ante su presencia con sumo gozo. Él es poderoso para librarnos y salvarnos, porque es un Dios omnipotente. Puede socorrernos porque es omnipotente. Puede sostenernos porque es omnipotente, tiene todo el poder. Como niños recién nacidos, todos nosotros necesitamos alimentarnos. Lo necesitamos para poder crecer y establecernos en nuestra fe. Y qué bendición es saber que la palabra que nos salvó es la misma que nos establece. La palabra de su gracia puede fortalecernos. Y leemos en el libro de los Hechos, capítulo 20 y versículo 32, «Ahora, hermanos, os encomiendo a Dios y a la palabra de su gracia, que tiene poder para sobreedificaros. Sí, Dios puede salvar, socorrer, sostener y sobreedificarnos». ¿Se preguntó alguna vez si hay suficiente gracia para cuando usted la necesita? Nunca debemos dudar de ello, ya que leemos en su palabra que su gracia sobreabunda para con nosotros, para que podamos abundar en buenas obras. Sí, Dios puede suplirnos de su gracia. Por último, ningún cristiano debe temer de su futuro después de la muerte. Yo nunca me pregunté si sería resucitado y transformado en la imagen de Cristo. Nunca me molestó, porque en la Biblia así lo leo. El Señor, el cual transformará el cuerpo de la humillación nuestra, para que sea semejante al cuerpo de la gloria suya, por el poder con el cual puede también sujetar a sí mismo todas las cosas. Lo leo allí en Filipenses 3:21. Un día Dios le preguntó a Abraham, ¿hay para Dios alguna cosa difícil? Ahora, la pregunta debe haber sido un desafío para la fe de Abraham en el Todopoderoso. Y recuerde que fue a Abraham que Dios se reveló con ese nombre. Es interesante ver los nombres de Dios y los usos en la Biblia. La primera vez que Dios se reveló a sí mismo como el Dios Todopoderoso fue en Génesis 17 y versículo 1. Dios le dijo a Abraham, «Yo soy el Dios Todopoderoso, anda delante de mí». Abraham, no tienes un Dios pequeño que no puede hablar ni oír. No tienes un Dios que no pueda actuar. Soy el Dios Todopoderoso. Nada es muy difícil para mí. Ahora, después de esa revelación a Abraham, estoy seguro de que Abraham estaba dispuesto a sacrificar a Isaac, ya que leemos en el libro de Hebreos, capítulo 11, versículo 19, que él contaba con que Dios podía levantar a Isaac de los muertos. Sí, mis amigos, Dios es capaz de doblegar todas las cosas, inclusive la muerte. En todo tiempo y bajo todas las circunstancias, nosotros tendríamos que poder decir, Jehová es mi luz y mi salvación, ¿de quién temeré? Como lo dice el Salmo 27:1. Y después leemos en Efesios 3, 20 y 21, al llegar a la cúspide de la sección doctrinal de la epístola, y a aquel que es poderoso para hacer todas las cosas mucho más abundantemente de lo que pedimos o entendemos, según el poder que actúa en nosotros, a él sea gloria en la iglesia en Cristo Jesús por todas las edades, por los siglos de los siglos. Amén. Mi amigo, el Dios que me salvó es poderoso. Es el Dios todopoderoso, el omnipotente, el Dios de la Biblia, el Dios y Padre de nuestro Señor y Salvador Jesucristo. ¿Es Él su Dios, estimado oyente? Ahora, hay algunas cosas que Dios no puede hacer. Estoy seguro que al escuchar eso algunos de ustedes tal vez se ofendan, pero escúcheme bien. Cuando digo que hay cosas que Dios no puede hacer, no me estoy contradiciendo con todo lo que vine diciendo en esta serie de estudios. Dios puede hacer todo lo que desee en su voluntad, pero dado a que su voluntad está limitada por su propia naturaleza, Él solo puede hacer lo que está en perfecta armonía con quien es Él. Él no puede hacer ninguna cosa contraria a su naturaleza. Ahora usted se preguntará, hermano Strauss, ¿qué es lo que Dios no puede hacer? Bueno, lea 2 Timoteo capítulo 2, versículo 13. Allí dice, Dios no puede negarse a sí mismo. Dios no es como el hombre, que cambia de opinión o de punto de vista dependiendo de las circunstancias. ¿Se da cuenta? Nosotros somos incrédulos y le negamos, pero Él permanece fiel. Un creyente que confió en el Señor por varios años mientras se enfrentaba una prueba fue indagada con la siguiente pregunta. ¿Qué hubiera sucedido si después de tantos años de confiar y tener fe, al final Dios le fallaba? Ese creyente respondió, si Dios me fallaba, hubiera perdido más que yo. Yo solo hubiera perdido mi pobre alma, pero Dios hubiera perdido su reputación. Si bien nosotros somos desleales e infieles, Él siempre permanece fiel a su propia naturaleza. Dios debe completar lo que ha comenzado. En Filipenses capítulo 1 y versículo 6, Pablo dice que Dios completará lo que ha comenzado. Él puede hacerlo. Él no puede desdecirse o contradecir su propia palabra. Yo tomo a Dios por su palabra, mi amigo. Porque todo aquel que invocar el nombre del Señor será salvo. He regresado a ese versículo de Romanos 10:13 cientos de veces en estos tantos años y mi alma descansa en ese versículo. Yo clamé al Señor, invoqué su nombre hace muchos años y Dios me salvó. Yo creo lo que Él dice. El Dios omnipotente es el Dios que puede salvar a todos los que vengan a Él a través de la fe en Jesucristo. ¿Nunca se puso a pensar que Dios no lo puede engañar? No lo puede hacer. Nosotros sí, ¿se da cuenta? El diablo es el gran engañador y nosotros, los seres humanos, muchas veces somos así también. Pero leemos en la Biblia, en Hebreos 6, 18, que es imposible que Dios mienta. Amigos, lo que Dios haya dicho que sucedería, sucederá. Ese es el fundamento de nuestra fe. La palabra de Dios no puede fallar. Así como Dios no puede fallar. Esa es el ancla de nuestra esperanza, de la cual nos aferramos. La palabra de Dios nos ofrece un fuerte en contra de las dudas y el desánimo. Se trata de un refugio seguro al cual podemos ir cada vez que las cosas no andan bien. Debemos aferrarnos a las promesas de Dios. Dios es omnipotente, es todopoderoso. No hay nada que Dios no pueda hacer, excepto mentir o engañarnos. Por eso podemos confiar en su palabra. Estaba pensando si tal vez haya alguien hoy escuchando esta transmisión que no ha nacido de nuevo. Tal vez usted nunca ha confiado en Cristo como su Salvador. Mi amigo oyente, ¿por qué no abre su corazón y deja que el Salvador le salve? Él le está llamando a usted y dice: yo soy la puerta, el que por mí entrare será salvo y entrará y saldrá y hallará pastos. La puerta de salvación está abierta hoy, mi amigo. Entre, por favor. Crea en el Señor Jesucristo y será salvo. Y yo me pregunto si algún amado hermano que nos está escuchando en este momento se encuentra desanimado, si se siente rendido, deprimido. Tal vez su matrimonio no es exitoso, tiene problemas financieros, tal vez usted está enfermo. Oh, que Dios le ayude hoy a ver esto, que el Dios que le salvó es el Dios omnipotente de todo el universo. Él puede hacer cualquier cosa y todo lo que Él quiera hacer en su voluntad. Él puede fortalecerlo y sostenerlo hasta el fin. Y piense en esto. ¡Qué bendita seguridad estar a salvo en su presencia por los siglos de los siglos de la eternidad! Puedo, y puede usted confiar en un Dios así. Puedo ir a Él cada día de mi vida. Así que comienzo cada día mirando al Dios omnipotente y termino el día y apoyo mi cabeza en la almohada descansando en el mismo Dios omnipotente, el Dios todopoderoso. Le damos las gracias hoy y siempre debemos agradecerle por su omnipotencia. Bueno, mis amigos, Dios mediante, vamos a regresar en nuestro próximo programa para continuar con esta serie de ¿Cómo es Dios? Vamos a estar avanzando del tema de la omnipotencia de Dios hacia el tema de la omnipresencia de Dios. ¿Está Dios en todas partes? ¿Cómo puede Dios estar en todos los lados al mismo tiempo? Bueno, vamos a considerar eso, ¿eh? Será un estudio muy interesante, así que por favor no lo pierda. Los espero. Será hasta entonces, si Dios quiere, y muchas, muchas gracias.
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0: Bienvenidos a Respuestas Hoy. Soy Joe Owen de Respuestas en Génesis. Un universo ordenado. Cuando consideramos el diseño de Dios en la naturaleza, a menudo pensamos en las increíbles criaturas que ha creado. La abeja, el colibrí, el delfín. ¿Pero alguna vez se ha detenido a pensar en cómo la química nuestra, la obra de Dios? Tome la tabla periódica, por ejemplo. Los químicos utilizan esta tabla para organizar todos los elementos como el carbono, el radón y el helio. Y es notablemente ordenado, tan ordenado de hecho que los químicos podrían predecir las propiedades de elementos que ni siquiera hemos descubierto todavía. La naturaleza no es caótica, como esperaríamos si fuera el producto de procesos aleatorios y fortuitos. En cambio, es bastante ordenado. Y eso tiene sentido. Dios, el Creador, es un Dios de orden, y su creación refleja eso.
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0: Hola, soy Felipe, su siervo de Radio Nueva Vida.
1: Un sábado por la mañana, hace varios años, yo estaba solo en Radio Nueva Vida, sentado en mi escritorio. Tenía la puerta de mi cuarto cerrada mientras yo escuchaba una canción poderosa, de adoración, una y otra vez. De repente, fue como que el Dios vivo abrió la puerta de mi cuarto y entró. Comencé a sentir el calor maravilloso de la presencia de Dios. Su espíritu vino y me tocó tan fuerte que no me pude quedar sentado. Caí al piso, me arrodillé y volteé hacia una caja grande que estaba al lado de mi escritorio, llena de cartas de nuestros oyentes. Esta caja grande se convirtió en un altar santo para mí. Lloré y lloré mientras Dios llenaba mi cuarto con su maravillosa presencia. Ahora sé que antes de este día, Dios había puesto un vacío dentro de mi corazón para poder clamar a Él en desesperación, porque aún nuestra hambre por Dios viene de Él. Todo comienza y termina con Él. En este día increíble, Dios me mostró claramente sus planes y su amor para su amado pueblo hispano. Al poner mis manos sobre estas cartas, mis lágrimas cayeron sobre ellas. Cuando sentí el inmenso amor de Dios por ustedes, este amor de Dios que yo sentí por ustedes, literalmente estremeció mi cuerpo. Llegó sobre mí una y otra ola del amor de Dios por ustedes. Fue un momento increíble en su espíritu. Luego sentí que el Señor me pidió que me levantara y escribiera las siguientes palabras solo para ustedes. Y dice así: a mi amado pueblo hispano, a los que me anhelan, pronto vengo a sus brazos. A los que tienen hambre, comerán de mis manos. A los que sus labios están agrietados por la resequedad de la tierra, los sumergiré en mi agua, agua pura del pozo de la vida. Mis manos no son lentas, mi corazón no es duro. Yo me derramaré sobre ustedes sin medida. Caminaré entre ustedes, hijos míos. Mi mano los sostendrá con una firmeza que nunca han sentido antes. Y sus hijos se gozarán juntamente con ustedes en su baile de la vida, porque la oscuridad del invierno terminará y un capullo de vida plantado en fe florecerá. A través de una semilla, una simple semilla, plantada en mí por sus humildes manos, me revelaré por medio de ustedes, mis hijos. Mi rostro será su rostro, brillando con mi belleza sobre la tierra. Ya verán que algo nuevo será derramado en ustedes. Con los sencillos confundiré a los sabios de este mundo. Ustedes serán mis brazos, cargando a los que están paralizados por el pecado. Bailarán con los moribundos, enriqueciéndolos con mi vida, porque aún los que han endurecido su corazón a causa del dolor y el fracaso, verán que tan solo un susurro de mis labios dará aliento de vida a la humanidad. Miren hacia arriba, hijos míos. Su Padre pronto viene a ustedes, para abrazarlos y alimentarlos, para entregar mi reino en sus manos. Porque es mi buena voluntad dar mi reino a mis hijos. Así que prepárense, prepárense, hijos míos, prepárense, porque pronto vengo para morar con ustedes, mis amados. Estas son las palabras que yo creo que Dios me hizo escribir para ustedes en aquel día especial. Que Dios nos ayude a prepararnos, porque nuestro Dios viene en una manera muy especial para llevar a cabo sus propósitos de su reino, con planes y bendiciones para su amado pueblo hispano. Ven, Señor Jesús, ven.
0: Hasta la próxima vez. Este es Felipe. Dios le bendiga.
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0: Bienvenidos a Respuestas Hoy. Soy Joe Owen de Respuestas en Génesis. Compare las Escrituras con las Escrituras. Cuando leemos la Biblia, necesitamos recordar que Dios no nos dice todo acerca de sí mismo de una vez. Usualmente no encontramos un capítulo que aborde un tema en su totalidad. Más bien tenemos que comparar las Escrituras con las mismas Escrituras. Por eso es importante no descuidar ninguna parte de la Biblia. Con frecuencia los cristianos ignoran el Antiguo Testamento y solo se enfocan en el Nuevo Testamento. Pero no podemos entender correctamente el Nuevo Testamento sin conocer su fundamento en el Antiguo. Y no podemos entender correctamente el Antiguo Testamento sin el Nuevo Testamento. Se necesitan ambos. Cuando leemos, interpretamos la Biblia, tenemos que ser cuidadosos de ver las Escrituras en conjunto. Sí, compare las Escrituras siempre con las mismas Escrituras y haz la manera que lo hacía Jesús.
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1: Cuando los atletas se preparan para los Juegos Olímpicos, deben mantener el rumbo durante su entrenamiento. Si pierden un día o se relajan en sus rutinas, nunca alcanzarán su objetivo de ganar una medalla. La vida cristiana se asemeja mucho a entrenar para los Juegos Olímpicos. Pablo dice en 2 de Timoteo 4:7, «He peleado la buena batalla, he acabado la carrera, he guardado la fe». ¿Estás corriendo tu carrera de tal manera que, cuando la completes, puedas decir que te mantuviste firme y peleaste la batalla? Nuestro objetivo final es el cielo. ¿Cómo estás corriendo tu carrera hoy? Todos debemos terminar bien nuestra carrera para que, cuando veamos al Señor, Él nos diga: «Bien, siervo bueno y fiel».
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0: Hola, soy Felipe, su siervo de Radio Nueva Vida.
1: Hace tiempo vino un joven a Radio Nueva Vida para pedir oración. Otras dos personas y yo íbamos a orar por él. Una de estas personas era Irma, la que traduce mis programas. Dios ha bendecido a Irma con una gran sensibilidad espiritual. La otra persona era mi amigo David. David y yo hemos sido compañeros de oración por más de 24 años. Muchas veces hemos orado juntos por las personas, así como lo íbamos a hacer en este día. David se crió en un hogar cristiano, pero por un tiempo él se alejó de Jesús y se involucró con las fuerzas de la oscuridad. Después de un tiempo, Jesús lo rescató en una manera maravillosa. Pero Dios usó el tiempo que él anduvo sirviéndole a Satanás para enseñarle acerca de la batalla espiritual intensa que se está llevando a cabo en nuestro mundo. Ahora David es muy dotado en la guerra espiritual y la liberación. Por 30 años, él ha ayudado a la gente que quiere ser libre, escapar de las garras de Satanás a los brazos de Jesús. Él nunca ha salido buscando por quién orar, sino que Dios siempre le ha traído a la gente. Así como a un hombre desesperado que abrió las páginas del directorio telefónico y en desesperación clamó a Dios diciendo, Dios, si tú eres real, permite que esta persona me ayude. Y al decir esta oración,

0: estaban llenos de ira. Primero, él volteó hacia mi amigo David, a quien nunca había visto, y lo escupió en la cara y le dijo que era un traidor, porque David había regresado con Jesús. Luego volteó con Irma y con una mirada feroz le dijo una grosería. Pero el joven no hablaba español. Fue el espíritu quien dijo la grosería en español. Y tú, mirándome a mí, con ira, dijo, te voy a matar. Y se movió y se me vino encima, hasta que le dije, en el nombre de Jesús, detente y siéntate. Y mirándome con gran odio, obedeció y se sentó, por el poder y la autoridad de Jesús. Luego exclamó, tú eres un tonto, no puedes contra nosotros, somos muchos, qué tonto eres. Pero el Señor estaba con nosotros, e inmediatamente le dijimos al Espíritu que se quedara quieto y se callara, y tranquilamente le dije, es verdad que soy un tonto, pero soy un tonto por Jesús. Y sí, ustedes son muchos, yo lo sé, pero el Espíritu de Jesús vive en mí. Tú conoces a Jesús, ¿verdad? Porque ustedes lo han visto a Él en toda su gloria y su esplendor. Y ahora, en Jesús, se nos ha dado autoridad sobre ustedes. Entonces le ordenamos a este demonio que soltara a este joven para poder hablar con él. Luego el joven regresó en sí, muy desorientado, preguntando que qué había sucedido. Le explicamos lo que había sucedido y luego con la ayuda de Dios oramos por su liberación. Es probable que usted no oiga hablar acerca de estas cosas en otros programas de radio. Y no es mi intención asustarlos ni tampoco exaltar estas cosas. Yo les comparto esto porque yo creo que es tiempo que el pueblo de Dios despierte a la realidad de la batalla espiritual violenta que está a nuestro alrededor y que reconozcan plenamente la autoridad que Jesús ha dado a cada uno de sus discípulos para libertar a los cautivos.
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0: todos en casa debemos procurar el bienestar de la familia. Esto nos permitirá enfrentar juntos las dificultades. Le comparto algunas estrategias para una sana convivencia familiar. Conviertan la responsabilidad y la colaboración en una rutina cotidiana. Acompáñense al atravesar situaciones difíciles, pero sin impedir que cada miembro de la familia enfrente las consecuencias de sus actos. Tengan muestras de cariño y afecto constante. La cercanía nos hace construir relaciones fuertes. Y por último, trabajen juntos en la formación espiritual y la adquisición de valores. Aprender acerca del amor de Dios es una excelente escuela para madurar en fidelidad, servicio, solidaridad y obediencia mutua. Le habla Sixto Porras de Enfoque a la Familia.
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Momentos de la creación. La teoría del Big Bang, de la creación del universo, no necesariamente está de acuerdo con el relato de la Biblia sobre la creación del universo. Una de las llamadas pruebas primordiales del Big Bang y el universo que se expande es el hecho de que la luz de las estrellas que llega a la Tierra parece ser un poco más roja de lo que debe ser. Los que apoyan la teoría del Big Bang dicen que esto es debido a que todo se aleja de nosotros a velocidades muy altas. Sin embargo, la opinión de la comunidad científica no es unánime. Otros científicos señalan que la luz de las estrellas podría volverse más roja por la simple razón de la gravedad. Este efecto fue predicho por Einstein. El astrónomo canadiense J. Beta Thun dice que la luz de las estrellas también podría volverse más roja si las estrellas y las galaxias estuvieran moviéndose en espiral hacia la Tierra a grandes velocidades. Un universo que se encoge. V.S. Troitsky, del Instituto de Investigación Radiofísica en Rusia, dice que él tiene evidencia de que la luz alguna vez viajaba 1,000,000 de veces más rápido de lo que ahora lo hace. Él señala que la velocidad más lenta de la luz también produciría el color rojo y también significaría que el universo se está encogiendo. ¿Se está expandiendo el universo o permanece del mismo tamaño? La verdad es que comparados con el universo, somos criaturas tan diminutas que no tenemos forma de comprobar lo uno o lo otro. 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
2: El problema de las personas sin hogar es tan grande que nos pone en la tentación de rendirnos a ignorar todo ese asunto. Michael y Hailey DiMarco aseguran que siempre hay maneras de evitar que estas personas, por un lado, abusen de uno y, por otro lado, evitar la apatía frente a la realidad. Descubra cómo puede levantarse por encima de la apatía al obedecer, según el corazón de Dios, por el cuidado de las personas más pequeñas y de los menos preciados. Una de las afirmaciones más inusuales que Jesús hizo de sí mismo fue la siguiente: las zorras tienen madrigueras y las aves del cielo tienen nidos, pero el Hijo del Hombre no tiene dónde recostar la cabeza.
3: Para nosotros ha sido una grandiosa oportunidad en la que nuestra hija Adi puede ver que no todos tienen la vida resuelta y que está bien. Podemos ayudar a los que tienen necesidades en lugar de juzgarlos o de alejarnos de ellos. Ha sido una oportunidad para que ella pueda dar. Le damos el permiso, si ella sí lo quiere, de regalarle sus juguetes a los niños. Esta ha sido una travesía interesante para ella porque solo tiene 4 años. Es bastante difícil regalar las cosas que le encantan, pero es lo que ha estado aprendiendo. Por eso creo que todos podemos enseñarles a nuestros hijos algunas lecciones espirituales valiosas si estamos dispuestos a arriesgarnos a ir a algún lugar donde se pueda apreciar este conflicto.
2: Esto es Vida en Familia Hoy. Nuestro anfitrión es Denis Reini y yo soy Roberto Lepin. La Navidad es una época en la que debemos tener en mente como una prioridad para ayudar a los más pequeños cuando llegue este tiempo. Bienvenida y bienvenido a Vida en Familia Hoy. Gracias por acompañarnos.
4: Hailey, en el programa anterior tú nos mencionabas que uno de los problemas de las personas que viven en las calles se encuentran en esa circunstancia es por el abuso de sustancias como drogas y alcohol. Muchos de estos amigos no tienen hogar porque han tomado la decisión de abusar de esas sustancias.
3: Creo que hay muchas mujeres jóvenes que se meten en problemas en lo que se refiere a involucrarse con las drogas y se quedan embarazadas. Bueno, ustedes saben que cuando tenemos hijos, nuestras ideas sobre Dios y sobre el mundo cambian y empezamos a pensar, oh sí, tengo que hacer algunos cambios. Hay mujeres que no quieren quedarse más en ese patrón y tan solo necesitan ayuda. Definitivamente hay muchas personas, tanto varones como mujeres, que terminan en la calle a causa de eso. No es algo exclusivo.
2: El problema de la violencia doméstica también es serio, ¿verdad?
3: Es un problema muy frecuente.
2: Cuéntanos sobre esto, Michael.
5: Bueno, ambos problemas normalmente van de la mano, especialmente cuando visitamos los refugios para mujeres. Usualmente hay alguna historia que incluye el abuso de drogas o el alcohol, aunque no siempre. Pero lo normal es que sí sea el caso. Como dijo Hailey, una vez que un niño entra en la situación, el instinto maternal toma el control y ahí es cuando ven la oportunidad para empezar desde cero. Pero casi todas las personas que trabajan en estos refugios que ayudan a las mujeres, de forma exclusiva o en conjunto con los varones, casi todos dicen textualmente las mismas palabras. La mayoría de estas mujeres, más allá del alcohol o de las drogas, tienen una adicción a los hombres. Se sienten indefensas, tienen una mentalidad de víctima. Invitan al abuso o buscan que los varones resuelvan todos sus problemas. Pueden estar con un mal hombre si él provee lo necesario para sus hijos.
4: Aun cuando exista maltrato.
5: Sí, por esta razón existe una enorme oportunidad para el crecimiento espiritual, para desintoxicar a estas mujeres que salieron de una mala situación familiar o que simplemente han sido rebeldes, que fueron adolescentes rebeldes y se fueron por su camino, tal como el hijo pródigo. La hija pródiga dice, no puedo llamar a mi papi, no puedo decirle lo que he hecho, no puedo contarle las cosas por las que he pasado. Por eso siguen cavando un agujero cada vez más profundo y no botan la pala. Para esto están aquí los ministerios.
4: Bueno, saben, mientras nos contaban sobre esto, no pude evitar pensar en una familia que esté escuchando el programa en este momento y dice, sí, claro, realmente debería llevarles a mis hijos allá. Deberíamos acercarnos, salir del frasco de nuestra cultura materialista en la que vivimos y acercarnos a las personas que tienen menos. Bueno, Realmente hay algunos beneficios para nuestros jóvenes de los que no hemos hablado todavía. Hayley, tú eres mamá de una hija. Tu hija viaja con ustedes. ¿Es seguro hacerlo? ¿Verdad? ¿Es seguro acercarse a las personas sin hogar? Creo que algunos erróneamente creen que es extremadamente peligroso y que la vida está en riesgo si nos acercamos a estos lugares.
3: Por supuesto, cuando les conté a algunas amigas lo que estaba haciendo, me preguntaron, ¿crees que sea seguro? Muchas de ellas cuestionaban, ¿vas a llevar a Adi contigo? Supongo que ese es nuestro instinto natural como madres. Eso puede ser muy peligroso. No, no estoy hablando de ir bajo el puente y preguntar a las personas que viven en sus chozas de cartón si les podemos dar comida o dinero. Estamos hablando de organizaciones que están bien administradas y que tienen un lugar para que personas como nosotros podamos conectarnos. Para nosotros ha sido una grandiosa oportunidad en la que Adi puede ver que no todos tienen la vida resuelta y que está bien. Podemos ayudar a los que tienen necesidad en lugar de juzgarlos o de alejarnos de ellos. Ha sido una oportunidad para que ella pueda dar. Le damos el permiso, si ella sí lo quiere, de regalarles sus juguetes a los niños. Esta ha sido una travesía interesante para ella porque solo tiene 4 años. Es bastante difícil regalar las cosas que le encantan, pero es lo que ha estado aprendiendo. Por eso creo que todos podemos enseñarles a nuestros hijos algunas lecciones espirituales valiosas. Si estamos dispuestos a arriesgarnos a ir a algún lugar donde se pueda apreciar este conflicto.
2: Quiero hacer otra confesión. Ya hice una confesión durante esta serie, pero mejor será que me sincere de una vez por todas. Hay veces en las que he interactuado con personas necesitadas que no tienen un hogar o que buscan dinero y nos metemos en alguna conversación espiritual. Casi siempre estos amigos se identifican como cristianos. La confesión es que siento que están jugando conmigo. Estoy siendo honesto, siento como si esta persona supiera que si le digo Jesús a este hombre que acaba de identificarse, entonces abrirá un poco más su billetera. Sentirá que debe tener más compasión porque soy como él. ¿Qué puedo hacer en este caso? ¿Qué consejo me darían en el sentido que alguien me está dando el discurso de Jesús solo para sacarme más dinero?
5: Bueno, eso se parece mucho a las experiencias similares que he tenido en las calles. Todos hemos desarrollado nuestro radar, por así decirlo. Esa es la razón por la que es muy beneficioso tomar las buenas motivaciones que tenemos en esos momentos y canalizarlas en las organizaciones locales, incluso en las organizaciones nacionales. Investiguemos para saber cuáles son estas instituciones y luego conectémonos, dediquemos nuestro tiempo, nuestro esfuerzo y nuestro dinero en las organizaciones. Ya sabemos que la gente necesitada está ahí, que ha hecho un compromiso y que hay una buena estrategia para sacar a esas personas de su ciclo de indigencia.
4: Bueno, en este punto, yo también necesito confesar mi cinismo acerca de algunos de estos refugios para personas sin hogar con los que me he encontrado en todos estos años. Uno escucha historias sobre cómo se desvían los fondos y con frecuencia las donaciones no alimentan ni visten a los necesitados como uno quería. Me parece que una buena práctica es hacer la investigación, como acabas de sugerir, Michael. Eso no nos garantiza que la organización sea 100% pura en sus motivaciones, pero podemos buscar instituciones que estén rindiendo cuentas a alguna clase de auditoría e investigar si la junta directiva no está compuesta por miembros de la misma familia. Tiene que ser una organización compuesta por personas distintas y que está sujeta a una rendición de cuentas a otra institución externa que supervisa que el dinero se gaste según lo que muestran ante el público.
2: ¿Y eso no se aplica solamente a las misiones de rescate o a las organizaciones que ayudan a las personas sin hogar? Eso se aplica a todos los ministerios, Dennis. De hecho, siempre he animado a nuestros amigos que cuando busquen un ministerio para hacer una donación, ya sea un programa de radio o un hogar para personas sin hogar, Busquen que sean miembros de algún organismo de rendición de cuentas. Si no es así, tiene que preguntarse por qué. Eso no significa que nunca tiene que dar donaciones a quienes no rinden cuentas, pero sí significa que usted debería saber por qué no son miembros de esas organizaciones que rinden cuentas antes de tomar una decisión.
4: Bueno, me alegro que lo menciones, Roberto, porque conozco algunas excelentes organizaciones que dan dinero a los pobres y alimentan a los hambrientos que no son miembros de ningún organismo de rendición de cuentas. Y sé sobre ellos porque yo fui miembro de la junta directiva de este organismo por varios años y he animado a estas instituciones para que se afilien, porque estar fuera de la rendición de cuentas levanta sospechas sobre su ministerio. Poniendo de lado todo esto, este es el desafío para las personas solteras que nos escuchan, para la mamá soltera, para la pareja de casados, o incluso para algunos abuelos que oyen nuestro programa. Michael y Haley nos desafían en este día a hacer algo por lo que vale la pena orar y preguntarle a Dios si hay algo que quisiera que haga en el nombre de Cristo en su comunidad. Vamos. Involúcrese, conéctese y quizá ayude económicamente durante esta época de Navidad a los amigos que alimentan, visten, capacitan a las personas que han sido afectadas por el clima económico que vive nuestro mundo. Me gustaría decir también que cuando Vida en Familia evaluó su propósito hace algunos años y realmente determinó que tenemos que involucrarnos en la misericordia y en mostrar compasión a la comunidad, ahí fue que iniciamos un ministerio llamado Esperanza para los Huérfanos. Y de esta manera nos acercamos al sistema de adopciones, pero también quedamos expuestos ante las necesidades de los huérfanos y pudimos abordar el tema de la adopción. Bueno, eso ha sido bueno para nuestra organización. Creo que Michael y Haley nos están hablando de algo que será bueno para los solteros, para las parejas, para las familias, durante la época de Navidad. Quiero agradecerles por soportar esos 10.001 kilómetros exactamente. Le pido a Dios que no tengan más llantas bajas. Y de hecho, no se les ha bajado la llanta en los 10.000 kilómetros.
3: No, pero hemos tenido otros desafíos.
5: Bueno, y sí se nos bajó una llanta, pero no fue mientras íbamos por la carretera. Este viaje realmente está probando mis habilidades para arreglar las cosas.
4: ¡Ah, qué bien, qué bien!
5: Ahora tengo más recibos de ferreterías y de tiendas para acampar. Mi esperanza es que las familias, iglesias y organizaciones vean este DVD y los demás recursos para que se inspiren a hacer lo que acabas de decir, que se conecten localmente o incluso a nivel nacional para ayudar a los necesitados.
2: Creo que cualquiera que vea lo que han hecho y que conozca por video a las personas que ustedes han conocido en persona quedará conmovido, Michael y Haley. Es la oportunidad para ver una cara diferente de este problema, distinto a lo que normalmente nos viene a la mente. Espero que las familias, los grupos pequeños y las iglesias sean parte del alcance a las personas sin hogar. Michael y Haley, gracias por su valiosa experiencia. Sé que muchas vidas han sido tocadas por ese testimonio tan grande de amor hacia aquellos que necesitan. Por favor, queremos conocer de usted que nos está escuchando. Queremos saber cómo este programa ha ayudado su vida, su ministerio, su familia. Así que escríbanos sus dudas, comentarios o sugerencias al siguiente correo electrónico: comentarios@vidaenfamiliahoy.com. Estuvimos junto a usted, Vicente Vieira como Denis Sorreini, Cristina Gandarillas como Haley DiMarco, Patricio Mena como Michael DiMarco y quien les habla, Duval Rueda, interpretando a Roberto Lepín. Que Dios le bendiga.
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0: Bienvenidos a Respuestas Hoy. Soy Joe Owen de Respuestas en Génesis. En cada año, muchos evolucionistas honran un día como el Día de Darwin. Darwin nació en ese día en el 1809. ¿Cómo deberían los cristianos verlo? Lamentablemente, algunos cristianos lo celebran, pero añaden que Dios usó la evolución. Pero esta idea va en contra de lo que la palabra de Dios dice claramente sobre la creación y pone muerte y sufrimiento, las cuales son las consecuencias del pecado, antes del pecado. Pero el libro de Génesis es claro. Dios no usó la evolución. Otros cristianos simplemente ignoran este día, pero otros lo usan como una oportunidad de promover la verdad. Y esa es la mejor manera para verlo. Nosotros podemos tomar algo común para la cultura, como el Día de Darwin, y usarlo como un punto de partida para hablar de Dios, nuestro Creador, y finalmente del Evangelio de Cristo Jesús.
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1: Cuando los atletas se preparan para los Juegos Olímpicos, deben mantener el rumbo durante su entrenamiento. Si pierden un día o se relajan en sus rutinas, nunca alcanzarán su objetivo de ganar una medalla. La vida cristiana se asemeja mucho a entrenar para los Juegos Olímpicos. Pablo dice en 2 de Timoteo 4:7, «He peleado la buena batalla, he acabado la carrera, he guardado la fe». ¿Estás corriendo tu carrera de tal manera que, cuando la completes, puedas decir que te mantuviste firme y peleaste la batalla? Nuestro objetivo final es el cielo. ¿Cómo estás corriendo tu carrera hoy? Todos debemos terminar bien nuestra carrera para que, cuando veamos al Señor, Él nos diga, «Bien, siervo bueno y fiel».
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0: Hola, soy Felipe, su siervo de Radio Nueva Vida.
1: Hace tiempo vino un joven a Radio Nueva Vida para pedir oración. Otras dos personas y yo íbamos a orar por él. Una de estas personas era Irma, la que traduce mis programas. Dios ha bendecido a Irma con una gran sensibilidad espiritual. La otra persona era mi amigo David. David y yo hemos sido compañeros de oración por más de 24 años. Muchas veces hemos orado juntos por las personas, así como lo íbamos a hacer en este día. David se crió en un hogar cristiano, pero por un tiempo él se alejó de Jesús y se involucró con las fuerzas de la oscuridad. Después de un tiempo, Jesús lo rescató en una manera maravillosa. Pero Dios usó el tiempo que él anduvo sirviéndole a Satanás para enseñarle acerca de la batalla espiritual intensa que se está llevando a cabo en nuestro mundo. Ahora David es muy dotado en la guerra espiritual y la liberación. Por 30 años, él ha ayudado a la gente que quiere ser libre, escapar de las garras de Satanás a los brazos de Jesús. Él nunca ha salido buscando por quién orar, sino que Dios siempre le ha traído a la gente, así como a un hombre desesperado que abrió las páginas del directorio telefónico y en desesperación clamó a Dios diciendo, «Dios, si tú eres real, permite que esta persona me ayude». Y al decir esta oración, al azar escogió el número del teléfono de David entre los miles y miles de nombres en el directorio. Luego llamó y preguntó, «¿Conoces a Dios? ¿Me puedes ayudar?». Y Dios usó a David para liberar a este hombre de las influencias satánicas. Así que en este día, los tres de nosotros estábamos esperando a este joven que llegara para orar por él. Cuando él entró a mi oficina, inmediatamente vimos que un espíritu maligno se comenzó a manifestar en él y su rostro cambió dramáticamente. El demonio transformó el rostro de este hombre. Sus ojos estaban llenos de ira. Primero, él volteó hacia mi amigo David, a quien nunca había visto, y lo escupió en la cara y le dijo que era un traidor, porque David había regresado con Jesús. Luego volteó con Irma y con una mirada feroz le dijo una grosería. Pero el joven no hablaba español. Fue el espíritu quien dijo la grosería en español. Y tú, mirándome a mí, con ira, dijo, te voy a matar. Y se movió y se me vino encima, hasta que le dije, en el nombre de Jesús, detente y siéntate. Y mirándome con gran odio, obedeció y se sentó, por el poder y la autoridad de Jesús. Luego exclamó, tú eres un tonto, no puedes contra nosotros, somos muchos, qué tonto eres. Pero el Señor estaba con nosotros, e inmediatamente le dijimos al Espíritu que se quedara quieto y se callara, y tranquilamente le dije, es verdad que soy un tonto, pero soy un tonto por Jesús. Y sí, ustedes son muchos, yo lo sé, pero el Espíritu de Jesús vive en mí. Tú conoces a Jesús, ¿verdad? Porque ustedes lo han visto a Él en toda su gloria y su esplendor. Y ahora, en Jesús, se nos ha dado autoridad sobre ustedes. Entonces le ordenamos a este demonio que soltara a este joven para poder hablar con él. Luego el joven regresó en sí, muy desorientado, preguntando que qué había sucedido. Le explicamos lo que había sucedido y luego con la ayuda de Dios oramos por su liberación. Es probable que usted no oiga hablar acerca de estas cosas en otros programas de radio. Y no es mi intención asustarlos ni tampoco exaltar estas cosas. Yo les comparto esto porque yo creo que es tiempo que el pueblo de Dios despierte a la realidad de la batalla espiritual violenta que está a nuestro alrededor y que reconozcan plenamente la autoridad que Jesús ha dado a cada uno de sus discípulos para libertar a los cautivos.
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0: Hay algunos jóvenes que navegan a través de la adolescencia sin mucha complicación. Obtienen maravillosas calificaciones en escuela, son de alegría para sus maestros y un tesoro para sus padres. Pero hay otros adolescentes que parecen declararle la guerra al mundo entero. ¿Qué va a hacer usted si su niño dulce, agradable y colaborador se convierte en un adolescente arisco y retraído? La respuesta es, sígalo amando. Hay muchas cosas que están sucediendo hormonal y emocionalmente dentro de este jovencito. Nuestro rol es el de seguir siendo afectivamente cercanos sin dejar de poner límites con firmeza. Si los adolescentes reciben constantemente nuestro consejo, amor y cariño, recurrirán a nosotros cuando lo necesiten. Le habla Sixto Porras de Enfoque a la Familia.
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1: ¿Sabe que los cristianos somos amados por Dios? Usted es una criatura de Dios y no hay nada que usted quiera hacer para que Dios le ame más. Pero no hay nada que usted pueda hacer para que Dios le ame menos.
2: Escuché de un joven piel roja que estaba enviando, con señales de humo, un mensaje a su enamorada. Había hecho una pequeña fogata en una colina y ella vivía cruzando un enorme valle en otra montañita. Él dejaba ir al aire pequeñas nubecitas de humo diciéndole que le amaba mucho. Un poco más lejos de donde ella vivía, algunos científicos estaban en el desierto haciendo pruebas con bombas atómicas de baja intensidad. Dio la casualidad que hicieron explotar una casi al mismo tiempo que la muchacha se aprestaba a contestar a su enamorado, también utilizando señales de humo. Claro, el hongo de humo que formó la explosión atómica fue enorme, espectacular, impresionante. Y el joven piel roja, asombrado, comentó: ¡Ah! ¿Cómo me hubiera gustado a mí decir eso?
1: Más o menos de esto habla Juan cuando trata de describir el amor de Dios por nosotros. Bienvenidos a El Amor que Vale, con el Dr. Adrián Rogers. Les saluda Irving Travelo. Mientras nuestro amor por Dios puede ser como insignificantes señales de humo, el amor de Dios por nosotros es como una explosión atómica. Alístese, por favor, para recibir hoy la segunda parte de El manto de seguridad del creyente. Aquí está el Dr. Adrián Rogers en la voz del pastor Lenín de Llanón.
2: Por favor, en su Biblia busque Romanos 8, los versos del 28 al 30. Y sabemos que a los que aman a Dios todas las cosas les ayudan a bien. Esto es, a los que conforme a su propósito son llamados, porque a los que antes conoció también los predestinó para que fuesen hechos a la imagen de su Hijo. Y a los que predestinó, a estos también llamó. Y a los que llamó, a estos también justificó. Y a los que justificó, a estos también glorificó. Note que primero Dios le ha llamado, y aquellos a quien Dios les ha llamado vendrán. Y alguien me dirá: pastor, esto es muy lindo y todo lo que quiera para aquellos que son llamados. Pero tal vez yo no soy uno de los que ha sido llamados. ¿Qué debo hacer si es que Dios no me ha llamado? Pues, mi amigo, le tengo excelentes noticias. ¿Quiere usted venir? Pues bien puede, nadie se lo impide. En Juan 6, Jesús dijo que Él era el pan de vida y que todos aquellos que el Padre le había dado vendrán a Él. Y vendrán a Él voluntariamente, no para cumplir con una religión, sino como una evidencia de una relación. Segundo, el Señor no rechaza a ninguno que viene a Él. Él le recibirá, y la Biblia dice que quien quiera puede venir a Él, y eso es verdad. Dios tiene un propósito soberano, pero la razón de mi seguridad eterna no la inicié yo mismo. La inició Dios, y por eso estoy predestinado a ser a la imagen de Cristo. Él me conoció, me predestinó, me llamó, me justificó y me glorificó. Por lo tanto, mi salvación está anclada, enraizada, primero en el soberano propósito de Dios y segundo en la gente especial de Dios. Judas 1 dice: Judas, siervo de Jesucristo y hermano de Jacobo, a los llamados santificados en Dios Padre, En relación con la palabra santificados, los eruditos bíblicos nos dicen que tiene el mismo significado de la palabra amados, con que se inicia el verso 3. Y aunque la palabra santificados es buena, la palabra amados es mejor, en este caso particular, porque nos dice algo de la naturaleza de la gente especial de Dios. Y alguien me preguntará, pastor, ¿pero cuál es la diferencia? Bien, escúcheme. En la iglesia, yo amo a mis hermanos y hermanas en Cristo, pero no es el mismo amor con que amo a mi esposa. ¿Lo entiende? Esa es la diferencia. Ella es muy especial para mí. Nosotros somos aceptados en el amado. Ahora, ¿quién es el amado? Pues el Señor Jesucristo. Esta palabra amados es lo que gramaticalmente se llama participio perfecto. ¿Y qué significa eso? Me pregunta usted. Significa que hay una acción que terminó en el pasado, pero que tiene resultados en el presente. Es algo fijo que no puede ser cambiado. Y aunque está anclada en el pasado, sus efectos son reales en el presente. Somos los amados por Dios. Usted es una criatura de Dios. Y no hay nada que usted quiera hacer para que Dios le ame más. Pero no hay nada que usted pueda hacer para que Dios le ame menos. Dios no le puede amar más de lo que le ama, pero tampoco le puede amar menos. ¿Y no es eso maravilloso? Verá, Dios no nos ama porque somos valiosos. Somos valiosos porque Dios nos ama. Él no nos cambia para poder amarnos. Él nos ama para poder cambiarnos. Nosotros somos sus amados. Así que, ¿cuánto ama usted a Dios? Busque Juan 17, los versos 22 y 23. Es la oración sacerdotal de Jesús y dice, «La gloria que me diste yo les he dado para que sean uno, así como nosotros somos uno. Yo en ellos y tú en mí, para que sean perfectos en unidad, para que el mundo conozca que tú me enviaste y que los has amado a ellos como también a mí me has amado». ¿Cuánto le ama Dios a usted? Tanto como ama a su Hijo Jesucristo. Increíblemente sorprendente, ¿no le parece? Esa es la razón por la que en 1 Juan 3:1 leemos, «Mirad cuál amor nos ha dado el Padre para que seamos llamados hijos de Dios». Escuché de un joven piel roja que estaba enviando con señales de humo un mensaje a su enamorada. Había hecho una pequeña fogata en una colina y ella vivía cruzando un enorme valle en otra montañita. Él dejaba ir al aire pequeñas nubecitas de humo, diciéndole que le amaba mucho. Un poco más lejos de donde ella vivía, algunos científicos estaban en el desierto haciendo pruebas con bombas atómicas de baja intensidad. Dio la casualidad que hicieron explotar una casi al mismo tiempo que la muchacha se aprestaba a contestar a su enamorado. Claro, el hongo de humo que se formó por la explosión atómica fue enorme, espectacular, impresionante. Y el joven piel roja, asombrado, dijo, «¡Ah, cómo me hubiera gustado a mí decir eso!». Más o menos de eso está hablando Juan cuando trata de describir el amor de Dios por nosotros. Mientras nuestro amor por Dios es como insignificantes señales de humo, el amor de Dios por nosotros es como una explosión atómica. Somos amados por Dios y Él nos ama con el mismo amor con que ama a su Hijo, el Señor Jesucristo. Ahora podemos entender mejor lo que Pablo dijo en Romanos 8, los versos 38 y 39. Por lo cual estoy seguro que ni la muerte, ni la vida, ni ángeles, ni principados, ni potestades, ni lo presente, ni lo porvenir, ni lo alto, ni lo profundo, escuche bien, ni ninguna otra cosa creada nos podrá separar del amor de Dios, que es en Cristo Jesús, Señor nuestro. Amén. Aleluya. Pablo no dejó ninguna cosa fuera. Él menciona 10 poderosos enemigos y dice que nada, absolutamente nada, podrá separarnos del amor de Dios. Usted nada puede hacer para que Dios le ame más, y nada puede hacer para que Dios le ame menos. Dios le ama como ama al Señor Jesucristo. Esa, mi amigo, es la absoluta seguridad del creyente. Tercero, el fuerte poder de Dios. Note la parte final de Judas 1, y guardados en Jesucristo. Habla de su extraordinario poder. Verá, usted no puede cuidarse mejor que aquel que le cuida. La palabra guardar, usada en este verso, literalmente habla de protección, tal y como una madre protegía a su bebecito con extraordinario y amoroso cuidado. Si usted es un bebé y su madre le está cuidando, ¿dónde está la fuente de su seguridad? ¿En usted o en quien le cuida a usted? Su seguridad nunca puede ser mejor que aquello que le brinda seguridad. Si usted está protegido por Jesucristo, ¿cree que está seguro? Anote al margen Juan 10, los versos 28 y 29. Y yo les doy vida eterna y no perecerán jamás, ni nadie las arrebatará de mi mano. Mi Padre que me las dio es mayor que todos, y nadie las puede arrebatar de la mano de mi Padre. Ahora, si usted está guardado, protegido, cuidado por Jesús, ¿no cree que está seguro? Por supuesto que sí. ¿Cree que alguna vez Cristo le dejará? ¿Le abandonará? Absolutamente no. Esa es la razón por la que Jesús dijo en Juan 10, desde el verso 28, y yo les doy vida eterna y no perecerán jamás, ni nadie las arrebatará de mi mano. Mi Padre que me las dio es mayor que todos, y nadie las puede arrebatar de la mano de mi Padre. Yo y el Padre somos uno. Usted tiene un seguro celestial muchísimo mejor que cualquier seguro terrenal. Usted está en las manos de Dios el Padre y de Dios el Hijo. Y si usted está así de protegido, el sentirse inseguro es en realidad dudar de Jesús. Veamos 2 Timoteo 4:18. Y el Señor me librará de toda obra mala y me preservará para su reino celestial. ¿Quién nos libera? El Señor Jesucristo. Pablo también le dijo a Timoteo, por lo cual asimismo padezco esto, pero no me avergüenzo porque yo sé a quien he creído y estoy seguro que es poderoso para guardar mi depósito para aquel día. Pablo no solo supo acerca del Señor Jesucristo, sino que conoció a Jesús. Note la fuerza de la expresión, yo sé en quien he creído. En Juan 17:15, Jesús oró por nosotros. No ruego que los quites del mundo, sino que los guardes del mal. Jesús nunca oró fuera de la voluntad de su Padre. ¿Oró Jesús alguna oración que no le fuera contestada? Por supuesto que no. Casi al final de la epístola de Judas, en el verso 24, el apóstol lo resume todo. Y aquel que es poderoso para guardaros sin caída y presentaros sin mancha delante de su gloria con gran alegría, al único y sabio Dios nuestro Salvador sea gloria y majestad, imperio y potencia, ahora y por todos los siglos. Amén. Cuando juntamos estas dos verdades que hemos aprendido, veremos algo extraordinario. Primero, el indescriptible amor de Dios, quien nos ama como ama a su Hijo Jesucristo. Y por eso la Biblia declara que estamos en el amado. Y segundo, el ilimitado poder de Dios. Cuando juntamos el indescriptible amor de Dios con el ilimitado poder de Dios, eso es más que suficiente para que nos sintamos completamente seguros, ¿no le parece? Quisiera resguardar a mis hijos de todo mal, pero solo soy un ser humano. Pero Dios nos tiene un amor que hace aparecer como insignificante, el amor que yo siento por mis hijos. Dios tiene esa clase de amor por usted. Y Dios es un Dios de poder, como para protegerle y cuidarle para que usted no caiga. Algunos tienen como doctrina bíblica aquello de que una vez salvo, siempre salvo. Pero siguen pecando como si jamás hubieran nacido de nuevo, como si jamás hubieran sido realmente salvos. Mi amigo, si alguna doctrina no está en la Biblia, yo no tengo por qué estar predicando o enseñando doctrinas eminentemente humanas. Si usted se dice ser salvo y sin embargo sigue viviendo habitualmente en el pecado, entonces, mi amigo, escúcheme, permítame decirle con todo respeto, pero también con toda franqueza, usted no es salvo. Usted necesita nacer de nuevo. Usted necesita tener una nueva naturaleza espiritual que solo será posible cuando tenga una relación íntima y personal con el Señor Jesucristo. Deje de vivir en su inseguridad religiosa y tenga la seguridad de una relación firme y segura en Cristo. Judas se identifica como siervo de Jesucristo en el verso 1. La palabra que usó para siervo es dulos, la misma palabra con la cual el apóstol Pablo identifica su relación con Jesucristo y tiene la connotación de un esclavo al cual se le otorga la libertad, pero voluntariamente escoge seguir siendo esclavo de su amo. El énfasis en esta acción es que es una decisión voluntaria por parte del esclavo a quien se le concede la libertad. Así que Judas se identifica a sí mismo como siervo, esclavo de Jesucristo. Ahora permítame decir algunas cosas sobre esta clase de esclavo. No tiene ninguna posesión. Quiero decir, ninguna posesión personal. No tiene derechos personales. Esto quiere decir que está dispuesto a dar la vida por su amo. Es un hombre que está bajo un juramento de fidelidad hacia su maestro o señor, y que aunque no haya ningún documento firmado, es un hombre que está bajo juramento. Judas era la clase de hombre que creía en la seguridad eterna, no para seguir pecando impunemente, sino para no seguir pecando. Esta clase de seguridad hace que no querramos pecar. Es la clase de amor hacia Dios que nos empuja hacia la santidad frente a ese Dios que nos ha dado el poder de ser sus hijos, aceptados en el amado. Es la clase de maravilloso amor que demanda mi vida, mi alma, la totalidad de mi ser. ¿Sabe que cuando escucho un programa como este, en el cual hablamos de la realidad del Señor Jesucristo, muchos de ustedes estarán sintiendo hambre y sed por conocer genuinamente a Dios, y sin embargo algo impide que entregue su corazón a Cristo? ¿Sabe lo que es? Temor a lo que los demás puedan pensar si usted acepta a Cristo como su Salvador y Señor. Parece que más nos interesa la opinión que los demás tengan de nosotros que la opinión de Dios. Voy a terminar este mensaje, pero escúcheme atentamente. El mismo Dios que quiere salvarle es el mismo Dios que le ama entrañablemente y que quiere protegerle. Y si usted desea hacer una decisión espiritual este mismo momento, le puedo asegurar, basado en la autoridad de la palabra de Dios, que si usted viene a Él, Él no le rechazará, independientemente de cuán pecador sea usted. Si usted le recibe hoy, Él le cubrirá con el manto de su seguridad espiritual eterna. Amiga o amigo oyente, yo no sé nada de su condición espiritual. Eso solo lo saben usted y Dios. Pero si usted aún no tiene una relación íntima y personal con Cristo, le invito a hacer esa decisión ahora mismo. Por favor, deje por un momento de hacer lo que está haciendo. Y si está manejando, estaciónese en un sitio seguro por breves instantes y ore conmigo la siguiente sencilla oración. Pero ore con fe, depositando su fe en Dios Todopoderoso. Ore sinceramente y con convicción. Mi oración es solo para guiarle, pero usted utilice sus propias palabras. Recuerde que Dios está más interesado en la motivación de su corazón que en su conocimiento gramatical. Diga: querido Dios y Padre de nuestro Señor Jesucristo, reconozco que soy pecador y hasta este momento no había pensado en la seguridad de mi salvación. Me acerco a ti en busca de tu misericordia. Señor Jesús, tú sufriste y entregaste tu propia vida en la cruz para pagar la deuda de mis pecados y perdonarme, limpiarme, salvarme y darme vida espiritual abundante y eterna. Este mismo momento te invito a que vengas a morar en mi corazón y seas mi Salvador y mi Señor. Hazme la clase de persona que tú quieres que sea y ayúdame a ser un vivo testimonio de tu gracia y misericordia. Lo pido en tu santo nombre. Amén. Si usted hizo esa decisión por Cristo, sus pecados ya le han sido perdonados y hay gran regocijo en el cielo por su arrepentimiento. ¿Tendría la amabilidad de escribirnos y contarnos acerca de su decisión espiritual? Su carta será de ánimo y de bendición para nosotros y este es nuestro Ministerio de Estudios Bíblicos Radiales y además nos dará la oportunidad y privilegio de orar por usted y su nueva y segura vida en el Señor Jesucristo.
0: Si recibió al Señor Jesús en su ser, por favor, háganoslo saber para regocijarnos con usted. 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
3: Josué publicó en nuestro muro de Facebook: me gusta mucho el programa El Amor que Vale. Gracias a Dios y a ustedes por este programa tan lindo que nos dan a diario. Recibí a Cristo como mi único salvador personal, escuchando El Amor que Vale. Se los agradezco porque me trae mucha edificación. Les escucho desde Atlántida, Honduras. Josué, glorificamos a Dios al leer su testimonio.
0: Zuley desde Colombia nos comparte: El Amor que Vale ha sido edificante para mí y mi familia. Los estudios que hemos escuchado nos han dado fortaleza en las dificultades que hemos pasado. Gracias por sacar tiempo para nosotros cada día. Zuley, es un placer y gozo bendecirle.
3: Zuley, Sus testimonios los compartimos con todo nuestro equipo en nuestro tiempo devocional para agradecer y alabar al Señor por los mismos. Gracias por escribirnos. 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Gracias por acompañarnos el día de hoy. Oramos que el tiempo invertido en el estudio de la Palabra de Dios haya sido una bendición para usted. Soy Irving Ravelo. Espero que esté con nosotros para la próxima prédica, cuando el pastor Adrián Rogers nos ayudará a escudriñar las verdades bíblicas y descubrir aún más acerca del mayor amor, el amor que vale.
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Bienvenidos a Respuestas Hoy. Soy Joe Owen de Respuestas en Génesis. Hay una idea equivocada de que los creacionistas no creen en las leyes naturales. Pero eso no es cierto. Después de todo, las leyes naturales fueron creadas por Dios en el principio para mantener el universo operando en una manera predecible. Y estas leyes confirman la palabra de Dios.

0: una vida nunca vino de lo inerte. Dios creó la vida en el principio, como lo escribió en el libro de Génesis.
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1: Cuando los atletas se preparan para los Juegos Olímpicos, deben mantener el rumbo durante su entrenamiento. Si pierden un día o se relajan en sus rutinas, nunca alcanzarán su objetivo de ganar una medalla. La vida cristiana se asemeja mucho a entrenar para los Juegos Olímpicos. Pablo dice en 2 de Timoteo 4:7, «He peleado la buena batalla, he acabado la carrera, he guardado la fe». ¿Estás corriendo tu carrera de tal manera que, cuando la completes, puedas decir que te mantuviste firme y peleaste la batalla? Nuestro objetivo final es el cielo. ¿Cómo estás corriendo tu carrera hoy? Todos debemos terminar bien nuestra carrera para que, cuando veamos al Señor, Él nos diga: «Bien, siervo bueno y fiel».
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0: Hola, soy Felipe, su siervo de Radio Nueva Vida.
1: En el Antiguo Testamento leemos acerca de la ciudad de Jericó, que estaba bajo el juicio de Dios a causa de su pecado. Porque la paga del pecado es la muerte, dice en Romanos 3:23. Antes de destruir a Jericó, Josué, el líder del pueblo de Dios, envió a 2 espías a la ciudad para conocer sus debilidades. Estos espías se quedaron en la casa de Rahab, una prostituta. Esta casa estaba localizada en la muralla de Jericó. Alguien fue y le dijo al rey de Jericó acerca de los espías que estaban en la casa de Rahab, y él envió un escuadrón de soldados para capturarlos. Rahab fue forzada a tomar una decisión muy difícil. Ella podía entregar a estos espías a los soldados o los podía proteger, pero esto pondría su vida en peligro. Dios estaba trabajando en la vida de Rahab. Aunque ella no conocía mucho acerca del Dios de los hebreos, ella sí creía que él era el Dios supremo y que él iba a destruir a Jericó. Y creyendo que esto iba a suceder, cuando llegaron los soldados, ella escondió a los 2 espías en el techo de su casa debajo de un montón de lino que se estaba secando. Después que se fueron los soldados, Rahab le dijo a los espías: una cosa les ruego, júrenme por el nombre sagrado de su Dios que cuando conquisten a Jericó, me dejarán vivir juntamente con mi padre y mi madre y mis hermanos y hermanas y sus familias. Los espías le dijeron: si tú no nos traicionas, nosotros te aseguramos que ningún daño te llegará a ti o a tu familia. Y como ya habían cerrado las puertas de Jericó y la casa de Rahab estaba en la muralla de la ciudad, ella dejó escapar a los espías por la ventana con una cuerda. Y cuando cayeron los muros, Josué dio órdenes para que no le hicieran daño a ella o a su familia. En el libro de los Hebreos 11:31 leemos que por fe, porque ella creyó en Dios y su poder, Rahab la prostituta no murió con los demás en la ciudad. No solo se le perdonó la vida a Rahab, sino que también leemos que ella se casó con un israelita y tuvo a un hijo que se llamó Boaz. Boaz se casó con Ruth, quien tiene un libro de la Biblia escrito a su nombre. Ruth, la nuera de Rahab, tuvo un hijo, Obed, y Obed tuvo un hijo, Isaí, quien fue el padre del rey David. Así que Rahab era la tatarabuela del rey David. Rahab, la prostituta, también estaba en el mismo linaje que Jesús. Rahab se salvó por su fe en Dios. Santiago 2:25 dice: ¿acaso Rahab, la ramera, no fue justificada por sus obras cuando recibió a los espías y los envió por otro camino? Y ella no estaba satisfecha solo salvándose a sí misma, sino que también quiso que su familia fuera salva. Y su fe en acción los salvó a todos. ¿Puede imaginarse a Rahab reuniendo a toda su familia en su pequeña casa, arriba en la muralla de la ciudad, mientras veían a los israelitas marchar alrededor de Jericó? Probablemente dudaron de ella, quizá aún se rieron y se burlaron de ella, especialmente cuando vieron que durante 6 días los israelitas se retiraban cada vez que marchaban. Pero su fe en Dios hizo que ella trabajara arduamente para mantener a todos juntos. Hasta el 7º día, cuando cayeron todos los muros, excepto el lugar donde estaba colgada la cuerda que Rahab había puesto en la ventana. Solo Rahab y su familia se escaparon vivos de la ciudad. Fueron protegidos de la muerte por un Dios misericordioso, quien estuvo dispuesto a perdonar incluso a una prostituta que vivía en una ciudad maldecida, pero que tenía fe. Y no solo a ella, sino que a través de ella también a toda su familia. Y no solo la salvó, sino que también la incluyó en el linaje de Jesús, su propio hijo. Hoy les compartí la historia de Rahab para dar esperanza a su corazón.
0: Hasta la próxima vez. Este es Felipe. Dios le bendiga.
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0: Bueno, queridos compañeros de El Autobús Bíblico, hoy llegamos al Nuevo Testamento. Al libro de Lucas. El Evangelio de Lucas, este es el tercer libro del Nuevo Testamento y el tercer Evangelio. Antes de entrar en él, queremos tomar algún tiempo para comprender el contexto, quién era Lucas, por qué él escribió este recuento y cosas así. Básicamente, hoy tendremos una introducción a este maravilloso y detallado Evangelio. Bienvenido a través de la Biblia, el programa en el cual conocemos a Dios en su palabra. Soy su anfitrión, Heiel Ortiz. Permítame compartir con usted algo de lo que leemos en las notas y bosquejos que preparó el Dr. McGee para el Evangelio de Lucas. Lucas era el médico amado que se menciona en Colosenses capítulo 4, versículo 14. Él usó más términos médicos que Hipócrates, el padre de la medicina. El hecho de que el Espíritu Santo escogió a Lucas para escribir el tercer Evangelio revela que no hay ningún escritor accidental de la Escritura. Hubo una selección sobrenatural de Lucas. No había muchos sabios en la vocación, pero Lucas pertenece a aquella categoría. Él y Pablo, evidentemente, estaban en un nivel superior en cuanto a la inteligencia como a la espiritualidad. Esto explica en parte la razón por la cual viajaban juntos y también por la cual se hicieron muy grandes amigos en el Señor. Lucas tendría la clasificación de científico en su tiempo. Escribió el mejor griego de todos los escritores del Nuevo Testamento, incluyendo a Pablo. Fue un historiador exacto. Según Sir William Ramsay, Lucas era un historiador esmerado, el cual poseía habilidades extraordinarias. Nuestro estudio de Lucas es de unas 8 semanas aproximadamente, y ahora es un buen tiempo para invitar a otros a unirse a nosotros. Si usted conoce a alguien que piensa que sería bendecido por este estudio en la palabra de Dios, ¿por qué no animarle a escuchar? Si no hay una estación o emisora en su área que transmita el programa, pueden escuchar el programa en nuestro sitio web o en alguna de las plataformas de streaming que utilizamos. Para conocer todos estos detalles, solo hay que visitar a través de la biblia.org/escuchar. Una manera fácil de invitar a la gente a escuchar es por medio de las redes sociales. Usamos estas plataformas para mantener informados a nuestra comunidad de oyentes sobre todo lo relacionado con el ministerio, el libro que estamos estudiando, noticias, etc. Estamos en Facebook, Instagram y X. Encuéntrenos como @ a través de la Biblia. Iniciemos nuestro tiempo de estudio en oración. Padre Celestial, estamos contentos de poder iniciar un nuevo recorrido por uno de los libros de tu santa palabra. Gracias por permitirnos estudiar el libro de Lucas. Te pedimos que nos hables, que nos instruyas y que podamos sacarle provecho a este tiempo en tu palabra. Que podamos aprender, entender y conocer lo que tienes para nosotros, de manera que podamos vivir lo que estudiamos. Te pedimos que sea un tiempo edificante. Que uses al Maestro, que uses este espacio para hablarnos y ministrarnos. En el poderoso nombre de Jesús te lo pedimos. Amén. Y ahora, abra su Biblia o encienda su Biblia en Lucas capítulo 1, porque estamos iniciando nuestro recorrido bíblico de hoy con las enseñanzas del Dr. McGee en la voz de nuestro maestro Samuel Montoya.
2: En nuestro estudio bíblico comenzamos nuestro recorrido a través del Evangelio según San Lucas. Lucas es el tercer evangelio que encontramos en el Nuevo Testamento. Lucas era el médico amado a quien el apóstol Pablo se refiere en su carta a los Colosenses, capítulo 4, versículo 14, donde dice: «Os saluda Lucas, el médico amado, y Demas». Notaremos que Lucas en sus escritos usó más términos médicos que el mismo Hipócrates, el padre de la medicina. El hecho de que el Espíritu Santo haya escogido a Lucas para escribir el tercer evangelio revela que no hay ningún escritor accidental de las Sagradas Escrituras. Podemos estar seguros que hubo una selección sobrenatural en el caso de Lucas. No había muchos sabios, por así decirlo, en la vocación médica en aquellos días, pero Lucas ciertamente merece pertenecer a esta categoría. Tanto Lucas como Pablo evidentemente eran superiores en cuanto a su inteligencia y a su espiritualidad. Esto explica en parte la razón por la cual viajaban juntos y también por la cual se hicieron muy amigos en el Señor. Lucas sin duda tendría la clasificación de científico en sus tiempos. Escribió en el mejor griego entre todos los escritores del Nuevo Testamento, aún incluyendo a Pablo. Fue un historiador exacto y, según el famoso arqueólogo Sir William Ramsay, Lucas era un historiador esmerado y cuidadoso con los detalles y poseedor de una habilidad extraordinaria. Son muchísimas las tradiciones que rodean la vida de Lucas. Primero, notamos que Lucas escribe su evangelio desde el punto de vista de María, lo que parece confirmar la tradición de que Lucas había recibido de María la información para su evangelio. Lo que sí es seguro es que Lucas consultó su contenido con ella. También hay suficientes razones como para creer que Lucas era gentil y no judío. La mayoría de los eruditos están de acuerdo con esto. Pablo, en su epístola a los Colosenses, capítulo 4, versículo 11, distingue entre aquellos que son de la circuncisión y los otros que evidentemente eran gentiles. Lucas aparece en una lista de gentiles en el versículo 14 de ese mismo capítulo 4 de la carta a los Colosenses. Y así hay muchos que afirman sin reservas que Lucas era gentil. Eso es muy importante, ¿no le parece? Recuerde que Lucas escribió el libro de los Hechos de los Apóstoles, y en ese libro aprendemos que era compañero del apóstol Pablo. En el capítulo 16 de los Hechos, versículo 10, Lucas dice, «Cuando vio la visión, enseguida procuramos partir para Macedonia». Estaba con Pablo en el segundo y creemos que también en el tercer viaje misionero. Desde este versículo en adelante, habla en cuanto a nosotros, es decir, la primera persona del plural en el libro de los Hechos, y antes de este versículo hablaba en cuanto a ellos, es decir, la tercera persona del plural. Por tanto, podemos concluir de Hechos, capítulo 16, que Lucas estaba con Pablo en aquella travesía histórica por Europa. Es importante que veamos esto. Probablemente Lucas había sido convertido a Cristo por medio del apóstol Pablo, y luego acompañó a Pablo en su segundo viaje misionero, y sabemos que Lucas se quedó con él hasta el fin. Al escribir Pablo su última obra, la segunda epístola a Timoteo, dice en el capítulo 4, versículo 11, «Sólo Lucas está conmigo». Todo esto explica el por qué Pablo lo llama el médico amado. Veamos ahora el tema de este evangelio. El tema del evangelio según San Lucas lo hayamos resumido en la frase, «He aquí el hombre». Jesús es el segundo hombre, pero el último Adán. El apóstol Pablo dice en su primera carta a los Corintios, capítulo 15, versículos 45, y luego en el 47, lo siguiente. Así también está escrito, «Fue hecho el primer hombre Adán, alma viviente, el postrer Adán, espíritu vivificante». Y en el versículo 47, «El primer hombre es de la tierra, terrenal, el segundo hombre, que es el Señor, es del cielo». Dios está creando hombres semejantes a Jesús. El apóstol Juan dice en su primera carta, capítulo 3, versículo 2, «Amados, ahora somos hijos de Dios, y aún no se ha manifestado lo que hemos de ser, pero sabemos que cuando Él se manifieste, seremos semejantes a Él, porque le veremos tal como Él es». Por eso, Jesús es el segundo hombre, porque habrá el tercer hombre y aún el millonésimo hombre, pero Él es el último Adán, porque no habrá otra cabeza de la raza humana. Jesús, según el escritor a los Hebreos en el capítulo 2, versículo 17, fue en todo semejante a sus hermanos, para que sus hermanos puedan ser hechos semejantes a él. Veamos ahora el propósito de este evangelio según San Lucas. Al fin del siglo XIX, una ola de escepticismo pasó rápidamente por Europa y las islas británicas. La decepción y la desilusión siguieron al optimismo de la era victoriana. Uno de sus resultados fue el hecho de que muchos eruditos comenzaran a investigar con más seriedad la Biblia. Algunos llegaron a ser escépticos y otros hasta cínicos. pero ha quedado bien establecido que los historiadores también pueden equivocarse. El señor Will Durant y su señora han escrito en muchos volúmenes sobre la historia de la civilización. Pasaron más de 40 años consiguiendo datos históricos y estudiando unas 20 civilizaciones que abarcaban un período de 4.000 años. Después de trabajar por tanto tiempo, hicieron la siguiente declaración. Nuestro conocimiento del pasado siempre es incompleto, probablemente inexacto, obscurecido por evidencias ambivalentes e historiadores predispuestos, y quizá distorsionada por nuestra propia ciega adhesión patriótica y religiosa. Mucha de la historia es suposición, lo demás es prejuicio. Ahora se cuenta que un joven erudito muy inteligente en la Universidad de Cambridge quiso cierta vez refutar la exactitud de las escrituras. Era agnóstico y creía que por medio de una investigación histórica las podría refutar. Decidió entonces comprobar la exactitud de la descripción bíblica de los viajes de Pablo y así llegó a ser un arqueólogo. Recuerde usted que el doctor Lucas había escrito un relato histórico de Jesús y de los viajes misioneros de Pablo. Fue así como el destacado arqueólogo Sir William Ramsay descubrió que el doctor Lucas no se había equivocado ni una sola vez. Y más aún, el mismo señor Ramsay se tornó en uno de los más elocuentes defensores de la fe cristiana evangélica. El doctor Lucas escribió su evangelio con un propósito doble. Su primer propósito fue literario e histórico. De entre los cuatro evangelios, el evangelio de Lucas es la narración histórica más completa. El Evangelio según San Lucas contiene más referencias y con mayores detalles en cuanto a las instituciones, las costumbres, la geografía y la historia de aquel período que cualquiera de los otros evangelios. Su segundo propósito fue espiritual. Presenta a la persona de Jesucristo como el perfecto hombre divino y salvador del mundo. Era Dios manifestado en carne. Abordemos ahora el aspecto científico. El doctor Lucas era erudito. Conocía bien la cultura griega y junto con el apóstol Pablo escribió usando el mejor griego en todo el Nuevo Testamento. Hizo un completo estudio anatómico del cuerpo de Jesús y de la persona de Jesús. Lo disecó y lo examinó parte por parte. Determinó la causa de su muerte y lo hizo con sumo cuidado. El doctor Lucas también puso su estetoscopio de inspección en el nacimiento del bebé allá en Belén. Usó asimismo su estetoscopio para examinar al Señor Jesucristo en la cruz y lo pronunció muerto. En el tercer día, el doctor Lucas puso una vez más su estetoscopio en Jesús y descubrió que estaba vivo. Hagamos ahora una comparación con los otros evangelios. Mateo da mayor importancia al hecho de que Jesús nació el Mesías. Marcos hace un mayor énfasis sobre Jesús como el siervo de Jehová. Lucas le da mayor importancia al hecho de que Jesús era el hombre perfecto. Y Juan presenta el hecho de que Dios se hizo hombre. Sin embargo, es interesante notar que Juan no usó el método científico. El doctor Lucas declara que él examinó a Jesús de Nazaret y que sus investigaciones lo llevan a la conclusión de que Jesús es Dios. Llegó a la misma conclusión que Juan, pero usando procedimientos y técnicas diferentes. Ahora Mateo presenta al Señor Jesús como el Mesías, Rey y Redentor. Marcos, por su parte, presenta a Cristo como el poderoso vencedor y soberano. Juan presenta a Cristo como el Hijo de Dios. Y Lucas presenta al perfecto y divino Hijo de Dios como nuestro gran sumo sacerdote, quien puede compadecerse de nuestras debilidades y quien es poderoso para extendernos socorro, misericordia y amor. Consideraremos ahora el ambiente histórico. Lucas escribió a sus paisanos griegos, exactamente como Mateo escribió a los suyos. Lucas escribió a la mente griega y a la comunidad intelectual. En el siglo IV a.C., los griegos elevaron sobre el horizonte de la historia la manifestación más brillante y centelleante del genio humano que el mundo jamás haya visto. Este período de la supremacía intelectual y material de Atenas lo llamaron la Edad de Oro de Pericles. Los griegos trataron de perfeccionar la humanidad y desarrollar el hombre perfecto. Este esfuerzo por lograr la perfección del hombre en la esfera física se encuentra expresado en tales obras como las estatuas de Fidias. También existe amplios indicios de sus esfuerzos por conseguir esta perfección en la esfera mental. se estaban esforzando por conseguir un hombre que fuese hermoso e intelectual a la vez. Las obras literarias de Plato, de Sófocles, de Eurípides, de Aristófanes, de Esquilo y de Homero, todas tratan de presentar la descripción de un hombre perfecto y se esfuerzan por conseguir un hombre universal. Los griegos hicieron sus dioses a la imagen de los hombres. El hecho es que sus dioses no eran sino proyecciones del hombre. Las magníficas estatuas de Apolo, de Venus, de Atenea y de Diana no eran representaciones feas como las que han salido del paganismo del Oriente. Los griegos deificaron al hombre, pero incluyendo sus pasiones viles junto con sus cualidades nobles. Otros dioses griegos incluyen a Pan, a Cupido, a Baco, el dios del vino y de la borrachera, y a la diosa Afrodita. Ahora, no todos estos dioses eran benévolos. Algunos de ellos se caracterizaban por su furor. Alejandro Magno esparció esta cultura, idioma y filosofía emocionante a través de todas las tierras que conquistó. El griego llegó entonces a ser el idioma universal de aquellos tiempos. Poco antes de la venida de Cristo, en Alejandría de Egipto, el Antiguo Testamento fue traducido al griego. Llamamos a esa traducción la Septuaginta, y es una de las mejores traducciones del Antiguo Testamento que tenemos. Todo el Nuevo Testamento fue escrito originalmente en idioma griego. El idioma griego proveyó el mejor vehículo para la expresión y la comunicación del Evangelio a toda la raza humana. Ha sido también el mejor idioma para expresar un hecho o para comunicar una idea. Pero aunque la cultura, el idioma y la filosofía griega fueron los más desarrollados en la historia de la humanidad, los griegos nunca pudieron lograr su objetivo de perfeccionar la humanidad. Los griegos nunca encontraron la utopía que buscaban, nunca dieron con los campos elíseos y, más aún, perdieron de vista todo lo relacionado con la esfera espiritual. Este mundo llegó a ser su hogar, su campo de recreo, su taller y su sepulcro. El doctor F. W. Robertson dijo lo siguiente en cuanto a los griegos: «Mientras más se apegaba el griego a este mundo, más oscuro se tornaba el mundo invisible para él». Esta es la razón por la cual los griegos hicieron una imagen al Dios no conocido. Y cuando el apóstol Pablo les predicó, allí fue donde comenzó. Los atenienses cultos eran escépticos y llamaron a Pablo un palabrero, y se burlaron de él cuando trató de darles la verdad sobre la realidad espiritual. Pablo declara que el Evangelio es locura para los griegos, sin embargo, él también se dirigió a la mente griega. Les dijo que en tiempos pasados eran gentiles sin esperanza y sin Dios en el mundo. Y esta, amigo oyente, era la descripción del griego de aquel entonces. Pero Pablo también dijo que cuando vino el cumplimiento del tiempo, Dios envió a su Hijo, nacido de mujer y nacido bajo la ley, y que este Hijo de Dios murió por ellos. Pablo andaba por las carreteras romanas con un idioma universal, predicando un evangelio global en cuanto al hombre perfecto que había muerto por los hombres del mundo. La religión de Israel solo pudo producir a un fariseo. El poder de Roma solo pudo producir a un César. La filosofía de Grecia solamente pudo producir a un gigante como Alejandro Magno. Fue a esta misma mente griega a quien Lucas escribió. Presentó a Jesucristo como el hombre perfecto, el hombre universal. El mismo hombre a quien buscaban los griegos es presentado aquí en este Evangelio de San Lucas. Veamos ahora el bosquejo que seguiremos en nuestro estudio de este Evangelio. En primer lugar, tenemos el nacimiento del hombre perfecto y su familia en los capítulos 1 al 3. En segundo lugar, encontramos la tentación del hombre perfecto y el rechazo por parte de su pueblo natal en el capítulo 4. En tercer lugar, tenemos el ministerio del hombre perfecto en la región de Galilea en los capítulos 5 al 9. En cuarto lugar, encontramos el ministerio del hombre perfecto en camino a Jerusalén en los capítulos 10 al 18. En quinto lugar, tenemos el ministerio del hombre perfecto en Jericó y en Jerusalén en los capítulos 19 al 21. En sexto lugar, está la traición, el juicio y la muerte del hombre perfecto en los capítulos 22 y 23. En séptimo lugar, tenemos la resurrección del hombre perfecto en el capítulo 24, versículos 1 al 41. Y en octavo y último lugar, veremos la ascensión del hombre perfecto en el mismo capítulo 24, versículos 49 al 53. Veamos ahora algunos caracteres distintivos en este evangelio. En primer lugar, aunque el Evangelio de Lucas es uno de los evangelios sinópticos, contiene muchos datos y observaciones que son omitidos en Mateo y Marcos. En segundo lugar, el doctor Lucas nos da los cantos de Navidad. Tercero, Lucas contiene el relato más largo del nacimiento virginal de Jesús que cualquiera de los otros evangelios. Los primeros dos capítulos contienen un franco recuento desde el punto de vista de un médico muy familiarizado con la obstetricia. Lucas proporciona una declaración clara y franca del nacimiento virginal de Jesucristo. Desde el doctor Lucas hasta el doctor Howard Kelly, uno de los prominentes ginecólogos del afamado hospital norteamericano John Hopkins, ha habido una poderosa afirmación del nacimiento virginal, la cual hace palidecer las declaraciones de los pseudoteólogos cuando declaran desvergonzadamente que el nacimiento virginal es una imposibilidad biológica. En cuarto lugar, tenemos que Lucas relata unos 20 milagros en su evangelio y 6 de ellos no se encuentran en ninguno de los otros evangelios. En quinto lugar, asimismo, nos da 23 parábolas, 18 de las cuales no se hallan en ninguna otra parte. Las parábolas del hijo pródigo y del buen samaritano, por ejemplo, son peculiares a este evangelio de San Lucas. En sexto lugar, también es en este evangelio del doctor Lucas donde encontramos la narración muy humana de la caminata a Emaús de nuestro Señor resucitado, la cual comprueba que Jesús era todavía humano aún después de su resurrección. Lucas demuestra que la resurrección no era sólo de su espíritu, sino también de su cuerpo. Jesús fue sembrado cuerpo animal y resucitado cuerpo espiritual, como está escrito en la primera carta a los Corintios, capítulo 15, versículo 44. En séptimo lugar, una simpatía que es definitivamente humana llena este evangelio, la cual revela la verdadera naturaleza humana de Jesús, tanto como la simpatía bondadosa de este médico del primer siglo, quien sabía muchísimo de primera mano en cuanto al sufrimiento de la humanidad. Y por último, se ha dicho que al escribir este evangelio, el doctor Lucas hizo uso de más términos médicos que el mismo Hipócrates, el padre de la medicina. Todo esto, pues, es lo que tenemos y lo que nos espera en nuestro estudio de este evangelio según San Lucas, y que será de mucho interés y mucho provecho para cada uno de nosotros. Y ahora, en el breve tiempo que nos resta, quisiera solo mencionar que en el capítulo 1 de este evangelio, que Dios mediante comenzaremos a estudiar en nuestro próximo programa, encontramos el prefacio de Lucas a su evangelio, la concepción de Juan el Bautista y de Jesucristo, las profecías de Elisabet y María en cuanto a Cristo, el nacimiento y la circuncisión de Juan y la profecía de Zacarías. Todo esto, pues, es lo que comprende el tema central del capítulo 1 de este evangelio según San Lucas. Deseamos que Dios le bendiga ricamente.
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Bienvenidos a Respuestas Hoy. Soy Joe Owen de Respuestas en Génesis. Mucha gente ha preguntado por qué Respuestas en Génesis ha construido una réplica del Arca de Noé. Bueno, es un instrumento evangelístico. Aparte de la cruz, yo creo que el arca es el símbolo más grande de la salvación. El arca era la única manera de salvarse del diluvio, el juicio de Dios sobre un mundo perverso. En una forma similar, Jesús es la única forma para ser salvo. Los que no tienen a Cristo van a sufrir el juicio de Dios. Este juicio será otro juicio global en un mundo perverso, pero esta vez será con fuego. En el arca, demostramos que el diluvio fue un verdadero juicio histórico, tal como dice la Biblia. Y después muestra que la Biblia dice que

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1: En Marcos 12:41, Jesús cuenta la historia de la mujer que dio todo lo que tenía para vivir y lo entregó a la iglesia. Esa historia me recuerda a mi bisabuela, quien entregó su anillo de diamantes a su iglesia. Ella quería devolverle al Señor lo que tenía. ¿Estás dando al Señor el 10% de lo que ganas? ¿O te aferras a tu dinero? El dinero que ganamos no es nuestro, es del Señor. Cuando morimos, no nos llevamos nada. Examina hoy cuánto estás devolviendo al Señor. Nunca es demasiado tarde para comenzar. Ya sea que ganes poco o mucho, debemos devolvérselo a Dios porque todo le pertenece.
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0: Hola, soy Felipe, su siervo de Radio Nueva Vida.
1: Hace tiempo vino un joven a Radio Nueva Vida para pedir oración. Otras dos personas y yo íbamos a orar por él. Una de estas personas era Irma, la que traduce mis programas. Dios ha bendecido a Irma con una gran sensibilidad espiritual. La otra persona era mi amigo David. David y yo hemos sido compañeros de oración por más de 24 años. Muchas veces hemos orado juntos por las personas, así como lo íbamos a hacer en este día. David se crió en un hogar cristiano, pero por un tiempo él se alejó de Jesús y se involucró con las fuerzas de la oscuridad. Después de un tiempo, Jesús lo rescató en una manera maravillosa. Pero Dios usó el tiempo que él anduvo sirviéndole a Satanás para enseñarle acerca de la batalla espiritual intensa que se está llevando a cabo en nuestro mundo. Ahora David es muy dotado en la guerra espiritual y la liberación. Por 30 años, él ha ayudado a la gente que quiere ser libre, escapar de las garras de Satanás a los brazos de Jesús. Él nunca ha salido buscando por quién orar, sino que Dios siempre le ha traído a la gente, así como a un hombre desesperado que abrió las páginas del directorio telefónico y en desesperación clamó a Dios diciendo, «Dios, si tú eres real, permite que esta persona me ayude». Y al decir esta oración, al azar escogió el número del teléfono de David entre los miles y miles de nombres en el directorio. Luego llamó y preguntó, «¿Conoces a Dios? ¿Me puedes ayudar?». Y Dios usó a David para liberar a este hombre de las influencias satánicas. Así que en este día, los tres de nosotros estábamos esperando a este joven que llegara para orar por él. Cuando él entró a mi oficina, inmediatamente vimos que un espíritu maligno se comenzó a manifestar en él y su rostro cambió dramáticamente. El demonio transformó el rostro de este hombre. Sus ojos estaban llenos de ira. Primero, él volteó hacia mi amigo David, a quien nunca había visto, y lo escupió en la cara y le dijo que era un traidor, porque David había regresado con Jesús. Luego volteó con Irma y con una mirada feroz le dijo una grosería. Pero el joven no hablaba español. Fue el espíritu quien dijo la grosería en español. Y tú, mirándome a mí, con ira, dijo, te voy a matar. Y se movió y se me vino encima, hasta que le dije, en el nombre de Jesús, detente y siéntate. Y mirándome con gran odio, obedeció y se sentó, por el poder y la autoridad de Jesús. Luego exclamó, tú eres un tonto, no puedes contra nosotros, somos muchos, qué tonto eres. Pero el Señor estaba con nosotros, e inmediatamente le dijimos al Espíritu que se quedara quieto y se callara, y tranquilamente le dije, es verdad que soy un tonto, pero soy un tonto por Jesús. Y sí, ustedes son muchos, yo lo sé, pero el Espíritu de Jesús vive en mí. Tú conoces a Jesús, ¿verdad? Porque ustedes lo han visto a Él en toda su gloria y su esplendor. Y ahora, en Jesús, se nos ha dado autoridad sobre ustedes. Entonces le ordenamos a este demonio que soltara a este joven para poder hablar con él. Luego el joven regresó en sí, muy desorientado, preguntando que qué había sucedido. Le explicamos lo que había sucedido y luego con la ayuda de Dios oramos por su liberación. Es probable que usted no oiga hablar acerca de estas cosas en otros programas de radio. Y no es mi intención asustarlos ni tampoco exaltar estas cosas. Yo les comparto esto porque yo creo que es tiempo que el pueblo de Dios despierte a la realidad de la batalla espiritual violenta que está a nuestro alrededor y que reconozcan plenamente la autoridad que Jesús ha dado a cada uno de sus discípulos para libertar a los cautivos.
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0: Dios no quiere hábitos en nuestra vida que nos estorben, que estorben nuestro testimonio y nuestro servicio a Él. Usted no puede tener un espíritu rencoroso y ser muy eficaz para el Señor. No puede ser egoísta, codicioso y tacaño y ser usado por Dios de alguna manera provechosa.
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0: Libertad, una palabra alentadora, muy motivadora y también preciosa. Ahora bien, cuando usted escucha esta palabra, ¿qué piensa? ¿Acaso siente algo? ¿O se ve a sí mismo diciendo, yo no soy libre, ojalá fuera libre, ojalá pudiera ser libre, ojalá pudiera sentir esa libertad, pero no puedo? Quizás es porque tiene un trabajo, por ejemplo, del cual no puede salir. No puede huir y se le hace muy difícil ir cada día a hacer lo mismo. No sé lo que pasa en su vida que le esté causando este sentimiento de que no es libre. Pero quizá en los minutos siguientes, si presta mucha atención, descubra de qué se trata. El título de este mensaje es La Verdadera Libertad. Quisiera entonces que vaya al capítulo 8 de Juan, un capítulo muy conocido de la Biblia. En su conversación con sus oyentes no les decía, así se logra la salvación, sino que al ser salvos por la gracia de Dios, veamos lo que hay que hacer. Escuchen lo que dijo en el capítulo 8 de Juan, versículo 28. Les dijo pues Jesús, cuando hayáis levantado al Hijo del Hombre, entonces conoceréis que yo soy y que nada hago por mí mismo, sino que según me enseñó el Padre, así hablo. Porque el que me envió conmigo está, no me ha dejado solo el Padre, porque yo hago siempre lo que le agrada. ¿No le gustaría poder decir eso? Yo hago siempre lo que le agrada. Y hablando él estas cosas, muchos creyeron en él. Dijo entonces Jesús a los judíos que habían creído en él, si vosotros permaneciereis en mi palabra, seréis verdaderamente mis discípulos y conoceréis la verdad y la verdad os hará libres. ¿Cuál verdad? ¿Cuál verdad es la que nos libera? Pues de eso quisiera hablar en este mensaje. Está muy claro en la Biblia por qué vino Jesús. Y él dice que hay tres razones principales por las que vino. Número uno, vino a buscar y a salvar lo que se había perdido. Vino al mundo, entregó su vida en la cruz y saldó nuestra deuda de pecado para que pudiéramos ser salvos y ser hijos de Dios. La Biblia dice que otra razón por la que vino era para que usted y yo tengamos vida y vida en abundancia. Mire, no basta con ser salvos. Hay gente que me dice a menudo, ya soy salvo, como si ahí acabara la vida cristiana. Pero Él vino a darnos vida en abundancia, que es una vida plena, gozosa, donde descubrimos la voluntad de Dios, descubrimos los caminos de Dios, descubrimos a Dios de una forma muy personal y estrecha, y que también se involucra profundamente en cada aspecto de nuestra vida. Y hay otra razón por la que Él vino: a liberar a los cautivos. Y esta es la parte del mensaje que quisiera tratar, la idea de liberar a los cautivos. Si yo les preguntara hoy, ¿cuántos de ustedes se sienten como cautivos? Quizás la mayoría me diría, yo no lo estoy. Estoy libre de deudas, tengo libertad laboral y en mi familia. Y así podría citar muchas cosas en las que se siente libre, pero ¿es espiritualmente libre? Pues no será completamente libre hasta que sea espiritualmente libre. Así que pensemos en esto un momento. ¿Cuáles formas de esclavitud emocional que algunos de nosotros puede tener en su vida pueden destrozarnos u oprimirnos? Hay mucha gente que tiene muchas facultades, talentos y destrezas, y la razón por la que no avanzan en la vida es porque han sido apresados, encarcelados por un espíritu de temor. Tengo miedo al fracaso. Tengo miedo de no hacer las cosas bien. Tengo miedo a lo que diga la gente. De modo que el miedo domina sus vidas. Le dirán que son totalmente libres, pero no lo son. Luego está la falsa culpabilidad. Una vez que usted cree en Cristo como su Salvador, es libre, ya no es culpable. Y alguien dirá, bueno, yo me arrepentí de ese pecado, sé que me he arrepentido, le he pedido perdón a Dios, pero de algún modo vuelve a aparecer. Eso suele ser una falsa sensación de culpa. ¿Y qué le hace? Lo mantiene encarcelado. No importa lo que haga, esa sensación de culpa reprime su gozo, su paz y su felicidad. Así que hay gente que vive con falsa culpabilidad y gente que vive con celos. Los celos los han capturado. Están como atados. Son celosos. También hay gente, por ejemplo, que vive continuamente en inquietud y ansiedad. Y entonces se meten en un calabozo, por decirlo así. ¿De qué? De inquietud, inseguridad y temor, y se preguntará qué ocurrirá en su vida. Hasta que usted pueda tratar eso, seguirá atado. Mucha gente está llena de ansiedad y llena de temor, quizás por la forma en que creció y fue tratada, y crecieron con temor, ansiedad y frustración. Y ahora dicen, mire, así eran las cosas en mi familia. Así eran. De modo que sucumben ante eso. Mucha gente vive encarcelada por esos pensamientos, ideas y actitudes. Quieren ser libres, pero no saben cómo salir. Y una de las razones es que no entienden lo que pasa. No entienden que quizá estos sentimientos comenzaron hace muchos, muchos años. Yo guardo alguna de esas cosas en mi propio corazón. Han estado ahí por muchos años, muchos años. No pude verlo, nadie más lo vio tampoco, o no tuvo el valor de decirme, ¿se da cuenta de estas cosas en su vida? Y entonces, mis amigos fueron bastante sinceros conmigo. Y una vez que me di cuenta, dije, Dios, mira lo que he perdido acerca de mi relación contigo. No podía creer que pudieras amarme tal como soy, que no tengo que esforzarme ni tengo que complacerte, solo ser como soy con todas mis faltas y fracasos y lo que sea. Vaya experiencia tan liberadora en mi vida. Esa no es la única imperfección que tengo, pero mire lo que quiero decir. Paso a paso, si está dispuesto, Dios lo librará. Y no hay nada como la libertad emocional que surge cuando ha resuelto algo que conocía en su vida. Y luego está la sensación de que nunca podemos complacer a Dios. Usted no tiene que afanarse para complacerlo. Él quiere que le permita ser en usted lo que desea ser en usted. No se trata de exagerar, ¡oh, debo complacer a Dios! Recuerdo en mi propia vida, por ejemplo, que debía sobreponerme y liberarme de una doctrina que yo sabía que no estaba bien, que decía que si pecaba después de ser salvo, podría irme al infierno. Yo crecí con eso. Eso me enseñaron. Y el día que me liberé de eso, amable oyente, en serio que me liberé, porque eso no es cierto. Luego, uno de los peores es la falta de perdón. Es una cautividad absoluta. Si usted no puede perdonar a alguien lo que le ha hecho, esa es una forma de cautividad que lo empujará, escuche bien, lo empujará y lo impactará en cada área de su vida. Debe estar dispuesto a resolver eso y puede resolverlo y ser libre, no importa quién sea. Ahora bien, pensemos en esto un momento. Cualquiera de estas emociones o actitudes produce un efecto en nosotros. Dios no quiere hábitos en nuestra vida que nos estorben, que estorben nuestro testimonio y nuestro servicio a Él. Por ejemplo, Mientras tenga algunas de estas actitudes en su vida y no esté dispuesto a remediarla, le estorbarán de una forma u otra, impedirán que Dios lo use. Usted no puede tener un espíritu rencoroso y ser muy eficaz para el Señor. No puede ser egoísta, codicioso y tacaño y ser usado por Dios de alguna manera provechosa. Como ve, ninguna de esas cosas armoniza con lo que somos. Y si no armonizan, a mí me toca encargarme de eso. Así que pensemos un momento en eso. Sencillamente es esto. Si todo esto es cierto, ¿cuál es la verdad que nos libera? La verdad sobre nuestra salvación. Usted y yo creímos en Cristo como nuestro Salvador, para perdón de nuestros pecados, en base en esto. Su muerte en el Calvario, la cual expió todos nuestros pecados, pasados, presentes y futuros. Por tanto, no puedo perderme después de ser salvo, es decir, toda mi libertad se basa en una relación personal con Él. Fíjese bien, el creador de la libertad, Él es quien libera a los esclavos, pero no solo da la salvación, sino que el Espíritu Santo dice que vino a su vida y la mía, ¿a qué? A sellarnos por siempre como hijos de Dios, a vivir en nosotros para darnos dirección en nuestra vida, a convencernos de pecado, a convencernos de nuestro perdón, a guiarnos, dirigirnos y mostrarnos la voluntad de Dios para nuestra vida. Mire lo que tenemos. Tenemos esta maravillosa relación con el Señor y la presencia del Espíritu Santo que nos guía y nos dirige de cualquier forma que Dios quiera usarnos. Ese es el comienzo. La verdad que me libera comienza en la cruz y también se fortalece por la presencia del poder del Espíritu Santo en mí. Es el inicio de toda libertad verdadera. La segunda verdad es esta, la verdad acerca de nuestra posición espiritual. Porque usted ha oído lo que digo siempre. ¿Cuál es su posición ahora que ha creído en Cristo como su Salvador? Hablamos de nuestra posición según la Escritura. En otro tiempo éramos enemigos de Dios, pero ahora la Escritura dice que somos hijos e hijas de Dios. Antes estábamos alejados, y no solo alejados, sino distanciados de Dios por allá. Ahora la Biblia dice que usted es coheredero con Cristo de todo lo que Dios tiene. Antes usted lo rechazó, ahora usted lo acepta. Y Él lo acepta a usted. Ya no es rechazado, sino aceptado. Una vez era culpable, pero ahora es perdonado, un hijo e hija de Dios perdonado. Una vez andaba en tinieblas sin saber lo que pasaba, ahora anda en la luz viviente del Hijo de Dios. Una vez estuvo muerto en delitos y pecados, ahora está espiritualmente vivo. Todas esas cosas las ha hecho Dios en su vida y las hace en nuestra vida cuando venimos a Él como nuestro Salvador. Y comienza a actuar en nuestra vida librándonos de todas las cosas. Mire, la voluntad de Dios es librarlo de todas las cosas que entorpecen su voluntad, su propósito y su plan para la vida suya. Y está dispuesto a hurgar en su vida y a arreglar las cosas del pasado que han estado ahí desde su niñez. Él quiere que salga de nuestra vida todo lo que entorpece su voluntad, su propósito y su plan maravilloso para nosotros. Como ve, esa es nuestra posición. Somos hijos de Dios para quienes Él tiene una voluntad, un propósito y un plan. Así es Él. Y si he de ser libre, tengo que comprender que no solo soy salvo, sino que esta es mi verdadera posición divina y espiritual. Así que al mirar eso, pienso, bien, Señor, ¿cómo puedo ser libre? En primer lugar, debo decidirlo. Debo decidir que seré libre de todo lo que haya en mi vida que no debe estar ahí. En segundo lugar, escuche, debo decidir creer que puedo ser libre. Y alguien dirá, mire, he sido así en mi vida durante muchos años, así soy yo. Entonces ha claudicado ante la cautividad. Entonces, debo decidir ser libre. Debo decidir creer que puedo ser libre. Y aquí está la clave. Siendo este el caso de que sé quién soy en Cristo, y cuáles son mis posesiones y cuál mi identidad y mis privilegios. ¿Qué sigue? ¿Cómo hago para ejercer esta libertad? ¿Cómo me libero diariamente? Sencillamente haciendo esto, fíjese bien. Respondiendo a las circunstancias de mi vida día tras día. Respondo ante ellas, ¿basado en qué? Basado en mi salvación. Soy hijo, hija de Dios. Basado en mi posición, lo que tengo, escuche, y lo que soy en Cristo, hijo, hija de Dios. Basado en mis posesiones. Él dice que tengo todo lo que necesito. Tengo la naturaleza de Dios en mí, a Dios en mí y las promesas de Dios. Y mire, tengo la identidad de un seguidor de Cristo. En otras palabras, usted responde basado en la verdad. Ahora, ¿cuál es la verdad que me hace libre? Pues la verdad de quién es Él en nosotros. Llego a ser libre cuando me enfrento a alguna circunstancia de la vida basado en qué. En quién soy según Jesús, en lo que tengo según Jesús y en mi posición según Jesús. Pero la tragedia es que si usted no sabe que hay cautividad en su vida, si no sabe que hay cosas en su vida o no ha estado dispuesto a reconocerlo, escuche bien, vivirá en cautividad a un nivel que está por aquí abajo cuando Dios quiere que viva hasta allá arriba. Y como dijimos, es su propia decisión. Y es una decisión que tomamos basados en la verdad. Todo lo que he dicho es sencillamente la verdad. Se trata de quién es Él, lo que ha hecho en su vida, lo que ha hecho en la mía y lo que hará y lo que ha prometido hacer. Él dijo, créanme. Y dice, la verdad os hará libres, pero es necesario que usted lo desee. Tiene que saber que necesita ser libre, que quiere ser libre, que está dispuesto a creer que puede ser libre y creerle a Él. Y usted dirá, ¿quiere decir que todo este mensaje es acerca de creer y obedecer a Dios? ¿Cree que Dios complicaría las cosas? Mire, puesto que Dios no tiene favoritos, ningún favorito, cualquier persona que pueda leer estos pasajes de la Escritura y organizarlos y ponerlos en simple orden puede ser libre. Pero la pregunta es, ¿quiere ser libre? ¿Hay algo en su vida que quisiera confesar? ¿Sabe una cosa? La verdad es que en este momento de mi vida, y esto ya lo he oído, en este momento de mi vida, no me venga con esas cosas. En este momento, en mi vida, no. Este es el momento de ser libre. Escúcheme bien porque yo los amo. Y quisiera inculcarles esto si pudiera meterlo en su cabeza y taparlo y luego permitir que funcione en toda su vida, lo haría. Porque sé lo que es la libertad y también sé lo que es la cautividad. Y quien quiera que sea usted, donde quiera que esté y sea lo que sea que esté pasando, sé que algunos dirán, eso es lo que yo quiero, quiero la libertad, usted puede tenerla. Comienza con Jesús y la tarea del Espíritu Santo en su vida. Usted desea la libertad, aceptar su promesa de libertad, reclamar esa libertad y tener confianza en que será en usted todo lo que necesita que sea y hará por usted todo lo que necesita que haga. Solo déjeme decir algo más. Cuando usted es libre y hay una sensación que no puede describir, no puede describirla con claridad porque, ¿qué sucede? El peso se fue, la culpa se fue y todas esas tonterías que creyó que eran importantes en su vida, todas se fueron. Y ahora lo importante es esto, tan solo agradarle a Él y amarlo. No es complacerlo debido a lo que pasará, sino agradarle porque lo deseo y usted lo desea. Es una libertad que solo viene con la persona de Jesucristo. Así que piense en toda la gente que nunca ha creído en Cristo como su Salvador. Están viviendo en cautividad y no es mi responsabilidad o la suya acercarnos a alguien y decirle, eres un esclavo. ¿Sabe por qué no debe hacer eso? Muchos de ellos ya son conscientes de eso, pero no saben por qué. Y mi mensaje es sencillamente este. Usted no tiene que seguir viviendo como vive. Es una decisión que toma. Y Dios lo ha hecho tan sencillo que usted tropieza con todo. Recibirlo como su Salvador personal tener confianza en que es todo lo que usted necesita porque lo prometió y confiar en que Él hará que esto resulte en su vida porque solo Él puede hacerlo. Y véalo trabajar. Confíe en el Señor y véalo trabajar. Él lo hará libre.
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0: Todos tenemos prioridades en diferentes aspectos de nuestra vida. Algunos las tienen aunque jamás hayan pensado que en realidad son prioridades. Pero ¿qué es una prioridad en sí? Es aquella cosa o aquella persona que para nosotros tiene preferencia sobre todo lo demás sin descuidar ninguna de las otras. Por ejemplo, todos debemos tener, cuando menos, una prioridad suprema y motivadora, es decir, una prioridad para mí es lo primero en importancia, lo primero que tomo en consideración. Cada quien tiene una prioridad en la vida que quizás él o ella sea la única persona que sabe de qué se trata, pero la tiene. Y la pregunta es esta: ¿usted valoriza su relación con el Señor Jesucristo de tal manera que la prioridad número uno de su vida sea pasar tiempo a solas con Él? ¿Él es importante para usted? ¿Qué lugar ocupa Él en su vida? ¿Ocupa un lugar muy bajo en su lista en cuanto a su tiempo, a sus energías, a su interés, a su amor, a su devoción, pero usted no sabe exactamente dónde acomodarlo? ¿Dónde está él en su lista de prioridades? Usted sabe bien que puede hacer a un lado esta pregunta, pero en realidad no debe hacerlo. Entonces, ¿qué lugar ocupa él en su vida?
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6: La Biblia nos dice que no fuimos comprados con oro y plata, sino con la sangre preciosa de Cristo, como un cordero sin mancha y sin contaminación. Recuerden las palabras del himno que dice: si le buscas, tú le encuentras en humilde oración. Si estás cansado de buscar y buscar y buscar la paz y la alegría para tu vida, ya no busques más. Encuentra a Jesús y encontrarás la paz que por tanto tiempo has deseado. Y el ángel les dijo: no teman, les traigo nuevas de gran gozo que serán para todo el pueblo, que os ha nacido hoy en la ciudad de David un Salvador que es Cristo el Señor. Todos los que conocemos a Cristo como nuestro Salvador podemos regocijarnos y cantar juntamente con los ángeles: gloria a Dios en las alturas y en la tierra paz y buena voluntad para con los hombres.

0: Bienvenidos a Respuestas Hoy. Soy Joe Owen de Respuestas en Génesis. Una promesa de esperanza. La Biblia nos dice que Jesús fue inmolado desde antes de la fundación del mundo. Así que la rebelión de Adán y Eva no fue una sorpresa para Dios. Antes que optaron por desobedecer, Él ya tenía un plan de redención. Después de que Adán y Eva se rebelaron, Dios les dijo que la simiente de la mujer iba a venir y iba a aplastar la cabeza de la serpiente. Después, Dios mató un animal y vistió a Adán y Eva. Este es el primer indicio del Evangelio, desde Génesis. Esto es debido a que la razón del Evangelio, el pecado y la muerte, comenzaron en el Génesis. ¿Cuál es el significado de la muerte del animal? Bien, Dios cubrió su pecado con la muerte de un animal, pero no quitó su pecado. Solo el sacrificio perfecto de Jesucristo en la cruz pudo eliminar nuestro pecado y su resurrección venció la muerte.
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0: Hola, soy Felipe, su siervo de Radio Nueva Vida.
1: Hace tiempo vino un joven a Radio Nueva Vida para pedir oración. Otras dos personas y yo íbamos a orar por él. Una de estas personas era Irma, la que traduce mis programas. Dios ha bendecido a Irma con una gran sensibilidad espiritual. La otra persona era mi amigo David. David y yo hemos sido compañeros de oración por más de 24 años. Muchas veces hemos orado juntos por las personas, así como lo íbamos a hacer en este día. David se crió en un hogar cristiano, pero por un tiempo él se alejó de Jesús y se involucró con las fuerzas de la oscuridad. Después de un tiempo, Jesús lo rescató en una manera maravillosa. Pero Dios usó el tiempo que él anduvo sirviéndole a Satanás para enseñarle acerca de la batalla espiritual intensa que se está llevando a cabo en nuestro mundo. Ahora David es muy dotado en la guerra espiritual y la liberación. Por 30 años, él ha ayudado a la gente que quiere ser libre, escapar de las garras de Satanás a los brazos de Jesús. Él nunca ha salido buscando por quién orar, sino que Dios siempre le ha traído a la gente, así como a un hombre desesperado que abrió las páginas del directorio telefónico y en desesperación clamó a Dios diciendo, «Dios, si tú eres real, permite que esta persona me ayude». Y al decir esta oración, al azar escogió el número del teléfono de David entre los miles y miles de nombres en el directorio. Luego llamó y preguntó, «¿Conoces a Dios? ¿Me puedes ayudar?». Y Dios usó a David para liberar a este hombre de las influencias satánicas. Así que en este día, los tres de nosotros estábamos esperando a este joven que llegara para orar por él. Cuando él entró a mi oficina, inmediatamente vimos que un espíritu maligno se comenzó a manifestar en él y su rostro cambió dramáticamente. El demonio transformó el rostro de este hombre. Sus ojos estaban llenos de ira. Primero, él volteó hacia mi amigo David, a quien nunca había visto, y lo escupió en la cara y le dijo que era un traidor, porque David había regresado con Jesús. Luego volteó con Irma y con una mirada feroz le dijo una grosería, pero el joven no hablaba español, fue el espíritu quien dijo la grosería en español. Y tú, mirándome a mí, con ira, dijo, te voy a matar, y se movió y se me vino encima, hasta que le dije, en el nombre de Jesús, detente y siéntate. Y mirándome con gran odio, obedeció y se sentó, por el poder y la autoridad de Jesús. Luego exclamó, tú eres un tonto, no puedes contra nosotros, somos muchos, qué tonto eres. Pero el Señor estaba con nosotros, e inmediatamente le dijimos al Espíritu que se quedara quieto y se callara, y tranquilamente le dije, es verdad que soy un tonto, pero soy un tonto por Jesús. Y sí, ustedes son muchos, yo lo sé, pero el Espíritu de Jesús vive en mí. Tú conoces a Jesús, ¿verdad? Porque ustedes lo han visto a Él en toda su gloria y su esplendor. Y ahora, en Jesús, se nos ha dado autoridad sobre ustedes. Entonces le ordenamos a este demonio que soltara a este joven para poder hablar con él. Luego el joven regresó en sí, muy desorientado, preguntando que qué había sucedido. Le explicamos lo que había sucedido y luego con la ayuda de Dios oramos por su liberación. Es probable que usted no oiga hablar acerca de estas cosas en otros programas de radio. Y no es mi intención asustarlos ni tampoco exaltar estas cosas. Yo les comparto esto porque yo creo que es tiempo que el pueblo de Dios despierte a la realidad de la batalla espiritual violenta que está a nuestro alrededor y que reconozcan plenamente la autoridad que Jesús ha dado a cada uno de sus discípulos para libertar a los cautivos.
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0: No hay nada mejor que sentir el abrazo y la comprensión de nuestra familia. Cuando los nuestros se unen para acompañarnos y consolarnos, nos fortalecen el alma y nos motivan a seguir adelante. Cuando los miembros de un hogar están emocionalmente conectados, es fácil que comuniquen lo que sienten para buscar el apoyo que necesitan. Sabemos que estamos sintonizados cuando no hacen falta las palabras y entendemos el silencio, el lenguaje corporal y las miradas. Somos una familia empática cuando interpretamos al otro y respondemos con actos de solidaridad y cuidado. En una familia saludable, sustituimos la crítica y el juicio por palabras de afirmación y gestos de bondad. ¿Qué tan conectado ha estado con los suyos estos días? Le habla Sixto Porras de Enfoque a la Familia.
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Las bendiciones de la medicina moderna han salvado muchas vidas. Hola, soy Milton de los Santos. Desafortunadamente, los logros de la medicina moderna han llevado a muchas personas a creer que un buen tratamiento médico es más importante que el poder sanador de Dios cuando uno está enfermo. Los asombrosos descubrimientos médicos se están logrando todo el tiempo. Por ejemplo, el 60% de aquellos que padecen diabetes sufren de daños a los nervios. Este daño a los nervios puede resultar en la imposibilidad del cuerpo de controlar tanto la presión arterial como otros problemas. En algunos diabéticos, las células nerviosas ramificadas se hinchan, cortando la normal comunicación celular. Los investigadores médicos han estado probando un factor de crecimiento conocido como IGF-I para ver si detiene este daño. Para su sorpresa, no solo detuvo el daño a los nervios en ratas diabéticas, sino también revirtió el daño que ya había causado. Se siguen realizando exámenes para ver si este tratamiento es seguro para los humanos. ¿Significa que estos avances están haciendo de Dios menos importante en el proceso de sanidad, como muchos piensan? No. La verdad es que toda sanidad viene de Dios. Así que cuando ore por sanidad, sepa que si es la voluntad de Dios, Dios le sanará. En nuestra experiencia habitual, Él utiliza la medicina moderna para hacer esto, pero si lo desea, simplemente le brindará buena salud. 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

0: Soy Eduardo Palacio con Pautas para Vivir. Jonathan siempre se divertía con sus compañeros de trabajo en la tienda donde vendían zapatos. Pero se sorprendió al ver cómo sus amigos mentían cuando querían un día libre o cuando llegaban atrasados al trabajo. Un día Jonathan se hizo tarde. Cuando finalmente llegó al trabajo, no inventó una historia, solo admitió que había estado viendo televisión y perdió la noción del tiempo. Fue reprendido, pero dio un ejemplo a sus amigos sobre decir la verdad. Algunas mentiras son más devastadoras. Pueden comenzar como una exageración o suposición. No obstante, engañar deliberadamente a las personas es un problema desenfrenado, tanto en la cultura de los inconversos como en la cristiana. Las personas sufren como resultado del fraude financiero, psicológico y emocional. Es por eso que el libro bíblico de Lucas advirtió que sería mejor atar una piedra alrededor de su cuello y tirarse al agua que engañar a los inocentes. Satanás es el principal mentiroso porque su trabajo constante es distorsionar la verdad de Dios. Seamos celosos con la verdad, pero también bondadosos. Si Jonathan se hubiera burlado de sus amigos en la zapatería cuando mentían, puede haber causado más daño que bien. Decir la verdad es una forma en la que nosotros, como pueblo de Dios, rechazamos el mal. Decir la verdad es un testimonio refrescante y buscar la verdad es una forma en la que irradiamos la luz, donde quiera que haya oscuridad.
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0: Bienvenidos a Respuestas Hoy. Soy Joe Owen de Respuestas en Génesis. Estamos hechos con temor y maravilla. Si comenzamos desde un punto de vista evolutivo, creeremos que nuestros cuerpos están llenos de restos del pasado. Pero si comenzamos con la palabra de Dios, sabemos que nuestros cuerpos están hechos con temor y maravilla. Aunque estén estropeados por el pecado, no encontramos estructuras innecesarias en él. Un ejemplo de una estructura supuestamente innecesaria es el músculo palmaris longus. Este músculo se extiende desde el brazo hasta tu palma. Te ayuda a flexionar tu muñeca, aunque el 15% de las personas no tienen uno. Aseguran sentirse bien. Así que, ¿es este músculo innecesario? Absolutamente no. De hecho, te da más fuerza para agarrarte. Entonces, si te sientes bien sin él, estarás mucho mejor con él. Nosotros sabemos que Dios nos diseñó con temor y de una manera maravillosa.
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1: En Marcos 12:41, Jesús cuenta la historia de la mujer que dio todo lo que tenía para vivir y lo entregó a la iglesia. Esa historia me recuerda a mi bisabuela, quien entregó su anillo de diamantes a su iglesia. Ella quería devolverle al Señor lo que tenía. ¿Estás dando al Señor el 10% de lo que ganas? ¿O te aferras a tu dinero? El dinero que ganamos no es nuestro, es del Señor. Cuando morimos, no nos llevamos nada. Examina hoy cuánto estás devolviendo al Señor. Nunca es demasiado tarde para comenzar. Ya sea que ganes poco o mucho, debemos devolvérselo a Dios porque todo le pertenece.
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0: Hola, soy Felipe, su siervo de Radio Nueva Vida.
1: Hoy le quiero compartir unas cuantas cosas que yo he aprendido acerca de hablar con Dios. Un día, yo estaba orando con mi amigo, cuando de repente el Señor me demostró un pecado que estaba en mi corazón. Él me dijo que yo era inconstante en mi fe. Él me demostró que yo no creía que Él podía contestar mi petición. Tuve que detenerme y confesar que Él tenía razón. Dios me dijo que Él no era como los hombres, que hacen promesas y no las cumplen. Si Dios creó el universo, ciertamente Él es capaz de cumplir sus promesas en nuestra vida. Así que debemos acercarnos a Él, creyendo que Él es capaz de hacer lo que pedimos. Dios raramente honra las oraciones hechas en incredulidad. Sin fe, es imposible agradar a Dios. Dios me estaba demostrando que es muy importante tener un corazón limpio cuando nos acercamos a Él. Cuando el Señor me demostró mi pecado de incredulidad, yo pude no haber estado de acuerdo con Él y seguir adelante con mi oración. Pero eso hubiera sido un gran error, porque Dios se aparta de los que traen pecado en su corazón. Para ser eficaz, necesitamos ser humildes, enseñables y honestos con Dios. Necesitamos pedirle a Él que nos quite cualquier cosa que a Él no le agrade. Muchos se preguntan que por qué no reciben respuesta de parte de Dios y guardan amargura y resentimiento hacia otros, y también traen otros pecados en su corazón. Así que al hablar con Dios, permita que le demuestre cualquier cosa que esté impidiendo la respuesta a su oración. Otra cosa que he aprendido es la gran autoridad que tenemos cuando hablamos con Dios. Una vez yo iba manejando cuando la persona que estaba sentado a mi lado me dijo que él sentía que él estaba siendo atormentado por un espíritu maligno. Yo volteé hacia él y le dije, bueno, vamos a orar y averiguar qué está pasando. Paré el carro y en el nombre de Jesús le ordené al espíritu maligno que se identificara. Inmediatamente él gritó, temor. Sí, era cierto, espíritus malignos estaban atormentando a este hombre. Y mientras lloraba por su libertad, bajo la guianza de Dios, otro espíritu maligno tomó control de su garganta y no lo dejaba hablar. En el nombre de Jesús se le ordenó a este espíritu que soltara su garganta para que él pudiera alabar a Dios. Inmediatamente lo soltó y él pudo orar y alabar a Jesús. Y pronto él fue libre por el poder de Dios. Les comparto esto para recordarles de la gran autoridad que se le ha dado a los que oran en el nombre de Jesús y conforme su voluntad. Yo creo que en este tiempo hay un favor especial sobre el pueblo hispano. Hay un amor único en el corazón de Dios para su pueblo hispano. Él quiere que usted lo conozca. Él quiere que usted esté cerca de Él. Si yo fuera usted, yo usaría esta bendición, la oración, para mi beneficio. Hable con Dios y dígale, dice Felipe que tú me quieres bendecir. Lo quiero creer. Señor, por favor enséñame quién eres. Camina cerca de mí. Ayúdame a aprender todo acerca de ti. Recuerde que la oración es simplemente platicar con Dios. Hable con Él honestamente de lo que está en su corazón. Pídale a Dios que le ayude a aprender cómo hablar con Él durante el día. Y leyendo su libro de amor, la Biblia, esto también le va a ayudar a aprender acerca de Él. Hágase una costumbre de comenzar su día con Él y también en la noche al acostarse, comparta su día con Él. Entre más hable usted con Dios, habrá más cambio en su vida.
0: Hasta la próxima vez. Este es Felipe. Dios le bendiga.
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Shalom Alejem para cada uno de ustedes. Queremos darle la bienvenida a nuestra serie en el libro de Marcos, el principio del Evangelio de Jesucristo, Hijo de Dios. Como se puede leer en su primer versículo, sí, este libro es su palabra para nosotros. Marcos relata acontecimientos de la vida del Mesías de tal manera que revela otras facetas de la verdad infinita de Dios. El relato se desarrolla a un ritmo rápido, amplifica y profundiza los acontecimientos relatados. A menudo sentimos como si estuviéramos allí, caminando con Jesús. Presenta a Yeshua de una manera muy poderosa y al mismo tiempo nos lo revela progresivamente. Pero es precisamente así como descubrimos a nuestro Salvador en nuestro día a día, en un despliegue progresivo y continuo de su persona a medida que caminamos con Él. Este estudio es impartido originalmente en inglés por el líder mesiánico Jack Isaac Gabizón, pastor y maestro de la congregación Beth Ariel en Montreal, Canadá. Creyente judío en Yeshua, con profundo amor y búsqueda en la palabra de Dios desde una perspectiva judía. Ahondemos en la lectura de este libro y que el Espíritu de Dios nos guíe a través de estos estudios. Que la bendición de Yeshua esté con ustedes al escucharlos y Shalom. Pues así se habla de Israel en Éxodo capítulo 4 versículo 22, cuando el Señor dice: Israel es mi hijo, mi primogénito. Pero, ¿por qué hacer tal pregunta si la respuesta es tan obvia? Es como preguntarle a Israel si sabe su propio nombre. Si se hace la pregunta, es para que profundicemos en este nombre y allí descubramos que Dios tiene un hijo, que es el Mesías mismo, a quien se le ha llamado hijo, niño, en Isaías capítulo 9, versículo 6, y que tiene el mismo nombre que el Padre, El Gibor, Padre nuestro. Y, además, según Gálatas capítulo 4, versículos 4 y 5, pero cuando vino la plenitud del tiempo, Dios envió a su Hijo nacido de mujer, nacido bajo la ley, a fin de que redimiera a los que estaban bajo la ley, para que recibiéramos la adopción de hijos. Aquí es donde esta historia de un padre y un hijo, ambos sufriendo, se conecta con el Hijo de Dios que vino del cielo y, en el segmento de Marcos que estamos estudiando, el mismo, siendo un hijo, sana a este muchacho endemoniado, este hijo, salvándolo del dominio demoníaco y de la destrucción. Israel, el otro Hijo de Dios, no podría hacer esto por el niño. La sanación de este niño, al igual que muchos de los milagros mesiánicos, fue un preludio del acto final de sanación y redención que Yeshua cumpliría en Jerusalén muy pronto, en la Pascua. Allí moriría por los pecados del mundo y sus enfermedades inherentes. Y esto es lo que él estaba en camino a hacer. Se dirigía a Jerusalén para morir por el mundo entero. En esta historia de Marcos, capítulo 9, versículos 17 al 29, Israel es como el Hijo que sufre, y el Padre es como nuestro Padre en el cielo, Dios, quien siguió y sigue a su Hijo Israel, y como dice el Espíritu en Isaías, capítulo 63, versículo 9, en todas sus angustias, Él fue angustiado. Y toda esta aflicción, el Hijo de Dios, el niño que nació, la tomaría completamente sobre sí mismo. Y el milagro de la sanación del hijo poseído por un demonio que Yeshua realizaría aquí, no es uno insignificante o simple, era uno que solo Dios podía realizar. Ningún otro hombre podía hacerlo, era un milagro mesiánico. Al final, los discípulos le preguntaron a Jesús, ¿por qué nosotros no pudimos echarlo fuera? Refiriéndose al demonio en el versículo 28. Antes de esto, Jesús les había dado a sus discípulos poder sobre los demonios, así que,
¿Por qué no esta vez? Entonces Yeshua respondió en Marcos capítulo 9, versículo 29, y él les dijo, esta clase con nada puede salir, sino con oración. Esta clase, dice, pero ¿qué clase es esta? El mismo lo identificó en el versículo 25, es un espíritu inmundo y sordo que se apoderó del individuo y no le permitía expresar ni una palabra, ni siquiera confesar el nombre de Dios, algo que habría ahuyentado al demonio. Pero, ¿cómo sabemos que se trata de un milagro mesiánico? Desde dos puntos de vista, primero la Biblia y luego la historia. En la Biblia, nos encontramos con el mismo tipo de demonio en Mateo capítulo 12, justo antes de que algunos líderes religiosos acusaran a Jesús de trabajar para Satanás. Acusaron a Jesús porque ellos mismos no podían hacerlo y no podían explicar cómo alguien era capaz de expulsar a un demonio de este tipo. Lo vemos realizado en Mateo capítulo 12, versículo 23, pero fíjense en lo que dijo entonces a la gente. Mateo capítulo 12, versículo 22 y 23. Entonces le trajeron un endemoniado ciego y mudo, y lo sanó de manera que el mudo hablaba y veía. Y todas las multitudes estaban asombradas y decían, ¿acaso no es este el hijo de David? ¿Acaso no es este el hijo de David? Es decir, ¿podría ser este el Mesías? Sabían que era un milagro especial y preguntaron si Yeshua podría ser el Mesías. La respuesta es sí. Lo es, pues realizó un milagro que nunca se había visto en Israel, uno que solo esperaban que realizara el Mesías. Y la segunda fuente de la que habla, que dice que esto es un milagro mesiánico, era el resto del mundo, de los romanos y los griegos. Sí, sabían esto. Esa es una segunda fuente, el mundo secular. La descripción de estos mismos síntomas que experimentaba el muchacho era similar a lo que hoy llamaríamos epilepsia o un ataque. De hecho, la palabra ataque proviene de que pensaban que la persona estaba poseída por un demonio. Ese es el origen del nombre. Así es como el padre describió la enfermedad en Mateo capítulo 17, versículo 15, hablando de su hijo como un lunático. Según una traducción más cercana a el original, para este pasaje, que es la Reina Valera 1960, es así como diagnosticaban la epilepsia. Luego vemos que la Biblia de las Américas tradujo esto como epilepsia. ¿Por qué lunático? En el Targum, en el Salmo, sobre el Salmo 121, versículo 6, hacen relación de espíritus malignos con la luna y el sol. Y era así, pues, como ellos en esa época entendían el origen de la epilepsia, llamando a la persona una lunática o lunático. La epilepsia actual no tiene nada que ver con la posesión demoníaca, pero en aquella época, como no podían comprender del todo esta enfermedad y no encontraban una cura para ella, se creía que solo Dios podía curarla. De hecho, la epilepsia se llama la enfermedad sagrada precisamente porque creían que solo un Dios podía curarla. Estoy hablando de los paganos y los que no creían en Dios, por supuesto. Esta interpretación fue atestiguada por los griegos y los romanos. Leemos que cuando los magistrados romanos se reunían, si alguien sufría un ataque de epilepsia, la reunión se suspendía porque eso se consideraba una manifestación del poder divino. También se la llamaba la enfermedad de los niños, porque comenzaba en la infancia y se creía que si no se curaba antes de la pubertad, nunca se curaría. A partir de esta creencia, podemos entender el pánico del padre. Le rogaba a Yeshua que lo curara antes de que fuera demasiado tarde. También se le llamaba la enfermedad social,
porque se manifestaba en lugares concurridos. Así que fue un milagro de Dios muy conocido, algo que nunca habían visto antes. Sin embargo, aún no hemos visto la mejor parte de la historia. En primer lugar, ¿por qué Yeshua esperó tanto tiempo antes de sanar al muchacho? ¿Por qué, mientras este joven sufría, él tomó su tiempo para preguntar, ¿cuánto tiempo hace que le sucede esto? Entonces, ¿por qué Yeshua esperó tanto tiempo antes de sanar al muchacho? Repetimos otra vez la pregunta. ¿No se parece esta pregunta que estoy haciendo a las preguntas que escuchamos hoy en día, como por ejemplo, ¿por qué tarda Dios tanto en someter todo el mal? ¿Por qué, mientras tanto sufren, Él sigue esperando? Aunque estas son preguntas difíciles de responder, el hecho es que, al final, Yeshua sanó al niño. No espero mucho, sino lo suficiente para decirnos que, aunque pueda parecer mucho tiempo, al final, Él vendrá a traer la paz y la armonía. Ahora veamos cómo sanó al niño. Es cuando el padre desesperado dice en Marcos capítulo 9, versículo 22, y muchas veces le echa en el fuego y en el agua para matarle, pero si puedes hacer algo, ten misericordia de nosotros y ayúdanos. ¿Podía Jesús hacerlo? Es entonces cuando Él repite las mismas palabras y dice en el versículo 23, ¿cómo si tú puedes? Todas las cosas son posibles para el que cree. Aquí, Jesús no solo se dirigía al Padre, sino también a los discípulos, que no habían podido curar al muchacho. Bien podrían haberlo hecho si hubieran utilizado el método adecuado en este caso, simplemente orar, es decir, invocar a Yeshua para que lo hiciera. Pero aún así, sabemos que este era un milagro mesiánico, por supuesto. Pero estas palabras también son para nosotros. Todo es posible para el que cree. Si creen, pueden hacer cosas maravillosas. Ahora bien, esto no es un cheque en blanco para hacer lo que crean que se puede hacer. Esto solo es posible si es conforme a la voluntad de Dios. Caminen con Dios y moverán montañas, pues nada es imposible cuando caminamos en su voluntad. A esto, fíjense en la respuesta del Padre. Marcos capítulo 9, versículo 25. Al instante, el padre del muchacho gritó y dijo, «Creo, ayúdame en mi incredulidad». Esto es verdaderamente hermoso, ya que muestra una fe sincera y honesta. ¿Cómo podría Yeshua no cumplir su oración? Si este padre no tuviera fe, no habría dicho, «Ayúdame en mi incredulidad». A través de esta declaración se puede ver que su fe era real y estaba presente en él. Sin embargo, pidió más de ella. Como siempre debemos hacerlo, pues la fe es dada por Dios. Un incrédulo nunca habría sabido nada de esto. Este momento fue realmente entre Yeshua y este padre. Tal vez por eso esperó tanto tiempo Yeshua. Quizás necesitaba esta confesión para asegurarse de que tanto el padre como el hijo estuvieran en el cielo con él por toda la eternidad. Hay mucho más que decir sobre este gran encuentro, algo que trataremos la próxima vez. Para terminar, en nuestra historia de hoy, este padre encontró el verdadero fundamento en el que podía descansar, no solo para su vida en la tierra, sino también para la de su hijo y para la eternidad. Este fundamento, los profetas lo han estado proclamando y hoy este fundamento se encuentra solo en Yeshua, quien es para todas las personas, todas las naciones y lenguas. Él mismo dijo en Mateo, capítulo 7, versículo 26 y 27, «Y todo el que oye estas palabras mías y no las pone en práctica, será semejante a un hombre insensato que edificó su casa sobre la arena, y cayó la lluvia, vinieron los torrentes, soplaron los vientos,
y azotaron aquella casa y cayó, y grande fue su destrucción. Pero aquel que edifica su fe, su morada eterna en Yeshua, este es el sabio que sabe reconocer un tesoro cuando lo ve. Oremos. Señor nuestro, nuestra luz, nuestro Padre, hemos visto a través de tu palabra que estás lleno de compasión. Concédenos que nosotros, nuestros corazones, puedan comprender, conocer, escuchar, aprender, enseñar, servir y cumplir con amor todas las enseñanzas que hoy hemos adquirido de tu palabra. Abre nuestros ojos con tu amor, une nuestros corazones a tus mandamientos y une nuestros corazones en amor y en reverencia a tu nombre para que siempre corramos hacia ti con asombro. Guíanos en paz y ayúdanos a liberarnos de las influencias de este mundo. Te damos gracias porque tú eres Dios, el Dios que nos ha elegido, que nos ha guiado a tu santo nombre para que en amor podamos confesarte libremente. Bendito seas, oh Señor, Beshem Yeshua HaMashiach. Yeverejeha Adonai Veshmereja, Yaer Adonai Panaveleja Veihuneka, Isa Adonai Panaveleja Veyasemleja Shalom. Jehová te bendiga y te guarde, Jehová haga resplandecer su rostro sobre ti y tenga de ti misericordia, Jehová alce sobre ti su rostro y ponga en ti paz.

Esperamos que hayan sido bendecidos al haber escuchado este estudio de la Palabra Santa en el libro de Marcos. Damos la bienvenida a las preguntas que tengan con respecto a este tema o cualquier otra consulta bíblica. Pueden ponerse en contacto con nosotros a través de nuestro correo electrónico betariel.hispanos@gmail.com. Esto es betariel.hispanos@gmail.com y nos pondremos en contacto con ustedes tan pronto como sea posible. Por favor, oren por este ministerio mientras avanzamos juntos en estos días postreros, declarando en voz alta para hacer que la palabra sea escuchada y ser diligentes al obedecerla. Bendiciones en el nombre de nuestro Mesías Yeshua. Shalom, shalom.

0: Bienvenidos a Respuestas Hoy. Soy Joe Owen de Respuestas en Génesis. ¿De dónde viene la lógica? Usamos la lógica todos los días. ¿Pero alguna vez has pensado de dónde viene? Bueno, en una cosmovisión evolutiva es difícil de explicar. Después de todo, desde ese punto de vista, todo es material. ¿Y cómo es posible que algo inmaterial, como las leyes de la lógica, evolucionaron? Ahora, esto no significa que los ateos y evolucionistas no usen o creen en la lógica. Ellos lo hacen, pero no pueden explicar su existencia. La lógica solo tiene sentido en una cosmovisión bíblica. Hay un Dios que creó todo, incluidas las leyes inmateriales de la lógica. Es lógico, por lo que esperamos que su creación opere de la misma manera. ¿Por qué los ateos usan la lógica? En realidad, tienen que tomar prestada de la cosmovisión cristiana. La Biblia muestra que la lógica es una realidad.
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0: nunca alcanzarán su objetivo de ganar una medalla. La vida cristiana se asemeja mucho a entrenar para los Juegos Olímpicos. Pablo dice en 2 Timoteo 4:7, he peleado la buena batalla, he acabado la carrera, he guardado la fe. Estás corriendo tu carrera de tal manera que, cuando la completes, puedas decir que te mantuviste firme y peleaste la batalla. Nuestro objetivo final es el cielo. ¿Cómo estás corriendo tu carrera hoy? Todos debemos terminar bien nuestra carrera para que, cuando veamos al Señor, Él nos diga, bien, siervo bueno y fiel.
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0: Hola, soy Felipe, su siervo de Radio Nueva Vida.
1: Un sábado por la mañana, hace varios años, yo estaba solo en Radio Nueva Vida, sentado en mi escritorio. Tenía la puerta de mi cuarto cerrada mientras yo escuchaba una canción poderosa, de adoración, una y otra vez. De repente, fue como que el Dios vivo abrió la puerta de mi cuarto y entró. Comencé a sentir el calor maravilloso de la presencia de Dios. Su espíritu vino y me tocó tan fuerte que no me pude quedar sentado. Caí al piso, me arrodillé y volteé hacia una caja grande que estaba al lado de mi escritorio, llena de cartas de nuestros oyentes. Esta caja grande se convirtió en un altar santo para mí. Lloré y lloré mientras Dios llenaba mi cuarto con su maravillosa presencia. Ahora sé que antes de este día, Dios había puesto un vacío dentro de mi corazón para poder clamar a Él en desesperación, porque aún nuestra hambre por Dios viene de Él. Todo comienza y termina con Él. En este día increíble, Dios me mostró claramente sus planes y su amor para su amado pueblo hispano. Al poner mis manos sobre estas cartas, mis lágrimas cayeron sobre ellas, cuando sentí el inmenso amor de Dios por ustedes. Este amor de Dios que yo sentí por ustedes, literalmente estremeció mi cuerpo. Llegó sobre mí una y otra ola del amor de Dios por ustedes. Fue un momento increíble en su espíritu. Luego sentí que el Señor me pidió que me levantara y escribiera las siguientes palabras solo para ustedes. Y dice así: a mi amado pueblo hispano, a los que me anhelan, pronto vengo a sus brazos. A los que tienen hambre, comerán de mis manos. A los que sus labios están agrietados por la resequedad de la tierra, los sumergiré en mi agua, agua pura del pozo de la vida. Mis manos no son lentas, mi corazón no es duro. Yo me derramaré sobre ustedes sin medida. Caminaré entre ustedes, hijos míos. Mi mano los sostendrá con una firmeza que nunca han sentido antes. Y sus hijos se gozarán juntamente con ustedes en su baile de la vida, porque la oscuridad del invierno terminará, y un capullo de vida plantado en fe florecerá. A través de una semilla, una simple semilla, plantada en mí por sus humildes manos, me revelaré por medio de ustedes, mis hijos. Mi rostro será su rostro, brillando con mi belleza sobre la tierra. Ya verán que algo nuevo será derramado en ustedes. Con los sencillos confundiré a los sabios de este mundo. Ustedes serán mis brazos, cargando a los que están paralizados por el pecado. Bailarán con los moribundos, enriqueciéndolos con mi vida, porque aún los que han endurecido su corazón a causa del dolor y el fracaso, verán que tan solo un susurro de mis labios dará aliento de vida a la humanidad. Miren hacia arriba, hijos míos. Su Padre pronto viene a ustedes, para abrazarlos y alimentarlos, para entregar mi reino en sus manos. Porque es mi buena voluntad dar mi reino a mis hijos. Así que prepárense, prepárense, hijos míos, prepárense, porque pronto vengo para morar con ustedes, mis amados. Estas son las palabras que yo creo que Dios me hizo escribir para ustedes en aquel día especial. Que Dios nos ayude a prepararnos, porque nuestro Dios viene en una manera muy especial para llevar a cabo sus propósitos de su reino, con planes y bendiciones para su amado pueblo hispano. Ven, Señor Jesús, ven.
0: Hasta la próxima vez. Este es Felipe. Dios le bendiga.
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0: Muchas personas contraen matrimonio con expectativas irreales de su pareja. El deseo profundo es que su cónyuge los haga felices y llene los vacíos emocionales que aún no han logrado satisfacer por sí mismos. Tarde o temprano se llevarán la decepción de sus vidas. Ninguna persona tiene la facultad de hacernos felices. Cada quien es responsable del desarrollo de su plenitud. En pareja nos acompañamos en el camino de la vida, compartimos nuestros triunfos y fracasos, reímos y nos apoyamos. Somos un equipo que busca complementarse y añadir fortaleza a la debilidad del otro. Recuerde que dos valen más que uno. Tome de la mano a su cónyuge y continúen juntos el viaje de la vida. Le habla Sixto Porras de Enfoque a la Familia.
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0: Hoy estudiaremos sobre las difíciles órdenes divinas y la apasionante permisividad humana. 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
1: Toda la vida se mueve en torno a los principios creados por Dios. Él creó leyes universales que deben ser respetadas. La obediencia de esas leyes resulta en el bienestar de la persona. La desobediencia produce siempre consecuencias. El mundo no solo está constituido por elementos físicos, sino también personas creadas por Dios y que tienen espíritu, alma y cuerpo, y Dios quiere que todo se someta a su voluntad. Los hijos de Dios ya no pertenecemos a este mundo, sino al reino de Dios, y en él existe una nueva constitución, nuevas leyes y un nuevo rey al cual deben someterse todos los jóvenes que desean desarrollar una relación prematrimonial conforme a la voluntad del rey. Bienvenidos al estudio de esta conferencia titulada Las difíciles órdenes divinas y la apasionante permisividad humana.
2: Las difíciles órdenes divinas y la apasionante permisividad humana es el tema que trataremos en esta serie. Escuche el siguiente principio. La apasionante permisividad humana motiva a los novios a vivir conforme a las emocionantes pasiones que demandan satisfacción. Las órdenes divinas basadas en la verdad son difíciles de cumplir, pero siempre producen una bendición. No es una tarea fácil tratar de vivir con pureza en medio de una sociedad con una filosofía de pensamiento tan centrada en la satisfacción de las pasiones personales, sin restricciones bíblicas ni morales. Tampoco es difícil entender que nuestras acciones erróneas son producto de las ideas, definiciones y principios cerrados que tenemos en nuestras mentes. Todos entendemos muy bien que el mundo tiene una agenda muy distinta a la que debemos tener los hijos de Dios y que ha influenciado nuestra mente tantos años como tenemos vida. Las metas de la filosofía mundanal, sus valores, sus métodos son totalmente diferentes de los que Dios utiliza para conseguir sus fines. Y allí nos encontramos, los hijos de Dios, como digo en otro capítulo, en diferentes encrucijadas de la vida. Constantemente debemos decidir si nos alineamos al sistema de pensamiento mundanal o vivimos nuestras convicciones bien fundamentadas en la palabra de Dios. Esta es una decisión minuto a minuto que nos presenta una batalla permanente, no solo a los jóvenes, también a los adultos. No puedo imaginarme que exista un hijo de Dios sincero y que ama a Dios con todo su corazón, que quiere vivir una vida fructífera y realizada y que crea que puede conseguirla practicando pecados, viviendo en desobediencia. Sin duda, todos los que aman a Dios genuinamente desean vivir con éxito y fructíferamente. La razón que muchos jóvenes no pueden vivir con ese estilo de vida tan saludable no es porque no lo anhelen, sino porque no tienen la determinación, no se han nutrido al punto de tener fortaleza y son absorbidos por la mentalidad mundanal que es muy llamativa, que encaja perfectamente en nuestras pasiones humanas y cada vez se presenta de forma más atractiva. Por ello, seguramente estarás de acuerdo conmigo si te digo que cada vez es más difícil para el joven cristiano cumplir el propósito de Dios para el noviazgo, porque el mundo se hace cada vez más atractivo por su apelación inteligente a las pasiones que no solo tienen los no cristianos, sino que nosotros también experimentamos. Observemos algo de la realidad del mundo que te rodea. Primero, hay una actitud permisiva abrumante, creciente en la sociedad. Cada vez es más fácil hacer lo que el individuo desea y rechazar cualquier sistema moral que le prohíba dar rienda suelta a sus pasiones. Después de todo, el humanista tiene como Dios al hombre y sus pasiones. Y no existe Dios más fácil de seguir que nuestras pasiones personales. Cada vez hay más influencia de la mentalidad selectiva y un mayor desprecio por la moral bíblica. Hoy día no solo se ve como anticuada la determinación de una señorita de permanecer virgen hasta el matrimonio, sino que además se le ataca y se le ridiculiza. Hoy no se ve como pecado tener relaciones sexuales prematrimoniales, sino como una parte normal del proceso de preparación para el matrimonio. Por eso muchos jóvenes nunca se casan, si tienen todo antes del matrimonio, ¿para qué matrimonio? Muchos jóvenes piensan que es mejor tener relaciones sexuales antes del matrimonio para determinar si son compatibles en vez de entrar a la vida conyugal sin haber probado que existía compatibilidad sexual, según ellos. Escuche este principio. No existe límite para el pecado y la maldad, y no existe ninguna intención de someterse a Dios en la sociedad. Cuando en la mente y en las vivencias del hombre Dios no existe, nada es prohibido y todo lo que el Dios hombre desee, eso es permitido. Hay una segunda razón, y es que existe una creciente irresponsabilidad moral. Al sistema del mundo no le interesa un sistema de pensamiento basado en la moralidad bíblica. Prefieren que cada individuo determine la suya basado en sus soberanas elecciones personales. La sociedad no hace un llamado a evitar las relaciones sexuales fuera del matrimonio por considerar que son parte del sistema de inmoralidad. Más bien, hacen un aguado llamado a evitar los embarazos por considerar que quedará embarazada sin quererlo es una irresponsabilidad. La sociedad no tiene problemas para promover el aborto porque cree que la mujer es libre de elegir soberanamente sobre su cuerpo, aunque de paso decida la muerte de un inocente. Pero sí tiene problemas para promover la abstinencia porque invade el derecho de la persona de satisfacer sus gustos a su manera. La sociedad no promueve una vida de alta moralidad basada en principios absolutos creados por Dios, sino una moralidad elegida de acuerdo a los sentimientos humanos. La sociedad no promueve el casamiento bajo las leyes de Dios y con un compromiso para toda la vida, sino la unión libre entre la pareja, a veces sin un compromiso legal, y cada vez existe menos intención de conocer lo que es importante para Dios en la vida conyugal y más deseo de hacer lo que es importante para los cónyuges, de acuerdo a su deseo particular. Sin un compromiso con la más alta moralidad bíblica, es imposible tener un noviazgo de acuerdo al propósito divino. Escuche el siguiente principio. La sociedad no hace un llamado a evitar las relaciones sexuales fuera del matrimonio porque no considera que son actos de inmoralidad, más bien hace un llamado para utilizar condones, disfrutar de las pasiones y su maldad, y solo evitar embarazos para no actuar con irresponsabilidad. Hablemos de una tercera causa por la cual los jóvenes hoy viven un mundo más difícil. Hoy día más que nunca existe falta de compromiso. Vivimos en una sociedad que no quiere complicarse la vida con leyes y principios divinos ni compromisos para toda la vida. Existe una gran tendencia a tener compromisos cortos y su determinación es hasta que los deseos, las emociones, nos separen, en vez de hasta que la muerte nos separe. Cada día utilizamos más productos desechables, pues nos evitan el trabajo que demanda la limpieza. El mundo no solo se acostumbra a desechar los platos sucios para evitarse problemas, sino también desecha la relación conyugal cuando comienzan los conflictos para evitarse los problemas de solucionarlo y el compromiso para mantener el amor y la paz. Hoy los cónyuges entran al matrimonio con ideas más frecuentes de escapar cuando comienzan a ocurrir los conflictos naturales de las relaciones conyugales. Tendemos a huir de los conflictos emocionales utilizando medicamentos, huyendo de las personas, escapando de las responsabilidades y huyendo de los compromisos. Y no podemos tener un noviazgo que cumpla el propósito de Dios de esa manera. Sin entender ni creer que Dios tiene razón, no es posible tener un noviazgo que se inicie y continúe basado en los planes divinos. En mis conferencias para los padres les indico que nuestros hijos vienen a este mundo como salvajes. Ellos no saben nada de este mundo. No tienen idea de lo que es respeto, responsabilidad, amor o autoridad. No saben cómo comer, qué elegir como alimentación nutritiva, no tienen concepto de autoridad. No vienen a este mundo conociendo un idioma, pues hablarán lo que les enseñen. Ni tampoco saben las definiciones de las palabras. Si tienes un hijo y apenas nace, lo entregas en adopción a una familia china, y nunca está expuesto al castellano, lo que aprenderá será chino, aunque tenga sangre latina. Si les enseñas que respeto es insultar a las personas, cada vez que insulte creerá que está respetando. Si defines el amor como la atracción y pasión que le permite tener relaciones sexuales con la persona con la que está infatuado, entonces cuando viva en ese sistema de lujuria, creerá que está amando. Escucha el siguiente principio. Escapando de las responsabilidades y huyendo de los compromisos claramente establecidos por Dios, no podemos tener un noviazgo que cumpla el propósito divino. ¿Lo quieres tener tú? Hablemos un poco de la filosofía mundanal y sus definiciones. Toda persona lleva a cabo acciones de acuerdo a los conceptos que tiene, y sus conceptos dependen de las definiciones que tiene. Lo que es tolerancia para los no cristianos no es lo mismo que tolerancia de acuerdo a las definiciones bíblicas. Por lo tanto, un no cristiano tolera algo muy diferente de lo que el cristiano tolera. No solo los adultos, sino también los jóvenes, pueden actuar erróneamente cuando han sido mal formados o cuando tienen definiciones erradas de los términos. Y ese es precisamente el sistema que emplea la sociedad. Ellos se dedican a definir la vida. Definen lo que es amor, lo que es sexo, definen todo, y no conforme a los valores absolutos ni basados en la revelación de la voluntad divina expresada en las Sagradas Escrituras, sino fundamentados en sus mentalidades relativas y motivados por las ideas y sentimientos personales. El mundo y sus filósofos son los que se han dedicado a definir las palabras, han definido la vida de acuerdo a sus ideas. Pero la Biblia enseña que aún la sabiduría del mundo es necedad delante de la sabiduría divina. Lamentablemente, los jóvenes no pueden tomar decisiones sabias si han recibido consejos necios. No pueden tomar decisiones influenciadas por el consejo divino, quienes han recibido la presión y las ideas de una sociedad humana que no tiene ningún deseo de honrar y glorificar a Dios. Por esto todas las ideas que presento en este libro pueden ser muy diferentes a las aprendidas en el pasado. No obstante, le ruego que no las rechace solo por no coincidir con su sistema de pensamiento. Le animo a que tome la decisión de evaluar sabiamente si su sistema coincide con la revelación bíblica. Me dirijo a ustedes, que son cristianos. Mi anhelo es comunicarte que sí existe el noviazgo, que sí existe una etapa importante previa a la relación conyugal, pero que no fue diseñada por los hombres, sino por Dios. Que el noviazgo del mundo, de acuerdo a la realidad que hoy vivimos, es la relación amorosa entre dos personas de cualquier sexo, para compartir su amistad, sus propósitos, deseos, su compañía, su sexualidad, mejor dicho, todo. El noviazgo de acuerdo a los deseos divinos, a la moralidad bíblica, permite la relación exclusiva entre un chico y una chica para conocerse integralmente, pero no pecaminosamente, para desarrollar su amistad sin tener relaciones sexuales y manteniendo la santidad por Dios demandada. Mi deseo es comunicarte que debemos desarrollar relaciones amistosas y que es natural y bueno que exista una relación de acercamiento entre dos personas del sexo opuesto, pero que es indispensable que lo hagamos conforme a los principios y preceptos divinos, o si no, ¿para qué se llama cristiano? Es mi deseo comunicarte que sí hay un momento de la vida en que comienza una etapa de atracción, que es bueno sentirse atraído al sexo opuesto. Eso es lo normal, todo lo demás es una desviación. Mi deseo es comunicarte que todo esto fue creado por Dios, pero no fue creado para que la estructura de nuestras relaciones, de nuestra intimidad, de nuestra atracción y de nuestro noviazgo, tampoco nuestro matrimonio, sean definidos de acuerdo a los conceptos humanistas y siguiendo los dictados de las pasiones y emociones. Eso es mundanidad. Y tú, joven cristiano, no eres mundano, ¿cierto? No me estoy dirigiendo a ti que no eres cristiano. Si no te interesa Dios, tampoco te va a interesar esto. Pero si tú me dices que eres cristiano y te interesa Dios, esto tendría que interesarte. Mi deseo es que comprendas que todo ello fue creado con propósito, que debemos practicar todo con alta moralidad. Eso es parte de nuestra santidad. Mi deseo es comunicarte que las ideas del mundo pueden ser atractivas, sonar grandiosas, pero según la moralidad bíblica, muchas de ellas son pecaminosas. Mi deseo es comunicarte que no existe vida más fructífera y hermosa que la que vive la persona que desarrolla sus planes, sus amistades, sus relaciones, sus negocios, sus familias, conforme al diseño y propósito que Dios sabiamente diseñó. Todo lo creado por Dios tiene que funcionar de acuerdo a los parámetros establecidos por Él. Si el sol, la luna, la lluvia o cada uno de los elementos de esta tierra no cumplieran el propósito para el cual fueron diseñados, tenga la absoluta seguridad de que existiría un cataclismo en este mundo. De la misma manera, cuando intentamos funcionar sin cumplir el propósito para el cual fuimos diseñados, creamos también un cataclismo en nuestras vidas. ¿Qué tal entonces, para entender un poco mejor, si analizamos las definiciones erróneas de los propósitos divinos? Ser exitoso en cualquier tiempo y en cualquier campo no es fácil. Para lograr éxito en cualquier labor tenemos que conocer lo que Dios preparó y que Él preparó todo para que vivamos vidas realizadas. Él no solo estableció el propósito de la vida, sino que también le entrega la fórmula para que podamos lograrlo. Debido a que el reino de Dios es totalmente diferente al reino de las tinieblas, cuando llegamos al reino de la luz y conocemos a Dios, tenemos la obligación de comprender cómo Dios funciona, cuáles son sus leyes, cuáles son sus exigencias, por qué razón nos creó, cómo Él define la vida, la moralidad, el amor. Porque sin entender los propósitos divinos y sin comprender los conceptos de las palabras que utiliza para comunicarnos sus demandas, a pesar de nuestras buenas intenciones de cumplir su propósito, no podemos lograrlo. La realidad nos indica que los jóvenes cristianos desean cumplir los propósitos divinos, pero muchos no los conocen y muchos más tienen ideas equivocadas de lo que Dios diseñó, planificó y espera de nosotros, porque definimos sus demandas de acuerdo al limitado conocimiento que tenemos. La realidad nos indica que lo acertado o equivocado, lo eficaz o ineficaz que uno sea en todo campo de la vida depende en gran medida de algunas cosas como las que menciono. Primero, el conocimiento que tenemos del propósito de ese campo. Por ejemplo, no podemos ser eficaces en el campo de la medicina si no entendemos cuál es el propósito que la medicina tiene. No podemos cumplir el propósito de un automóvil si no entendemos el por qué y para qué fue creado. No podemos utilizar sabia y provechosamente una herramienta si no sabemos con qué propósito la creó su creador y si no recibimos las instrucciones para su uso. Tampoco podemos cumplir el propósito del noviazgo sin haber investigado y descubierto la razón de su existencia. Dios tiene algo en mente en todas las etapas de la vida de una persona. Dios creó todas las etapas. Él sabiamente las diseñó y así como Dios creó el matrimonio con propósito, también creó la etapa previa al matrimonio para que tenga propósito. Nuestra obligación es descubrirlo y realizarlo. Y es por ello que poco a poco durante la lectura de este libro irás comprendiendo algunos de los propósitos específicos para tu vida y para esta hermosa relación llamada noviazgo. En segundo lugar, lo eficaces que seamos en cualquier área depende de que comprendamos muy bien las definiciones esenciales que son parte de esa función. En medicina los estudiantes deben aprender muchas definiciones, pues no podrían entender lo que deben hacer sin que se les explique lo que significa cada palabra. En el campo de la medicina tienen que aprender a definir síntomas, componentes de medicinas, tipos de enfermedades, muchas otras cosas más. Pues existen muchas palabras técnicas que deben ser bien definidas. Las malas definiciones producen una falla en la comprensión que inevitablemente resultará en acciones erróneas. No podemos actuar bien teniendo definiciones equivocadas. Si a los niños les definimos la palabra amor como la acción de maltratar, eso es lo que harán. Así también, el mundo nos ha definido y sigue definiendo mal las cosas. El mundo ha definido el noviazgo como el momento de encuentro entre un chico y una chica para acariciarse, para besarse, para abrazarse, para atraerse, hasta tener relaciones sexuales. Esa es la definición del mundo. Las estadísticas nos dicen que a los 14 años y aún antes muchas chicas comienzan sus relaciones sexuales. Lo hacen pues creen que eso es parte normal del noviazgo o que es una consecuencia natural de la atracción que sienten y que no es necesario reprimirla. Así que este sistema mundanal está interesado en ganar tu confianza por obvias razones. Quieren decirte que como señorita o joven vas a tener más oportunidad mientras más sexy te vistas porque quieren venderte ese tipo de ropa. Te crean toda una industria que no solo te vende productos que enfatizan tu figura sensual, sino que además te enseñan cómo debes comportarte, mirar, reírte, pintarte, sentarte y todo para lucir sexy. Por supuesto que lo hacen porque están interesados en sus ganancias, sin importar la inmoralidad. Al escuchar a la gente que asiste a mis conferencias y por medio de las cartas que recibo, he podido darme cuenta de cuántas ideas erróneas existen en la mente de las personas. Muchos tienen una mentalidad equivocada. Y para ayudarte a comprender el propósito de Dios para el noviazgo, he tenido que investigar la Biblia y desprender de ella las definiciones sobre palabras cruciales en las relaciones entre un joven y una señorita. Y es por ello que poco a poco, y más adelante, iremos entendiendo algunas definiciones de palabras que son esenciales, como amor, amistad. La lectura de este libro le ayudará a comprender las claras demandas, las claras definiciones divinas de los comportamientos que el rey espera de sus siervos. Es que una mala concepción de una orden divina nos llevará siempre a una equivocación, pese a nuestra buena intención. Debido a que es tan fácil seguir la apasionante moralidad de la sociedad y que solo busca las satisfacciones personales, los jóvenes cristianos deben tener absoluta claridad de cuán diferente es el noviazgo ordenado por Dios del proyectado por las ideas de este mundo. Deben entender cuál es el propósito divino para esta importante relación humana y sus principios y condiciones. Es que una mala definición siempre nos guiará a una errónea concepción y toda errónea concepción, pese a nuestra intención, nos llevará a una triste equivocación. Para el joven cristiano, definir bíblicamente la vida, el amor, la lealtad, la amistad, el noviazgo no es una opción. Es una seria obligación. ¿Estás dispuesto a hacerlo?
1: El doctor David Ormachea inició su conferencia de hoy con las siguientes palabras. La apasionante permisividad humana motiva a los novios a vivir conforme a las emocionantes pasiones que demandan satisfacción. Las órdenes divinas basadas en la verdad son difíciles de cumplir, pero siempre producen bendición. Nos alegra su compañía en este importante estudio que tiene la intención no sólo de ayudar a los jóvenes para que desarrollen relaciones saludables, sino también a los padres para que sean los líderes bíblicos que Dios demanda y orienten a sus hijos sabiamente. Y ahora el pastor Ormachea termina este programa con este importante momento de oración.
2: Señor, te adoramos por la extraordinaria vida que todos los jóvenes tienen la posibilidad de vivir. Oro por esos padres que hacen que sus hijos se sientan amados, comprendidos y entrenados por las sabias enseñanzas que ellos comparten regularmente. Gracias por los hombres cristianos sensibles, dispuestos a servir con amor y convertirse en líderes que entrenan a sus hijos. Te ruego que bendigas a esos hombres fieles, tiernos, siervos, dispuestos al servicio, que apoyan integralmente a su esposa, que son sensibles a las necesidades de sus hijos. Te doy gracias por esas mujeres sensibles a los mandamientos y principios divinos y que son sensibles a las necesidades de sus maridos y que se preocupan de orientar a sus hijos para que sepan cómo relacionarse con sabiduría en su relación prematrimonial. que muchos jóvenes determinen ser más sabios y que muchas señoritas determinen ser sobrias, decorosas, amables, que decidan tener noviazgo con propósito, que muchos decidan aprender de tu palabra y de tus principios para vivir su noviazgo conforme a tu voluntad. Oramos en el nombre de Cristo nuestro Salvador. Amén.
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1: Bienvenidos a Respuestas Hoy. Soy Joe Owen de Respuestas en Génesis. La perspectiva adecuada de la naturaleza. En nuestros días se habla mucho sobre el medio ambiente. Algunas personas adoran a la naturaleza, pues creen que es más importante que las personas. Otros destruyen la creación sin cuidado alguno. Entonces, ¿cuál es la perspectiva correcta con relación a la naturaleza? Bueno, tenemos que recordar que Dios nos dio dominio sobre la creación. Pero esto no significa que hagamos lo que queramos con lo que Dios ha hecho. La Escritura enseña que Dios se deleita en la creación. A Dios le importa incluso los gorriones y los lirios. Necesitamos cuidar la creación. Pero también recordar que solo los seres humanos fueron creados a imagen de Dios. Tenemos un estatus especial debido a esto. Aunque la creación y la naturaleza no sea más importante que las personas, aún así necesitamos ser buenos administradores de lo que Dios nos ha dado.
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1: Cuando los atletas se preparan para los Juegos Olímpicos, deben mantener el rumbo durante su entrenamiento. Si pierden un día o se relajan en sus rutinas, nunca alcanzarán su objetivo de ganar una medalla. La vida cristiana se asemeja mucho a entrenar para los Juegos Olímpicos. Pablo dice en 2 de Timoteo 4:7, «He peleado la buena batalla, he acabado la carrera, he guardado la fe». ¿Estás corriendo tu carrera de tal manera que, cuando la completes, puedas decir que te mantuviste firme y peleaste la batalla? Nuestro objetivo final es el cielo. ¿Cómo estás corriendo tu carrera hoy? Todos debemos terminar bien nuestra carrera para que, cuando veamos al Señor, Él nos diga: «Bien, siervo bueno y fiel».
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0: Hola, soy Felipe, su siervo de Radio Nueva Vida.
1: Recientemente me acordé de un tiempo el año pasado, cuando parecía que el Señor estaba muy lejos de mí. Parecía como que Dios se había ido de viaje, que estaba muy, muy lejos. Había una oscuridad en mi alma. Cuando yo oraba, parecía que mis oraciones no llegaban al techo. Era muy desalentador. Esto sucedió por varios días, hasta que sentí que el Señor me demostró lo que estaba sucediendo. El Señor me recordó acerca del rey David y su pecado de adulterio y asesinato. David era excepcionalmente dotado con dones espirituales. Él poseía lo que la Biblia dice, un corazón conforme al de Dios. Pero un año después de su pecado, él realmente no entendía la perspectiva de Dios del mal que había hecho, hasta que el Espíritu de Dios, a través de un profeta, lo confrontó. Y luego se arrepintió de todo corazón, porque cuando nuestro corazón está abierto al dirigir de Dios, el Espíritu de Dios nos puede revelar cualquier pecado que hay en nosotros. Y un pecado que Dios me demostró que Él verdaderamente odia es el orgullo espiritual, que fácilmente se puede esconder en el corazón de sus hijos. El orgullo espiritual es una creencia sutil que espiritualmente somos un poco mejor que los demás. Quizá porque pensamos que tenemos más hambre espiritual o más conocimiento acerca de Dios que los demás. Pero la verdad es que nosotros no podemos tomar el crédito por esto, porque todo lo bueno en nuestra vida viene por la gracia de Dios. El Señor me estaba demostrando estas cosas, cuando de repente, así como al rey David, el Señor me demostró que este pecado de orgullo espiritual comenzó a encontrar un lugar en mi corazón después de un encuentro que Radio Nueva Vida tuvo en Fresno. Y Él me dijo que Él recibió al altivo, pero da gracia al humilde. Luego entendí que cuando yo me sentía muy distante de Él, era porque Él me estaba resistiendo a mí. Él estaba peleando contra mí. Esto explica por qué yo sentía que Él estaba muy lejos de mí. Sí, Dios resiste al altivo y da gracia al humilde. Bueno, aunque fue difícil, estuve de acuerdo con Dios y le pedí perdón. Así como David, le pedí que restaurara el gozo de mi salvación. Y le agradecí por tratar con este problema en mi vida que Él había encontrado tan repulsivo. El Señor me recordó del verso bíblico en Romanos 12:2 que dice: no se amolden al mundo actual, sino sean transformados mediante la renovación de su mente, así podrán comprobar cuál es la voluntad de Dios, buena, agradable y perfecta. Dios me estaba demostrando que Él quiere un acceso continuo en nuestra vida para moldearnos y formarnos, así transformándonos a la imagen de su Hijo. Y como puede ver, constantemente estoy aprendiendo. Todos necesitamos entregar nuestra vida a Dios constantemente, porque al hacer esto podemos ser transformados. Recientemente me enteré que mi vecino había muerto de repente. Me quedé atónito. Su muerte me recordó que la vida es cosa seria y muy corta. Estoy muy agradecido por la promesa de Dios que dice que al entregar nuestra vida a Él, Él siempre nos llevará en triunfo por medio de Jesucristo nuestro Señor. 2 Corintios 2:14. Hoy le quiero animar para que no se amolde al mundo actual, sino sea transformado mediante la renovación de su mente, así podrá comprobar cuál es la voluntad de Dios, buena, agradable y perfecta. Dios quiere un acceso continuo a nuestra vida para moldearnos y formarnos a la imagen de su Hijo glorioso.
0: Hasta la próxima vez. Este es Felipe. Dios le bendiga.
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0: 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Bendiciones, Dios te manda más. ¿Se ha detenido a pensar en efecto cuántas bendiciones ya le ha dado Dios? 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
1: Gracias por acompañarnos hoy. Hoy vamos a continuar nuestro estudio del capítulo 1 de la Carta a los Efesios, mirando los versículos 1 al 14 y concluir nuestra enseñanza en cuanto a las 8 bendiciones espirituales, que ya son nuestras, si hemos recibido a Jesucristo como nuestro Señor y Salvador. El día lunes, aquí, en Momento Decisivo, pasaremos al siguiente pasaje en este capítulo 1, en el mensaje que he titulado La clave del poder espiritual. Usted no querrá perderse el día lunes, aquí, en Momento Decisivo, mientras continuamos nuestro recorrido por este increíble libro del Nuevo Testamento que se llama La Carta a los Efesios. Así que, volvamos a nuestro estudio. Estamos de nuevo en la Carta a los Efesios, capítulo 1. Hoy vamos a concluir este pasaje estudiando otras de las 8 bendiciones espirituales que el apóstol Pablo menciona en esta epístola que llamamos Carta a los Efesios y en esta serie que hemos titulado Fe que Transforma.

0: Así que lo que Dios comunica mediante este pasaje de las Escrituras es que cuando Él nos escogió en el pasado, determinó que seríamos adoptados en su familia como hijos e hijas maduros. Tendríamos todos los derechos y privilegios asociados con ser miembros de su familia. Esas son noticias maravillosas, por supuesto, pero esto es lo realmente asombroso. La Biblia dice que debido a que hemos sido adoptados como hijos e hijas maduros en la familia de Dios, tenemos el mismo estatus ante Dios Todopoderoso como Jesucristo. Somos coherederos con Él, lo que quiere decir que todo lo que Cristo tiene con el Padre, nosotros lo tenemos con el Padre. Trate de permitir que esta realidad penetre. Usted ha sido escogido por Dios. Ha sido bendecido no solamente con la inclusión en su familia, sino también con plena adopción como hijo o hija. Usted es legal y espiritualmente su hijo o hija. Y luego Pablo dice, y este me gusta en particular, somos aceptados. Una ocasión vi un video que presenta a un joven llamado Kurt Kinley de Normal, Illinois. Al tiempo de filmación, Kurt tenía 21 años y trabajaba en dos empleos. También tenía síndrome de Down. El video capta el momento en que Kurt abre una carta de aceptación de una universidad comunitaria local. Mientras Kurt saca la carta del sobre, se puede ver la expectativa en su cara, así como también el temor. Su cabeza se mueve de un lado a otro al leer las primeras frases, y luego levanta sus brazos en triunfo. «¡Lo logré! ¡He sido aceptado!» La risa y gritos de alegría de Kurt rápidamente son superados por los de su familia y amigos que se reúnen alrededor de él. Después de un momento en el video, literalmente brinca de alegría. La mamá le pide que lea la carta en voz alta. Empieza a hacerlo y está de pie junto a su padre. Kurt obedientemente lee la primera frase. «Nos complace informarle que usted ha sido aceptado en...» Pero no pudo seguir. Se deshizo en lágrimas. «¡Ah, lo que significa ser aceptado! ¡Ah, la universidad es importante! Pero ser aceptado en la vida, al mirar al mundo alrededor hoy, damas y caballeros, lo que se ve es que Kurt Kinley no es la única persona que está buscando aceptación. Ese es el caso de todos nosotros, aceptación de nuestros padres. He oído lo que dicen muchos que crecieron en mi generación y que nunca sintieron como que su padre en realidad los aceptaba. Y dicen, ah, bueno, era una generación diferente. En ese entonces los padres no comunicaban gran cosa. Eran una especie de desapegados, como sabes. Espero que usted no haya tenido un padre desapegado. Y si usted es padre, no sea un padre desapegado. A veces, aceptación de nuestros amigos. Vivimos en una cultura en donde la internet impera y muchos se descarrían debido a que no se sienten aceptados. Y acuden a la internet y tratan de hallar aceptación allí, y no la hallan. Y si no prestamos atención, siguen la senda errada de alguien, o reciben abuso por la internet, y a veces se destruyen. Más suicidios tienen lugar en ese grupo que jamás en la historia de nuestro país, debido a esa falta de aceptación. Aceptación del mundo, aceptación donde usted trabaja, y ahora incluye el espectro sombrío de los medios sociales. Y entonces, aceptación de Dios. ¿Cómo sé que Dios me ha aceptado? Los que hemos escogido seguir a Jesús, podemos estar tranquilos en esto último. Como Pablo lo dice con claridad en los versículos 5 y 6, ya hemos sido aceptados por nuestro Padre Celestial. En amor, nos predestinó para adopción como hijos para sí, mediante Jesucristo, conforme a la buena intención de su voluntad, para alabanza de la gloria de su gracia que gratuitamente ha impartido sobre nosotros en el amado. Note la palabra amado. Ese es un término que se refiere a Jesucristo. Hay dos ocasiones en las Escrituras cuando el cielo se abrió y el Dios Todopoderoso dijo, «Este es mi Hijo amado, en quien me he complacido». Mateo 3:17, 17:5. Pablo nos enseña a usted y a mí que hemos sido escogidos y adoptados, que también hemos sido aceptados debido a Jesucristo. Pertenecemos a la familia de Dios de la misma manera en que Jesucristo pertenece a su familia. ¿No le encanta ese don? ¿No es una bendición que vale la pena atesorar? El Dios Todopoderoso le acepta de la misma manera que aceptó a su Hijo amado, Jesucristo. Así que cuando usted atraviese ese momento de preocupación y tal vez en alguna ocasión algo de sentir lástima por sí mismo también y se pregunta, ¿alguien me acepta? ¿Le pertenezco a alguien? ¿Le importo a alguien? Permítame pedirle que vuelva y lea esto de nuevo. Subráyelo. El Dios Todopoderoso le ha aceptado. Escuche, si usted ha sido aceptado por la más alta fuente de poder en el universo, usted ha sido aceptado en verdad y le pertenece a Dios. Y no tiene que andar por allí preguntándose, ¿encajo aquí o llego a la altura? Usted llega a la altura con Dios porque Él usa la medida de Jesucristo, y cuando lo mira para medirlo, mide a Jesucristo en su lugar. Y Jesucristo siempre llega a la altura. Hemos sido escogidos, hemos sido adoptados y somos aceptados. Luego la Biblia dice también que somos redimidos. Mire el versículo que sigue en la oración gramatical más larga de la Biblia. En Él tenemos redención mediante su sangre, el perdón de nuestros pecados, según las riquezas de su gracia. Efesios 1:7. Redención. Esa es una palabra que se oye mucho en la iglesia. ¿Qué significa ser redimido? En el idioma griego que Pablo utilizó para escribir esta carta, redimir algo significaba comprarlo de nuevo o hacer que sea libre. Pensamos de la redención primordialmente como un concepto teológico, pero en el mundo antiguo tenía más bien una asociación financiera. Mi esposa y yo hemos tenido el privilegio de viajar por todo el país. Hace algunos años nos detuvimos en una cierta ciudad del sur de la nación y fuimos a un hotel. Mientras nos inscribíamos, el empleado dijo, «Asegúrense de ir y ver el mercado». Le pregunté, «¿Por qué es eso importante?». Después de todo, si usted estuviera casado con mi esposa, habría visto muchos mercados. Nunca olvidaré su respuesta. Dijo, «Pues bien, apenas a una calle de este hotel hay uno de los más antiguos mercados de esclavos en donde vendían y compraban esclavos, pero ahora lo han convertido en una especie de mercado de baratijas». Y deben ir y verlo. Pues bien, fuimos a verlo. Y tengo que decirle que en ninguna otra parte la piel se me ha puesto de gallina como allí. Estaba caminando en un lugar que representaba uno de los peores momentos en la historia de esta nación. Un periodo en el cual se compraban y vendían como si fueran propiedad hombres y mujeres creados a la imagen de Dios. Tal como cualquiera de los varios artículos que se venden y se compran en ese mercado de baratijas hoy. Ese es un pensamiento terrible, una imagen terrible, pero quiero que mantenga en mente esa imagen al leer Romanos capítulo 6, versículos 17 y 18. Pero gracias a Dios, que aunque ustedes eran esclavos del pecado, se hicieron obedientes de corazón a aquella forma de doctrina a la que fueron entregados, y habiendo sido libertados del pecado, ustedes se han hecho siervos de la justicia. ¡Qué maravilloso pasaje es ese! La Biblia dice que usted y yo éramos esclavos en el mercado de esclavos del pecado. ¿Qué quiere decir eso? Antes de que usted viniera a Cristo, era imposible que no pecara. Quiero decir que uno todavía peca después de que se convierte a Cristo, pero no tiene que ser así. Pero antes no tenía poder que le ayudara a no hacer cosas del pecado. Uno era esclavo. Usted dice, vamos, soy una persona buena. Sí, pero ¿sabe? La Biblia no lo mira de esa manera. La Biblia dice que no solo por lo que hace, sino por los motivos que tiene para hacerlo. ¿Cuál era su propósito? Antes de que se convirtiera a Cristo, no tenía la capacidad para no pecar, y por eso era esclavo. Usted estaba atrapado en el mercado de esclavos del pecado, pero un día Dios Todopoderoso vino para comprarnos de nuevo. ¿Sabe lo que usó como garantía? La sangre preciosa de Jesucristo. Puso a su Hijo Jesucristo y su sangre preciosa. Nos compró con la sangre preciosa de Cristo en el mercado de esclavos del pecado. Y esa sangre que fue derramada en el altar de la cruz nos compró de nuevo a fin de que pudiéramos ser libres para no pecar y libres para hacer lo bueno. Nos redimió. Somos escogidos, somos adoptados, somos aceptados, somos redimidos. Y luego dice que somos iluminados. Versículos 8 y 9, que ha hecho abundar para con nosotros en toda sabiduría y discernimiento, nos dio a conocer el misterio de su voluntad, según la buena intención que se propuso en Cristo. Hay dos frases que quiero que note. Primero, Dios ha hecho abundar para con nosotros las riquezas de su gracia. de esta manera, en toda sabiduría y discernimiento. Cuando nos convertimos a Cristo, Dios nos da una cierta clase de sabiduría e inteligencia, y entonces Dios nos da a conocer el misterio de su voluntad. Esto retrocede a la idea de que antes de que usted se convirtiera a Cristo, no podía entender ni a Dios ni las cosas santas. Simplemente se preguntaba, ¿y de qué trata todo esto? ¿Qué piensan esas personas medio locas que están haciendo en eso? Permítame darle un versículo de la Biblia que lo explica. Primera a los Corintios, capítulo 2, versículo 14. Pero el hombre natural no acepta las cosas del Espíritu de Dios, porque para él son necedad y no las puede entender, porque son cosas que se disciernen espiritualmente. Lo que Pablo está diciendo es que antes de que usted se convirtiera a Cristo, no podía entender. He hablado con muchas personas con el correr de los años, hablándoles de mi fe en Jesús y llevándolos a una relación personal con Cristo. Alguien me dijo una vez, ¿sabe? Solía tratar de leer esa Biblia que usted tiene y nunca le hallé sentido. Luego recibí a Cristo y entre lo uno y otro, alguien reescribió la Biblia. Lo que quería decir es que ahora que tenía el Espíritu Santo en su corazón, podía empezar a entender la Biblia. Hay un versículo en Juan que básicamente dice que si uno quiere saber la voluntad de Dios y ya es cristiano, puede saberla. Y esa es una promesa de Dios. El asunto es que a veces no queremos saberla o queremos saberlo a fin de poder compararlo con otras opciones. Pero se trata de saber la voluntad de Dios a fin de hacerla. Debe decir, está bien, Señor, dime qué hacer y te prometo que lo haré. Así es como se halla la voluntad de Dios. Somos escogidos, adoptados, aceptados, redimidos e iluminados. Y luego la Biblia dice que obtenemos una herencia que nos espera. Efesios 1, versículos 11 y 12. También en él hemos obtenido herencia, habiendo sido predestinados según el propósito de aquel que obra todas las cosas conforme al consejo de su voluntad, a fin de que nosotros, que fuimos los primeros en esperar en Cristo, seamos para alabanza de su gloria. Si usted es un seguidor de Jesús, tiene una herencia que está reservada especialmente para usted. Debido a que somos hijos e hijas maduros en la familia de Dios, debido a que hemos sido adoptados en su familia y hemos sido aceptados por el Padre, tenemos todos los derechos y privilegios que vienen con esa situación legal. Uno de esos derechos y privilegios es una herencia, que es una bendición especial que cada uno de nosotros recibirá un día. Déjeme darle algo en qué pensar. Si usted está poniendo todos sus recursos en lo que tiene aquí, hoy, gradualmente se está alejando de ese tesoro. Si usted pone sus recursos en las cosas de Dios, gradualmente está acercándose a su recompensa. Tiene que tomar esa decisión. ¿Qué es esa herencia? ¿Qué quiere decir el apóstol al decir que vamos a recibir una herencia? En realidad no lo entiendo por completo, pero el apóstol Pedro nos ofrece algo más en términos de una descripción de esa bendición. Dice, bendito sea el Dios y Padre de nuestro Señor Jesucristo, quien según su gran misericordia nos ha hecho nacer de nuevo a una esperanza viva mediante la resurrección de Jesucristo de entre los muertos, para obtener una herencia incorruptible, inmaculada y que no se marchitará, reservada en los cielos para ustedes. Primera de Pedro 1, 3 a 4. En otras palabras, Pedro dice que si uno es cristiano, Dios tiene una recompensa especial, una herencia especial en el cielo para uno. Nótese cómo la describe. Es incorruptible, es inmaculada y no se marchita. No está sujeta a la inflación. Alabado sea el Señor. Leí una triste crónica de una mujer llamada Kathy, que vivía en Astoria, Oregón, que falleció en un hogar para indigentes. Mucho de la vida de Kathy fue difícil. Era drogadicta y sufría de dificultades de salud mental. Estaba sola y desconectada, habiendo pasado años en las calles sin ningún lugar seguro que pudiera llamar hogar. En otras palabras, Kathy necesitaba mucha ayuda. Lo más triste de su experiencia es esto. La mamá de Kathy había fallecido algunos años atrás, dejándole a su hija más de $884,000 depositados en un banco. Algunos habían tratado de conectar a Kathy con el dinero que le pertenecía. Hubo anuncios en los periódicos e incluso contrataron a un investigador privado para que tratara de hallarla, pero desdichadamente nunca la hallaron. Y el dinero permaneció sin que nadie lo reclamara hasta cuando ella murió. Quiero decirle que eso no sucederá con su herencia. Dios nos ha prometido que es incorruptible y que está reservada en los cielos para usted. Cualesquiera que sea la naturaleza de eso, es más maravilloso de lo que usted puede imaginarse. Es más grandiosa de cualquier cosa que usted posiblemente pudiera anotar en una hoja de papel. Tenemos una herencia. Y, número 7, somos sellados. En Él, también ustedes, después de escuchar el mensaje de la verdad, el evangelio de su salvación y habiendo creído, fueron sellados en Él con el Espíritu Santo de la promesa. Efesios 1:13. ¿Qué quiere decir eso de que somos sellados? La Biblia dice esto. Cuando usted se convirtió a Cristo, en ese momento tuvieron lugar varias cosas. Una de ellas es que el Espíritu Santo vino a morar en usted, vino a vivir en su corazón, no en el músculo del corazón, sino en el corazón de quién es usted, el real usted. Su personalidad, su espíritu, su alma, el Espíritu Santo viene a morar en usted. Usted dice, siempre pensé que uno tiene que hacer algo después de haber sido salvado. La Biblia dice que nadie puede ser cristiano sin el Espíritu Santo. El Espíritu Santo viene a morar en usted. La mayoría de personas viven toda su vida sin darse cuenta del tremendo recurso que tienen viviendo en ellos el Espíritu Santo que les capacita a vivir su vida de una manera que ni siquiera pueden imaginarse. Cuando el Espíritu Santo viene a morar en usted, ese mismo Espíritu Santo sirve como sello de que le pertenece a Dios. Es la garantía que le dice que sin que importe lo que suceda en su vida, las cosas resultarán bien. Dios está con usted. La mejor manera en que puedo explicar esto es lo que sucede cuando uno franquea algo por correo certificado. Cuando uno va a la oficina postal, llena un formulario y entrega la carta, y entonces ellos le ponen un sello a fin de que nadie pueda abrirla sin que el destinatario sepa lo que sucedió. El sello provee una garantía de la autenticidad de esta carta. Pues bien, la Biblia dice que el Espíritu Santo es la garantía de que lo que Dios prometió en el pasado va a cumplirlo en el futuro. ¿Cómo sé que voy a recibir lo que Dios tiene para mí? El Espíritu Santo vive en mi corazón. ¿Cómo sé que el Espíritu Santo vive en mi corazón? Porque da testimonio a mi espíritu de que soy un hijo de Dios. La Biblia dice que una de las bendiciones que recibimos cuando nos convertimos a Cristo es la garantía de que todo lo que Dios nos prometió lo cumplirá. Somos cristianos y el Espíritu Santo es el sello. Debido a que tenemos el Espíritu Santo, sabemos que es cierto que un día tendrá lugar todo lo que Él ha dicho. Como seguidores de Jesús, somos escogidos, adoptados, aceptados, redimidos, iluminados, se nos da una herencia, somos sellados y, finalmente, estamos seguros. Note nuevamente el versículo 14, que nos es dado como garantía de nuestra herencia, con miras a la redención de la posesión adquirida de Dios para alabanza de su gloria. Algunas versiones anteriores de las Sagradas Escrituras reemplazan la palabra garantía con la palabra arras. En la compra de bienes raíces se le llama depósito o entrada. Cuando se compra bienes raíces, se deposita cierto dinero para mostrar que no está simplemente viendo la oferta, que no está desperdiciando el tiempo. Por lo general, es una cantidad suficiente que resultará doloroso perderla. Así que el dinero de entrada o de depósito es la idea de que usted se propone a comprar la casa que ha visto. Al hacer ese depósito estaba mostrándole al vendedor que su oferta es seria. Está predicando con el ejemplo. De manera similar, el Espíritu Santo es el depósito de nuestra herencia. Él ha provisto parte de nuestra herencia a fin de que podamos estar seguros de su promesa de que nos va a llevar un día para que estemos con el Padre. Para decirlo de otra manera, una vez que recibimos la bendición del Espíritu Santo, nuestra salvación es segura. El Espíritu Santo es prueba positiva de que usted y yo estaremos en el cielo un día. Algunos discuten sobre la doctrina de la seguridad eterna. adelante y hágalo si quiere hacerlo, pero no discuta conmigo, porque yo ya he resuelto eso. Leo la Biblia y la Biblia dice que cuando el Espíritu Santo viene a vivir en uno, Dios no viene y quita. En tanto y en cuanto uno tenga el Espíritu Santo en el corazón, se halla camino al cielo. ¿Cómo debemos responder a todas estas bendiciones? En Efesios 1, versículos 3 y 14, Pablo lo dice de esta manera: toda la alabanza sea para Dios, el Padre de nuestro Señor Jesucristo, quien nos ha bendecido con toda clase de bendiciones espirituales en los lugares celestiales, porque estamos unidos a Cristo. Dios hizo todo esto para que nosotros le diéramos gloria y alabanza. Efesios 1, 3, 14, de la Nueva Traducción Viviente. Fue un día triste para los Williams cuando se enteraron de que su vecino, Ken Watson, había fallecido. Su muerte no fue una sorpresa, puesto que tenía 87 años y había sufrido varios reveses en su salud. Pero Owen Williams y su esposa sabían que su fallecimiento sería especialmente difícil para su hija Cady. Cady tenía solo 2 años en ese entonces, pero tenía una conexión especial con el señor Watson. De hecho, el anciano la trataba más como una nieta que como una vecina, incluso haciendo un esfuerzo especial para darle regalos de Navidad a la niña cada año. Su fallecimiento dejaría un vacío, no solo en el barrio y la calle, sino también en el corazón de la niña. Felizmente, ese no es el fin del episodio. Resulta que Ken Watson tenía un truco más en su manga, o, para decirlo de manera más acertada, un regalo más para dar. Poco después de la muerte de Watson, su hija pasó por la casa de los Williams llevando una bolsa muy grande. Dijo que era para Cady. Adentro había 14 regalos que Ken había comprado para su amiguita. 14 regalos envueltos para bendecir a la niña las próximas 14 Navidades. Yo seguía metiendo la mano en la bolsa y sacando más presentes, dijo Owen Williams. Parecía como que nunca se acabarían. 14 regalos en esa bolsa. Los regalos que Ken Watson dejó para Cady Williams eran en verdad algo especial, pero los dones con que Dios nos ha colmado son infinitamente mejores. A su muerte, el señor Watson dejó 14 regalos que durarían por 14 años. Pero Dios Padre nos ha colmado con toda bendición espiritual, que van del un extremo al otro del horizonte del tiempo, de la eternidad del pasado a la eternidad del futuro y a nuestras vidas ahora mismo. Así que hemos sido bendecidos incluso más que la pequeña Cady. Hemos sido bendecidos con bendiciones eternas que se anotan para nosotros en la oración gramatical más larga de la Biblia. Pues bien, ¿qué es lo que les he estado diciendo? Esta carta del apóstol Pablo dirige nuestra atención a las bendiciones que ya hemos recibido del Señor Jesucristo, que son mucho más importantes que las bendiciones materiales a las cuales dirigimos nuestra atención por lo general. El lunes hablaremos de la clave del poder espiritual, pasando al pasaje que sigue en el capítulo 1 de Efesios. Usted no querrá perderse esta lección. Es muy, pero muy importante al considerar nuestras propias vidas hoy. Hablaremos de eso el día lunes. Pero este domingo, el día del Señor, sobre todo, asegúrese de asistir usted mismo y de llevar a toda su familia a una iglesia en donde se predique y se enseñe la Biblia, la palabra de Dios. Sea parte de una asamblea local de creyentes. Como lo he dicho a menudo, lo que hacemos por radio es de lunes a viernes. Momento decisivo nunca ha tenido el propósito de reemplazar a la iglesia. Lo que tratamos es simplemente de animarlo en su andar con el Señor y en su participación en su asamblea local de creyentes. Que tenga un buen día. Nos veremos el día lunes.
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0: Bienvenidos a Respuestas Hoy. Soy Joe Owen de Respuestas en Génesis. Nuestros antepasados, muy inteligentes. ¿Se ha sentido frustrado cuando todo se pega a la sartén mientras cocina? Bueno, no es el primero. Muchos se han frustrado por siglos. Es por eso que hace más de 2,000 años alguien inventó los sartenes antiadherentes. Los investigadores excavaron un vertedero de alrededor de la época de Cristo y descubrieron sartenes de alfarería con una superficie antiadherente para facilitar la cocción. A menudo nos consideramos mucho más inteligentes que nuestros antepasados, pero esta es una visión evolucionista. Todos los seres humanos han sido hechos a imagen de Dios desde el principio. Nuestros antepasados eran tan inteligentes e innovadores como nosotros. En lugar de pensar con una visión evolucionista, debemos comenzar con la misma palabra de Dios, no solamente aquí, sino en todas las áreas del pensar.
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1: ¿Hay algo en tu vida que idolatres? Tal vez sea un auto, una celebridad, el dinero o la ropa. Cuando ponemos cualquier cosa por encima del Señor, estamos idolatrando eso. En Éxodo, los hijos de Israel adoraron un becerro de oro. En los 10 mandamientos, Dios dice en Éxodo 24: No te harás imagen ni ninguna semejanza de lo que esté arriba en el cielo, ni abajo en la tierra, ni en las aguas debajo de la tierra. Cuando idolatramos a algo o a alguien, abandonamos a Dios. Cuando idolatramos, no tenemos una relación cercana con el Señor. ¿Hay algo que idolatres y que necesitas llevar a la cruz hoy? Ora para que el Señor te muestre cuál es y ponlo ante Él.
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1: La música que se escucha en el fondo de este programa se ha seleccionado con mucho cuidado. El título de esta canción es Por el Poder de Tu Amor. Hoy en nuestro mundo, las palabras poder y amor generalmente no van juntas. La gente que nosotros consideramos poderosos a menudo no son muy amorosos. Y los que consideramos amorosos, por lo general, no son muy poderosos. Pero la verdad es que nadie en el universo es más poderoso o más amoroso que Dios. Él tiene el poder para crear incalculables billones de estrellas en el universo. Pero también, Él es más amoroso de lo que su mente puede comprender. Yo sigo diciéndole a la gente que Dios no es como cualquier persona que puedan conocer. Él es más diferente de lo que la gente se imagina. Yo trabajo arduamente para Él, no porque tengo que, sino porque Él ha cautivado mi corazón con su amor. Yo no entiendo por qué Dios no se dio por vencido conmigo. Yo sí lo hice, pero Él no. En vez de ello, Él me amó y me dio vida, y a causa de eso, Él cautivó mi corazón con su amor. Justamente el otro día, me sentía completamente inundado por el mal, así como usted se ha sentido a veces. Aunque yo quería hacer las cosas bien, parece que nada me salía bien. Y una vez más, le fallé a Dios. ¡Qué desalentador! ¡Qué decepcionante! ¡Qué mal me sentí! De algún modo, dije una oración en voz baja. Dije, Dios mío, de nuevo volví a caer. Soy débil, me siento avergonzado porque una vez más te he fallado. Me siento horrible por todo lo que tú has hecho por mí. Dios mío, por favor ayúdame, por favor perdóname. ¿Y sabe qué? Inmediatamente escuché su voz en mi corazón que me dijo, levántate, hijo mío, yo te amo, vamos hacia adelante, no hay tiempo que perder. Aún en los fracasos hay lecciones positivas que aprender. Yo no escuché un sermón diciéndome todo lo malo que yo había hecho. No me sentí condenado, culpable y avergonzado. No, no fue así. Pero aún sintiéndome avergonzado, una vez más le dije, Dios mío, estoy arrepentido, por favor perdóname. Y yo escuché, ¿arrepentido de qué? No sé de qué hablas. E inmediatamente escuché el verso que dice, que Dios ya no se acuerda más de nuestros pecados, que como está de lejos el oriente del occidente, así alejó de nosotros nuestros pecados. Está en Salmo 103, 12. Aunque no parezca bien, aunque parezca que debemos sufrir un poco con la culpabilidad, la verdad es que cuando de corazón le pedimos perdón a Dios, amorosamente nos perdona al instante. Así que me levanté creyendo en el poder de su amor. Y dentro de unos minutos yo estaba orando por alguien que tenía necesidad, y de nuevo pude sentir el poder de Dios fluyendo en mí. Ahora puedo entender cómo Él ha cautivado mi corazón con su amor, y hay poder en ese amor. Y mi corazón está lleno con una pasión para decirle a la gente lo maravilloso que es mi héroe. Yo soy un hombre muy sencillo, un hombre muy débil. Yo no tengo los atributos que este mundo atribuye al poder y al éxito, ni puedo compartir con ustedes este mensaje en su propio lenguaje. Pero Dios me ha tocado con su amor, y ahora lo único que quiero hacer es decirle a todos lo maravilloso que Él es. Esta es la razón por la cual comencé este programa. Yo quisiera que todos encontraran, así como encontré yo, el poder de su amor.
0: Hasta la próxima vez. Este es Felipe. Dios le bendiga.
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6: ¿Qué tal, chicos y chicas?
7: ¿Cómo están, amiguitos?
6: Cuánto nos alegra estar juntos nuevamente para escuchar otra historia emocionante que hoy nos traerá el tío Daniel. ¿De qué se trata tu historia?
7: Hoy vamos a hablar de la vida de un hombre que ha llegado a ser el símbolo de la paciencia y la confianza en Dios. Aunque pasó por muchas adversidades, la soportó pacientemente y al fin fue recompensado.
6: Me parece que tu historia es interesante, tío Daniel, porque muchas veces perdemos la paciencia y nos desanimamos ante el primer revés de la vida. Estoy ansiosa por escucharla. ¿Cómo se titula, tío Daniel?
7: Yo la titulo La Tierra de Uz. En la región de Uz había un hombre llamado Job que vivía una vida recta y sin tacha y que era un fiel servidor de Dios y apartado del mal. Tenía 7 hijos y 3 hijas y era dueño de 7,000 ovejas y 3,000 camellos, 500 yuntas de bueyes y 500 asnas y gran número de siervos. Era el hombre más rico de todo el oriente. Un día en que los seres celestiales debían presentarse ante Dios, se presentó también Satanás entre ellos. Y el Señor le preguntó, ¿De dónde vienes?
8: He andado recorriendo la tierra de un lado a otro.
9: ¿Te has fijado en mi siervo Job? No hay nadie en la tierra como él, que me sirva tan fielmente y viva una vida tan recta y perfecta, cuidando de no hacer mal a nadie.
8: Pues, ¿no de balde te sirve con tanta fidelidad? Tú no dejas que nadie lo toque, ni a él, ni a su familia, ni a nada de lo que tiene. Tú prosperas todo lo que hace. ¿Acaso te sirve con lealtad? ¿No se está enriqueciendo a expensas de tu generosidad? Todo cuanto toca se convierte en oro. Pero quítale todo lo que tiene y verás cómo te maldice en tu propia cara.
9: Está bien. Haz lo que quieras con todas las cosas de Job, con tal de que a él mismo no le hagas ningún daño.
8: ¡Magnífico! Buen negocio. Antes del anochecer, destruiré todas sus posesiones. Las convertiré en polvo. Entonces veremos si es que todavía Job te ama y reverencia.
7: Entonces el acusador se retiró de la presencia del Señor.
10: Ah, Jonatán, qué tarde tan serena. Esta tierra de Uz es un país encantador. Y nuestro amo Job no solo es el hombre más rico, sino que también es el más bondadoso. ¿Alcanzas a ver el río allí lejos? Sus bueyes están arando los fértiles campos y sus asnos pastan tranquilamente en sus orillas. Job es un hombre feliz.
8: Allí se ve una nube. Una nube de polvo sobre la llanura. ¿Qué será?
10: No sé. Parece que viene un jinete corriendo a todo galope. Jonatán, son los sabeos. Apúrate para reunir a los trabajadores. ¡Rápido, rápido! ¡Auxilio, auxilio! Y después, amo, los sabeos, esos jinetes tan feroces, nos atacaron y robaron el ganado. Se llevaron todo, todo. Se llevaron los 500 bueyes y los 500 asnos. Y mataron a cuchillo a tus siervos y a los jornaleros que los cuidaban. Solo yo pude escapar para venir a avisarte. ¡Qué infortunio!
11: No llores. No llores, Rubén. No me importan los animales, pero estoy afligido por la muerte de los siervos. Los sabeos son muy crueles.
12: ¿No te importan los animales, Job? Hemos perdido 500 yuntas de bueyes y 500 asnos. Querido esposo, ¿Sabes cuánto dinero hemos perdido?
11: Esposa mía, no importa. Eso no importa.
13: Eleazar, la próxima semana llevaremos las ovejas para que las trasquilen. Estoy contento de poder regresar a casa. Hace muchos meses que no veo a mi familia. Las posesiones de nuestro amo Job son tan grandes que debemos alejarnos muchos kilómetros de casa para hallar suficiente pasto para las ovejas. Bueno, la semana próxima yo... Eleazar, ¿por qué estás mirando en esa forma tan extraña? ¿Qué es lo que ves?
14: Aquello. Aquello que no sé qué es y que se ve rojo en el cielo. Parece que está revoloteando sobre nosotros. Ahora parece revolotear allí. ¿Qué es?
13: Oh, yo no sé. Posiblemente no tiene importancia, pero... ¡No puede ser! Parece que es fuego. ¡Fuego, Eleazar! ¡Enormes lenguas de fuego! ¡Auxilio! ¡Auxilio! ¡Auxilio! Y eso... Eso fue lo que pasó, amo. Cayó fuego del cielo y quemó las 7,000 ovejas.
12: ¿7,000 ovejas? ¡Hemos perdido 7,000 ovejas! ¡Oh, Hop!
11: Ese fuego... Benjamín, ¿dices que ese fuego vino del cielo?
13: Sí, señor. Vino del cielo con enormes lenguas de fuego y quemó a los 20 pastores y carbonizó a todas las ovejas. Solo yo pude escapar para venir a avisarte.
11: Me alegro de que al menos tú te libraste. Ahora trata de descansar, hijo mío.
13: Sí, señor amo.
15: Este es tu primer día aquí, Joel. Te doy la bienvenida como uno de los nuevos jornaleros de nuestro amo y señor Job.
16: Muchas gracias, señor Efraín. Yo no sé mucho en cuanto a cuidar camellos, pero aprenderé rápido y trabajaré duro, muy duro.
15: ¿Cuántos años tienes?
16: Solo 20 años, señor.
15: Oh, muy bien. Aún eres joven. Vas a tener demasiado tiempo para aprender. Y también vas a tener muchos camellos para practicar. Nuestro amo Job tiene 3,000 camellos.
16: ¿Qué tal es el amo? ¿Es cruel?
15: ¿Cruel? ¿Nuestro amo Job cruel?
16: ¿Azota a sus siervos cuando pierden el tiempo o les roban algo? ¿Cuando se escapan y se van lejos, no va en su captura y les perfora sus orejas y les corta sus pulgares y el dedo gordo de los pies para castigarlos? Bueno, apuesto a que sí. Apuesto a que hace pasar hambre a sus siervos y que se queja que sus siervos no trabajan demasiado.
15: Nadie roba. Nadie se hace el haragán, Joel. Nuestro amo Job nos da lo que deseamos. Y por lo tanto, ¿por qué le vamos a robar?
16: ¿Les da todo lo que quieren?
15: Así es. El primer día que un hombre comienza a trabajar con Job, nuestro amo lo reúne junto con todos los demás que trabajan por primera vez. Y les dice: mis hijos, si quieren algo, háganmelo saber. Se lo daré de todo corazón. Dios me ha bendecido en forma abundante y todo lo que tengo es suyo.
16: Yo no creo eso.
15: Pues es cierto.
16: Bueno, si es cierto, le pediré un camello. Ya veo que se ríe. Ya sabía que no era verdad. Pero algún día también será rico. Ya lo va a ver. Y entonces compraré uno de esos camellos.
15: ¿Cómo no, Joel? Algún día serás rico. Pero mientras tanto, te va a devorar la impaciencia. Así que, ven aquí.
16: ¿Qué es lo que quiere?
15: Elige uno.
16: ¿Un qué?
15: Elige un camello. El que más te guste.
16: ¿El elegir un camello?
15: Exactamente. Elige un camello.
16: ¿Por qué?
15: Para que sea tuyo. Bueno, bueno, no te quedes tú y el camello ahí con la boca abierta. Sí, te dije que es para ti.
16: Bueno,
15: anoche, cuando llegaste en busca de trabajo, nuestro amo Job te vio a la distancia y le causaste una buena impresión. Después me dijo: Efraín, me parece que ese joven estaría muy contento si pudiera poseer uno de los mejores camellos jóvenes que tenemos. ¿Por qué no le das uno mañana para que elija? Dáselo con mis felicitaciones. Me gusta su apariencia. Me gusta la manera como se porta.
16: ¿De verdad? Quiero decir, ¿dijo eso? ¿Dijo eso el amo Job acerca de mí? Ni siquiera me conoce y con todo, ¿me quiere?
15: Sí, te quiere.
16: ¡Caramba! Quiero decir, ciertamente.
11: Efraín, ¿tienes algo más que decirnos? ¿Es eso todo?
15: Eso es todo, señor. Cuando recobré el conocimiento, anduve a gatas y me arrastré hasta que llegué aquí. Yo, bueno, justo al tropezar con la puerta de la casa, me encontré con mis hermanos Rubén y Benjamín que salían de la casa. Bueno, usted sabe el resto. Trataron de detener la hemorragia, vendaron mis heridas y me trajeron aquí.
12: Job, Efraín está a punto de desmayarse.
15: No, no, me sentiré bien.
12: Ha perdido mucha sangre.
11: No lo puedo entender, Efraín. No lo puedo entender. Nunca jamás tuve ningún problema con los caldeos. Sí, hemos tenido paz con ellos por muchos años.
15: Todo sucedió en una forma rápida, señor. Como si fuera un relámpago. Estaba ayudando a los jornaleros a juntar los camellos cuando de algún lugar aparecieron los caldeos. Hombres fieros, guerreros, con ojos de fuego. Había tres grupos de ellos y en pocos minutos nos atacaron y mataron a cuchillo a tus siervos. Después juntaron los camellos y se los llevaron. Recobré el sentido como una hora más tarde. Pensaron que yo estaba muerto cuando se fueron con los camellos. Oh, amo, ojalá que nunca tuviera que haberle dado esta noticia a usted. Usted que ha sido para mí mejor que un padre.
11: Así es, Efraín. Ocasionalmente la vida nos hace pasar por pruebas muy duras.
12: Job, su peso esta mañana cuando me desperté, sabía que alguna cosa mala, alguna cosa terrible iba a suceder. ¿Te das cuenta de todo lo que ha sucedido? Hemos perdido toda nuestra riqueza en una tarde, toda nuestra riqueza.
11: Querida, voy a llamar a tu sierva. Séfora.
12: No la necesito. Somos pobres, Job. Completamente pobres. ¿No entiendes? Se ha perdido todo. Todo se ha perdido todo. Hemos perdido todo nuestro dinero.
11: Mi esposa está muy agitada, Séfora. Llévala a su habitación y haz lo que puedas para tranquilizarla.
17: Sí, amo. Venga, señora.
11: Debo pedirte disculpas, Efraín, por la forma como se ha expresado mi esposa.
15: Lo comprendo, señor. Su pena sobrepasa solo la que yo y mis hermanos sentimos por usted.
11: Tú eres un joven valiente y fuerte, Efraín. Estoy muy agradecido por tu fidelidad y por tu amistad.
15: Gracias, señor.
11: Ahora puedes irte. Después de todo lo que pasó, esta tarde, tu esposa y tus hijos estarán preocupados por saber si estás ileso. Así que vete y tranquilízalos.
15: Ya voy, señor. Adiós, señor. Adiós.
11: ¿Efraín?
15: Sí, amo.
11: ¿Qué sabes del joven?
15: ¿De qué joven, señor?
11: ¿Del que vino ayer? ¿Del que hablamos la noche pasada?
15: Él también murió, señor. La suya fue la primera sangre que se derramó. Fue valiente. Desafió al jefe de los caldeos y lo mataron como un perro.
11: Sí, comprendo.
15: Señor.
11: Sí.
15: ¿Por qué sucedió todo esto? ¿Por qué? Dígame, ¿por qué?
11: Yo no lo sé, Efraín. Vete ahora. ¿Por qué? ¿Por qué ha sucedido todo esto, señor Dios? ¿Por qué?
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17: Y ahora, volvamos al tío Daniel y a su historia para hoy titulada La Tierra de Uz.
11: Después de todo, querida, todavía tenemos tanto. Es verdad que nuestras riquezas se han esfumado, casi han desaparecido. Tendremos que vender nuestra casa, pero aún tenemos a Dios. Tenemos amigos buenos y amantes, los amigos más leales en el mundo. ¿Y sabes qué?
12: ¿Qué?
11: Lo mejor de todo es que aún tenemos a nuestros hijos, los 7 jóvenes más excelentes y 3 de las chicas más amorosas del país.
12: Oh, sí, sí. Sé que tienes razón.
11: Sí, aún nos quedan nuestros hijos. Y nadie puede separarlos de nosotros. No importa lo que hemos perdido. Nuestros hijos...
19: ¡Hop! ¡Hop! ¡Hop!
11: Eliseo, ¿qué significa esta interrupción?
19: La casa. La casa se ha desplomado. La ruina. La ruina. La ruina.
12: ¡Hop! ¿De qué está hablando Eliseo?
11: Eliseo, no hay necesidad para volverse histérico. Por favor, cálmate.
19: Bien.
11: Ahora sí, dinos qué pasó.
19: Mis 3 hermanos corrieron para ayudar, pero no sirvió de nada. Fue inútil.
11: ¿Qué es lo que fue inútil?
19: Sus hijos, mi señor. Sus hijos y sus hijas estaban celebrando un banquete en la casa de su hijo mayor.
12: ¡No! ¡Mis hijos!
19: De pronto un viento del desierto vino como un tornado y sacudió la casa por los 4 costados. De derrumbándola sobre sus hijos.
12: ¡No!
19: Todos ellos murieron. Solo yo pude escapar para venir a avisarte.
12: ¡Ay, querido niño! ¡Ay, mis hijos! ¡Ay, mis hijos!
7: Entonces Job se levantó y lleno de dolor se rasgó su ropa y se rapó la cabeza y se inclinó en actitud de adoración. Entonces dijo:
11: El Señor me lo dio todo y el Señor me lo quitó. Bendito sea el nombre del Señor.
7: En todo esto, Job ni pecó ni dijo nada malo contra Dios. De nuevo Satanás se presentó delante del Señor y el Señor le señaló a Satanás la lealtad de Job. Entonces Satanás dijo:
8: Pero aún no he tocado su persona.
12: Tócalo en su propia carne y verás cómo te maldice en tu propia cara.
10: Está bien. Haz con él lo que quieras, con tal de que respete su vida.
7: Y Satanás se alejó de la presencia del Señor. Y Satanás envió sobre Job una terrible enfermedad de la piel que lo cubrió de pies a cabeza. Y Job tomó un pedazo de olla rota para rascarse y fue a sentarse en medio de ceniza. Entonces su mujer le dijo:
12: Todavía te empeñas en seguir siendo bueno. ¿No te ha despojado Dios de cada cosa que teníamos? ¿No te ha enviado el cielo miseria tras miseria? Todo, todo se acabó. Las posesiones, los hijos, todo. ¡Maldice a Dios y muérete!
11: Oh, mi querida, hemos experimentado mucha tristeza, es verdad. Y ahora sufro mucho dolor en el cuerpo. Un dolor insoportable, terrible. Pero no digas tonterías. No hables como los que no conocen a Dios ni lo aman.
12: Ay.
11: Dame tu mano, querida.
12: Job, no puedo soportar que la gente te vea así. A mí no me importa vestirme con harapos, pero verte vestido así a ti, que una vez fuiste un gran hombre, sentado ahí en esas cenizas, no hay refugio, no hay medicina, hay solo enfermedad y dolor.
11: Confiemos en Dios, mi querida. Pero ahora trata de descansar.
7: Cuando los tres amigos de Job se enteraron de todas las desgracias que le habían sucedido, decidieron ir a consolarlo. Se llamaban Elifaz de la región de Temán, Bildad de Súa y Sofar de la región de Naamat. Se habían dado una cita juntos para venir a llorar con Job y a consolarlo. Y cuando alcanzaron a ver a Job, y como apenas podían reconocerlo, empezaron a gritar y a llorar. Y llenos de dolor, se rasgaron la ropa y lanzaron polvo al aire sobre sus cabezas. Y se sentaron en el suelo con él durante 7 días y 7 noches, sin decir una sola palabra, pues veían que el dolor de Job era muy grande. Por fin, Job rompió el silencio y dijo:
11: Recuerda, oh Dios, que mi vida es como un suspiro. Me ha tocado vivir meses enteros de desengaño, noche tras noche de sufrimiento. Me acuesto y la noche se me hace interminable. Me canso de dar vueltas hasta el alba. Recuerda, oh Dios, que mi vida es como un viento que pasa. Los que yo más amaba se volvieron contra mí, y mis más íntimos amigos me aborrecen. Tengo el cuerpo lleno de gusanos y de costras. Los jóvenes al verme se hacían a un lado. Oh Dios, acuérdate de mí.
8: Oh.
20: Job, eres un tonto. Estás sufriendo, tienes dolor. Has perdido todo lo que tenías y también tus hijos e hijas. Aún retienes tu fe en Dios. Aún lo amas, a pesar de lo que te pasó. Renuncia a ser leal a Dios.
10: No.
20: Abandona tu fe en Él.
10: No.
20: No lo adores nunca más.
10: No.
20: Levanta tu puño contra Él.
10: No, no, no.
21: Yo amo a Dios. Y aunque no puedo entender por qué me ha venido esta tragedia, yo amo a Dios. Porque yo sé que mi Redentor vive. Y de nuevo revestido de mi piel, yo en persona veré a Dios. Hay uno en los cielos que me defiende, me conoce y me ama. Puesto a prueba, saldré puro como el oro. Aunque Él me mate, me mantendré firme.
7: Después que Job oró por sus amigos, Dios le devolvió su prosperidad y aún le dio dos veces más de lo que antes tenía. Entonces fueron a visitarlo todos sus hermanos y hermanas y amigos y todos sus antiguos conocidos, y en su compañía celebraron un gran banquete en su casa y lo consolaron. Dios bendijo a Job en sus últimos años más abundantemente que en los anteriores. Llegó a tener 14.000 ovejas, 6.000 camellos, 1.000 yuntas de bueyes y 1.000 asnas. También tuvo otros 7 hijos y 3 hijas, y no había en toda la tierra mujeres tan bonitas como las hijas de Job. Después de esto, Job vivió 140 años y vio a sus hijos, nietos, bisnietos y tataranietos.
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0: Bienvenidos a Respuestas Hoy. Soy Joe Owen de Respuestas en Génesis. ¿Cuándo se crearon los dinosaurios? Si le preguntaran de dónde proceden los dinosaurios, ¿sabría la respuesta? Bueno, no es una pregunta difícil si usamos la palabra de Dios como punto de partida. Génesis capítulo 1 dice que Dios creó todos los animales de la tierra en el sexto día de la semana de la creación. Los dinosaurios, por definición, son animales terrestres, así que deben haber sido creados en el sexto día, el mismo día que Adán. Ahora, sumando las genealogías del Génesis, sabemos que hubo 2,000 años desde Adán hasta Abraham. Y sabemos que han pasado 4,000 años desde Abraham. Así que los dinosaurios fueron creados hace alrededor de 6,000 años con el resto de la creación. Los dinosaurios son solamente un misterio si ignoramos la palabra de Dios. 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
1: ¿Hay algo en tu vida que idolatres? Tal vez sea un auto, una celebridad, el dinero o la ropa. Cuando ponemos cualquier cosa por encima del Señor, estamos idolatrando eso. En Éxodo, los hijos de Israel adoraron un becerro de oro. En los 10 mandamientos, Dios dice en Éxodo 24: No te harás imagen ni ninguna semejanza de lo que esté arriba en el cielo, ni abajo en la tierra, ni en las aguas debajo de la tierra. Cuando idolatramos a algo o a alguien, abandonamos a Dios. Cuando idolatramos, no tenemos una relación cercana con el Señor. ¿Hay algo que idolatres y que necesitas llevar a la cruz hoy? Ora para que el Señor te muestre cuál es y ponlo ante Él.
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Yo soy el Alfa y la Omega, el principio y el fin. Al que tenga sed, le daré gratis de la fuente del agua de la vida. Al que venciere, heredará todas estas cosas, y yo seré su Dios, y él será mi Dios.

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Aleluya. ¿Cuántos saben que el Señor es grande? Dígalo conmigo. Señor, sabemos que tú eres grande y tus maravillas son grandes. Lo declararemos entre los pueblos para tu gloria. Aleluya. Aleluya. Vamos a aplaudirle fuerte al Señor.

0: Bienvenidos a Respuestas Hoy. Soy Joe Owen de Respuestas en Génesis. En el Evangelio según Mateo, leemos acerca de los sabios que fueron a adorar a Jesús, siendo guiados por una estrella. ¿Pero qué fue esta estrella? Bueno, la palabra griega que Mateo usó puede significar cualquier punto de luz en el cielo nocturno. Así que la estrella de Navidad no fue necesariamente lo que concebimos como una estrella. Algunos especulan que pudo haber sido un cometa, una supernova o un planeta. Pero no pudo haber sido un cometa o una supernova porque ellos son realmente brillantes. Todos los habrían visto, pero el rey Herodes no los vio. Finalmente, la escritura no nos dice lo que fue la estrella de Navidad. Pero nosotros sabemos que Dios es capaz de utilizar algo sobrenatural para realizar su voluntad. Así que es posible que la estrella fuera algo especial creado solo para el nacimiento de Jesucristo. Y solo Él es la luz verdadera.
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1: 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En Marcos 12:41, Jesús cuenta la historia de la mujer que dio todo lo que tenía para vivir y lo entregó a la iglesia. Esa historia me recuerda a mi bisabuela, quien entregó su anillo de diamantes a su iglesia. Ella quería devolverle al Señor lo que tenía. ¿Estás dando al Señor el 10% de lo que ganas? ¿O te aferras a tu dinero? El dinero que ganamos no es nuestro, es del Señor. Cuando morimos, no nos llevamos nada. Examina hoy cuánto estás devolviendo al Señor. Nunca es demasiado tarde para comenzar. Ya sea que ganes poco o mucho, debemos devolvérselo a Dios porque todo le pertenece. 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

0: Hola, soy Felipe, su siervo de Radio Nueva Vida.
1: Hace tiempo vino un joven a Radio Nueva Vida para pedir oración. Otras dos personas y yo íbamos a orar por él. Una de estas personas era Irma, la que traduce mis programas. Dios ha bendecido a Irma con una gran sensibilidad espiritual. La otra persona era mi amigo David. David y yo hemos sido compañeros de oración por más de 24 años. Muchas veces hemos orado juntos por las personas, así como lo íbamos a hacer en este día. David se crió en un hogar cristiano, pero por un tiempo él se alejó de Jesús y se involucró con las fuerzas de la oscuridad. Después de un tiempo, Jesús lo rescató en una manera maravillosa. Pero Dios usó el tiempo que él anduvo sirviéndole a Satanás para enseñarle acerca de la batalla espiritual intensa que se está llevando a cabo en nuestro mundo. Ahora David es muy dotado en la guerra espiritual y la liberación. Por 30 años, él ha ayudado a la gente que quiere ser libre, escapar de las garras de Satanás a los brazos de Jesús. Él nunca ha salido buscando por quién orar, sino que Dios siempre le ha traído a la gente. Así como a un hombre desesperado que abrió las páginas del directorio telefónico y en desesperación clamó a Dios diciendo, Dios, si tú eres real, permite que esta persona me ayude. Y al decir esta oración, al azar escogió el número del teléfono de David entre los miles y miles de nombres en el directorio. Luego llamó y preguntó, ¿conoces a Dios? ¿Me puedes ayudar? Y Dios usó a David para liberar a este hombre de las influencias satánicas. Así que en este día, los tres de nosotros estábamos esperando a este joven que llegara para orar por él. Cuando él entró a mi oficina, inmediatamente vimos que un espíritu maligno se comenzó a manifestar en él y su rostro cambió dramáticamente. El demonio transformó el rostro de este hombre. Sus ojos estaban llenos de ira. Primero, él volteó hacia mi amigo David, a quien nunca había visto, y lo escupió en la cara y le dijo que era un traidor, porque David había regresado con Jesús. Luego volteó con Irma y con una mirada feroz le dijo una grosería. Pero el joven no hablaba español. Fue el espíritu quien dijo la grosería en español. Y tú, mirándome a mí, con ira, dijo, te voy a matar. Y se movió y se me vino encima, hasta que le dije, en el nombre de Jesús, detente y siéntate. Y mirándome con gran odio, obedeció y se sentó, por el poder y la autoridad de Jesús. Luego exclamó, tú eres un tonto, no puedes contra nosotros, somos muchos, qué tonto eres. Pero el Señor estaba con nosotros e inmediatamente le dijimos al Espíritu que se quedara quieto y se callara. Y tranquilamente le dije, es verdad que soy un tonto, pero soy un tonto por Jesús. Y sí, ustedes son muchos, yo lo sé, pero el Espíritu de Jesús vive en mí. Tú conoces a Jesús, ¿verdad? Porque ustedes lo han visto a Él en toda su gloria y su esplendor. Y ahora, en Jesús, se nos ha dado autoridad sobre ustedes. Entonces le ordenamos a este demonio que soltara a este joven para poder hablar con él. Luego el joven regresó en sí, muy desorientado, preguntando que qué había sucedido. Le explicamos lo que había sucedido y luego con la ayuda de Dios oramos por su liberación. Es probable que usted no oiga hablar acerca de estas cosas en otros programas de radio. Y no es mi intención asustarlos ni tampoco exaltar estas cosas. Yo les comparto esto porque yo creo que es tiempo que el pueblo de Dios despierte a la realidad de la batalla espiritual violenta que está a nuestro alrededor y que reconozcan plenamente la autoridad que Jesús ha dado a cada uno de sus discípulos para libertar a los cautivos.
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0: La misión de los padres es preparar la maleta que los hijos llevarán en el viaje de la vida. Les preparamos para el camino, con palabras de afirmación, transmitiéndoles aceptación y respeto por ellos mismos, enseñándoles a decidir sabiamente en las diferentes situaciones que la vida les presenta, y lo logramos al permitir que nuestros hijos tomen sus propias decisiones y asuman las consecuencias de ellas. De esta forma, les ayudamos a fortalecer el carácter, afirmar la voluntad y los empoderamos para que sean capaces de resolver sus conflictos y diferencias con los demás. Ayude a sus hijos a empacar valores que les dirijan en el camino e inspire la confianza necesaria para que sean capaces de alcanzar sus sueños. Cuando ellos crezcan, lo agradecerán. Le habla Sixto Porras de Enfoque a la Familia.
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momentos de la creación. Los científicos creacionistas siempre han dicho que los métodos evolucionistas para dar fecha a las edades de las rocas son demasiado remotas. Hola, soy Milton de los Santos en Momentos de la Creación. Hay muchos ejemplos de cómo aquellos que creen en las largas edades evolucionistas exageran las capacidades de sus métodos de fechaje. Los métodos de fechaje, que dan las edades más remotas para rocas, son tomadas de rocas que alguna vez fueron lava. En el Gran Cañón del oeste de los Estados Unidos, encontramos dos formaciones de rocas que fueron alguna vez lava. Una está metida profundamente en el cañón y está fechada por los evolucionistas entre las rocas más antiguas del cañón, más de 1,000 millones de años. Hay un segundo flujo de lava, universalmente reconocido como las rocas más jóvenes, que fluyó desde arriba del borde del cañón hasta el río que se encontraba abajo del cañón. Este flujo es fechado como meramente miles de años. Sin embargo, científicos del Instituto para la Investigación de la Creación tuvieron muestras de este flujo fechados en tres laboratorios, utilizando el mismo método utilizado para fechar los flujos más antiguos. Mientras que la roca debe haber sido demasiado joven para producir una fecha, esta de hecho fue fechada como más antigua que la roca que se encontraba al fondo del cañón. Esto es aún más evidencia científica de que aquellas inmensas edades evolucionistas no están bien sostenidas por la ciencia. No existe ningún buen desafío científico en contra de la verdad de la Biblia. 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